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Amén, amén, que el Señor les bendiga a todos y cada uno de ustedes, mis amados hermanos. Es un gusto y es una bendición poder saludarles en esta hora. Les está saludando su hermana y amiga Ruth Ríos. Me da muchísimo gusto estar por aquí con todos ustedes y saludarles en el tiempo del programa. Y bueno, recordándoles, ¿verdad?, nuestros dos números de celular para que estén en contacto con nosotros directamente con el Ministerio Amístate con Dios. El primer número de celular al que se pueden comunicar es el 55 17 01 nuevamente 01 07. El segundo número de celular es el 55 35 15 90 09. Y también tenemos la línea telefónica exclusiva para llamadas, la línea telefónica 55 56 92 33 98. Y bueno, en esta hora, mis amados, quiero compartir con ustedes el Salmo 33. Voy a compartir la palabra de Dios y comparto el Salmo 33. Voy a leer en el nombre del Padre, del Hijo y del Espíritu Santo. Amén. Dice: alegraos, oh justos, en Jehová. En los íntegros es hermosa la alabanza. Aclamad a Jehová con arpa, cantadle con salterio y decacordio. Cantadle cántico nuevo, hacedlo bien, teñed con júbilo. Porque recta es la palabra de Jehová, y toda su obra es hecha con fidelidad. Él ama justicia y juicio, de la misericordia de Jehová está llena la tierra. Por la palabra de Jehová fueron hechos los cielos, y todo el ejército de ellos por el aliento de su boca. Él junta como montón las aguas del mar, y Él pone en depósitos los abismos. Tema Jehová toda la tierra, tema delante de Él todos los habitantes del mundo. Porque Él dijo y fue hecho, Él mandó y existió. Jehová hace nulo el consejo de las naciones, y frustra las maquinaciones de los pueblos. El consejo de Jehová permanecerá para siempre, los pensamientos de su corazón por todas las generaciones. Bienaventurada la nación cuyo Dios es Jehová, el pueblo que Él escogió como heredad para sí. Desde los cielos miró Jehová, y vio a todos los hijos de los hombres, desde el lugar de su morada miró sobre todos los moradores de la tierra. Él formó el corazón de todos ellos, atento está a toda su obra. El rey no se salva por la multitud del ejército, ni escapa el valiente por la mucha fuerza. Vano para salvarse es el caballo, la grandeza de su fuerza a nadie podrá librar. He aquí el ojo de Jehová sobre los que le temen, sobre los que esperan en su misericordia, para librar sus almas de la muerte y para darles vida en tiempo de hambre. Nuestra alma espera a Jehová, nuestra ayuda y nuestro escudo es Él. Por tanto, en Él se alegrará nuestro corazón, porque en su santo nombre hemos confiado. Sea tu misericordia, oh Jehová, sobre nosotros, según esperamos en ti. Padre hermoso, en esta hora, Señor, gracias te damos por la vida que nos das. Gracias porque nos has concedido un día más de vida, Señor, y porque tú nos cuidas, Señor, y nos has guardado hasta este momento. Vamos a meditar en tu palabra, Señor, pero no queremos hacerlo solos. Queremos que seas tú hablando, Dios, a nuestras vidas. Señor, usa mi vida como un instrumento, Señor, para hablar a tu pueblo, a todos mis hermanos, Señor, que están escuchando este programa. Te pido que tú nos bendigas a todos en esta hora, Padre hermoso. Gracias porque eres tan bueno y para siempre es tu misericordia. Amén, Señor. Amén. Y bueno, mis amados, pues en esta hora, ¿verdad? Pues les he compartido el Salmo 33. El título de este Salmo dice: alabanza al Creador y Preservador. Y nos da motivos suficientes para adorar a Dios, nos da motivos suficientes para buscar a Dios y reconocerlo en nuestra vida, porque este Salmo nos explica que Dios es el creador de todas las cosas. El Salmo 100 también nos dice que Dios nos formó a nosotros, ¿verdad? Que Dios hizo al hombre y dice que Él nos hizo a nosotros y no nosotros a nosotros mismos. Si nosotros estamos con vida, si nosotros, ¿verdad?, estamos en este momento es porque Dios nos ha formado y Él nos ha cuidado hasta este momento, ¿verdad? De hecho, el versículo 6 dice: por la palabra de Jehová
fueron hechos los cielos y todo el ejército de ellos por el aliento de su boca, ¿verdad? Entonces dice que todo lo que ha sido creado, Dios lo ha formado, Dios lo ha hecho, ¿verdad? Todas las cosas que vemos a nuestro alrededor, el Señor les dio vida. Él nos ha creado a todos los seres vivientes, toda la naturaleza, ¿verdad? El mar, él lo hizo, ¿verdad? Dice, por la palabra de Jehová fueron hechos los cielos y todo el ejército de ellos y por el aliento de su boca. Todo lo que vemos a nuestro alrededor ha sido creado por Dios. Él le ha dado vida y también nosotros fuimos creados por el Señor. Entonces, toda la obra de sus manos debe de darle alabanza, debe reconocer a su Creador y debe darle gracias a su Creador, ¿verdad? Entonces, si nosotros fuimos creados y formados por Dios, debemos de reconocerlo en nuestra vida y debemos vivir agradecidos porque Él nos ha formado y Él sigue cuidando de nosotros, no nos ha dejado solos ni nos ha desamparado. El versículo 13 dice, desde los cielos miró Jehová y vio a los hijos de los hombres. Desde el lugar de su morada miró sobre todos los moradores de la tierra. Él formó, dice, el corazón de todos ellos y atento está a todas sus obras. Entonces nos dice, ¿verdad?, esta porción que el Señor nos formó. Él formó, dice, el corazón de todos ellos y está Dios atento a todas sus obras. Entonces, todo lo que Dios creó, le dio vida, no solamente lo creó y ahí lo dejó, sino que Él lo sigue cuidando. Él sigue enviando lluvia a la tierra se riega, ¿verdad? La tierra, al ser regada, pues da su fruto, hay plantas y con las plantas se alimentan los animales, hay plantas y ¿verdad? Pues también hay alimento para el hombre, para el ser humano. Entonces, de esta manera, Dios cuida a su creación, la sigue cuidando, la sigue sustentando, ¿verdad? Él sigue teniendo cuidado de nosotros. Por eso, dice el Salmo, dice, alegraos o justos en Jehová, en los íntegros es hermosa la alabanza. Aclamad a Jehová con arpa, cantadle con salterio y decacordio, cantadle cántico nuevo, hacedlo bien y teniendo con júbilo. Entonces, el Salmo nos invita a adorar a Dios. El Salmo nos invita a alabar a Dios porque Él nos ha creado, nos ha dado vida y sigue cuidando de nosotros, ¿verdad? Y también vemos, ¿verdad?, que dice este Salmo que debemos adorar a Dios porque Él es recto. Él es fiel, Él es verdadero, Él no falla, Él no cambia, su palabra no miente, su palabra es perfecta y es recta, ¿verdad? Y Él es fiel, Él no va a cambiar, Él no nos va a abandonar y por eso debemos también buscar a Dios y también por eso debemos adorar a Dios porque podemos confiar en Él. Él es fiel, Él no nos va a defraudar, Él no nos va a abandonar, Él no nos va a mentir, Él lo que dice es verdad. Dice el versículo 4, porque recta es la palabra de Jehová y toda su obra es hecha con fidelidad. Entonces, hay muchos motivos en este salmo por los cuales nosotros debemos adorar a Dios, por los cuales nosotros debemos buscar a Dios en todo momento. Dice, Él ama justicia y juicio, de la misericordia de Jehová está llena la tierra, ¿verdad? Sabemos que la misericordia de Dios está presente. Este salmo lo dice en toda la tierra. Todos los moradores, sean buenos o sean malos, están recibiendo la misericordia de Dios. Fíjate nada más esto. Todos los hombres, sean buenos o malos, están siendo partícipes de la misericordia de Dios. Pero los ojos del Señor y su favor, su cuidado, ¿verdad? Su ayuda está directamente sobre aquellos que aman la justicia y el juicio.
todos aquellos que se inclinan a obedecer a Dios, a guardar sus mandamientos, entonces Dios atiende a aquel que le busca de todo su corazón. Todos de alguna manera, sean buenos, sean malos, están experimentando, estamos experimentando, estamos recibiendo, estamos gozando de la misericordia de Dios. Pero el favor de Dios está, ¿verdad? Pues directamente sobre aquellos que aman la justicia y el juicio. Está directamente sobre aquellos que han decidido inclinar sus corazones a buscar a Dios, ¿verdad? Que temen a Dios con todo su corazón. Dice el versículo 8, tema Jehová toda la tierra, teman delante de él todos los habitantes del mundo, porque él dijo y fue hecho, él mandó y existió. Nos recomienda el salmista que debemos de tener un temor. No, este temor no nos habla de un miedo, ¿verdad? Porque cuando hablamos de temor, pues lo primero que se nos viene a la mente, pues es algo que nos causa miedo, ¿verdad? Pero este temor hacia Dios al que se refiere el salmista, ¿verdad? En esta parte de la escritura, pues es un temor reverencial. Este temor reverencial te va a llevar, te va a guiar a guardarte para Dios. Es decir, en ese temor a Dios, cuando tú sabes que algo no es correcto, cuando tú sabes que algo no está bien, te vas a abstener, ¿verdad? De seguir por ese camino de maldad, te vas a abstener de seguir participando en esas acciones que no son correctas, porque sabes, ¿verdad? Que estarías fallándole a Dios, entonces, pues tú no quisieras, ¿verdad? Fallarle a Dios. Entonces, de ese temor nos habla, no de un miedo, sino de un temor, un respeto, ¿verdad? Hacia Dios, el querer guardarte, el querer honrarlo, el querer obedecer su ley, sus mandamientos. De ese temor nos habla el salmista, ¿verdad? Y dice que debemos temer a Dios porque Él es un Dios grande que hizo todas las cosas. Todas las cosas fueron creadas, ¿verdad? Con solo su voz. Solo Él mandó, dice, que solamente Él habló, Él dijo y fue hecho, ¿no? Entonces, el salmista nos está hablando, nos está recordando de un Dios que es grande, de un Dios que es grande, un Dios creador, un Dios que hizo pues todo el universo y que merece nuestra adoración, que merece nuestra reverencia, que merece nuestro respeto, que merece nuestro reconocimiento. Por eso el salmista nos anima, ¿verdad? A que tengamos ese respeto a Dios, porque Él es el creador de todas las cosas, es un Dios tan grande, es un Dios maravilloso y merece que nosotros le adoremos y merece que nosotros le cantemos, ¿verdad? Y bueno, pues continúa también diciendo este salmo, ¿verdad? Que pues Dios es todopoderoso y que lo que está a nuestro alrededor pues no se mueve fuera de su voluntad. Nada de lo que está a nuestro alrededor sucede fuera del alcance de Dios, sino que Dios tiene cuidado de todas las cosas, ¿verdad? Y si Dios no permite algo, pues nada más no suceden las cosas, ¿verdad? Podemos planear como seres humanos, podemos organizarnos, podemos querer hacer muchas cosas. Y viene a mi mente también la historia que nos relata la Biblia, ¿verdad? Aquellos hombres que se organizaron para crear la famosa Torre de Babel. Y pues estos hombres querían llegar al cielo, ¿verdad? Querían de alguna manera pues igualarse a Dios. Y por más que se organizaron, ¿verdad? Por ahí hubo confusión en sus lenguas, de tal manera que ya no pudieron ponerse de acuerdo. Y bueno, hubo confusión y ya no pudieron continuar con su construcción, ¿no? Con su objetivo de llegar al cielo y con este objetivo de igualarse a Dios, ¿no? Porque Dios frustró sus planes. Ellos estaban perfectamente organizados. Ellos quizás ya tenían una estrategia, tenían los materiales, tenían pues hasta la visión de ese edificio, ¿verdad? Pero Dios no permitió. Anuló ese plan. Y no se llevó a cabo. No se concluyó con éxito. Y dice
El versículo 10, Jehová hace nulo el consejo de las naciones y frustra las maquinaciones de los pueblos. Entonces, pues si Dios no permite algo, pues las cosas no van a suceder. Por más que nosotros nos esforcemos, por más que nosotros planeemos, por más que nos organicemos y tengamos todo, si no lo permite Dios porque no está en su voluntad, porque, ¿verdad?, pues no es algo bueno, no es algo correcto. Y si Dios no lo permite, entonces ese plan, pues no va a funcionar, ¿verdad? Esos planes, pues no se van a llevar a cabo porque, pues Dios no lo está permitiendo, amén. Entonces, también así una nación se organice, un gobierno, bueno, la persona que sea, las autoridades que sean, los gobiernos que sean, si sus planes no son correctos, si sus planes están llenos de maldad, Dios puede anular todo consejo, todo plan malo, ¿verdad? Toda maquinación dice que Dios la puede frustrar. Así es que de pronto nos agobiamos, ¿no? De pronto nos angustiamos porque pues a veces no nos parece correcto la forma en la que quizás están llevando a cabo, ¿verdad? Pues ciertas organizaciones no están teniendo buenos planes para los pueblos, para las naciones, y nos preocupamos, nos angustia, ¿no? Nuestro futuro, qué va a ser de nosotros, qué va a ser de nuestra familia, qué va a pasar, qué va a suceder, ¿no? Nos angustiamos, nos agobiamos, pero como dice este salmo, que el Señor puede anular el consejo de las naciones y frustrar toda maquinación de los pueblos, ¿no? Nuestro futuro, nuestra vida, nuestros planes, ¿verdad? Están en las manos de Dios, y siéntete tranquilo y descansa si tus planes son correctos, si tus planes, ¿verdad?, van acorde a la voluntad de Dios, ten por seguro que Dios te va a respaldar. Pero si sabes de entrada que esos planes no son correctos, pues déjame decirte que no sigas adelante con ese plan, porque pues quizás Dios va a frustrar, ¿no?, esos caminos perversos, esos caminos de maldad, y esos planes que tenías, pues no van a concluirse, ¿verdad? Y pues uno se da cuenta. A veces planeamos, ¿verdad?, pero sabemos que quizás lo que estamos deseando no es correcto, y ahí de entrada ya sabemos que obviamente pues no vamos a tener el respaldo de Dios, ¿no? Pero cuando tú sabes que esos planes y deseos van acorde a la voluntad de Dios, pues sabes que hay esperanza en el Señor, ¿no? Y que si tú pones ese sueño, ese plan, ese anhelo en sus manos, pues Él va a conceder el anhelo de tu corazón. Entonces, sea que Dios te respalde, o sea que Dios frustre ese plan, si no va acorde a su voluntad, pues están estas dos opciones, ¿no? Pero también descansa y no te preocupes de más si tú dices, es que no me parece esta forma de gobierno, esta administración, etcétera, pues esos planes, si son contrarios a los planes de Dios, simplemente no se van a llevar a cabo, simplemente no van a seguir adelante, ¿no? Y dice, el consejo de Jehová permanecerá para siempre, los pensamientos de su corazón por todas las generaciones. Y luego el versículo 2 es bien especial porque dice, bienaventurada la nación cuyo Dios es Jehová. Entonces, es bienaventurada, es dichosa, es feliz, es próspera, es bendecida una nación que pone en Dios su confianza. Así es que, mis amados, pues nosotros ya hemos confiado en el Señor, nosotros ya hemos sido salvos, ¿no? Si tú estás escuchando este programa y ya le has entregado tu vida a Cristo, gloria a Dios, tú ya eres salvo y eres bienaventurado, eres dichoso. Pero ahora vamos a seguir pidiendo por nuestro pueblo, por nuestra nación, por nuestro México amado, que muchos, muchos, ¿verdad? Quisiéramos que todos, ¿verdad?, crean en el Señor, porque es algo bien hermoso vivir bajo la cobertura del Señor, vivir bajo su amparo, vivir bajo su abrigo. Y si nosotros hemos experimentado el gozo, la alegría y la bendición que es estar en el Señor, oremos por nuestra nación, para que nuestra nación sea bendecida cuando todos busquemos al Señor, ¿verdad? Dice, bienaventurada la nación cuyo Dios es Jehová, el pueblo que Él escogió como heredad para sí. Así es que si ya eres feliz, si ya eres dichoso, lo puedes hacer, puedes serlo todavía aún más. ¿Sabes por qué? Cuando todo un pueblo, cuando toda una nación busca de Dios. Hay un pasaje, ¿verdad? Dios le dice al profeta Jeremías que ore por el lugar, por la nación en la que él se encuentra, porque habían sido llevados pues en cautiverio a otros pueblos, a otras ciudades,
Y Dios le decía a su siervo, ora por la ciudad en la que te encuentras, porque si esa ciudad tiene paz, tú también vas a tener paz, ¿no? Entonces, esto es totalmente cierto. Si el lugar en el que estamos hay paz, hay seguridad, ustedes díganme cómo se siente. ¿Cómo te sientes en un lugar donde hay paz, hay seguridad, no hay conflictos, ¿verdad? Todo está tranquilo. Pues vives en paz, vives tranquilo. Pero ¿qué pasa en una zona, si vives en una zona donde hay inseguridad, donde hay robos, donde hay, ¿verdad? Injusticias, ¿no? Vives con un temor, ¿a poco no? Vives con un temor, ¿verdad? Te da miedo salir incluso a la tienda, al mercado, a hacer tus labores porque pues ya sabes que te van a asaltar, te van a hacer daño, vives con este temor. Pero cuando hay paz a tu alrededor, tú también estás en paz, tú también estás tranquilo. Entonces Dios quiere que seamos bendecidos todos para que vivamos en esa plenitud en la cual Él nos creó. Así es que sigamos orando por nuestro país, sigamos orando por nuestra nación, por nuestro México amado, que la gente no se resista, que la gente no endurezca sus corazones, que la gente no cierre sus oídos a la palabra de Dios, sino que sean sensibles y reciban a Cristo en su corazón para que todos experimentemos la dicha que es tener a Dios en nuestras vidas y podamos vivir en paz, podamos vivir tranquilos, podamos vivir bajo la cobertura y la bendición de Dios. Padre hermoso, gracias por tu palabra. Ayúdanos a seguir adelante, a buscar tu rostro, Señor. Los que ya somos salvos, ayúdanos a permanecer. Ayúdanos a cuidar, Señor, la doctrina, tu palabra, la verdad, Señor, como el apóstol Pablo aconsejaba a Timoteo, Señor, que perseveremos en la verdad, Señor, que cuidemos nuestro testimonio, que cuidemos nuestra salvación para que también otros a través de nuestras vidas puedan conocerte, puedan ser salvos, oh Dios amado. Ayúdanos a reflejar tu gloria, ayúdanos a reflejar tu amor, ayúdanos a ser de bendición en el lugar donde nos has puesto, donde nos has establecido, donde nos has llevado, Señor. Usa nuestras vidas para gloria y honra de tu nombre. Te lo pedimos, Padre hermoso, en el nombre de Jesús. Amén. Mis amados, vamos a entregar el tiempo para continuar con su programa Amístate con Dios. 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No te despegues, ya volvemos.

0: Aleluya, aleluya, aleluya, gloria a Dios, gloria a Dios, gloria a Dios, aleluya, aleluya, aleluya. Alabanzas a nuestro Dios Todopoderoso. Santo, santo, santo es su bendito nombre. Damos gloria, honra y alabanza al que vive para siempre, al que es eterno, al que hizo los cielos y la tierra. Alabanzas a nuestro Dios Todopoderoso, que con gran amor nos ha amado, nos ha salvado, nos ha redimido de la maldición del pecado. Alabanzas a su bendito y santo nombre. Aleluya. Aleluya. Amados, Dios me los bendiga, Dios me los bendiga a todos y cada uno de ustedes. Bendiga sus vidas, bendiga sus familias. Aquí saludándoles, soy su hermano y amigo, el pastor Chino Ríos. Gracias a Dios, le doy gracias a Dios por la vida de mi hija Ruth Ríos, que ha estado con ustedes, como siempre, en la primera parte de este su programa, Amístate con Dios. Aleluya. A continuación comparto nuestros números de celular. Son los siguientes: 55-17-01, nuevamente 01-07. El siguiente número, 55-35-15-90-09. Con confianza nos pueden llamar o nos pueden escribir. Aleluya. Amados, estoy haciendo este enlace ya desde casa, desde la Ciudad de México. Como ustedes escucharon, el día de antier y ayer estuvimos en Oaxaca, apoyando, sobre todo en oración, a uno de mis sobrinos, Eliel Ríos Santos. Sí, que aún todavía sigue delicado de salud, pero hermanos, estamos orando nosotros en unidad con mucho pueblo de Dios, con muchos hijos de Dios, con muchos siervos de Dios. Estamos orando la salud de mi sobrino, la vida de él está en las manos benditas de Dios, en la soberanía, en la voluntad bendita de Dios. Solamente les pido que nos lleven en sus oraciones y que veamos el poder de Dios en favor, en ayuda, en sanidad de mi sobrino. Bueno, ya estamos en casa. Hace ratito llegamos. Y hermanos, prácticamente nos estamos preparando para que hoy por la tarde, sí, y todo lo que podamos de la tarde-noche, podamos estar a las afueras, alrededor del Estadio Ciudad de México, donde tengo entendido el equipo de fútbol de México, pues verdad, juega con otro equipo, con otro país. Bueno, nosotros vamos a estar en los alrededores del estadio. Me acompaña gran parte de mi familia, hermanos y hermanas en Cristo. Vamos a estar predicando, compartiendo un folleto, compartiendo un Nuevo Testamento, una Biblia. Hermanos, prácticamente terminando el programa, estamos listos. Estamos listos para predicar. Llegué cansado, llegué desvelado un poco, ya que ayer, como a eso de las 7 de la tarde salí, de la capital de Oaxaca hacia México. Hermanos, nos encontramos con un bloqueo en carretera que nos detuvo 3 horas. Después del bloqueo comenzó una lluvia muy fuerte, que prácticamente no teníamos visibilidad. Sí, eran ya casi las 12 de la noche, y el agua, pero hermanos, tremendamente, mucha lluvia. De tal manera que preferí dormir un rato en el carro, en una gasolinera, me orillé, sí, me metí al espacio de una gasolinera, y hermanos, descansé, y bueno, prácticamente allí nos amaneció, sí, estaba muy cansado, nos vinimos, hermanos, el día de hoy, y en Puebla, nuevamente encontramos tapada la autopista, bloqueada la autopista. Fuimos a dar una vuelta muy lejos para sacar, como decimos, sacar la vuelta en el bloqueo que había. Y bueno, tiene ratito que llegamos a casa. Y hermanos, y no quiero descansar, quiero irme, hermanos, al estadio alrededor. No para estar adentro, no para estar allí, porque bueno, es más provechoso para nosotros como pueblo de Dios, como predicadores, predicar el Evangelio. Aprovechando que viene gente de todos los estados, aprovechando que viene gente de otros países, allí vamos a estar. Ahí vamos a estar. Por cierto, ya hay un equipo que se ha adelantado a estas horas del programa. Ya hay un equipo que está adelantado y me voy a incorporar a este equipo. Algo tenemos que hacer, algo podemos hacer. No podemos detenernos, no podemos desaprovechar las oportunidades que Dios da, que Dios abre, puertas que Dios abre. Sí, hay que aprovecharlas para predicar. Y al rato, pues ya descansaré primeramente Dios, pero hemos aprovechado el tiempo, hemos aprovechado las oportunidades. Aleluya. Así como nuestro Señor Jesucristo, dice la Biblia, que aún siendo muy oscuro, ya estaba orando, ya estaba en comunión con el Padre. En el día había estado en el templo y ahora recorría en el día las aldeas, las ciudades, en las casas, en los caminos, a la orilla de la mar, porque tuvo compasión de las multitudes. Les dio su palabra, los sanó de sus enfermedades y hasta les dio de comer. Había multitudes que le buscaban para oírle. Había multitudes que le buscaban y llegaban donde él estaba. Y una vez que les daba su palabra, una vez que a muchos que creían en él, les perdonaba sus pecados, a los enfermos los sanaba, y amados, les daba de comer. Ordenó a los discípulos que les dieran de comer a la gente. Dijo, mandarlos sin comer no quiero, no sea que desmayen en el camino. Ahí fue donde el Señor multiplicó los peces, los panes, amén, y hubo multiplicación de alimento, que hasta sobraron canastas, y amados, para la gloria de Dios. Vamos con el poder de la palabra, vamos con el Evangelio, vamos con folletos, vamos con Nuevos Testamentos, vamos con Biblias. Repito, ya hay un equipo de este ministerio, ya está parte de mi familia a la hora de este programa, ya están trabajando a los alrededores, ¿sí? Vamos preparados, si hay alguien que necesita oración, vamos a orar, amén, vamos preparados. Así es que, hermanos, aquí estamos para la gloria de Dios. Terminando el programa, ya estoy incorporado allí, aleluya, para que juntos sigamos predicando el Evangelio. Y amados, exactamente, pensando en la oportunidad de hoy, de poder estar en el estadio. Ahí vengo en el camino, sí, ahí vengo en el camino, llamando, mandando mensajes, mandando audios al equipo de evangelismo, a mis hijos, a mis hijas, al ministerio. Prepárense, nos vamos a predicar al estadio. Nos vamos a predicar en los alrededores donde las multitudes están llegando. No conocen de Dios, no son salvos, no se les ha predicado, no han tenido un folleto en sus manos, gente que no ha tenido un Nuevo Testamento en sus manos, gente que no ha tenido una Biblia en sus manos. La palabra de Dios no vuelve vacía. Isaías 55. Ayer yo les hablaba de Isaías 55. Amén. Jesucristo, hermanos, Él quiere salvar, Él quiere perdonar. Por cierto, no he cerrado la página de Isaías 55 que ayer yo les compartía. Porque como desciende de los cielos la lluvia y la nieve, y no vuelve allá, sino que riega la tierra y la hace germinar y producir, y da semilla al que siembra y pan al que come. Así será mi palabra. Aleluya. Oh, gloria a Dios. Cuando leo en la Biblia que Dios dice que su palabra no vuelve vacía, ¿cómo no vamos a ir a predicar? ¿Cómo no ir y llegar a esas multitudes de México y del mundo que están visitando nuestro país? Ellos están allí alborotados, están allí con ese fervor del deporte, pero allí nosotros estamos para poner un folleto en sus manos, decirle: amigo, varón, mujer, recibe este regalo de parte de Dios. Recibe este regalo para que lo leas. Dios tiene un propósito en tu vida. Estas palabras no las han escuchado. ¿Se imagina usted palabras como estas a una persona, a un visitante de algún país o algún mexicano? Estas palabras que podamos decirles: Dios te ama. Dios envió a su Hijo para salvarnos de la maldición del pecado, para darnos vida eterna. Aquí está su palabra. La pongo en tus manos gratuita. Dios tiene un propósito contigo. Dios tiene un propósito con tu familia. Mientras ellos van caminando y nosotros vamos caminando al paso de ellos, explicándoles, estirando nuestra mano, poniendo el folleto en sus manos y diciéndoles estas palabras que usted acaba de escuchar, varón o mujer, quien sea: mira, te pongo el regalo de Dios en tus manos, que es su palabra. Estúdiala, léala. Dios tiene un propósito para ti. Dios tiene un propósito para tu familia. Dios te ama. Y hermanos, dejamos lo que sigue al poder del Espíritu Santo de Dios, que va a redarguir, que va a convencer de pecado. Y hermanos, para Dios no hay nada imposible. Para que esa persona, al leer el folleto, al leer una parte de la Biblia, al leer una parte del Nuevo Testamento, vendrá a su mente, vendrá a su memoria lo que le dijimos personalmente. Dios tiene un propósito contigo. Dios tiene un propósito con tu familia. Dios tiene un propósito en tu vida para perdonarte, para salvarte. Palabras, hermanos, quizás son frases cortas, pero claras, específicas. Y esa persona, no sabemos su condición en que se encuentra. No sabemos qué está viviendo. En lo personal, aunque posiblemente por el alboroto, ¿verdad? La pasión ahí por el deporte, quizás en ese momento va allí gritando, pero pasa el partido, termina el partido y vuelve a su realidad. Viene la tristeza a su corazón, viene la angustia, puede tener un buen trabajo, puede tener mucho dinero, puede ser rico, puede ser una persona muy estudiada, puede ser una persona muy preparada. Pero aquel que no está en Cristo, aquel que no ha sido salvo, carga con sus pecados, le agobia sus maldades, porque no han sido libres. Pero ahí estaremos poniendo la palabra de Dios en sus manos, y Dios tiene un propósito grande, porque su palabra no vuelve vacía. Como la lluvia y la nieve caen a la tierra, dice Dios, así será mi palabra que sale de mi boca. Lo que vamos a poner en sus manos de ellos es palabra escrita que Dios ha hablado. Y Dios respalda su palabra con los milagros y las señales que le acompañan. Amados, les pido que oren conmigo en estos momentos por la gente que ya recibió los folletos, por el equipo que ya anda trabajando y los que van a recibir, hermanos, de mis manos, sí, los que van a oír de mi boca las palabras que les diré mientras van caminando. Sí, es gente que no se detiene, pero al paso de ellos vamos nosotros allí casi corriendo y diciéndole lo que tenemos que decirle, porque quizás esa persona no tendrá otra oportunidad de quien le hable, de quien le predique. De una cosa estamos seguros, que vamos en el nombre de Jesús, vamos en el poder del Espíritu Santo, y grande es el amor de Dios. San Juan 3:16 dice, porque de tal manera amó Dios al mundo, que ha dado a su Hijo unigénito, para que todo aquel que en él cree, no se pierda, mas tenga vida eterna. Oremos, Padre bendito. Ya está el equipo trabajando, ya está la familia trabajando, mis hijos, mis hijas, mi esposa. Ya están predicando, ya están entregando folletos, ya están entregando un Nuevo Testamento, una Biblia, en la persona que tenemos ahí la oportunidad, que van llegando, que van entrando, que se van acercando al estadio. Padre, en el poder de tu Espíritu Santo, ponemos tu palabra en sus manos. Y lo que les vamos a decir mientras ellos van caminando y nosotros al paso de ellos, les diremos que tú les amas, Padre bendito, que Cristo Jesús es el Salvador y que tú tienes un propósito grande para sus vidas, que reciban la palabra, que reciban a Jesús, que invoquen el nombre de Jesús. Tu palabra es viva, tu palabra no vuelve vacía. Estamos en tus manos, úsanos, úsanos, Padre, úsanos, Dios. Padre bendito, y que sea tu poder tan grande, salvando, llegando a la vida de multitudes de mexicanos y de gente extranjera de otros países, Padre. Bendito Dios, sea el poder del Espíritu Santo, salvando, salvando, salvando, dando vida y vida en abundancia, en el nombre bendito de Jesús, en el nombre bendito de Jesús. Aleluya. Aleluya. Padre celestial, en esta hora también te pido por mis hermanos que están colaborando, comprando Biblias, comprando Nuevos Testamentos, entregándolos, poniéndolos en nuestras manos. Bendito Dios, tu palabra que se ha entregado a miles de pastores, literatura, folletos, Biblias, Nuevos Testamentos. Padre bendito, no somos los únicos predicadores. Puedo entender que hay más predicadores en otras entradas del estadio. Padre, hay pastores, hay ministerios que también por otros medios han conseguido literatura o han mandado ellos a imprimir literatura. Padre, donde estén distribuidos hombres y mujeres predicando tu evangelio, Señor, es tu palabra la que predican. Es tu poder con ellos, es tu Espíritu Santo con ellos como con nosotros. Y todos los que hacen posible que tengamos, todos los que hacen posible que tengamos este material de evangelismo, estos folletos, Biblias y Nuevos Testamentos. Mi Padre, en el nombre de Jesús, en el nombre de Jesús, te pido por mis hermanos que estuviesen enfermos, mis hermanos, Padre, mis hermanas que están orando por sus familias, bendice las familias, bendice los hogares. Señor, aviva tu obra en medio de los tiempos, aleluya, y usa nuestras vidas y usa nuestras vidas. En el nombre de Jesús. Amén. Aleluya. 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Mi hermano, mi hermana, invite a una familia nueva, lleve a un enfermo y en el nombre poderoso de Jesús será sanado, porque para Dios no hay nada imposible. Recuerden, la Iglesia Roca de Israel y su pastor, nuestro hermano David Atilano, le hacen la invitación a la gran campaña a celebrarse próximo sábado 27 de junio a las 7 de la tarde, en la calle Plutarco Elías Calles, esquina con José Timoteo Rosales, colonia Niño Artillero, en Monterrey, Nuevo León. 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Y mis amados, siguen las invitaciones de grandes fiestas cristianas, de grandes reuniones cristianas. Miren, como Iglesia Cristiana Independiente Pentecostés, mejor conocida como ICIPAR, le hacemos la cordial invitación a nuestra convención de distrito. Nuestra convención se va a celebrar en el Club Dorados Huastepec, Morelos, los días 28, 29 y 30 de julio. 28, 29 y 30 de julio de este año 2026. Nos vamos a reunir las familias, desde los niños, los jóvenes, los adultos, nuestros ancianos, nuestros ministros, pastores, siervos de Dios. Y bueno, la invitación la extendemos a todo el pueblo de Dios. A todo el pueblo de Dios extendemos la invitación. Y mis amados, tiene un costo, ya que habrá alimentos disponibles, hospedaje en 3 días de convención. Si usted necesita más información, puede usted comunicarse a los siguientes números telefónicos. Puede comunicarse para pedir información de costos y reservaciones al 55-48-96-90-64. Repito, 55-48-96-90-64 con el pastor Ricardo Bello. Mis amados, ahí está la invitación y juntos alabaremos al Señor en estas grandes reuniones, en estas grandes convenciones como es la de Huastepec, Estado de Morelos, la cual acabo de mencionar. Vamos adelante, pueblo de Dios, vamos adelante hasta que Cristo venga por nosotros. Mis amados, como siempre, está la invitación, la petición nuestra como ministerio. Si usted puede apoyar este ministerio de evangelismo, este ministerio de programas de radio donde estamos predicando el evangelio, estamos también en ayuda a la construcción de templos donde requieren lámina o algo de cemento. Estamos apoyando y juntos avanzamos en la obra bendita de Dios. 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Le invitamos a esta gran inversión en la obra bendita de Dios. Usted tiene por ahí los números, los datos donde usted puede depositar sus ofrendas y que Dios me los bendiga grandemente, muy grandemente. Soy su hermano y amigo, el pastor Chino Ríos. Hasta mañana, si Dios así lo permite. Hasta mañana.
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1: Gloria a Dios, aleluya. El Señor me los bendiga en esta hermosa noche, 24 de junio del 2026. Terminándose ya este mes, bendito sea el Señor, hermanos, hermanas, amistades y familiares. Usted que está viendo este video a través de Facebook, que está oyéndolo allí en Radio Esperanza, una vez más, doy gracias a Dios por sus vidas, por sus familias. Gracias a Dios, hermanos, por permitirme entrar a ustedes en sus hogares y que Dios sea obrando cada día. Y en esta noche yo quiero hablarles acerca de la brevedad de la venida de Cristo. La brevedad de la venida de Cristo, hermanos, es tan pronto, tan rápido, que va a ser esa venida del Señor como un cerrar y abrir de ojos. Aleluya, el Señor está en la puerta. Amados hermanos, yo quiero leerle ahí de Apocalipsis 22, voy a leer del versículo 12 hasta el 20. Y dice así la bendita palabra del Señor: He aquí, yo vengo pronto, y mi galardón conmigo, para recompensar a cada uno según sea su obra. Yo soy el Alfa y la Omega, el principio y el fin, el primero y el último. Bienaventurados los que lavan sus ropas para tener derecho al árbol de la vida. Bienaventurados los que lavan sus ropas para tener derecho al árbol de la vida y para entrar por las puertas en la ciudad. Mas los perros estarán fuera y los hechiceros y fornicarios, los homicidas, los idólatras, aleluya, los idólatras y todo aquel que ama y hace mentira. Yo, Jesús, he enviado mi ángel para daros testimonio de estas cosas en las iglesias. Yo soy la raíz y el linaje de David, la estrella resplandeciente de la mañana. Y el Espíritu y la esposa dicen, ven. Y el que oye, diga, ven. Y el que tiene sed, venga. Y el que quiera, tome del agua de la vida gratuitamente. Yo soy, dice el Señor. Aleluya. Dice, yo testifico a todo aquel que oye las palabras de la profecía de este libro. Si alguno añadiere estas cosas, Dios traerá sobre él las plagas que están escritas en este libro. Y si alguno quitare de las palabras del libro, de esta profecía, Dios quitará su parte del libro de la vida y de la santa ciudad y de las cosas que están escritas en este libro. El que da testimonio de estas cosas dice, ciertamente vengo en breve. Amén. Sí, ven Señor Jesús. Aleluya. Amados hermanos, vamos a orar para entrar en este mensaje maravilloso, donde Dios nos habla, donde Dios nos enseña, donde nosotros tenemos que estar atentos a la palabra del Señor, buscando cada día su presencia. A veces nos afanamos en otras cosas y dejamos las cosas de Dios. Yo le invito en esta noche, amado hermano, para que usted, hermana, escuche esta palabra, lo ponga por obra y entienda que ya no hay tiempo de perder. Así que vamos a orar. Bendito Dios y Padre eterno, todopoderoso, en esta hora de la noche, Padre. Te doy muchas gracias, Señor Jesucristo, por este maravilloso momento en el cual tú me permites, Señor, entrar a los hogares de mis hermanos, Señor. Entrar en esos lugares donde solamente tú puedes abrir puertas, Señor. Yo te ruego y te suplico en esta hora, Padre mío, que tú bendigas, Señor, a cada uno de mis familiares, de mis amistades, a todos los que están escuchando este mensaje. Señor, que seas tú hablando a sus vidas a través de tu palabra. Quita todo estorbo, Señor. Quita, Señor, todo lo que esté estorbando en mi vida, en mi boca, Señor. Quítalo, Señor. Y pon ese carbón encendido en mis labios, Señor, para que tu palabra fluya conforme tú quieras que sea, Señor. Yo te ruego en esta hora, Padre mío, tomes el control de mis labios, Señor. Bendice a cada persona, cada familia, cada hogar, Señor. Aquellos que están enfermos, sánalos, Señor, y ten misericordia de ellos, oh Dios. Gracias te doy en esta preciosa noche. En el glorioso nombre de Jesucristo. Amén, amén. Bueno, mis amados hermanos, como estoy diciéndole, hermanos, el Señor viene pronto. Mucha gente, hermano, en una brevedad tremenda, hermano, que no lo esperamos, o que lo esperamos y no sabemos cuándo, pero sabemos que va a venir. Así que, amados hermanos, en esta noche, yo le digo, hermano, como dice la palabra del Señor, el Señor viene pronto. Ya no hay tiempo de perder, sino de prepararnos cada día. El mundo cada día está peor, cada día está más difícil. Hermanos, tantas cosas que están sucediendo a nuestro alrededor. Muchas ocasiones no queremos darnos cuenta porque nos duele lo que sucede, hermanos. Tanto en los jovencitos, las jóvenes. ¿Cómo están en tanta drogadicción, apartados de Dios? Y nosotros, hermano, con la palabra cerrada de no hablarles como padres, como familiares, como cristianos, a nuestros hijos, a nuestros familiares. Necesariamente es, hermanos, que hablemos la palabra del Señor y le anunciemos a la gente que el Señor ya viene pronto, que no se vayan a quedar. Dice aquí, yo vengo pronto y mi galardón conmigo para recompensar a cada uno según sea su obra. El Señor viene pronto y dice, viene con su galardón para recompensar a cada uno según sea su obra. Yo no sé cuál sea la obra que usted haga, que estará haciendo, yo no lo sé, pero Dios sí lo sabe. Yo le pido en esta noche que haga una reflexión acerca de esta palabra, que Él viene pronto y viene con su galardón, dice, para recompensar a cada uno según sea su obra. O sea, todo lo que hacemos, hermanos, no es en vano. Todo lo que hacemos no es en vano. Y háganlo con todo amor y con todo cariño lo que haga, porque lo hace no para el hombre, sino lo hace para Dios. Así dice la palabra, y yo así lo estoy haciendo. Lo que yo hago, lo hago para mi Padre eterno, para mi Señor, que me ha sostenido hasta el día de hoy, hermanos, a través de luchas y pruebas, pero me ha guardado el Señor y me ha sostenido. Así que, mis amados hermanos, yo le invito en esta noche para que haga una reflexión y para que ya no perdamos más tiempo, hermanos, créanmelo. Hermanos, dice la palabra que Él viene con una recompensa para dar a cada uno según sea su obra. Haga algo en la obra de Dios. No espere a que alguien le diga, no, sino que haga conforme a la voluntad de Dios, no a la nuestra, sino de conforme a la voluntad de Dios, para que usted sea recompensado, hermanos. No espere recompensa del hombre, de la persona a quien usted le haga bien. Usted espere la de Dios, porque así dice el Señor. Así que, hermanos, también dice la palabra, dice, yo soy, dice el Señor, yo soy el Alfa y la Omega, el principio y el fin, el primero y el último, aleluya. Él es el primero, el alfa y la omega, el principio y el fin, el primero y el último. Así que no busquemos más, Él es el único Dios que aún está con nosotros, hermanos. Así también dice la palabra, bienaventurados los que lavan sus ropas para tener derecho al árbol de la vida y para entrar por las puertas en la ciudad. Bienaventurado. Bienaventurado quiere decir feliz, gozoso, hermanos. Bienaventurados los que lavan sus ropas para tener derecho al árbol de la vida y para entrar por las puertas en la ciudad. Bienaventurados los que lavan sus ropas para tener derecho. ¿Qué quiere decir lavar nuestras ropas, hermanos? Lavar nuestro corazón, lavarnos todos, hermanos, todos nosotros tenemos que lavarnos con la palabra, hermanos, porque la palabra nos redarguye, la palabra nos enseña, hermanos, y nosotros debemos buscar la palabra del Señor día con día. Día con día, mis amados hermanos, lavarnos en la palabra del Señor con su sangre preciosa, hermanos, para tener ese derecho al árbol de la vida y para entrar por las puertas en la ciudad, allá con Cristo, para entrar ahí con Él. No va a entrar ninguna cosa inmunda, nada inmundo va a pasar con el Señor, sino que usted tiene que ver cómo quitarse toda la inmundicia que hay en el mundo. Toda la inmundicia, usted tiene que despojarse de toda la inmundicia que hay en el mundo, lavar sus ropas para tener derecho, hermanos, para tener ese derecho de entrar confiadamente ahí donde está nuestro Señor, hermanos, porque Él viene pronto, muy pronto viene mi Señor. Así que, mis amados hermanos, yo les pido que en esta noche usted haga una reflexión, dígale al Señor, Señor, ayúdame. Yo no puedo sola, pero yo quiero que tú me ayudes, Señor. Y Él lo va a hacer, hermanos, cuando usted le pide de ayuda para apartarse del mundo, para apartarse de toda iniquidad, de esos odios que trae en su corazón. Hermano, hermana, entiéndalo. El Señor Jesucristo es maravilloso, hermanos, créamelo. Él quiere que nosotros lavemos nuestras ropas, hermanos. ¿Cómo vamos a ir todos andrajosos delante del Señor, a entrar en su presencia? No, hermanos, el Señor es santo. Y Él dice, sean santos porque yo soy santo. Siempre llama el Señor a la santidad desde el Antiguo Testamento como hasta hoy, hermanos. Así que yo le invito para que usted lave sus ropas para tener derecho, que usted diga, tengo ya ese derecho porque el Señor me ha dado para poder lavar mis ropas. El Señor me ha dado esa gracia. El Señor me ha salvado. Y usted tiene que continuar conforme a la palabra de Dios. Así que, mis amados hermanos, también dice la palabra. Allí en el versículo 15 dice, más los perros estarán afuera y los hechiceros, los fornicarios, los homicidas, los idólatras y todo aquel que ama y hace mentira. Hermanos, yo conozco gente, hermanos, hermanas, fíjense bien, hermanas y hermanos varones, hermanos. Qué tremendo, la verdad. Yo me quedo, ¿cómo lo podría decir, hermanos? Me asusta, vaya. No puede ser, me asusta. Le digo por qué me asusta. No puedo decir otras palabras. Me asusta, hermanos, porque conocen a Dios. Y están haciendo todo lo que Dios dice que no haga la gente, lo está haciendo, hermanos. Así que por eso le pido que usted reflexione, porque dice, más los perros estarán fuera, y los hechiceros, y los fornicarios, los homicidas, y los idólatras, y todo aquel que ama y hace mentira. Aleluya, dice la palabra de Dios, valía más no haber conocido que conocer y volverte atrás. Dice, te pasa lo que al verdadero proverbio, el perro vuelve a su vómito y la puerca lavada a revolcarse en sus sienes. Si usted ya conoce a Dios, no tiene por qué andarse revolcando, como dice la palabra en cuestión a la mujer, en el cieno de la injusticia, de la maldad, del pecado, lo sucio. Pero también dice, ¿verdad?, la palabra del Señor, que a los mentirosos, a los idólatras, a los fornicarios. Mire, esta semana pasada, el sábado, estaba dando yo un tema acerca de la identidad del hombre o la identidad de cualquier persona. Hoy están tendiendo, hermanos, los hombres a cambiarse como mujeres y las mujeres a cambiarse como hombres, porque ya no les parece su sexo. Pero yo quiero decirle en el nombre de Jesucristo, su identidad está en el Señor, porque dice que Él nos creó a su imagen y semejanza. No tenemos por qué andar haciendo cosas que desagradan a Dios. Dice, estarán fuera los perros y los hechiceros, los que hacen adivinaciones, hermanos. Los hechiceros, los fornicarios, los que siguen fornicando, teniendo una relación con un hombre o una mujer sin estar casados. Los homicidas, los que matan a tanta gente, los que andan robando y secuestrando personas. Dice los fornicarios, los homicidas, los idólatras, los que creen en San Judita, los que creen en San Martín de Porres, los que creen en tantas cosas. Hermanos, no hay más que creer que en Cristo Jesús, así lo dice el Señor. No hay nada más que buscar a Cristo, porque Él es el Dios vivo, el único, el principio y es el fin. Así que es necesario, hermanos, que en esta noche usted reflexione, vuélvase al Señor, déjese de sus hechicerías, porque aunque está en la iglesia, usted ha ido, hermano, hermana, usted ha ido con un hechicero, usted ha ido para que le digan por qué está pasándole aquello, por qué su esposa, por qué su esposo hace esto otro. No, hermanos, apártese de todo eso, reconcíliese con Dios, mi hermana, mi hermano, porque el Señor no tarda ya su promesa. Muchos la han tenido por tardanza, como muchos dicen, ¿verdad? Pero el Señor ya está en la puerta de su corazón para que usted reflexione y dígale, Señor, perdóname porque he fallado, pero aquí estoy, Señor, delante de ti ahora, Señor, límpiame de todo pecado. Ayúdame a lavar mis ropas, Señor, para tener derecho al... Y si bien dice, para tener derecho al árbol de la vida. Y para entrar por las puertas de la ciudad, en la ciudad. Así que, amado hermano, yo le invito, hermana, para que haga una reflexión y apártese de todo pecado. Dicen algunos, estamos en el mundo, tenemos que vivir como el mundo. No, hermanos, no. La palabra dice ahí en primera de Corintios 5:17. Dice, de manera que si alguno está en Cristo, nueva criatura es. Las cosas viejas pasaron, he aquí, todas son hechas nuevas. Ya no tiene que estar viviendo usted como vivía en el mundo. Ya no, hermanos, ya no definitivamente. ¿Por qué? Porque usted conoce al Señor Jesucristo. Y si usted lo conoce, usted tiene que vivir de acuerdo a sus normas de su palabra. Porque eso es lo que tenemos que hacer, ser obedientes, apartarnos de toda inmundicia, apartarnos del pecado. Pero tal parece que todo esto, hermanos, pasa lo que dice la palabra de Dios. Dice, ay de aquel que a lo bueno le dice malo y a lo malo bueno. Ay de aquel, hermanos, porque usted está decidiendo por usted mismo, pero equivocadamente. Así que, hermanos, dice también ahí el versículo 16, yo Jesús, dice, yo Jesús, fíjense lo que dice, he enviado mi ángel para daros testimonio de estas cosas en las iglesias. Yo soy la raíz y el linaje de David, la estrella resplandeciente de la mañana. Fíjese bien, yo Jesús, dice, yo Jesús he enviado mi ángel para daros testimonio de estas cosas. En las iglesias, yo soy la raíz y el linaje de David, la estrella resplandeciente de la mañana. Así que, hermanos, ¿para qué buscamos más? Ya nos está dando el Señor Usted abra su entendimiento y si no puede entender, dígale a Dios, Señor, perdóname y hazme, Señor, como tú quieras que yo sea. Amados hermanos, Dios es bueno, hermanos. No va a haber excusa porque Dios nos está enseñando a través de su palabra. Dice también el 19, y el Espíritu y la esposa dicen, ven. Y el que oye, diga, ven. Y el que tiene sed, venga. Y el que quiera, tome del agua de la vida gratuitamente. Dios quiere darte la salvación en esta noche. Gratuitamente, mi amada hermana, hermano, familiares y amistades. Hoy es el día de salvación, dice el Señor. Hoy es el día, hermanos. Él está ofreciéndole salvación gratuitamente, hermanos. Gratuitamente. Aleluya, qué maravillosa palabra, hermano. Verdaderamente es una palabra maravillosa porque está ofreciéndonos el Señor de su gracia, mis amados hermanos. Y si el Espíritu y la esposa dicen, ven, y el que oye, diga, ven, y el que tiene sed, venga, y el que quiera, tome del agua de la vida gratuitamente. Yo testifico a todo aquel que oye la palabra de la profecía de este libro, si alguno añadiere esta, si alguno añadiere estas cosas, Dios traerá sobre él las plagas que están escritas en este libro. Y si alguno quitare de las palabras de este libro, de estas profecías, Dios quitará su parte del libro de la vida. Dios quitará su parte del libro de la vida. Entonces, si nosotros ya estamos dentro de Dios, ¿cómo vamos a retroceder, mis amados hermanos? No debemos de retroceder, sino apartarnos cada día del mundo, hermanos. Apartándonos para Dios, porque Dios es fiel y Él cumple, mis amados hermanos. Así que yo le invito para que oiga este mensaje, lea esta palabra que estoy leyéndolo, mis amados hermanos. Aleluya. Así que, dice, yo testifico a todo aquel que oye las palabras de la profecía de este libro. Si alguno señalare, añadiere, perdón, añadiere a estas cosas, Dios traerá sobre él las plagas que están escritas en este libro. Y si alguno quitare de las plagas, si alguno quitare de estas plagas, Dios quitará su parte del libro de la vida y de la santa ciudad y de las cosas que están escritas en este libro. Amados hermanos, Dios nos está hablando, hermanos, a través de su palabra. Ya no podemos tapar el sol con un dedo, hermanos. Ya no. Porque el Señor está a la puerta, créanmelo. El Señor está en la puerta, como dice ahí el versículo 20. El que da testimonio de estas cosas dice, ciertamente yo vengo en breve. Ciertamente vengo en breve. Aleluya, gloria al nombre de Jesús. Amados hermanos, vuelvo a repetirle en esta hora de la noche, póngase a cuentas con Dios, reflexione en esta palabra, hable con su familiar, con sus amigos, con todas las personas que estén a su alcance, mis amados hermanos, y dígales la verdad de Dios. No aumente ni le quite a la palabra, sino solamente la palabra de Dios. Hermanos, ya estamos por terminar, qué rápido. Así que otra vez lo voy a repetir. el versículo 20 dice, el que da testimonio de estas cosas dice, ciertamente vengo en breve. Ciertamente vengo en breve. ¿Qué puede decir o qué debe decir la esposa? Sí, ven, Señor Jesús. La esposa somos nosotros, la iglesia, usted y yo. Pero Él viene por una iglesia sin mancha. Sin mancha. Sin arruga, hermanos. Así que póngase en las manos de Dios en esta noche y vamos a orar porque ya se me ha terminado el tiempo. Señor Jesús, Todopoderoso, Padre Eterno, en esta noche, Señor, nuevamente me presento delante de ti, Padre, llevando esta palabra, Señor, maravillosa palabra, que a veces no hemos escudriñado, Señor, pero ayúdanos para hacerlo, porque ya estamos en un último tiempo, Señor. Yo sé que solamente tú puedes seguir adelante. Que seas tú, Señor, obrando en cada persona. Bendíceles, Padre Santo. Guárdales, Señor. Obra en sus vidas, Señor Jesucristo. Hazles sentir a través de tu Espíritu Santo que tienen que reconciliarse contigo, Señor. Porque si no, no entrarán, Señor. No tendrán ese derecho para entrar al árbol de la vida, Señor. Y para entrar por las puertas de la ciudad. Aleluya. Señor Jesús, tenga misericordia, guárdelos, Padre mío. Supla, Señor, cada necesidad. Señor, al que está enfermo, tome control de su vida, Señor. Se lo pido todo en el poderoso nombre de Jesucristo. Amén, amén. Le quiero dar, hermano, a mi teléfono, porque el 1403 no se oye, hermanos, no se oye. Entonces, vamos a orar para que Dios obre y le arregle ese celular. Gloria a Dios. Padre, gracias, Señor. Muchas gracias te doy, Señor, por todo lo que tú has hecho. Bendice a tu pueblo, Señor, y obra de una manera especial, Señor. En el nombre poderoso de Jesucristo. Amén, amén. Aleluya, mi Señor, tú eres fiel y eres justo, Señor. Tú no vas a castigar a nadie, Señor, que no sepa nada de tu palabra, Señor, sino a los que sabemos, vas a venir a ellos, Señor. Gracias, Señor Jesucristo. Muchas gracias por todo. En el nombre de Jesús. Amén. El teléfono que le voy a dar, hermanos, hermanas, familiares y amistades, es el 811-852-856-18. 811-852-56-18. Aleluya. Mis amados hermanos, que el Señor nos bendiga. Fue una bendición grande, hermanos, estar con ustedes a través de Radio Esperanza, Ministerios Jesucristo Socorro Oportuno. Póngase a cuentas con Dios, amado hermano, hermana. Créame que le amo tanto, tanto, hermanos, que usted no puede creerlo, pero le amo mucho, hermanos. A mí me ha hecho mucho daño, hermanos, pero ¿sabe qué? El Señor ha curado esas heridas. Venga al Señor para que el Señor le hable y que el Señor le dé la sabiduría para seguir adelante, mis amados hermanos. Hermana Piedad, Dios me la bendiga, juntamente con todos los que colaboran en Radio Esperanza, los que pasan ahí este programa, pues Dios me los bendiga en grande manera. Un día por ahí los voy a visitar, hermanos, un día, no sé. Va a ver que voy a visitar a mi hermana, pues no puede venir, pues gloria a Dios. Hermanos, mil bendiciones y un fuerte abrazo para usted que me ha escuchado en esta noche. Una vez más el teléfono, 811-852-5618. Todo para la gloria de Dios. Que el Señor me los bendiga, hermanos.
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2: Shalom, shalom, mis hermanos. Buenas noches para todos ustedes. Aquí estamos transmitiendo nuestra tercera semana seguida, desde aquí, transmitiendo en vivo y en directo desde las instalaciones de Radio Esperanza Manantial de Música, 11:40 AM. Bienvenidos a su programa Jesús, el pan de vida. Servidor Ulises Chapa, hermano Ulises Chapa, les saluda y les mandamos bendiciones a todos ustedes. Y tengan mucho cuidado porque pues ahorita que veníamos nosotros, hay poquito tráfico, ¿verdad? Nos imaginábamos que había más tráfico, pero hay poquito, pero y más al rato se va a hacer más tráfico, tengan mucho cuidado. Fíjate que hace rato que venía se me atravesó un motociclista. Ya mero, iba muy rápido entre los carros, ya mero, no lo había visto, pero gracias a Dios no lo golpeé, pero tenga mucho cuidado, mi amado hermano. Hoy quiero saludar, mandar un saludo, mandar un abrazo. El sábado me llevó pedí un carro Didi de mi casa hacia, iba a recoger mi camioneta. Y venía platicando con Oscar me llevó, entonces le venía compartiendo la palabra del Señor. Y Oscar, te mando un fuerte abrazo, el Señor lo tocó y estuvimos compartiendo y me decía, no, sí es cierto. Entonces yo le vi a su rostro que el Espíritu Santo, uno no hace nada, mi hermano, uno nada más comparte la palabra y el Espíritu Santo es el que hace el trabajo. Mi hermano Oscar, te mando un fuerte abrazo. Cualquier oración, cualquier situación que te encuentres, manda un WhatsApp, te dejé mi número de celular, mándame un WhatsApp con toda libertad y oramos o nos vemos para comer, para seguirte explicando un poquito más de la palabra del Señor. El propósito de nosotros es ese, compartir las buenas nuevas de nuestro Señor Jesucristo. Oscar, un fuerte abrazo y bienvenido nuevamente a su programa Jesús el Pan de Vida. Quisiera compartirles los teléfonos de aquí de la estación, porque ustedes si tienen alguna petición de oración, márquenos. Si tienen algún texto de la palabra de Dios que vaya empatado con el tema, mándenlo. Aquí lo vamos a mencionar al 81-83-75-50-55 y al 81-83-75-50-51, mi hermano.
3: Bueno, muy buenas noches. Un placer estar aquí en esta estación, en vivo. Y bueno, un servidor, Abisaí Montes, uno se congrega en el Templo de la Fe. El Templo de la Fe está en Ramón Treviño 1507, en la Colonia Terminal. Estamos ahí a dos cuadras de la estación del Metro Félix U. Gómez. Y el Templo de la Fe tiene sus cultos los domingos a las 10:30 de la mañana. Iniciamos con Escuela Dominical de 10:30 a 11:20. Y a las 11:20 inicia nuestro culto de alabanza y adoración. Bueno, quiero recordar que la escuela dominical se da por grupos. Se le da a los jóvenes, a los varones, a la femenil, a los intersecundarios. A cada grupo tiene su escuela dominical acorde al grupo. Y luego a las 11:20 tenemos el culto general y a las 12 viene la predicación. El culto general la vamos a Dios. Oramos por los enfermos, oramos por las necesidades y la verdad, bueno, yo presumo mucho, está el altar donde cada uno de nosotros tenemos libertad para ir y adorar a Dios en forma personal, en forma grupal, con nuestra familia. Y la verdad es un placer porque siempre se cumple la palabra, que en la alabanza de los santos se mueve la presencia de Dios. Bueno, y también tenemos culto los martes de sociedades a las 8 de la noche, de 8 a 9, 15, 9, 20 más o menos. Y los jueves tenemos culto general a las 8 de la noche. Entonces ahí está el Templo de la Fe, también andamos promoviendo el Templo de Unamis, que está en Ruiz Cortines, 5222 Oriente, en la colonia Adolfo Prieto. El Templo de Unamis tiene su

0: su culto el domingo a las 11 de la mañana. Y los jueves tienen 8 de la mañana oración, de 8 a 9, presencial. Y también los sábados tienen su culto de jóvenes a las 4 de la tarde. Y bueno, pues ahí estamos con esas iglesias. Si usted no tiene dónde congregarse, con todo gusto, ahí estamos.
1: Así es. Y si no tiene dónde congregarse, mi hermano Vicente, lo podemos nosotros acomodar en una de las iglesias que viene siendo la ICR, pues es muy grande también, las Asambleas de Dios. Y nuestra intención es de que usted vaya y se congregue y cerquita de su casa, mi hermano Vicente, porque verdaderamente ahorita el tráfico está muy pesado. Entonces, si usted tiene alguna, no tiene iglesia, nosotros le podemos recomendar una iglesia. Con toda libertad, márquenos al 81-83-75-50-55 y 51. Vamos a orar, mi hermano.
0: Amén.
1: Padre, en el nombre de Cristo Jesús, le damos gracias, Señor, por todo, Señor. Gracias por su amor, Señor. Gracias por su misericordia, Padre.
0: Te pedimos que tengas,
1: Padre, en el nombre de Cristo, yo le ruego que nos dé gracia para compartir su palabra, Señor. Que su Santo Espíritu respalde, Señor, cada palabra que salga de nuestra boca, Señor.
0: Nos ponemos en tus
1: manos, Padre mío, para que su palabra, Señor, la escuchen nuestros hermanos, Señor, nuestros amigos por las redes sociales, nuestra familia, Señor, que aún no le conozcan. A todos ellos, Señor, los pongo en sus manos, Padre. Le ruego que sane el enfermo, Señor. Sí, Padre mío, todo lo ponemos en sus manos, Señor. Que las peticiones de los corazones de nuestros hermanos, Señor, usted las escuche y las conteste, Padre. En el nombre de Cristo Jesús, Padre Santo.
0: Amén.
1: Sí, Señor, amén. Fíjate, caminando en exceso, en acceso divino. Entonces, el tema está muy hermoso. Vamos al libro de Lucas, capítulo 2, verso 52, solamente el último verso. Dice así: y Jesús crecía en sabiduría y en estatura, y en gracia para con Dios y los hombres. Entonces, cuando estaba leyendo este texto, mi hermano Misaí, recordando cuando es el nacimiento del Señor Jesucristo, en los evangelios empiezan con el nacimiento. Entonces, el Señor nació como todos nosotros, como todos los seres humanos, ¿sí? Y recuerdo que nace y luego se desaparece en la palabra y aparece nuevamente cuando tiene 12 años, mi hermano, dice ahí, que van a esas fiestas solemnes a Jerusalén. Y se queda con los doctores de la ley, estaba enseñando, y ellos veían la sabiduría que tenía, porque pues tenía 12 años y él no iba a la escuela, lo que viene siendo pues bíblica de aquel tiempo, y ellos escuchaban que Dios le daba gracia y Dios le daba palabra, y ellos se quedaban asombrados. Y luego de ahí se pierde nuevamente hasta los 30 años que empieza su ministerio. Entonces Jesús ya empieza a los 30 años y crecía, fíjate, crecía en sabiduría. Y eso de que, de sabiduría, bueno, si nosotros podemos pedir sabiduría, mi hermano Isaí. Y eso me recuerda al rey Salomón, que le dice Jehová Dios: ¿qué quieres que te dé, Salomón, el tercer rey de Israel, hijo del rey David? ¿Qué quieres, Salomón, que te dé? Es que soy muy joven y yo lo que quiero es que me dé sabiduría para poder gobernar este pueblo tan grande. Porque me pediste sabiduría y no me pediste dinero, ni mujeres, ni terreno, ni a tus enemigos. Le voy a dar sabiduría y le voy a dar todo lo demás. Entonces, tener sabiduría es importantísimo. Y el principio de la sabiduría es el temor a Jehová. O sea, el temor a Dios, nosotros. Entonces, así crecía Jesús en sabiduría, en estatura, en gracia, mi hermano Isaí. Nosotros tenemos que tener gracia para compartir la palabra. ¿Sí? Y lo que venía siendo Jesús cuando compartía, lo que viene siendo los judíos, lo veían distinto. ¿Por qué? Porque él compartía la palabra de Dios con amor. Lo que no hacían los principales sacerdotes, los fariseos, saduceos y todos los demás, todos los religiosos. Entonces, ellos cuando no les entendían, llegó a pensar que los agarraban a biblazos, porque pues no entendían. Y Jesús no, Jesús les hablaba con amor, por eso la gracia del Señor Jesucristo siempre ha estado, y ellos veían la diferencia, mi hermano, dice, de las enseñanzas, veían cómo sanaba enfermos, tantas cosas que había, su gracia y su poder y todo lo demás. Entonces, es algo bien importante, fíjate. ¿Alguna vez has querido tener algo, conocer a alguien o ir a algún lugar, pero no tenías el dinero? Y esto me recuerda cuando era niño, en la primaria. Porque normalmente te preguntaban los maestros, cuando sean grandes, ¿a dónde les gustaría ir? No sé si te acuerdas esas preguntas.
0: Ah, sí.
1: Entonces, yo iba muy seguido a Ciudad de México porque mi mamá vendía ropa de Moroleón y de Chinconcuac. Recuerdo que se llamaba Chinconcuac. Entonces, y luego Moroleón ya se vino sin Intermex, pero nosotros íbamos a Moroleón, mi hermano, y se traía los suéteres y todo eso. Íbamos muy seguido, pues porque yo era el más chico y me tenía que llevar a mí. No me iba a dejar. Entonces, recuerdo, se llamaba, Roberto se llamaba, un compañerito que le preguntan, ¿a dónde quisieras ir? Le dijo, no, yo quiero juntar mucho dinero para ir a México. En aquel tiempo decíamos México DF. Y luego yo pensé inmediatamente, ¿cómo que quieres juntar mucho dinero? Si yo iba 4 veces al año por el negocio de mi mamá, yo decía, pues entonces, ¿cómo está la cosa? Entonces, nosotros éramos pobres, pero pues había gente que era más pobre que nosotros, mi hermano Isaí. Y decía, ¿cómo entonces? Esa es la gracia del Señor, de que cuando uno es niño, se quiere imaginar cosas, mi hermano. Te imaginas viajando, gozando de tantas cosas. Y el día de hoy vamos a dar un recordatorio. Si usted, mi amado hermano, ha ido a viajes, no sé, a donde sea, se ha tenido carros, se ha tenido casas, es por la pura misericordia del Señor. No nos vamos a olvidar de eso, porque hay personas que presumen, no, por mi trabajo y que yo, el yo-yo. Entonces, sí, obviamente nosotros trabajamos para conseguir las cosas, pero es la misericordia de Dios, mi hermano Isaí, el que nos da acceso divino para las cosas materiales aquí en la tierra.
0: Qué importante es este tema. El tema se llama Caminando en Acceso Divino. Y bueno, aquí, por ahí hay un amigo, hace muchos años, decía él, que solamente se necesitaba, él decía, máximo 5 conexiones para llegar al quien tú quieras, decía él. Pero la verdad es que, bueno, yo tengo un dicho que la gente, los hijos de Dios no tenemos suerte, tenemos la gracia de Dios. Nosotros nos movemos por fe, nosotros nos movemos porque Dios va con nosotros. Y ese acceso divino lo podemos tener todos. El Señor Jesucristo aquí dice, y Jesús crecía en sabiduría y en estatura y en gracia para con Dios y para los hombres. O sea, Jesucristo como hombre necesitó el acceso divino, ¿sí? Necesitó el favor de Dios. Y nadie, escúchame bien, nadie en este mundo puede vivir sin el favor de Dios. ¿Sí? Pero al decir poder vivir es vivir plenamente, vivir con propósito. ¿Sí? Si tú no tienes la gracia de Dios, pues sí puedes vivir. Y a lo mejor en tu perspectiva, tú puedes decir, pues yo estoy bien. No me hace falta nada, pero la verdad es que si no tienes a Cristo en tu corazón, perdóname la expresión, somos los más pobres. Podrás tener dinero, podrás tener propiedades, podrás lo que tú quieras, pero si tú no tienes a Dios en tu corazón, ¿sí? Eres, decía Pablo, somos los más desventurados en esta tierra, ¿sí? Porque si no tenemos a Dios en nuestra vida no tiene sentido. si no tenemos a Dios en nuestra vida, en nuestra vida le falta propósito. Nuestra vida se vuelve monótona. Nuestra vida se vuelve inútil, vacía. Podrás tener muchas fiestas, muchas pachangas, pero al final del día terminas vacío. Así es. ¿Sí? Terminas sin sentido, terminas con una vida mediocre porque no te satisface nada. Ese es el otro detalle. Nada te satisface. Decía mi hermano Ulises, compraba una camioneta del año. Y pues sí, bien padre me sentía. ¿Cuántos días, hermano?
1: Unos 3 meses,
0: hermano. Unos 3 meses. Y después volví al mismo vacío. Hemos escuchado artistas, ¿verdad?, que pues tienen todo la vanagloria o todo el reconocimiento de su público, pero llegan al hotel o a su casa vacío totalmente, y ahí empieza otra vez la crisis. Porque solamente Cristo es el único que puede llenar nuestra vida.
1: Amén, amén.
0: Solamente Cristo es el que nos puede dar propósito. Solamente Cristo es el que puede transformar nuestra vida. Y al decir transformar, lo digo en todos los sentidos. Lo digo en no nomás interiormente, que eso es lo principal. Porque el cambio que Dios hace en nuestra vida es primeramente en nuestro interior. Y empezamos a trabajar, y empezamos a estudiar, y empezamos a convivir y tener una relación con Dios, y Él empieza a transformar completamente nuestra vida. Amén. Aquí está el testimonio de mi hermano Ulises. Él era, pues, de todo, un Juan charrasqueado, y Dios transformó su vida.
1: Amén. Así es.
0: Completamente. Y solamente eso lo hace nuestro Dios, el Señor Jesucristo, que Él vino a morir en la cruz del Calvario por ti y por mí, para que tú y yo tengamos acceso divino a Dios. Él es el único puente, el Señor Jesús es el único puente para llegar a Dios, para reconciliarnos con Dios, porque nuestro pecado nos separaba de Dios. Y Cristo vino y llevó todos nuestros pecados en la cruz del Calvario para que tú y yo podamos tener acceso a nuestro Dios. Y cuando tú y yo tenemos acceso a nuestro Dios, entonces tenemos el favor de Dios, ¿sí? Y entonces nuestra vida encuentra sentido. Nuestro Dios controla nuestra vida. Bueno, ayer estábamos en el culto de varones y ya casi no piden testimonios, ¿verdad? Normalmente.
1: Ya quedaron atrás.
0: Pero mi hermano Juan José, es un hermano que llegó de joven, al del 2018 de joven, se casó y le tocó dirigir, estaba bien contento. Y él decía que él, pues, veía a todos los demás hermanos ya grandes y todo, y que nunca se imaginaba estar en el ahí dirigiendo él la alabanza. Pero pide testimonios y me encantó uno que dijo: bueno, el viernes pues me hablaron, oye, te hablan de recursos humanos
1: y de RH,
0: y pues me liquidaron, me despidieron, pero le daba gracias a Dios porque el lunes ya estaba trabajando en otra empresa mejor, con mejores prestaciones y todo. Dijo, básicamente estuve 2 días en teoría sin trabajo, pero Dios abre puertas. Ese es el acceso divino que tú y yo tenemos de bendición cuando tú y yo le pertenecemos a Dios, cuando tú y yo aceptamos a Cristo en nuestro corazón y le pedimos perdón por nuestros pecados. El Señor Jesucristo nos plancha o nos tapa todos los baches, se puede decir, para que tú y yo, nuestra vida, siga derecho. Y no te digo que no vamos a tener obstáculos, claro que los vamos a tener, pero Dios va con nosotros, ¿sí? Hoy vamos a aprender cómo Jesús obtuvo acceso divino y cómo nosotros también podemos tener acceso divino. ¿Qué es un acceso divino, mi hermano?
1: Fíjate, es acceso divino, es el favor, también conocido como la gracia. El favor te da acceso a personas, lugares y cosas a las cuales no podrás acceder por medios naturales, mi hermano. Entonces, pues sí, en lo personal vengo de una cuna muy, muy, pues, muy humilde, muy pobre, y no me da pena decirlo. Gracias a Dios que el Señor nos dio gracia, mi hermano, ves ahí, para poder salir adelante. Entonces, jamás me imaginé en estar en lugares donde he ido, nunca en mi vida, porque el Señor ha abierto puertas para ir a visitar países que nunca me imaginé, mi hermano, ves ahí. Yo no tengo estudios, entonces es algo maravilloso lo que ha hecho en mi vida el Señor. Me he esforzado, claro, porque para salir adelante tienes que trabajar.
0: Claro.
1: No porque eres cristiano, no porque tú eres bueno y no. El Señor nos bendijo con estas tiendas en el 1998. Ahí no conocía al Señor. Es más, yo me burlaba porque pues yo decía, no, hombre, pues de qué están hablando. Y es la verdad, mi hermano, dice, no sabía. Y cuando no sabes, te burlas. Entonces, cuando abrimos la primera tienda, pues trabajando todo el día, trabajando. Y dice la palabra de Dios que el Señor bendice al que Él quiere. Y sale el sol para buenos y para malos. Entonces, yo en ese tiempo no conocía al Señor. En ese tiempo, pues era malo, mi hermano, porque me portaba mal. Pero portándome mal, el Señor me dio gracia para abrir esa tienda, me dio gracia para con los clientes, me puse a trabajar, mi hermano, porque yo conozco cristianos que no quieren trabajar, que quieren que los dólares le caigan del cielo, y eso no, tienes que trabajar, y tengo desde el 98 que soy comerciante, mi hermano, es ahí, y sigo trabajando igual, al mismo ritmo que de hace 28 años, sigo trabajando, y el Señor sigue bendiciendo. ¿Por qué? Porque estamos trabajando, mi hermano, ¿ves ahí? Entonces, tiene uno que tener disciplina.
0: Así es.
1: Porque el Señor puede bendecir a todo el mundo, pero Él quiere que tú te esfuerces también. Entonces, disciplina. Los productos que tengamos, eso siempre tenerlos. Porque no puedo tener clavos porque no tengo una ferretería. Tengo una salchonería, voy a tener todo lo que viene siendo la salchonería. Entonces, eso es algo bien bonito, mi hermano. Y tengo presente el día que abrimos la tienda de Tierra Propia. Los que me escuchen en Tierra Propia, les mando un abrazo. Tierra Propia nos abrió las puertas, mi hermano, dice ahí. Es una colonia hermosísima, Tierra Propia y todos los alrededores. Es algo hermosísimo esa colonia. Les mando muchas bendiciones a los que me estén escuchando que vivan en Tierra Propia. Nosotros estábamos ahí, yo recuerdo cuando llegamos ahí, estábamos enfrente de Supertiendas Gemana, una tienda que vendía frutas, también venía carnes frías, pero de toda la vida. Entonces ahí llegamos enfrente y empezamos a vender, y nos dio gracia el Señor.
0: Gracias.
1: Nos dio gracia. Ese es el acceso divino del Señor, que te abre las puertas, a uno siendo creyente, a uno siendo cristiano, pero me abrió las puertas, porque Él es soberano, mi hermano, dice ahí. Él da. Todos tenemos oportunidad varias veces en nuestra vida de salir adelante.
0: Así es, siempre.
1: Hay personas, me estaba diciendo una persona ayer, me dice, mi hermano, la regó. Le digo, ¿por qué? Porque estaba esperando una cita en una empresa y no fue.
0: ¿En serio?
1: Y con un buen sueldo, a eso me refiero, mi hermano, dice ahí. ¿Cómo quieres que Dios te prospere? Te están dando una cita para que vayas a una entrevista y no vas. A eso me refiero. Entonces, el acceso divino del Señor es ese, mi hermano, dice ahí, que te abre la puerta para tener un negocio, te abre la puerta para ir a viajes, hermano, dice ahí, a viajes, a comprar. Entonces, es algo muy importante que nosotros tenemos que estar, ahorita que ya conocemos al Señor, ya le damos las gracias a Él, porque ya sabemos de dónde viene la bendición. Señor, gracias porque usted es mi proveedor. Le estaba diciendo en la mañana, gracias porque usted es mi proveedor. Ahí les voy a encargar a mis hermanos, a mis hermanas que me están escuchando. Mañana tengo una situación importante a las 10 de la mañana. Que oren por mí para que el Señor nos dé la victoria. Amén. Y que el Señor es un juez justo que nos haga justicia, mi hermano Isaí. Ahorita te platico porque se los encargo. Mi nombre es Ulises Chapa, para que oren por mí, mis hermanos. Entonces, nos quedamos en que el favor te da acceso a personas, lugares o cosas a las cuales no podrás acceder por medios naturales de Dios. Fíjate, Dios te da acceso divino gracias al favor que Él te ha dado. El favor es acceso divino porque no depende de tu educación, experiencia o recursos. O sea, no depende de eso. ¿Cuántas personas has escuchado a mi hermano ese que dice, yo lo que tengo es por mí? Sí, he escuchado personas que dicen, lo que tengo es por mí. Entonces, una persona le dije yo hace años, lo que tú tienes es porque el Señor te lo dio. ¿Cuál Señor? Yo lo trabajé. Él no vino a trabajar por mí. Es lo que te digo, cuando no conocemos a Dios, uno se quiere colgar las medallas. Y cuando lo conoces, le das gracias al Señor de todo. Entonces, mis hermanos, nosotros tenemos que darle la honra y la gloria al Señor, porque las bendiciones vienen de arriba, mi hermano Isaí. Todo depende del Señor. El Señor nos tiene en sus manos. Y cualquier situación buena que nos pase, hay que darle gracias a Dios, porque Él nos está dando acceso divino de tantas cosas. ¿Cuántas veces te ha abierto el Señor las puertas con un buen negocio, mi hermano Isaí? ¿Y qué dices tú? Me dio gracia el Señor. Esa es la gracia que nos da Él. Pero tenemos que estar nosotros en su camino. No estoy hablando de perfección, porque no hay ningún ser humano perfecto. Estoy hablando en el camino del Señor, orando. Orando sin cesar venceremos, ¿sí? Leyendo la palabra, ayunando, haciendo los ejercicios espirituales para poder estar en el mismo camino, en el mismo canal del Señor. Orando nos escucha, mi hermano Isaí. En la mañana sentí la presencia del Señor hermosísima, hermosísima, de que tenía la ansiedad de despertarme para ir a orar. Porque Él ya me estaba preparando algo hermoso para mí, hermano Isaí. Es algo bien hermoso. Entonces, mis hermanos, si usted se ha olvidado un poquito de orar, le recomiendo que tome la oración. La oración es importantísima para que el Señor nos dé un acceso divino, nos dé gracia para con personas que ni siquiera uno conozca, mi hermano Isaí, y te abra la puerta de la bendición. Entonces, hermano, si el día de hoy tú te olvidaste de todas estas situaciones de que le estamos comentando, si tú crees que el enemigo te ha cerrado las puertas, si tú crees que el enemigo fue el que terminó con tu trabajo, te tengo una buena noticia. El Señor te va a abrir las puertas de todo lo que tú quieras. Solamente deleítate en Jehová y Él concederá las peticiones de tu corazón.
0: Amén. Bueno, es muy importante, ese me encanta a mí, a Jorge ya lo dije, pero quiero repetirlo. La gracia de Dios siempre, cuando tú te sometes a la voluntad de Dios y tú le sirves, lo digo para la gloria de Dios.
1: Amén, así es.
0: Dios me permitió trabajar, vamos a llamarlo así, secularmente. Yo estudiaba la carrera de contador, tendría unos 18 años, 18 yo creo. Y yo iba todos los días, me iba en la mañanita temprano, almorzaba en la casa y me iba al templo, que teníamos un tejabán adelante y atrás estábamos haciendo las zapatas. Okay. Bueno, era... ¿cómo
1: estamos
0: le,
1: hablando en dónde?
0: En Aposento.
1: En Aposento Alto.
0: ¿Cómo le llaman la...
1: Le mandamos un saludo a la hermana Judith.
0: Eran zapatas, pero corridas, que le llaman.
1: Ok.
0: Sí, o sea, donde hacías el túnel para
1: para sí, para correr.
0: Entonces yo me puse a hacer todo eso. Me iba de 8:30, 9 hasta las 4:30 de la tarde. Y no comía ahí, sino me iba a la casa, comía, me bañaba.
1: Y siendo un joven, hermano.
0: Sí.
1: Importantísimo.
0: Y me iba a la escuela, a la universidad. Estaba en primer semestre, segundo semestre, no recuerdo. Y terminé de hacer los pozos y todo y era domingo en la noche, había culto del domingo en la noche. Y me pasé a orar. Y cuando tú oras a Dios, a veces confundimos y creemos que tenemos que hablarle con mucha reverencia, o recitar salmos, o recitar el Salmo 23, el Padre nuestro que estás en los cielos. No, la verdad es que Dios es nuestro amigo. Amén. Y Él está ansioso de platicar con cada uno de nosotros. Y Él no quiere que inventes palabras que tú no usas. Entonces yo le decía al Señor, oye, Señor, ya terminé los pozos y todo. Ya no tengo más que trabajar aquí. Ya terminé. Permíteme conseguir un trabajo. Porque mi papá estaba tallando mucho para pagar la escuela. Yo vendía pan. Yo me ayudaba como quiera, iba a vender pan. Y antes no había internet, no había nada de eso. Entonces vivíamos en la calle, esa es la realidad. 11, 12, 1 de la mañana ya andábamos jugando fútbol, sonceando, decíamos. Y me acuerdo que llegamos del templo y me fui a la otra cuadra con los amigos. Entonces estábamos ahí platicando y me dice un amigo, David Holguín, el famoso Cani, que le mando un saludo si es que me escucha. Y me dijo, oye, ya ves ahí, ¿quieres trabajar? Fíjate, yo 40 minutos antes le había pedido a Dios. Y le digo, sí. ¿De qué? De lo que sea, dije yo. Y me dice, fíjate que ahí en la oficina donde estoy yo, están buscando un auxiliar contable. Me dijo el contador. Y y digo, no, estoy puesto. Pues ya al otro día en la mañana íbamos en el camión, agarramos el ruta 82 en aquel entonces que iba todo Ruiz Cortines.
1: Todo Ruiz Cortines.
0: Nos bajamos en Churubusco. Y en Churubusco agarramos otra ruta, no recuerdo cuál era.
1: El 3.
0: El 3, que pasaba por Churubusco y se iba hasta Nogalar.
1: Sí, se iba a pasar por el estadio.
0: Pues, entonces, en esa ruta 3 nos subimos y nos vamos encontrando al contador Javier Torres Martínez, que por cierto lo ando buscando.
1: Si usted lo conoce.
0: Si usted lo conoce, Javier Torres Martínez es un contador moreno, alto. Vivía en Guadalupe, vivía en Guadalupe. Él fue mi primer jefe directo. Nos lo topamos ahí y ya me saludó, tuvo más confianza. Llegamos a la empresa que es ICESA, Intercambiadores y Serpentines Especiales S.A.
1: ¿Ya ibas contratado?
0: No, me puso un examen. Y empecé a contestar y todo. Y pues el balance para los contadores, pues le llamamos cuadrar, que estén los números iguales. Pues no me cuadró, me faltaba un peso. Y ahí estuve hasta la mediodía.
1: De hecho, todavía te falta.
0: Todavía lo ando buscando, ese peso. Y el contador me vio y todo. Y fíjate, llegué, eso fue un lunes. Bueno, déjame verlo, eso fue en septiembre, la última semana o a mediados, no recuerdo. Y mi hermana Norana, que iba a Aposento Alto, pues le platiqué, creo que ella tenía algo con los jóvenes. Y le comenté. Y me dice, fíjate que yo fui secretaria de David, que era el dueño de la empresa. Si quieres, le hablo para que te contraten. Digo, no me lo muevas nada. Si es de Dios, va a ser de Dios, punto. Y así pasó. Me hablaron y me dicen, bueno, te vamos a hacer un contrato por un mes. Primero de octubre del 86. Bueno, y luego entro. Y antes todo era manual. Y estaba atrasada la contabilidad de los registros desde mayo del 86 hasta octubre, que yo acababa de entrar y había que transcribir todo. Y yo tengo una habilidad tremenda con los dedos para las sumadoras, porque agarré muchísima práctica. Pero lo que voy es de que se acaba el mes y me dan un contrato el 1 de noviembre por 2 meses. Y en el departamento de contabilidad estaba el contador Javier Torres, estaba otra muchacha que hacía los cheques y otro auxiliar. Que ese auxiliar era su papá era compadre del dueño de David González Infante. Bueno, y entonces estábamos trabajando, yo con mi ahí todo, y se oye el run de que el departamento de contabilidad es muy costoso. Hay que recortar gente.
1: Hay mucha gente.
0: Ay, Padre Santo, entonces te pones a ver, la de cheques no la pueden correr, el contador menos. Y de los dos auxiliares, pues uno es, el papá es compadre del dueño, y yo soy
1: el que acaba de llegar.
0: El que acaba de llegar, bueno, pues que sea lo que Dios quiera. Y el día 15 de diciembre, el muchacho este, no recuerdo cómo se llamaba, va y le da las gracias al contador. Digo, o sea, es que yo con el sueldo que me dan, yo no la hago, yo ya me voy de machetero al ¿cómo se llama? Al mercado de abastos. Y se fue.
1: ¿El contador?
0: No, el ayudante, el auxiliar. Me quedo yo. Ya más nos quedamos el contador, yo y la secretaria que hacía los cheques. Y luego en enero, en febrero, me dicen, había una persona de nóminas. Y me dicen, ¿sabes qué? El de nóminas se va a ir de vacaciones. Necesito que aprendas a hacer las nóminas para que lo suplas mientras él se va. No, pues está bueno. Entonces yo así aprendí a hacer la nómina de la semana, la nómina de la quincena. Y la primera, no sé si primera o segunda que hice, me sobraron 4,000 pesos. Era un dineral, porque antes tú pedías la nómina, sí, sí. Pedías la nómina al banco y hacías el desglose de 50, de 20, de 100, de todo, ¿no? Para que pudieras repartir. Entonces yo fui por la nómina y empiezo a contar y me sobró. Y le digo al contador, oye, me sobró todo esto, ¿qué hago? Y me dice, el ajor es un 4 que nos quiere poner el patrón. Le digo, pues no creo, porque eso no me dio el banco. Pero échamelo todo, déjame, voy al banco. Y le digo, y chécalo. No, todo está bien. Chécalo, le digo al del banco. ¿Me diste de más? ¿Cómo? Sí. No, hombre, bien agradecido el del banco.
1: Ah, te habían dado de más.
0: Me habían dado de más en el banco. Y fui ya, me dieron lo correcto. A lo que voy es que regresa la persona de ¿cómo se llama?
1: De las nóminas.
0: De las nóminas. Y le dan las gracias. Y me quedo yo con las nóminas. Y me quedo siendo mi
1: contabilidad.
0: Chamba, con el mismo sueldo.
1: O sea, te aumentaron, pero
0: de trabajo. Pero a lo que voy es que siempre Dios nos va preparando. A veces creemos que la vida es injusta, pero cuando Dios está detrás, cuando Dios te va dirigiendo, ¿sí? Todo es para nuestro bien. Es lo que yo quiero transmitir, ¿sí? No me aumentaron el sueldo. Pero sí, yo estaba en segundo o tercer semestre de la carrera.
1: Es que para ti el aprender era ganancia.
0: Entonces ese era un tremendísimo aprendizaje. Y otro acceso divino maravilloso, que siendo mi jefe Javier Torres, era inconverso. Cambiaron al gerente general y en mayo... De repente llega mi jefe, Javier Torres, y me dice, ya me voy. Ya renuncié, pero me va a dar chance de buscar trabajo. Y yo le digo, bueno, ¿y luego qué vamos a hacer aquí?
1: Pues tú, mero.
0: Dijo, ¿tú, mero? Digo, no, pero es que yo no sé. Tú no te preocupes, yo te voy a enseñar. Y en el mes, duró 3 meses prácticamente la capacitación. Y el 1 de septiembre yo ya estaba en el puesto de contador, estudiando en tercero o cuarto semestre, pero ya como responsabilidad de contador, me pedían balance el día primero. No me pregunten cómo hacía la tarea, porque no sé. Yo entraba a las 8 de la mañana, salía a las 6:30, entraba a la universidad a las 6:10, salía a las 10:20 de la noche, y era todos los días así. A lo que voy es de que Dios abre puertas.
1: Amén.
0: Así es. Siempre. Y hace muchos años me topé a Javier Torres, y para la gloria de Dios, él ya era cristiano.
1: Ah, gracias a Dios.
0: Ya había aceptado a Cristo en su corazón. Y me gozo en el Señor, quiero verlo, quiero platicar con él, quiero abrazarlo, porque él fue el que me enseñó. Y esa experiencia que yo encontré Ese es el acceso divino que Dios abre puertas para sus hijos.
1: Amén.
0: Siempre. Que tenemos que pagar el precio, claro, pero Él abre las puertas, Él permite que hallemos gracia cuando tú y yo le servimos.
1: Amén.
0: Sí.
1: Amén. Quisiera compartir los teléfonos, mi hermano Isaí. Si usted nos quiere pues llamar para darnos una petición de oración o para compartirnos un texto de la Biblia, márquenos al 81-83-75-50-55 y al 81-83-75-50-51. Eso es bien importante, mi hermano, de que el Señor abre puertas, oh, sí, abre puertas, no. Y es increíble. Y los testimonios que damos aquí son para edificación de la iglesia. Amén. Para que vean que el Señor también puede abrirte la puerta a ti. Así como nos ha abierto a nosotros, también te la puede abrir a ti. Fíjate, vamos al libro de Esther. Este libro de Esther está... A mí me fascina el libro de Esther, mi hermano Isaí.
0: Ah, cómo no.
1: Entonces vamos al libro Esther, capítulo 2, versos 9, y dice así la palabra del Señor, dice: y la doncella agradó a sus ojos y halló gracia delante de él, por lo que hizo darle prontamente atravios y alimentos, y le dio también 7 doncellas especiales de la casa del rey, y la llevó con sus doncellas a la mejor de la casa de las mujeres. Entonces estamos hablando aquí, pues, de Esther, mi hermano Abisaí. Esther, que ella era muy, pues era una mujer íntegra, una mujer que hacía bien las cosas. Y por eso nosotros, para que el Señor tengas acceso divino al Señor, también se tiene que portar bien la persona. Porque en ese tiempo el rey Asuero, pues tenía a su esposa, a la reina Vasti.
0: Entonces, desde aquel entonces se reveló.
1: Desde aquel, pues, fíjate, estamos hablando hace más de 3,000 años, desde aquel entonces, pues se reveló, mi hermano Abisaí. Pero fíjate, es algo muy, muy curioso cuando leo este libro de Esther. El rey Asuero tenía muchas provincias, entonces tenía mucho territorio que él gobernaba. Entonces, se le ocurrió hacer una fiesta tranquila, mi hermano Abisaí. Juntó a todos los gobernadores, a todos los juntó, e hizo una fiesta, banquete diario de 180 días. 180 días, tú que eres contador, ¿cuántos meses son?
0: Tres por
1: pues
0: seis.
1: Son seis meses. Imagínate una fiesta del gobierno federal de 6 meses, todos los días, comida y de todo. Entonces, y ahí pues aprovechó, pues tenía mucho tiempo para aprovechar que todo el oro que tenía, todos los bienes, ahí les presumió todo, mi hermano Isaí, ¿sí? Todo, así como cuando le preguntan a Donald Trump ahorita cosas que luego quiere presumir todo, así igualito el rey Asuero. Entonces, se cumplieron los 180 días y dijo: no, todavía falta una semana más. Extendió, o sea, 6 meses, una semana más. Entonces dijo, ha de haber pensado, ¿qué me falta de presumirles a todas estas personas que estoy a cargo de ellas? Y se le ocurrió la peor idea, mi hermano Isaí, traer a su esposa, porque la reina Vasti pues era hermosa. Entonces, le mandan, mándame traer a la reina para presumírselas a todos ellos.
0: Fíjate lo que dice, para mostrar a los pueblos y a los príncipes su belleza.
1: Su belleza.
0: Porque era hermosa.
1: Era hermosa la reina Vasti. Jamás debes de presumir a tu esposa, nunca en la vida. Entonces, él se le ocurrió esto y como andaba, pues como su corazón estaba alegre de mosto, pues él se le hizo fácil. Va el eunuco y le habla a la reina, le dice a la reina: dile que yo no voy a ir.
0: Que me duele la cabeza.
1: Sí, esa mentira, esa es nueva. Entonces, va y le dice el eunuco, le lleva la noticia y se enfurece tanto. Pues imagínate, el rey, mi hermano, dice, y tenía todos los gobernantes ahí, que le diga: oiga, rey, se lo debe haber dicho al oído, obviamente, no que escucharan. Oiga, dijo que no iba a venir. ¿Cómo que no va a venir? Entonces, pues creo que se suspende la comida o lo que estaban haciendo, y luego junta a todos los sabios que tenía a su lado, a todos los presidentes tienen sus consejeros, ¿qué debo hacer con Vasti? Le dicen, rey, oiga, rey Asuero, mire, si toda esta situación llega a los oídos de nuestras esposas de todas las provincias, se nos van a revelar, desde ese tiempo se revelaba a las hermanas.
0: Tendrán en poca estima a sus maridos.
1: Tendrán en poca estima a sus maridas. Si la reina, pues ¿por qué nosotros no? ¿Qué debo hacer? Quite a la reina Vasti y ponga una mejor que ella.
0: Que ya no se presente delante de usted.
1: Entonces, desde ahí la reina Vasti ya no se volvió a presentar. La corrieron, mi hermano, ya no volvió a ser la esposa de rey Asuero. Y ahí viene el acceso divino de Esther. Entonces, manda a traer a Esther. Esther también era hermosa. Esther era judía. Y es un libro, lea la Biblia, hermano, lea la Biblia. El Espíritu Santo, cuando usted lee la Biblia, viene y se engancha. Y el Espíritu Santo es el que nos recuerda, mi hermano Isaí, todas las cosas que hemos leído. Entonces se sienta la reina Vasti la reina Esther en lugar de la reina Vasti. Entonces es algo muy bonito, mi hermano Isaí, porque fíjate, hay un favor de Dios, le da a una persona para que cumpla con tareas específicas. Y esto se llama favor directo. ¿Sí? El favor directo se lo hizo Jehová Dios a la reina Esther para un favor que le iba a hacer al pueblo de Israel. Eso es un favor directo. Es como nosotros, mi hermano, dice que ya tenemos 4 años con este ministerio. Porque venir a la radio es un ministerio. Amén. Venir a la radio, mis hermanos, no es fácil. Verdaderamente, duramos 1 año y medio con los miércoles y los viernes. Entonces, este es un favor directo que nos abre la puerta del Señor a nosotros, mi hermano. Amén. ¿Te acuerdas la primera vez que venimos? Ya tenemos 4 años y vamos a tener más, los que Dios quiera. Entonces, es un favor directo. ¿Por qué? Porque siempre, cuando nosotros estamos en una iglesia, siempre va a haber alguien que te quiera poner el pie. Siempre va a haber en la iglesia un amán. Siempre que te quiera preparar una horca, mi hermano Isaí. Esta horca es para la medida, para Ulises Chapa. Y te la hacen a la medida, mi hermano Isaí. Entonces, este amán no quería a los judíos. Amán odiaba a Mardoqueo, que era tío de Esther. Lo odiaba, nomás con verlo, mi hermano Isaí. Yo he escuchado personas que decir, nada más lo vi, me cayó gordo. Tony lo conoce.
0: Y no me ha hecho nada.
1: Entonces, y así era Mardoqueo. Amán lo odiaba nomás de verlo. Entonces, la historia está muy hermosa, pero yo se lo estoy parafraseando aquí. Pero Amán le había hecho una horca a Mardoqueo, a su medida. Y ahí, hermano, cuando te hagan la horca, ora a Dios. Porque mira, las personas pueden matarnos hablando mal de nosotros, mi hermano Isaí. Y nosotros no tenemos que tener miedo. No le tengas miedo a los hermanos que hablan mal de ti. No, ten el miedo a Jehová Dios, que Él tiene el poder para echarte el infierno. Entonces, los que hablan mal de nosotros, a los amanes, a los que nos quieren preparar la horca, eso no les tomamos en cuenta. Lloramos por ellos para que el Señor tenga misericordia. Aquí la horca era para Mardoqueo y vinieron colgando a Amán en esa horca. Entonces, el acceso divino, hermanos, si tú sientes que Dios no te ha amado, hermano, ponte a orar, porque Dios tiene cosas nuevas para tu vida. Dios tiene cosas nuevas para tu vida. Dios te quiere bendecir. Dios quiere darte ese trabajo que tanto deseas, que tanto anhelas, pero solamente tienes tú que enderezar tu vida. Tienes que verdaderamente esforzarte para agradar a Dios. No es fácil, hermano Isaí, no es fácil, pero nosotros tenemos que esforzarnos. Esfuérzate y sé valiente. Esfuérzate, vuelve a abrir tu Biblia, vuélvela a abrir, vuelve a orar, vuelve a hacer todo lo que indica la palabra del Señor para que halle gracia, o para que vuelvas a hallar gracia con el Señor y te abra el acceso divino para todas las situaciones que tú quieres.
0: Importante es el favor de Dios. Cuando actúa en nosotros, actúa de muchas maneras, ¿sí? Comprar una casa, aplicar, postular un trabajo, como les decía yo. O sea, no sé, yo tengo muy presente ese que les comenté, ese mi testimonio, porque yo vi la mano poderosa de Dios. Es más, Dios me permitió entrar en un grupo muy fuerte, sin tener título de contador público. Yo tuve el título de contador público hasta después de casado. Y Dios me permitió entrar a un grupo, pues, grande de contador general, sin tener título.
1: Gracias a Dios.
0: No me lo pidieron, no me preguntaron, pero todo lo que yo aprendí en ICESA...
1: Pero tenías experiencia.
0: Tenía la experiencia, entonces van y me entrevistan, y pues todo excelente. De hecho, Javier Torres me recomendó y me habló, y están buscando a alguien, vente para que te entrevisten. Y Dios me permitió estar ahí otra vez con él. No con él, en el grupo. Y bendigo a Dios y le mando muchas bendiciones a Javier Torres Martínez. Porque él Dios lo usó para bendición a mi persona. Y le doy gracias a Dios. Porque esa gracia, ese acceso divino, que aparte nos abre puertas, nos preserva. El favor nos preserva la vida. Y encontramos en Génesis, capítulo 6, 8, dice, pero Noé halló gracia ante los ojos de Jehová. O sea, halló gracia Noé porque toda la tierra estaba, pues, haciendo maldad, pero Noé halló gracia y Jehová le preservó la vida a él y a su familia, ¿sí? Y hay otra gracia muy hermosa, cuando creo que es el rey Ezequiel, pues Ezequías, que va y le dijeron, ve, ordena tu casa, porque esta enfermedad que tienes es de muerte. Y Dios contesta inmediatamente, dice la palabra que el rey Ezequías se voltea y llora delante de Dios y le dice, oye, es que yo he hecho esto, lo otro... He tratado de hacer lo correcto.
1: Pero no le reclamó.
0: No le reclamó. Se humilló. Y dice la palabra que el profeta iba saliendo en el patio.
1: Todavía no salía.
0: Iba ahí. Y vino palabra de Jehová. Y dijo, regrésate. Y dile que va a tener 15 años más.
1: Y le sequías que le voy a dar 15
0: años. Sí. Esa es la gracia bendita de nuestro Dios.
1: Pero mi hermano me dice, perdón. Esa es una de las contestaciones más rápidas.
0: Ah, sí.
1: Que tiene la palabra de Dios, mi hermano.
0: Aunque también es, yo te quiero decir una cosa. Dios es soberano y Dios lo sabe todo. Y cuando Dios nos manda algo, vamos a llamarlo así, sea bueno o sea malo, en ese caso Ezequías, que Dios se lo iba a llevar, hubiera sido preferible que se hubiera muerto eso, porque después se fue cautivo Ezequías, vivió la cautividad. Pero qué importante es cuando tú y yo hallamos gracia, porque fíjate, aún a pesar de que Dios sabía, y Dios te cumple, si no lo quieres, te lo voy a dar. Te voy a dar 15 años más. Qué hermoso es cuando tú y yo tenemos la oportunidad de ser llamados hijos de Dios. Yo te quiero hacer esa invitación una vez más. Tú tienes esa gracia, ¿sí? Porque suerte no es. La gracia de Dios, dice el salmista, que el bien y la misericordia nos siguen todos los días de nuestra vida. O sea, cuando tú eres hijo de Dios, tú llevas bendición a cualquier parte que te presentes, a tu trabajo, con tu familia, con tus parientes, con tus amigos. Eres de bendición, pero necesitas a Cristo en tu corazón para que puedas ser de bendición. Y la única manera es bien sencilla. Pedirle perdón a Dios por tus pecados, pedirle que entre a tu vida, pedirle que Él gobierne tu vida y que Él pueda transformarte. Y tú vas a vivir la gracia y el acceso divino. Eso es importantísimo para que te vaya bien, ¿sí? Es muy importante. Entonces yo te invito hoy acepta a Cristo en tu corazón. Pídele perdón por tus pecados.
1: Amén, así es.
0: ¿Sí? No importa los pecados que hayas cometido, ¿sí? No eres, si eres drogadicto, si maldiciste, si violaste, si mataste, no sé qué haya sido. Lo que yo sí te digo es que Dios te quiere perdonar.
1: Amén, así es.
0: Pero es importante que se lo pidas y es importante que lo hagas de corazón.
1: Amén. Bueno, pues ya se fue la hora muy, muy rápido, mi hermano Isaí. Entonces, les bendecimos en el nombre del Señor. Ánimo a todos. Sigan marchando, sigan adelante todos nosotros. Entonces, pues esperamos el próximo miércoles en su programa
0: Jesús, el pan de vida. Bendiciones. Bendiciones.
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que ven el programa y lo comparten a más grupos, y todos son bendecidos de parte de nuestro Dios. Ese es el propósito, llegar a más personas. Ese es el plan de estar aquí en este programa, ser de bendición, elevar una oración a favor de cada uno de ustedes ante la necesidad que atraviesan, llámese como se llame, dolor, problema, enfermedad, crisis emocional, depresión, ansiedad, problemas económicos, cualquiera que sea la situación, queremos decirte que hay una solución, se llama Jesucristo. Por eso estamos muy contentos de estar aquí en la cabina y poder compartirte la palabra del Señor. Padre, te damos gracias nuevamente en esta noche de miércoles, Padre, cuando son las 9:06 p.m. Padre, queremos darte gracias por permitirnos estar aquí y compartir la palabra del cielo, la palabra de Dios, la palabra viva y eficaz. Señor, toca los corazones de los que nos escuchan por radio, pero también toca los corazones de los que nos ven a través de la plataforma de Facebook. Señor, bendice la vida de cada persona. Señor, la Biblia dice que la fe viene por el oír, y el oír la palabra del Señor. La palabra dice: creí, por tanto hablé. Gloria sea al Señor. Así es que ya estamos listos esta noche para continuar compartiendo la palabra del Señor. Estamos terminando esta serie de predicaciones basadas en la oración de este personaje llamado Jabes, que decíamos desde la primera predicación, este personaje llamado Jabes significa el que causó, el que causa o causara dolor. Ese es el origen de este significado de la palabra Jabes. En otras palabras, significa dolor. Gloria sea al Señor. Pero le cambió la historia, le cambió la vida a este personaje una oración que hizo al Dios eterno, al creador de los cielos y de la tierra, al Dios del cual escuchó hablar en las escrituras, del Dios que le hablaron, aleluya, sus padres, sus familiares, de sus antepasados, de cómo Dios levantó a grandes hombres en la Biblia, de cómo hizo señales y milagros, de cómo sobrevivió un pueblo llamado Israel con la mano poderosa de Dios interviniendo en cada circunstancia por la que atravesaban en Egipto, en el desierto, cruzando el mar y llegando a la tierra prometida. Vieron la mano de Dios, cómo Dios los libró de la mano de Faraón, cómo Dios los sustentó en el desierto, les hizo llover maná del cielo, como el Señor les abrió el mar. Gloria a Dios. Acontecimientos que marcaron la historia de esta nación y le fueron contados a este personaje llamado Jabes, y él entonces no se quedó con los brazos cruzados. Al contrario, el verso 9 de Primera de Crónicas capítulo 4 dice que Jabes fue más ilustre que sus hermanos. Es decir, Jabes sobresalió, salió, marcó diferencia. No se quedó pensando en el ayer, pensando en el pasado. No se quedó con el pensamiento de decir: así voy a morir. No, este hombre se levantó, luchó, se esforzó. Este hombre, dice la palabra, que sobresalió. ¿Y qué fue lo que marcó la diferencia en su vida? Una oración que hizo al Dios de la gloria. Y en esta oración le hizo una serie de peticiones que la hemos estado compartiendo en la palabra. Dice Primera de Crónicas 4 verso 10, de esta manera dice así la bendita palabra del Señor. Dice: e invocó Jabes al Dios de Israel. Fíjese bien lo que dice Primera de Crónicas 4 verso 10: e invocó Jabes al Dios de Israel diciendo: oh, si me dieras bendición y ensancharas mi territorio, y si tu mano estuviera conmigo y me libraras de mal para que no me dañe. Mire, la cuarta petición que Jabes le hizo al Señor era que lo librara del mal. Dice Jabes: para que el mal no me dañe. Ahora, ¿por qué en estas cuatro peticiones que Jabes le hace a Dios en su oración, por qué menciona esta frase, por qué menciona esta expresión: para que me libres del mal, para que no me dañe? ¿Sabe por qué Jabes
¿Por qué Jabez se expresa de esta manera? ¿Por qué Jabez menciona el que no me... para que

el mal no me dañe, porque Jabes se asoció con el dolor, porque Jabes vivió por mucho tiempo con el dolor, con el sufrimiento. Venía, aleluya, producto de una madre que lo bautizó con ese nombre que significa dolor. O sea, Jabes estaba familiarizado con el dolor, con el sufrimiento. ¿Cuántas personas han sufrido mucho en la vida? ¿Cuántas personas han dicho, mi vida está rodeada de mucho dolor, de mucho sufrimiento, de mucha agonía? Ya quiero que esto se termine, ya quiero que esto se acabe, quiero que esta página se cierre, quiero darle vuelta a este capítulo, porque ya no estoy dispuesto a seguir sufriendo. Jabes hizo una oración, y en la oración le dice a Dios que lo libre del mal. Creció con el dolor, creció con la aflicción, con el sufrimiento, pero cuando hace una oración a Dios, su vida cambia. Aleluya, su perspectiva de la vida comienza a tomar un rumbo diferente. Jabes le dice, para que el mal no me dañe. Jabes pidió a Dios protección contra el mal y sus consecuencias. Fíjese bien, Jabes le pidió a Dios protección contra el mal y las consecuencias. Le pidió protección del daño físico, que no, dice que no se les sobre, que no venga sobre él desgracia, que no venga sobre él violencia o sufrimiento. Jabes le está pidiendo a Dios que lo libre de todo dolor, de toda desgracia, de todo sufrimiento que se le pueda atravesar en el diario vivir, en la vida cotidiana. Le dice al Señor que lo libre del mal, que lo proteja de todo daño físico. Cuántas personas a veces tienen un dolor por producto de un accidente automovilístico, producto de una caída, producto de golpes que han experimentado en la vida. Cuántos han experimentado el dolor. Jabes le dice al Señor que lo proteja de los daños físicos, que no le sobrevengan desgracias, que no venga violencia ni sufrimiento a su vida. Le pide al Señor protección moral y espiritual, que el mal no le influya ni lo lleve a pecar. Fíjese bien, que el mal no le influya ni lo lleve a pecar. Le pide al Señor protección de las consecuencias del pecado y la adversidad, que las circunstancias malas no destruyan su vida con su relación a su Dios. Aleluya. ¿Sabe que el nombre de Jabes estaba asociado al dolor? Su madre dijo, por cuanto lo di a luz en dolor. Fíjese lo que dijo su madre, por cuanto lo di a luz en dolor. Y su oración, la oración de Jabes, expresa el deseo de que el sufrimiento y el mal no definan su dolor. Que el sufrimiento y el dolor no definan tu vida. Clama al Señor como lo hizo Jabes. Jabes recibió bendición. Jabes recibió la guía y la protección del Todopoderoso. Oiga, cuando vamos a la Biblia, nos encontramos con muchas partes de las Escrituras en donde se nos habla de cómo Dios nos libra del mal. E inclusive en la oración del Padre Nuestro, Jesús hace la oración del Padre Nuestro, enseñándosela a los discípulos y diciéndoles que le pidan a Dios que los libre del mal. En Mateo capítulo 6, verso 13, dice la palabra, y no nos metas en tentación, mas líbranos del mal, porque tuyo es el poder. Aleluya. Oiga, mire lo que dice Mateo 6:13. No nos metas en tentación, mas líbranos del mal. Jabes hizo la misma oración al Señor. Líbrame del mal. Mire lo que dice. Y me librarás del mal para que no me dañe. Jabes estaba pidiendo que Dios lo librara del mal. El Salmo 37, verso 27 dice, apártate del mal. Jabes sabía que si el mal lo alcanzaba, lo apartaba de la comunión con su Dios. Fíjese bien,
Jabes sabía que si el mal lo alcanzaba, lo apartaba de la comunión con su Dios. Por eso Proverbios capítulo 3, verso 7 dice: no seas sabio en tu propia opinión. Teme a Jehová y apártate del mal. Proverbios 8, verso 13 dice que el temor de Jehová es aborrecer el mal. Primera de Corintios capítulo 10, verso 13 dice que no nos ha sobrevenido ninguna tentación que no sea humana, pero fiel es Dios, que no nos dejará ser tentados más de lo que podamos resistir, sino que dará también juntamente con la tentación la salida para que podamos soportar. Es decir, Dios estará con nosotros si le buscamos, si le pedimos, si oramos que nos ayude, que nos libre del mal, para que el mal no nos dañe. Tenga la certeza y la seguridad que el mismo que escuchó a este personaje llamado Jabes nos escuchará a cada uno de nosotros. ¿Sabe qué? Jabes sabía que el mal había alcanzado a muchos de sus antepasados y los había apartado de la comunión con Dios. Por eso Isaías 59:2 dice que nuestras iniquidades han hecho división entre nosotros y nuestro Dios, y nuestros pecados han hecho ocultar de vosotros su rostro para no oíros. O sea, mire la importancia de ser librados del mal, del pecado, y para eso tenemos a nuestro Señor Jesucristo. Gloria sea el Señor. Proverbios 11:27 dice: el que procura el bien buscará favor, mas al que busca el mal, este le vendrá. Oremos a Dios para que siempre el Señor nos guarde del mal. En Lucas 11, verso 4 dice: y perdónanos nuestros pecados, porque también nosotros perdonamos a todos los que nos deben, y no nos metas en tentación, mas líbranos del mal. Oiga, estos versículos reforzan la expresión que hizo Jabes a Dios en su oración, que lo librara del mal. Le dijo: líbrame del mal para que el mal no nos dañe. Dice la palabra: él te librará del lazo del cazador y de la peste destructora, con sus plumas te cubrirá y debajo de sus alas estarás seguro. Qué importante es entender que Dios nos guarda, que Dios nos cuida, que Dios nos protege, que Dios nos ayuda. El Salmo 91 lo hemos utilizado muchas veces como el Salmo de la protección. El que habita al abrigo del Altísimo morará bajo la sombra del Omnipotente. Jehová es mi fortaleza, y Dios es nuestro amparo y fortaleza, nuestro pronto auxilio en las tribulaciones. O sea, nos identificamos con estas partes de la escritura donde le pedimos a Dios que nos guarde, que nos cuide de todo peligro, que nos proteja de todo el mal que quiera venir a nuestras vidas. Jabes oró a Dios en estas cuatro peticiones que Jabes le hizo a Dios. La Biblia dice que a Dios le agradó estas cuatro peticiones que Jabes le hizo al Señor. Ahora, ¿por qué a Dios le agradó? Porque al final de este versículo 10, dice la palabra de esta manera, dice: y le otorgó Dios lo que pidió. ¿Qué dice? ¿Cómo termina el versículo 10 de esta manera? Y le otorgó Dios lo que pidió. La palabra otorgar quiere decir conceder una cosa. Aleluya, contestar una petición. Es decir, Dios contestó. Dios, aleluya, concedió lo que Jabes pidió. ¿Qué pidió Jabes? Bendición. Oh, si me dieras bendición. ¿Qué pidió Jabes? Ensanchar su territorio. Y ensanchar es mi territorio. ¿Qué pidió Jabes? Que estés conmigo, que me cuides, que me protejas, que me respaldes, que vayas conmigo, que estés conmigo. ¿Qué pidió Jabes? Que Dios lo guardara del mal. ¿Qué pidió Jabes? Todas estas peticiones. ¿Y qué hizo Dios? Contestó cada una de ellas. ¿Qué hizo el Señor? El Señor Todopoderoso, dice la palabra, que le
le otorgó lo que Jabes pidió. Es decir, a Dios le agradó estas peticiones que Jabes hizo al Dios del cielo, al Dios de Israel. Ahora, ¿qué nos deja de enseñanza esta predicación? Que nosotros también, al igual que Jabes, podemos acercarnos a Dios y pedirle que Dios nos bendiga. Dios no está peleado con las bendiciones. Él quiere bendecirte. No te cierres a la bendición del Señor. Hay quienes les da miedo pedirle bendición al Señor. Hay quienes inclusive sienten que es pecado pedirle bendición al Señor. No, no es pecado. ¿A poco para usted es pecado que su hijo le pida algo? ¿Verdad que usted se lo va a dar cuando su hijo le pide? Así es el Dios Todopoderoso, el Padre Celestial. Cuando uno camina en la palabra y le sirve, aleluya, dice en la misma Biblia en Mateo 7:7, pedid y se os dará. Jabes pidió bendición. Jabes, aleluya, pidió que su territorio fuera ensanchado. O sea, Jabes pensó en extenderse, en hacer crecer la visión, en crecer espiritualmente, en crecer secularmente, en crecer en el ámbito espiritual y secular. Jabes fue un prominente hombre, aleluya, importante, que marcó diferencia en su época y en su tiempo, y por eso está en la Biblia como un gran ejemplo, como una oración modelo a seguir para cada uno de nosotros. Pidió que Dios lo respaldara, y nosotros también tenemos que tener la seguridad de que Dios nos respalda en lo que hacemos, en el trabajo secular, en el trabajo espiritual. Tenemos que tener la certeza de que Dios está con nosotros. ¿Y cómo sabemos que Dios está con nosotros? Cuando vemos su bendición. Cuando, si eres pastor, la gente va a llegar y se va a convertir. Si eres evangelista, Dios te va a usar predicando la palabra, orando por enfermos, salvando a los perdidos, libertando a los cautivos. Sí, ¿cómo sabes si Dios te llamó a un negocio? Porque va a producir, porque va a prosperar. Gloria a Dios. Así es que Jabes pidió bendición. Jabes le pidió ensanchar su territorio. Y la historia dice que Jabes traspasó fronteras. Jabes fue creciendo, aleluya, hasta llegar a ser un modelo a seguir en la palabra del Señor. Dios lo guardó, Dios estuvo con él, Dios lo respaldó, pero también Dios lo guardó del mal. Ahora, ¿por qué sabemos todo esto? Porque el versículo 10 termina diciendo: y le otorgó Dios lo que pidió. A Dios le agradó lo que Jabes pidió, y Dios lo bendijo de una manera muy, pero muy especial. ¿Qué esperas para hacer una oración como Jabes? ¿Qué estás esperando? No te quedes de brazos cruzados, no te quedes lamentándote por tus antepasados. Es hora de marcar la diferencia, es hora de que hagas tu propia historia. Es hora de que cambies la tristeza en alegría, la enfermedad en salud, aleluya, la pobreza en riqueza, la debilidad en fortaleza. Es hora de que marques el rumbo de tu vida con la ayuda del Señor. La oración de Jabes es un modelo a seguir para cada uno de nosotros. No te quedes ahí de brazos cruzados. Camina con Dios, marca diferencia, sírvele con todo tu corazón. Si fuiste llamado a pastorear, trabaja, capacita, apacienta, alimenta a las ovejas que llegan a la congregación, discípulalas, enséñalas, comparte la palabra. Si eres evangelista, ora, ayuna, prepara sermones y vete a predicar la palabra a las campañas a donde te inviten. Si eres maestro, documéntate de la palabra, gloria a Dios. Si eres un hombre de negocios, prepárate, capacítate cada día para que sea una persona exitosa en tu local, en tu negocio, en tu proyecto, en lo que estás emprendiendo. Dios te va a bendecir. El que bendijo a Jabes nos va a bendecir a cada uno de nosotros. Así es que yo sé que esta noche
Dios nos ha tocado a cada uno de los que están escuchando estos programas que son de bendición, estas cuatro peticiones que Jabes le hizo al Dios de Israel, y que al terminar su oración leemos el versículo 10, la última frase que dice: y le otorgó Dios lo que pidió. Dios está atento a la oración de cada uno de nosotros, nos va a escuchar y se va a manifestar en nuestras vidas de una manera muy, pero muy especial. Gloria a Dios. Yo creo que esta noche la palabra ha sido de bendición para cada uno de nosotros, pero no podemos dejar a un lado el canto que siempre ponemos en cada predicación, porque se asocia, porque tiene que ver con la predica que estamos llevando a cabo. Esta noche vamos a escuchar el canto en la voz de Carmen Rosas, titulado Mi vida está confiada en Dios. Jabes confió en Dios. Usted también lo puede hacer. Así como él confió en él, también usted puede confiar. Vamos a escuchar este canto, Mi vida está confiada en Dios, en la voz de Carmen Rosas. Escúchelo, será de bendición para su vida.

0: Gloria a Dios, ahí quedó el canto, mi vida está confiada en Dios, en la voz de Carmen Rosas. 6 producciones con casi 70 cantos de todo género, música colombiana, cumbia, balada, adoración, alabanza, mariachi, gloria a Dios, y es un repertorio musical, ¿verdad?, que interpreta mi esposa Carmen Rosas y que también tiene su material disponible para que, si estos cantos son de edificación y usted quiere escuchar toda la colección, pues con todo gusto usted puede comunicarse con nosotros a los teléfonos de la cabina, al 83-75-50-51 y 83-75-50-55. Y en cada predicación ponemos un canto porque sabemos que pues es de bendición. La gente se goza, la gente está atenta, a la gente no se le olvida, y Dios les habla tanto por la palabra como un canto. Por eso siempre lo estamos compartiendo, porque sabemos que de una o de otra manera Dios bendice la vida de todos los oyentes que nos escuchan por radio en la MR 1140, ¿verdad?, y también por la plataforma de Facebook. Entonces, pues son medios que Dios pone a nuestro alcance para que a través de ellos podamos compartir un mensaje de esperanza en la palabra, pero también con la música, ¿verdad?, que usted, como la que acaba de escuchar, y siempre lo estaremos haciendo en cada uno de nuestros programas. Es Dios quien nos trae, nos respalda, nos suple, y nosotros encantados de hacer la obra del Señor cada vez que Él nos trae a este lugar, ¿verdad? Pastores del Tabernáculo de Reunión, ejercemos el ministerio, trabajamos llevando también la palabra como evangelistas, y estamos muy contentos de ser usados por Dios en una manera y en otra y en otra, y nos gozamos tremendamente porque esto es agradable al Señor. La gente es bendecida y nosotros motivados de ser usados y preparándonos para ser de bendición cada día para cada uno de ustedes. Así es que estamos muy contentos y ya estamos a punto de salir de nuestro programa, no sin antes recordarles que el viernes tenemos una cita con Dios aquí en el programa Lluvias de Bendición. Dios le bendiga y hasta la próxima, Dios mediante. Amén. Bendiciones a todos.
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Buenas noches a todos. Les saluda el anciano de la Congregación Judío Mesiánica Bet Shalom, su servidor, el anciano Francisco Martínez. Con el gusto de estar aquí en este su programa Árbol de Vida, con el propósito de venir y traer a usted la verdad de Hashem, la verdad de su palabra, desde una perspectiva hebrea, partiendo obviamente desde el libro, desde el Nuevo Testamento, y tratando de ver y aprender lo que es bueno para nuestras vidas y sobre todo para nuestras almas. Quiera el Eterno nuestro Dios que lo que hoy compartamos le sea de gran bendición y ayuda a su alma y a su espíritu, y sobre todo que se fortalezca su cuerpo. Que el Eterno nuestro Dios nos ayude a todos, que podamos compartir y usted tener una mente abierta, un corazón dispuesto a escuchar la verdad del Eterno nuestro Dios. Quiera Hashem también que si un mérito obtenemos por lo que hoy estamos haciendo, compartiendo y enseñando, quiera Hashem que si ese mérito que obtenemos sea de bendición y alivio para todos los enfermos de esta ciudad de Monterrey, Nuevo León y en todo el mundo. Y escuché una noticia, no sé si sea verdad o no, tengo entendido que hubo un gran terremoto en Venezuela, y quiera Hashem que nuestros hermanos venezolanos estén bien y que pronto se recuperen de ese anuncio o aviso de la naturaleza que nos está hablando a todos hoy en todo el mundo. Que el Señor tenga misericordia de ellos, los guarde, los cuide y los proteja. Bueno, estamos viendo el libro de Romanos, o la carta del apóstol Pablo a los Romanos. Estamos en el capítulo 2, la semana pasada llegamos hasta el verso 16. Y es interesante no dejar pasar más o no brincar detalles tan interesantes como los que aborda en este capítulo. El apóstol Pablo realmente entró a la doctrina, es decir, a la instrucción, a la enseñanza, a la Torá del Eterno nuestro Dios, y la cual él está compartiendo con los gentiles, es decir, aquellos que no son judíos. Pero la parte que quedó pendiente la semana pasada se dirige propiamente al judío. Y dice así, verso 17, del capítulo 2 del libro Romanos. He aquí, tú tienes el sobrenombre de judío y te apoyas en la ley, es decir, en la Torá, y te glorías en Hashem, en Dios, y conoces su voluntad, e instruido por la Torá,

por causa de vosotros. Hasta aquí voy a leer, por lo pronto. El apóstol se está dirigiendo al pueblo gentil, perdón, al pueblo judío. Está hablando de que tienes el sobrenombre de judío, es decir, la nación se llama Israel, pero curiosamente a cada ciudadano israelí se le conoce y se le dice judío, ¿verdad? Bueno. Así lo señala el apóstol Pablo como un sobrenombre, sobrenombre de judío. Dice, y te apoyas en la Torah y te glorías en Hashem. Y conoces su voluntad y de acuerdo a la Torah, tú apruebas lo mejor. Y confías en que eres guía de los ciegos, luz de los que están en tinieblas, instructor de los indoctos, maestro de niños, que tienes en la Torah la forma de la ciencia y de la verdad. Y luego viene el reproche. Tú pues que enseñas a otro, ¿no te enseñas a ti mismo? Tú que predicas que no sea de hurtar, ¿hurtas? Tú que dices que no sea de adulterar, ¿adulteras? Tú que abominas de los ídolos, ¿cometes sacrilegio? Tú que te jactas de la ley, con infracción de la ley, ¿deshonras a Hashem? Porque como está escrito en el libro del profeta Isaías, que el nombre de Hashem es blasfemado entre los gentiles, ¿por causa de quién? Del pueblo judío. Fíjese que una de las cosas que luego a veces podemos entender de la Torah, pudiéramos decir que es muy rigurosa. Es decir, aquí como que el apóstol Pablo está reprochando que, pues ok, nos instruimos en la Torah, pero la violamos. Es decir, no la cumplimos cabalmente. O sea, el apóstol Pablo, siendo judío, le reprocha al pueblo judío el no cumplir cabalmente con la instrucción de la Torah. Y tiene razón. Tiene razón porque los profetas dicen que no hay justo ni aún ningún, ni uno. No hay ni uno que sea justo, es decir, que cumpla cabalmente con toda la Torah. Solo que pudiéramos decirle algo al apóstol Pablo. Tal vez aquí se está dirigiendo a aquellos que deliberadamente violan la Torah olímpicamente, como lo dicen. Solo que hay un detalle. Hay un detalle curioso. El hecho de que no cumplamos cabalmente la Torah no nos deja sin oportunidad de cumplirla. Así de sencillo. No nos deja sin oportunidad de cumplir la Torah de Hashem. Porque es interesante que el pueblo judío, habiendo aquellos que están muy apartados de la Torah, pero curiosamente se casan bajo el rito judío. Curiosamente. Y ya en el rito judío, dentro del sistema del rito judío, ya casados, tienen sus hijos, y si tienen un hijo varón, es curioso, podrán no cumplir un mandamiento, por así decirlo, cada día, y siguen siendo judíos, pero curiosamente al niño lo introducen en el pacto de la alianza con Hashem, que es el Brit Milá, que es la circuncisión. Este es un acto en el que el niño, el bebé, a los 8 días de nacido, el papá lo introduce en el Brit Milá, en el pacto de la alianza con el Eterno nuestro Dios. ¿Por qué? Porque así lo estableció Hashem. Así lo estableció, así dijo. Y el niño será circuncidado al octavo día. Al octavo día nacido. Es curioso que el papá cumple con eso. El papá es el que introduce al niño en el pacto de la alianza. El niño podrá decir, bueno, a mí no me preguntaron. A mí no me pidieron opinión. Ok. Curiosamente, ese papá judío no cumple

0: todos los preceptos de la Torá, pero ese sí lo cumplió cabalmente. Al octavo día fue circuncidado. Y entonces, dice el apóstol, tú deberías o te glorías de que enseñas a los indoctos, es decir, a los que no saben, como en el caso mío que estoy aquí compartiendo con ustedes sobre la perspectiva de la Torá para el pueblo judío y para los gentiles. Bueno, dice Hashem, le dice a Yehoshua, cuando iba a entrar a conquistar la tierra, cuando salimos de Egipto y nos trajo 40 años, y luego a Yehoshua le tocó guiar al pueblo e introducirlo en la tierra de Israel. Le dice a Hashem a Yehoshua, mira, te mando que te esfuerces y que seas valiente. Y le dice, y este libro de la Torá no se apartará de ti, ni de día ni de noche. Pero es curioso que le encomienda la Torá, pero le dice, esfuérzate y sé valiente. Todos, sin excepción, tenemos dos inclinaciones. Todos, sin excepción. En hebreo se dice Yetzer Hará y Yetzer Tov. Yetzer Hará significa una inclinación al mal. Y Yetzer Tov se refiere a una inclinación al bien. De los dos, ¿cuál cree usted que prevalezca en la vida de cada uno de nosotros? El que tiene más influencia en nosotros. El que nos presiona para actuar conforme a esa inclinación. Yo estoy seguro que está pensando, pues, que la inclinación al bien. Bueno, si fuera la inclinación al bien, yo le preguntaría, ¿y usted lee la Biblia todos los días? ¿Le dedica un tiempo específico al estudio de la Biblia? Y una vez que estudió la Biblia, ¿entiende lo que está diciéndole Dios ahí para que usted haga o que no haga? ¿Sí me explico? Esa inclinación deberíamos de llamarla la inclinación al bien. Pero normalmente en todo el género humano prevalece la inclinación al mal. Y no es porque la inclinación al mal así lo veamos como así como que muy notorio que nuestra inclinación es mala. No, no, no. La inclinación al mal trabaja de una manera muy sutil. De una manera muy suavecita, así, sin que no parezca que estamos haciendo nada malo. Y déjame darle un ejemplo. El domingo, el mundo gentil va a la iglesia. Pero como trabajó toda la semana y se cansó y esto y lo otro, y todos los días levantarse temprano, el domingo, pues el servicio o el culto es a las 8 de la mañana. El Yetzer Hará, de una manera sutil, le dice, no hombre, no te apures, puedes llegar más tarde. Ah, sí, cierto, puedo llegar más tarde. Como quiera voy a ir. ¿Sí me explico? Así actúa el Yetzer Hará, de una manera suave, suavecito, nos va diciendo, nos va aconsejando hacer lo que no es correcto. O dejar de hacer lo que es correcto. Y entonces, todos tenemos esa inclinación. Y el pueblo judío no es la excepción. Por eso es que aquí parece como que muy rigorista el apóstol Pablo, haciéndole ver al judío, reprochándole al judío, de que tú, que dices no sea adulterar, adulteras. Sí, todos tenemos una mala inclinación. Todos tenemos una mala inclinación. Y hoy en día, déjeme decirle, con tanta promiscuidad y tanto indecencia, por así decirlo, falta de recato de las personas, sobre todo las mujeres, oiga, que se visten muy provocativamente. Ellas dicen, bueno, pues ¿para qué me ve? Déjeme decirle a esa mujer que se viste así como que muy rabona y muy escotada, y, pues se considera bonita, guapa, bonita figura. Y entonces dice, pues quiere presumir su figura. Y se viste así muy indecorosamente o muy llamativamente. Y entonces esa actitud de ella y esa conducta de ella provoca que el hombre voltee a verla. Y sabemos que con la pura mirada ya adulteramos. Pero la mujer dice, ¿para qué me ve? Sí, lo que la mujer no sabe es de que ella está participando del pecado de aquel que la mira, porque ella provocó que le mirara. Y entonces, el Yetzer Hará, actuando en la mujer, le gusta presumir su figura, su belleza. Dice, tú eres bonita, tú vístete como tú quieras, no pasa nada. El Yetzer Hará, actuando en ella, de manera así muy insinuante, ¿verdad? Con mucha persuasión, convenciéndola de que lo que está haciendo es correcto. Pero lo que no se da cuenta de ella es de que ella participa del pecado de aquel que la mira libidinosamente. Así de sencillo. Ambos están pecando. Ella por provocarlos y él por no poder contener su mirada, agachándose, viendo para otro lado, porque aquella mujer le llamó la atención. Por eso es lo que dice el Rab Shaul, tú que presumes de que conoces, no adulterarás, adulteras. Óigame, pues es que hoy en día, si en aquella época que vestían muy recatadamente, pues seguramente les llamaba la atención, no sé, dice el Talmud, dice, mejor es ir detrás de una leona, o de un león, ir detrás de él, que ir detrás de una mujer. Que el ir detrás de una mujer, la mujer con su contoneo, con su pelo, con su gracia, te llama la atención y te invita a pecar. Así de sencillo. Entonces, el Rab Shaul nos está marcando aquí como que un reproche muy riguroso hacia el judío. Y está bien, es buena la llamada de atención, es muy bueno. Es bueno, ¿por qué? Porque nos hace reflexionar y nos hace pensar y ver pues que no estamos haciendo las cosas bien, ¿verdad? Si Hashem dice no adulterarás, pues ni siquiera voltees a ver a la dama aquella, ¿verdad? Y entonces si dice no hurtes y tú hurtas, pues tiene razón. De hecho, hay un pasaje en el libro de Números, lo leíamos la semana pasada, donde nos habla de que todas las vestiduras rectangulares que usemos, se le llama el talit. Hay un talit grande y un talit catán, un talit chico, pequeño. Ese talit pequeño es como si fuera una camiseta. Y lo usamos con los tzitzit, ¿verdad? Los flecos o los pues sí, son los flecos los que lleva, que son 8 cordones en cada esquina. Y ese tzitzit nos recuerda precisamente los 613 mandamientos. ¿Por qué? Porque tiene la palabra tzitzit tiene un valor numérico de 600 y los 8 hilos que le cuelgan son 608 y lleva 5 nudos. Y entonces cada nudo son 5, por así decirlo, nos sumaríamos a 613. Entonces un tzitzit, un talit, nos ayuda a recordar los 613 mandamientos. Y recordarlo significa que no nos olvidemos que dice no adulterarás, no robarás, no mentirás, no codiciarás, etcétera, etcétera. Nos va recordando cada uno de esos mandamientos que ya los conocemos y que procuramos cumplirlos, ahora sí, siguiendo el consejo de Hashem a Yehoshua, esforzándonos. Una de las cosas que Hashem ve en cada uno de nosotros es el esfuerzo que hacemos, una, por estudiar su Torah. El esfuerzo que hacemos, dos, por entender y comprender su Torah. Y el esfuerzo que hacemos por cumplir obedeciendo su Torah. Entonces, realmente lo que el apóstol Pablo está recordando aquí es, efectivamente, que tenemos que poner mucha atención y esforzarnos en cumplir los preceptos del Eterno nuestro Dios. Y le dice, tú que te jactas de la ley, con infracción de la ley deshonras a Dios. Bueno, una cosa es jactarse. Yo soy judío. Y, pues, soy judío. ¿Y por qué te jactas? Lo que el apóstol Pablo realmente está reprochando es esa jactancia, esa presunción, esa altanería de presumir aquello, ¿verdad? Como si fuera un gran talento. Y lo es. Solo que ese talento tienes que vivirlo de una manera humilde. Entonces, lo que el apóstol Pablo tal vez nos está reprochando es la falta de humildad. Es porque, como está escrito, el nombre de Hashem es blasfemado entre los gentiles por causa de vosotros. Fíjese que hay un detalle aquí interesante. Conociendo un poquito la historia del pueblo de Israel, el pueblo de Israel se dividió en un problema de impuestos. Por esa razón se dividieron. Y 10 tribus se fueron hacia el norte y 2 tribus se quedaron en el sur. Las tribus de las 10 tribus del norte se le conoce como la casa de Israel. Y las 10 tribus del sur se les conoce como la casa de Judá. Pasaron los años y esas 10 tribus, vino una guerra con los sirios. Y los sirios nos ganaron por causa de que cometimos muchos pecados. Hashem nos castigó de esa manera. Y nos llevaron cautivos a las 10 tribus. Pero el rey que nos capturó, lo que hizo fue mezclarnos entre las naciones, nos hizo que perdiéramos nuestra identidad, mezclándonos entre las naciones a las mujeres, a los hombres y los hombres a las mujeres gentiles, de tal manera que hoy en día estamos diseminados y perdidos entre las naciones. Por eso es que cuando a Yeshua le preguntaron, lo declaró él, cuando una mujer le pidió que le diera comida, algo así, y Yeshua le dijo, mira, yo no te puedo dar el pan de los hijos, porque yo solo he venido a rescatar a las ovejas perdidas de la casa de Israel. Mi trabajo es venir a rescatar las ovejas perdidas de la casa de Israel. Y entonces, ¿cuáles son las ovejas perdidas? Las 10 tribus diseminadas entre todas las naciones. Curiosamente, estamos viviendo tiempos en el que hay un despertar espiritual extraordinario en todo el mundo. Muchas almas judías envueltas en un cuerpo gentil están despertando. Están despertando y están regresando a sus raíces, es decir, a su pueblo, a su nación, al pueblo de Israel. Bueno, pero mientras eso ocurre, pues algunos no se portan bien, otros pues igual también, no se portan tan mejor. ¿Y qué hacen? Pues, motivados por el Yetzer Hará, que no estoy justificándonos, impulsados por el Yetzer Hará, pues cometemos errores, cometemos pecados, y lejos de glorificar el nombre del Eterno nuestro Dios, blasfemamos su nombre. Hacemos que el mundo blasfeme en contra del Eterno nuestro Dios, por causa de nuestra mala conducta. Y luego sigue reprochando, pues en verdad la circuncisión aprovecha si guardares la ley. Pero si eres transgresor de la ley, tu circuncisión viene a ser la incircuncisión. Si pues el incircunciso guardare las ordenanzas de la ley, no será tenida su incircuncisión como circuncisión. Y el que físicamente es incircunciso, pero guarda perfectamente la ley, te condenará a ti, que con la letra de la ley y con la circuncisión eres transgresor de la ley. Pues no es judío el que lo es exteriormente, ni es la circuncisión la que se hace exteriormente en la carne, sino que es judío el que lo es en lo interior. Y la circuncisión es la del corazón, en espíritu, no en letra, la alabanza de la cual no viene de los hombres, sino de Hashem. Y así es. Dice en el libro de Deuteronomio, el capítulo 10, si lo vemos, el capítulo 10 del libro de Deuteronomio, verso 16, dice así, dice Hashem, está hablando a través de Moshe, dice, circuncidad pues el prepucio de vuestro corazón y no endurezcáis más vuestra cerviz. Circuncidad pues el prepucio de vuestro corazón. ¿Cuál será el prepucio de nuestro corazón? ¿Alguna vez se ha preguntado eso? ¿Alguna vez se ha preguntado cuál es ese prepucio del corazón? Pues lo que acabo de mencionar hace un rato, esa inclinación al mal que todos tenemos, pero una, una cosa que nos aprovecha la Torá, que nos ayuda la Torá, que es una herramienta valiosísima para, como herramienta para eliminar ese prepucio, ¿sabe quién es ese prepucio? Nuestra mala inclinación, el Yetzer Hará. Esa mala inclinación es la que Hashem espera que la arranquemos de nuestro corazón y la echemos fuera. Así de sencillo. Pero ¿cómo podemos lograrlo? ¿Cómo podemos hacerlo siendo gentiles y no conociendo la Torá? Ah, pues está difícil. Aunque aquí el apóstol Pablo está diciendo que hay gentiles que cumplen la ley sin conocerla. Obviamente no la cumplen toda, pero cumplen algunos preceptos con los cuales ellos en un momento dado nos pueden reprochar que ellos son mejores, que los gentiles son mejores que nosotros los judíos. Está bien, tiene razón. Si en algún momento nos sorprenden faltando algún precepto y nos lo reprochan, pues tiene razón. Es decir, necios seríamos diciendo que no, que así está bien como lo hacemos. Si de plano nos sorprendieron cometiendo un pecado conforme a la Torá, pues tendrán razón. Y qué bueno que nos corrijan, porque ese es otro de los preceptos que dice Hashem, corregir, corregirás. Es decir, si yo veo que alguien de mis hermanos comete un pecado y no lo corrijo, el solo hecho de no corregirlo, yo ya estoy participando de su pecado. Hay un ejemplo muy claro en la Torá, en el libro de Números, donde Hashem, nos quedamos sin agua en el desierto, y entonces Hashem le dijo a Moshe que le hablara a la roca y que la golpeara. Pero primero tenía que hablarle a la roca, es decir, roca da agua, por así decirlo. Y Moshe, desesperado tal vez, o molesto quizá, golpeó la roca y no una vez, sino dos veces. Y entonces la roca dio agua. Pero cuando golpeó a la roca por primera vez y no le habló, su hermano Aarón estaba con él. Su hermano Aarón debió haberle recordado, oye hermano, espérame, hay que hablarle a la roca, no golpearla. Primero hablarle y luego golpearla, si era necesario. Entonces Aarón se quedó callado. Se quedó callado y entonces eso les fue pecado a los dos. Aunque el que golpeó la roca fue Moshe, pero Aarón, su hermano, estaba ahí, pudo haberlo corregido y no lo hizo. Entonces, cuando nosotros no corregimos a aquel que está actuando incorrectamente, pues nos hacemos partícipes de su pecado. Qué bueno que si un gentil me ve que me equivoco, qué bueno que me corrija, porque es bendición para él. Es bendición para él el cumplir, el corregir, corregirás. Y entonces, lo que el apóstol Pablo nos está diciendo aquí, que efectivamente, sí, tenemos la circuncisión, tenemos el Brit Milá y violamos la Torá, pues ¿de qué me sirvió? Bueno, una de las cosas que parece muy drástico aquí el apóstol Pablo es que Hashem declara a través del profeta Ezequiel, donde él dice, Hashem dice que él no desea que el pecador muera. Él no le agrada la muerte del pecador. Hashem no se agrada con eso. Hashem se agrada con que el pecador se arrepienta de sus pecados y viva. Y entonces, aquí como que el apóstol Pablo está condenando muy drásticamente al pueblo judío por sus errores, por sus pecados. Bueno, si de ahí partimos para decir que el pueblo de Israel está desechado por causa de que no cumple con la Torá, pues yo creo que hay una mala interpretación aquí. Hay una mala interpretación porque déjeme le leo un pasaje del libro del profeta Isaías, en el capítulo 59 del profeta Isaías, dice así. El capítulo 59, verso 20, dice, y vendrá el Redentor a Sion. Si nos hemos ido por la vía del pecado, el apóstol Pablo aquí ya nos está condenando, como quien dice, Hashem dice que vendrá un redentor. ¿A quién? A Sion. Y a los que se volvieren de la iniquidad en Jacob. Es decir, dice el profeta que va a venir un redentor. ¿A quiénes? A los que se volvieren de la iniquidad, es decir, a los que se arrepientan de su vida de pecado. De la iniquidad en Jacob, dice Hashem, es decir, en las 12 tribus. Y luego dice, y este será mi pacto con ellos. Ah, aún hay más en beneficio del pueblo judío. Dijo Hashem, el espíritu mío que está sobre ti. Ah, ok, hay un espíritu dado por Hashem al pueblo judío. Y mis palabras que puse en tu boca no faltarán de tu boca, ni de la boca de tus hijos, ni de la boca de los hijos de tus hijos, dijo Hashem, desde ahora y para siempre. Y déjeme recordarle y decirle que Hashem es un Dios de pactos. Y si eso le está prometiendo al pueblo de Israel, y entonces, bueno, acá el reproche es válido. Lo que realmente está haciendo el apóstol Pablo es reprocharnos nuestra conducta en ese momento. Parece ser entonces que no llevábamos una vida muy correcta. Adulterábamos, robábamos, idolatrábamos. Es decir, está bien, qué bueno. Qué bueno. Ahí lo que tendríamos que haber hecho fue hacer un alto en el camino y decir, espera, a ver si es, vamos a ver si es cierto, ¿verdad? Pues sí, si estoy haciendo eso, pues es correcto. Si realmente estoy haciendo esto otro, pues también es correcto. Entonces tengo que arrepentirme. El reproche es para arrepentimiento, no para condena. Ese es el punto. Es lo que debemos de entender de lo que el apóstol Pablo está diciendo. Por eso es que dice, capítulo 3, ¿qué ventaja tiene, pues, el judío? ¿Qué ventaja tiene el judío? Ya nos dijo que hurtamos, robamos, no cumplimos la Torah de Hashem. Ya nos reprochó eso. Pero ahora dice, bueno, ¿y qué ventaja tienes? ¿Qué ventaja tiene, pues, el judío? ¿O de qué aprovecha la circuncisión? Ah, ok. Entonces quiere decir que, aunque tengo la circuncisión y me porto mal, tengo una ventaja. Tengo algo que es aprovechable, que es el pacto precisamente. Recordemos esto, Dios es un Dios de pactos. Acá acabamos de leer en Isaías, y este es mi pacto con ellos. Mi espíritu que he puesto sobre ti, la palabra que he puesto en tu boca, no serán quitadas de tu boca, no será quitado nada. ¿Cuándo? Nunca. Nunca serán quitados. Porque tú tienes una alianza conmigo. Hicimos un pacto. El pacto de la alianza es el Brit Milá, es decir, la circuncisión. Tenemos un pacto. A lo mejor violas el pacto, pero si te arrepientes, oye, yo tengo misericordia para ti. Y entonces, por eso dice, ¿qué aprovecha la circuncisión? Mucho, dice, en todas maneras. Primero, ciertamente, que les ha sido confiada la palabra de Hashem. Ándele. Y entonces, como que aquí el apóstol Pablo nos está diciendo a todos que la palabra de Hashem, que los evangelios son buenas nuevas. Recordemos eso. La palabra evangelio significa buenas nuevas. Pero no quiere decir que la Torá de Hashem, el Tanaj, es decir, toda la Biblia desde Génesis hasta el profeta Malaquías, no quiere decir que sea algo malo. No quiere decir eso. Hay novedades, sí, pero el plan es el mismo. Solo que hay novedades. ¿Cuál? Bueno, pues las novedades son de que Hashem envió a Yeshua a buscar las ovejas perdidas de la casa de Israel. No se cumplió en su época, en la época que estuvo aquí en la tierra de los vivos, pero dejó discípulos. Y esos discípulos son los encargados de seguir buscando las ovejas perdidas de la casa de Israel. Los primeros 12 discípulos dejaron hijos, dejaron discípulos, y así ha venido corriendo las buenas nuevas. De tal manera que hoy en día Hashem a las naciones les ha estado hablando. A las naciones les ha estado diciendo, despierten, salgan del letargo. A las naciones les está diciendo, entre ustedes están mis hijos. Son a los que les puse mi espíritu y la palabra que no les será quitada nunca de su boca, ni de su corazón. Y entonces, ¿qué está sucediendo? Un despertar espiritual entre el pueblo judío, que están regresando a sus raíces. Pero le está diciendo a las naciones que hay un llamado al pueblo judío, y recordándoles que la instrucción de vida está dada en la Torá para enseñarla a las naciones. Entonces las naciones hoy deben darse cuenta que hay un Dios único y verdadero, que solo hay un Dios, no hay más, y que todo el Tanaj, toda la escritura desde Génesis hasta el profeta Malaquías, son verdades del Eterno nuestro Dios. Y entonces, ¿en qué aprovecha ser judío? Mucho. Primero, ciertamente que les ha sido confiada la palabra de Dios. Y hoy déjeme decirle, el que hoy esté compartiendo con ustedes, partiendo de los evangelios, la palabra de Dios, eso es novedad, esas también son buenas nuevas. Porque han dejado de enseñarles la Torah. ¿Las buenas nuevas cuáles son? De que les estoy explicando la Torah, compartiendo Torah de Hashem, para que su alma, su espíritu se regocije, para que su alma y su espíritu se fortalezca, para que su alma y su espíritu le digan a todo su ser, esfuérzate, sé valiente, estudia Torah, aprende la voluntad de Dios, aprende su voluntad, aprende su palabra, que Hashem haga un pacto contigo, o tú haz un pacto con Hashem, y dile, dame ese espíritu que le diste a tu pueblo, Señor, dame esa palabra que le diste a tu pueblo y que le confiaste a ellos, Señor, quiero ser parte de tu pueblo, quiero ser del pueblo judío para hacer y cumplir tu voluntad. Usted puede hacer eso, usted puede hacer pacto con Hashem. Pues que si algunos de ellos han sido incrédulos, ahora dice, pues que si alguno de ellos ha sido incrédulo, su incredulidad habrá hecho nula la fidelidad de Dios. Ok. Sí, algunos fallarán, como en todo. Algunos no harán las cosas bien. Algunos no se estarán esforzando, ni han sido valientes en estudiar, conocer la palabra de Hashem y cumplirla. ¿Y eso qué? ¿Anula la fidelidad de Hashem? Hashem tiene misericordia de todos, ¿eh? Todos somos creación de Dios. Todos. Pero aquí el apóstol nos está dando a conocer que el judío le fue confiada la palabra de Hashem. Es decir, somos los portadores de la palabra para darla a conocer al mundo, para que el mundo aprenda, conozca y vea que hay un Dios único y verdadero. Esa es la misión. Y con ello, rescatar las ovejas perdidas de la casa de Israel y los que quieran adherirse al pueblo con un corazón sincero y agradecido a Hashem. De ninguna manera, dice el apóstol, antes bien, sea Hashem veraz, y todo hombre mentiroso como está escrito, para que seas justificado en tus palabras y venzas cuando fueres juzgado. ¿Cómo vamos a ser justificados en nuestras palabras? Cuando nuestro hablar sea sí, sí o no, no, pero conforme a la voluntad del Eterno nuestro Dios. Fíjese, una de las cosas que Hashem nos dice que no debemos hacer es murmurar. Y a veces nos sentamos a la mesa con los amigos y hablamos de los que no están. A veces hablamos bien de ellos, pero luego a veces hablamos mal. Y curiosamente nos regocijamos hablando mal del que no está. Y a veces hasta le ponemos sal y pimienta, es decir, le inventamos cosas. A Dios no le agrada eso. Y el día que seamos juzgados, seguramente Hashem nos lo va a referir. Y entonces, dice el Talmud, nos enseña el Talmud a ser sabios. Dice, el sabio piensa mucho. Es decir, piensa lo que va a decir. El sabio piensa mucho. Habla poco y escribe menos. Es que interesante. Ahora, ¿a qué me refiero con esto? Voy a poner un ejemplo muy extraño. Le va a parecer extraño, pero tiene mucho sentido. Hay personas que se suicidan. Que se tiran de un puente, que se ahorcan, que toman un veneno, qué sé yo. Dentro del pueblo judío, el que se suicida, yo no sé si usted sepa, pero el pueblo judío tiene sus propios cementerios. Por la razón de que se procura vivir en comunidad, en esta tierra los vivos y cuando ya partimos. Hay un panteón exclusivamente judío. Pero aquella persona que se suicida, si es del pueblo judío, no se le sepulta en el panteón judío. Porque atentó contra la voluntad de Hashem. Pero hay una excepción. Dice aquí lo interesante. Estamos hablando de el hombre sabio piensa mucho, habla poco y escribe menos. Resulta que aquel que se suicida de una manera impulsiva, que porque se enojó, que porque se quién sabe qué, lo que haya sido, y de pronto, pum, fue y se aventó del puente. Ya se mató, pum, se suicidó. Pero hay otros que dejan un recado y dicen, no se culpe a nadie de mi muerte. Es que esto y esto otro y aquello, ahí le pone. Ese que escribió, que no se culpe a nadie de su muerte, ese hombre lo pensó. Ese hombre lo planeó. Ese hombre lo ejecutó. Es decir, hizo tres cosas. Lo pensó, lo planeó y lo ejecutó. Y todavía lo escribió. Ese es el que no dejan enterrar en el panteón judío. El otro, el impulsivo, esa es la excepción. Él sí puede. Porque actuó en un momento de locura. No lo tenía planeado, no, simplemente no lo planeó. Simplemente en un momento de locura, de pérdida mental, qué sé yo, fue y se arrojó y punto. Pero este, que sí lo planeó todo. Ahora, déjeme decirle algo. Esto es un detalle muy interesante, porque va de la mano de lo que hoy se ha autorizado, incluso en el país están tratando de autorizarlo, hacerlo ley. La conocida como la eutanasia. La eutanasia es aquellas personas que por alguna razón están inconscientes, entubados en un hospital, viviendo, como luego dicen, una vida artificial. Y el hombre muy misericordioso dice, pues si ya no tiene remedio, ¿para qué lo hacemos sufrir? Mejor desconectémoslo ya y que ya se muera. Y entonces hay personas que dicen, oye, si a mí me llega a pasar eso, que me tengan que entubar, que esto y que el otro, a mí que no me entuben, mejor de una vez que me desconecten. Y entonces están tratando de aprobar esa ley para que cada quien escriba ahí, si pasa esto, que me desconecten, yo no quiero sufrir. El punto aquí es, ¿quién nos da la vida? ¿La vida es nuestra? O sea, ¿yo puedo hacer con mi vida lo que yo quiera? ¿O Hashem determinó un determinado número de días, de horas, de minutos, de segundos que yo debo de estar aquí en la tierra de los vivos? Y curiosamente yo interrumpo ese tiempo. Haz shalom. Dios no lo permita. Pero alguien lo interrumpe porque no quiere sufrir. Lo que luego a veces nunca nos preguntamos es, ¿por qué razón Hashem, aquella persona la tiene en esa condición? Eso nunca preguntamos. Siempre pensamos que está sufriendo, que pobre, que esto y que el otro. Y como somos muy misericordiosos, yo creo que más que Hashem, pues que desconéctalo, para que no sufra. Bien, qué interesante, ¿eh? ¿Por dónde me llevó Hashem? Para que seas justificado en tus palabras y venzas cuando fueres juzgado. Quiera Hashem de veras que entendamos el plan de Dios para cada uno de nosotros. Hoy estamos aquí escuchando cosas novedosas, ¿verdad? Pero que vienen en la Torah. Es lo interesante, vienen ahí. Y si nuestra injusticia hace resaltar la justicia de Dios, ¿qué diremos? ¿Será injusto Hashem que da castigo? Hablo como hombre. Y va de la mano con el ejemplo que acabo de poner. Va de la mano porque es curioso, ¿verdad? ¿Cómo es que Hashem, y si nuestra injusticia hace resaltar la justicia de Dios, es decir, mi injusticia o la injusticia de aquel que se suicida y deja todo recado y todo aquello, o bien aquel que dice, no, a mí que me desconecten y cosas de esas, esa injusticia hace resaltar la justicia de Dios? Fíjese, eso es algo que, como dice el Pablo aquí, hablo como hombre, no como rabino. En ninguna manera, dice. De otro modo, ¿cómo juzgaría Dios al mundo? Entonces, es el punto. Cada uno de nosotros, no se imagina la historia de cada uno de nosotros. Usted no se la imagina. Tenemos una película muy grande. Y a veces esa película solamente le vemos una parte. Si viéramos toda la película, entenderíamos la misión que tenemos en esta tierra de los vivos. Pero solo vemos una parte, y con esa parte juzgamos, justificamos o condenamos. Es curioso. Es lo que el apóstol Pablo está diciéndonos aquí. Pero si por mi mentira la verdad de Dios abundó para su gloria, ¿por qué aún soy juzgado como pecado? Hay de mentiras a mentiras. Yo estoy de acuerdo que no hay mentiras chicas, ni grandes, ni medianas. Mentira es mentira. Pero hay mentiras que Hashem permite para que haya paz. Para que haya paz. Y no por eso somos condenados. Si tú buscas reconciliar a una pareja y le dices a uno, oye, fíjate que aquel está muy arrepentido, hombre, quiere hablar contigo. Sí, sí, dijo que se equivocó, que la regó, que la verdad nunca debe haber dicho eso. No, pues, ¿te gustaría que viniera a hablar contigo? No, pues está bueno, ¿qué? Y va y le dice al otro, oye, fíjate que me dijo aquel que le gustaría que es reconciliarse contigo, hombre, ¿por qué no vas y hablas con él para que, pues para que las cosas se despejen y la amistad continúe, hombre? Ninguno habló con él diciéndole aquello, pero él utilizó esa mentira para que hubiese paz entre ellos. Esas actitudes, curiosamente, aunque son mentiras, Hashem las permite para que haya paz entre los hombres. Pero las mentiras es mentira. La mentira es mentira. ¿Por qué no decir cómo se nos calumnia y cómo algunos cuya condenación es justa afirman que nosotros decimos hagamos males para que se vengan bienes? Nunca por hacer un mal vendrá un bien. Usted dirá, oye, pues hay tantos malos que les va muy bien. Bueno, curiosamente, en la justicia de Hashem, Él lo ha permitido así. Pero vuelvo a repetirlo, si cada uno de nosotros conociéramos nuestra propia película, entonces entenderíamos cuál es la justicia de Hashem y cómo opera y cómo obra. ¿Qué pues somos nosotros, mejores que ellos? En ninguna manera. Pues ya hemos acusado a judíos y a gentiles que todos están bajo pecado. Como está escrito, no hay justo ni aun uno. No hay quien entienda, no hay quien busque a Dios. Todos se desviaron a una, se hicieron inútiles. No hay ninguno que haga lo bueno, no hay ni siquiera uno. Qué triste, ¿verdad? Qué triste que tengamos que aceptar que no hay nadie que haga el bien. Curiosamente, estamos acostumbrados ya a que todo sea instantáneo, todo sea rápido, que pronto se solucionen las cosas, que pronto venga la comida, que pronto venga el camión, que pronto. Que queremos las cosas rápidas. Pero a veces por esa rapidez con la que queremos las cosas, no meditamos, no reflexionamos sobre si lo que estamos haciendo es correcto. Baruch Hashem, esfuércense y sean valientes, ahora yo les exhorto a todos. Esfuércense y sean valientes y busquen a Hashem para que Hashem encamine vuestros pasos y los lleve por las sendas de la justicia y de la verdad por amor a su nombre. Busquemos a Hashem mientras pueda ser hallado. Busquémoslo con un corazón sincero, con un corazón contrito y humillado delante de Él, reconociendo que hemos pecado, que le hemos fallado, que hemos leído su palabra, le hemos aprendido y muchas cosas no las cumplimos. Su palabra dice que Hashem es amplio en perdonar y que aquel que confiesa su pecado dice que alcanzará misericordia. Aquel que confiesa su pecado alcanzará misericordia. Quiere el Eterno nuestro Dios, de veras, que nos detengamos un poquito a pensar, a reflexionar. Hoy el mundo está alborotado. Pero quiera Hashem que venga el sosiego, venga la calma, y pensemos más en nuestras almas que en las cosas materiales. Quiera el Eterno nuestro Dios, de veras, hacernos ver que nuestra alma necesita de Hashem, necesita de Dios. Que nuestra alma necesita a Hashem. Sepulcro abierto es su garganta, con su lengua engañan. Veneno de áspides hay debajo de sus labios. Su boca está llena de maldición y de amargura. Sus pies se apresuran para derramar sangre. Quebranto y desventura hay en sus caminos. Y no conocieron camino de paz. No hay temor de Dios delante de sus ojos. Esto es lo que hoy ocupa el mundo. Que conozcamos a Hashem y tengamos temor de él. Pero sabemos que todo lo que la ley dice, lo dice a los que están bajo la ley, para que toda boca se cierre y todo el mundo quede bajo el juicio de Hashem. Ya que por las obras de la ley, ningún ser humano será justificado delante de él, porque por medio de la ley es el conocimiento del pecado. Y tiene razón. Si no hay ley, no hay instrucción. Si no hay instrucción, no hay estilo de vida. Y si no hay estilo de vida, pues no hay salvación. Así de sencillo. Hashem no nos dejó a la deriva. Hashem no nos dejó ni nos ha soltado de su mano. Hashem nos entregó su Torah para que a través de ella camináramos en esta tierra los vivos. Si nos dejamos llevar por la ignorancia de la ley, en peor situación estamos. Si hoy teniendo la Torah a la mano, teniendo el recurso, la herramienta de vida para vida, y no nos agarramos de ella, ahora sí que estamos perdidos. Pero hoy Hashem, en su infinita misericordia, se ha apiadado de todos nosotros. Hoy estoy yo aquí, otra hora está otro, y así siempre hay alguien hablando de una parte de la verdad de Hashem. ¿Por qué? ¿Por qué no desea que el pecador muera? Él no desea la muerte del pecador. Él desea que el pecador se arrepienta. Y pecado está en todos. Pero ahora, aparte de la ley, se ha manifestado la justicia de Dios, testificada por la ley y por los profetas. La justicia de Dios por medio de la fe en Yeshua para todos los que creen en él. Porque no hay diferencia. Por cuanto todos pecaron y están destituidos de la gloria de Dios, siendo justificados gratuitamente por su gracia mediante la redención que es en Mashiach Yeshua, a quien Dios puso como propiciación por medio de la fe en su sangre para manifestar su justicia a causa de haber pasado por alto en su paciencia los pecados pasados, con la mira de manifestar en este tiempo su justicia, a fin de que él sea el justo y el que justifica al que es de la fe de Jesús. Fíjese, aquí me detengo un poquito. Es curioso. El apóstol Pablo nos habla de la Torá como que es aquello que nos dio a conocer el pecado. Ya conocimos el pecado, ya vivimos el pecado. Ahora viene Yeshua, derrama su sangre, creemos en él y fuimos perdonados. Ok, hasta ahí estamos bien. Pero yo preguntaré ahora, ¿y cuánto nos va a durar ese perdón? Es decir, ¿seguiremos pecando? Porque si me hacen ignorar la Torá, si me hacen ignorar la ley o la instrucción de vida, en donde viene qué es pecado y qué no lo es. Entonces, si me dicen, no, eso ya no, ya con la sangre de Cristo ya te perdonó todo. Yo preguntaría, ¿pecados pasados, presentes y futuros me fueron perdonados? Eso es lo que tenemos que ver. Porque si la Torá, la instrucción de vida, la hemos violado, la hemos violentado y hemos blasfemado el nombre de Hashem, y entonces, ¿cuál es la instrucción de vida que nos deja Yeshua? ¿Cuáles los mandamientos que debemos de cumplir? Si Yeshua dijo que él vino a enseñar que la doctrina no era de él, sino era la del Padre que lo envió, y el Padre es el Eterno, nuestro Dios. ¿Sí me explico? Pareciera ser que esta salvación es muy fácil, muy gratuita, muy sencilla, no tiene chiste, nomás es de creer. Sí, bueno, creo en Jesús, creo que murió por mis pecados. Sí, ah, perfecto, qué padre. Ya la hice. Entonces, ¿qué sirvió que Hashem le dijera a Yehoshua, esfuérzate y sé valiente? Y que este libro de la Torah no sea parte de tu boca, ni de tu corazón. ¿De qué sirvió aquello? Ahora sí, esa redención es tan sencilla, tan simple. Pensemos en eso. No nos dejemos engañar por el Yetzer Hará. Y, ah, qué padre, mira, sí, está facilito esto. No tiene chiste. Ese es el Yetzer Hará queriéndonos convencer de una salvación simple, por así decirlo. Una salvación sencilla. A todo aquel que cree en Jesús, ya lo hiciste. Ya crees en Jesús, ya perfecto. Yo creo en Dios. Y el apóstol Pablo me está diciendo que con todo lo que Dios me ha dado en su Torá, la verdad, no soy salvo. Es lo que está diciendo el apóstol Pablo. Que necesito la redención de Yeshua. Ok, ya acepté la redención de Yeshua. Y ya eso es todo, ya no tengo que cumplir la Torá. Ya no tengo, puedo seguir siendo chismoso, puedo seguir siendo adúltero, puedo seguir siendo mujeriego, puedo seguir siendo borracho, puedo seguir siendo X, porque al fin y al cabo la sangre de Mashiach ya me salvó. No nos dejemos engañar por el Yetzer Hará. No nos dejemos engañar. No puede ser una salvación tan simple y tan sencilla. Tiene que haber algo más. Tengo que hacer algo yo. No nada más. Es ya Yeshua lo hizo y yo no tengo nada que hacer. Pongamos atención. A quien Dios puso como propiciación por medio de la fe en su sangre para manifestar su justicia a causa de haber pasado por alto en su paciencia los pecados pasados. Aquí ya me está dando una respuesta. A fin de haber pasado por alto en su paciencia los pecados pasados, con la mira de manifestar en este tiempo su justicia, a fin de que él sea el justo y el que justifica al que es de la fe de Jesús. ¿Dónde pues está la jactancia? ¿Queda excluida? ¿Por cuál ley? ¿Por la de las obras? No, sino por la ley de la fe. Concluimos pues que el hombre es justificado por fe sin las obras de la Torá. ¿Es Dios solamente Dios de los judíos? No, es también Dios de los gentiles, ciertamente también de los gentiles, porque Dios es uno, y Él justificará por la fe a los de la circuncisión y por medio de la fe a los de la incircuncisión. Luego, por la fe, ¿invalidamos la Torá? En ninguna manera, sino que confirmamos la Torá. Así de sencillo. En ningún momento el apóstol Pablo dijo que la Torá fue abrogada. En ningún momento el apóstol Pablo mencionó que ya no estamos bajo la Torá. Al contrario, si aceptaste a Yeshua, aceptaste la Torá de Hashem. Eso es lo que no enseñan hoy. Que el Señor los bendiga a todos. Que tengan una linda semana. Y que todo lo que usted haga, todo le salga bien. Quiero a Hashem bendecir a Honorio Trujillo, que Hashem en su infinita misericordia traiga salud, bendición, redención, perdón de pecados, y que todo lo que hoy aqueja a Honorio Trujillo, el Eterno nuestro Dios en su infinita misericordia se apiade de él y le envíe una refúa shelema, una sanidad del alma y una sanidad del cuerpo. Y quiero a Hashem en su infinita misericordia, bendecir a Fabiana Lascano con una fuente de trabajo. El Eterno nuestro Dios nos dijo que ganaríamos el pan con el sudor de nuestra frente. Bendito Dios, provéele de una fuente de trabajo a Fabiana Lascano. Ten misericordia de ella, Señor, y provéele, bendito Dios, que el pan de la vergüenza lo gane con el sudor de su trabajo. Dale, bendito Dios, donde pueda ella trabajar y ganarse el pan de cada día, para ella y para los suyos. Que en tu infinita misericordia, Señor, pronto nuestra oración sea escuchada y pronto el trabajo esté en las manos de Fabiana Lascano. Gracias, Señor, en el nombre de Yeshua. Amén, amén y amén. Shabbat Shalom, mis pajá, linda semana.
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Gloria a Dios. Dele palmas de alabanza a Cristo, hermanos. Gloria a Dios. Fuerte, hermano, fuerte, fuerte el Señor. Gloria a Dios. Gloria a Dios. Dele alabanza al Señor, hermanos, en esta tarde. Él es santo, alabado sea el Señor. Gracias, Dios. Gloria al Señor. ¿Quién vive, hermanos? A su nombre. Gloria a Dios para siempre. Bueno, hermanos, estoy contento de estar en este lugar junto a ustedes, junto a nuestro pastor Marcos, su familia, a todos los pastores que Dios me permite estar aquí con todos ustedes, conocerles. Algunos ya les conocíamos y bueno, estoy muy contento, agradecido con Dios por la oportunidad que nos da de estar aquí. Y bueno, también de conocer este hermoso lugar que Dios me permite estar el día de hoy predicando la palabra del Señor. No somos los mejores ni pretendemos serlo, pero su misericordia es grande, hermanos, y nos tiene aquí en este momento, en este lugar, para predicar el poderoso mensaje del Señor. ¿Cuántos dicen amén, hermanos? Agradezco a Dios por esta oportunidad. Pastor Marcos, gracias por la oportunidad que me da también de poder predicar la palabra del Señor. Sé que aquí hay muchos pastores, mejores predicadores, y bueno, Dios nos tiene a bien el poder compartir hoy con ustedes estos breves minutos de la palabra del Señor. Amén, hermanos. Abra su Biblia, hermanos. Hoy quiero compartir un mensaje que se encuentra en el libro de Nehemías. Gloria sea al Señor. Nehemías, capítulo 1. Cuando usted tenga, hermanos, Nehemías, capítulo 1, me indica con un amén, por favor. Gloria al Señor. Cuando tenga Nehemías, capítulo 1, vamos a dar lectura al versículo 3 y 4, en el nombre del Padre, del Hijo y del Espíritu Santo. Y me dijeron: el remanente, los que quedaron de la cautividad allí en la provincia, están en gran mal y afrenta, y el muro de Jerusalén derribado y sus puertas quemadas a fuego. Cuando oí estas palabras, dice Nehemías, me senté y lloré, e hice duelo por algunos días, y ayuné y oré delante del Dios de los cielos. ¿Cuántos dicen amén, hermanos? Cierre sus ojos. Cierre sus ojos, hermanos. Y pídale a Dios que le hable a usted personalmente. Dígale: Dios, háblame en esta tarde a mí, Señor, a mí personalmente. Dios mío, en esta hermosa tarde, Señor, en esta hermosa noche, este día viernes, Señor, que nos permites poder predicar tu palabra, Señor, poder congregarnos, te hemos alabado. Yo siento tu presencia, Señor, en esta tarde, Señor, en este hermoso lugar, Señor. Tu palabra dice que tú estás, Señor, donde dos o tres congregados, Señor. No es necesaria la multitud, Señor. Es necesario el corazón agradecido, Señor, el corazón que requiere de tu ayuda, Señor. Hoy en esta tarde, Padre, habla mi corazón, habla la iglesia, habla los pastores, habla al niño como al anciano, al nuevo como al que sabe mucho, como al que sabe poco, Padre. Que sea tu palabra, Señor, hablando a nuestros corazones, en el nombre poderoso de Jesús. Amén y amén. Demos gloria a Dios, hermanos. Gloria a Dios. Gloria a Dios. Gloria al Señor para siempre. Palmas de alabanza a Cristo, hermanos. Tome su asiento. Él está aquí, hermanos. Un sueño es una visión personal de algo que deseas profundamente lograr, vivir o experimentar. No es solo una meta, sino algo que nos mueve emocionalmente, que nos inspira y nos da sentido y dirección a nuestra vida. Los sueños, hermanos, te impulsan a avanzar, incluso en los momentos difíciles. Muchas veces, hermano, no es algo que se logre de un día para otro, no es de inmediato. Requiere tiempo, requiere esfuerzo, perseverancia. Perseguirlo te cambia, te hace crecer, te hace aprender, te hace evolucionar.
Muchas personas, hermanos, tenemos buenos sueños personales, tales como ser un buen profesionista, tal vez algún médico, científico. Tal vez hay personas que tienen el sueño de crear una familia feliz. Algunos incluso tienen el sueño de cambiar el mundo con algunas causas sociales o ambientales, viajar algunos por los continentes del mundo, o superar incluso, hermanos, a veces situaciones personales que se enfrentan en la vida diaria. I have a dream. Yo tengo un sueño. Es el discurso más famoso de Martin Luther King Jr. Cuando él habló de su deseo de un futuro en el cual la gente de tez negra y tez blanca pudieran coexistir armoniosamente y como iguales, hermanos, en tiempos donde existía el racismo severo. Este discurso, que fue pronunciado el 28 de agosto de 1963 desde las escalinatas del monumento a Lincoln durante la marcha en Washington, hermanos, por el trabajo y la libertad, fue un momento definitorio para el movimiento de los derechos civiles en los Estados Unidos de América, y está considerado frecuentemente como uno de los mejores discursos de la historia. Aclamaba grandes sueños que él tenía para su familia, para su nación y el mundo entero. El ser humano tiene tantos sueños, planes, proyectos, y no está mal tenerlos. Lo que está mal es tener sueños que nos alejan del propósito de Dios. Lo malo, hermano, es que a veces por cumplir sueños personales nos olvidamos de los sueños de Dios. Bendito sea el Señor. La palabra de Dios nos enseña del joven soñador José. Dios puso en él sueños que probablemente él no había anhelado jamás. Sin embargo, eran los sueños que Dios había puesto en su corazón. En el transcurrir de la vida, hermano, yo me he dado cuenta de algo: de que a Dios no le interesan tanto nuestros sueños personales. Lo que importa son los sueños de Dios. ¿Cuántos dicen amén, hermanos? Pero aún así, estoy seguro que he vivido durante estos 30 años de mi vida, bendito sea el Señor, con gozo en mi corazón, porque no hay nada mejor en el mundo que entregar nuestra vida a los propósitos de Cristo. Alabado sea el Señor. ¿Cuántos dicen amén, hermanos? Tengo el sueño de un avivamiento en la iglesia, un deseo de ver vida, hermano, en nuestra iglesia, un despertar, un renovar de nuestros templos y volver a la pasión por Dios. Es un anhelo, hermano, de una transformación real en el corazón de cada persona, en la vida de la iglesia, incluso en la sociedad. Porque si la iglesia no, hermano, es influyente en el mundo, ¿de qué sirve la iglesia? Tengo el sueño de un avivamiento, hermanos. Un deseo, hermano, de que la palabra sea implantada en los corazones de la gente. Un avivamiento es un mover especial de Dios que se despierta, hermano, que despierte al pueblo del letargo espiritual. Un avivamiento, hermanos, que trae arrepentimiento, pasión por la santidad, hambre por su palabra, restauración de nuestras familias y una profunda manifestación de la presencia del Señor. Alabado sea el Señor. En un avivamiento tiene que haber arrepentimiento genuino, donde las personas reconocen su pecado y se vuelven a Dios. Tiene que haber hambre espiritual, un deseo profundo por la oración, por la palabra y comunión con Dios. Tiene que haber unidad en el pueblo de Dios, hermanos, donde se rompe el orgullo, las divisiones se sanan, ya hay un amor profundo entre hermanos, hay pasión por el evangelismo. La iglesia empieza a impactar en el entorno, hermanos, con el mensaje de Cristo. Incluso hay una transformación en la sociedad, porque el avivamiento no se queda, hermano, encerrado en las cuatro paredes, sino que cambia vidas, familias y comunidades. Alabado sea el Señor. Como bien decían de los apóstoles, estos que trastornan al mundo, alabado sea Dios. ¿Cuántos dicen amén, hermanos? Soñar con un avivamiento no es solo esperar a que ocurra, es sentir ese llamado de parte de Dios, hermano, a ser parte del avivamiento. Muchas veces Dios pone,
ese deseo en el corazón de las personas que Él quiere usar. Gente que empieza a interceder, a predicadores, a mentores, a pastores, a hermanos, ejemplos vivos, llenos de fe encendida en sus trabajos. Hoy hay un clamor que está naciendo en muchos de nuestros corazones. El deseo de un avivamiento espiritual verdadero, hermanos. Ese deseo, hermano, que Dios pone en el corazón de los hombres. No me refiero a hacer más actividades solamente. No me refiero a que solamente se llenen nuestros templos en las partes de arriba, incluso en las puertas. Me refiero a un verdadero avivamiento, hermano, a una visitación real del Espíritu Santo que transforme vidas, que despierta a los dormidos y renueve el fuego de nuestro primer amor. Alabado sea el Señor, hermanos. Este sueño, hermano, no solamente es una ilusión emocional. Esto es un llamado de parte de Dios para la iglesia mundial. Dios quiere avivar su iglesia, hermanos. Pero el fuego, hermano, no se encenderá en un altar sucio, en un altar seco y abandonado, bendito sea el Señor. El Señor habló así en su palabra: si mi pueblo sobre el cual mi nombre es invocado, dice, se humilla y ora y busca mi rostro y se convierte de sus malos caminos, entonces yo iré desde los cielos, perdonaré sus pecados y sanaré su tierra. Alabado sea el Señor. El primer paso, hermano, es que el avivamiento comienza en el corazón del hombre necesitado. Por eso dice el Señor: si se humilla mi pueblo. El avivamiento nace en el corazón del hombre, en el corazón del hombre que ama pero que se está acabando la llama, en el corazón del hombre arrepentido. Es producido a veces en la soledad, en consentimientos a veces de derrota y de apagamiento espiritual. Se producirá, hermanos, el avivamiento en el lugar que sea que esté el hombre, que doble sus rodillas y comience a elevar su voz al Dios del fuego. Y solo su toque, tan solo su presencia, hermanos, avivará lo que está a punto de apagarse. Alabado sea el Señor. ¿Cuántos dicen amén, hermanos? Palmas de alabanza al Señor. El avivamiento no empieza por afuera, empieza desde adentro del corazón del hombre. Es un quebrantamiento del corazón del hombre necesitado. Humillarse delante de Dios es lo que dice el Señor: si se humilla mi pueblo. La iglesia, hermano, necesita entender y reconocer que Dios es indispensable en nuestras vidas. ¿Cuántos alaban a Dios? Y que lo necesitamos incluso más que el aire que respiramos, hermanos. La iglesia no necesita más fama. La iglesia no necesita, hermano, más dinero. La iglesia necesita más temor de Dios. No necesita solo estrategias. Necesita corazones humillados en su presencia. Alabado sea Dios. Las iglesias en la actualidad se preocupan más por llenar las sillas de un templo que por tener un corazón lleno de su presencia. Se llenan de métodos, de dinámicas, de bailes. Se olvidan que lo que necesita el pueblo es humillarse delante de Él. Alabado sea Dios. Hoy, hermano, tiene que resplandecer Cristo en nuestras vidas. ¿Cuánto dicen amén? Que Cristo, hermano, resplandezca en la oscuridad de mi vida. Que Cristo resplandezca en nuestros templos, hermanos. Muchos quieren resplandecer hoy, hermanos, en los templos, intentando ser los que más brillan en las congregaciones. No es el pastor, no es el líder el que tiene que brillar. Es siempre y será Jesús de Nazaret. Aleluya. Alabado sea Dios, hermanos. Hoy dicen: ya llegó el predicador, ya llegó el pastor. Hermano, cuando la presencia de Dios está en un lugar, toda la gloria sea para Él. Alabado sea Dios. Hoy, hermano, a muchos creyentes no les gustan los pastores que viven en el anonimato. Prefieren congregarse en esa iglesia donde hay pastores reconocidos en el Facebook, reconocidos por la gente, pero no reconocidos por Dios. Alabado sea el Señor. Juan el Bautista vivía en el anonimato, hermano. Se iba la gente, bendito sea el Señor.
Hoy, hermanos, estamos buscando, al igual que los hijos de Zebedeo, piden estar en lugares de honra, a la izquierda, a la derecha del Señor. Pero ¿sabes cuál es tu lugar, amado amigo, amado hermano? Es estar a los pies del Maestro. Alabado sea el Señor, que toda la gloria sea para Él. ¿Cuánto dicen amén, hermanos? Hoy muchos predicadores, hermanos, iglesias, hablan de sí mismos, hablan de sus victorias, hablan de sus esfuerzos, hablan de cómo sufren por Dios, hermanos. Pero que nuestras predicaciones, hermanos, lo que sea predicado, sea siempre la palabra de Dios, hermano, y exaltado el nombre de Jesús. Porque si alguien sufrió en la cruz fue Él, hermanos. Bendito sea el Señor. Usted dice, ¿cuánto sufro? Tan sufrido, bendito sea el Señor, hermano. Cuando Él merece toda gloria, cuando Él estuvo en la cruz, hermano. Bendito sea el Señor. ¿Cuántos alaban a Dios, hermanos? Hoy cada uno quiere ser el número uno en sus congregaciones. Al igual que la iglesia de la Odisea, hermano, dejando fuera del templo al único Señor. Ya hoy ya la gente, ya pastores, ya hermanos, ya no son pastores de ovejas, hermano. Y los predicadores, muchos, hermano, son estrellas. Se creen estrellas, figuras, hermano, públicas, que alimentan una sociedad con ganas de ser llenados de palabras bonitas y no de la palabra de Dios. Alabado sea el Señor. Yo tengo el sueño, hermano, de un avivamiento en el que la iglesia dé toda la gloria y la alabanza al único Dios y Señor que la merece. Que no dividamos la gloria, algo para Dios y un poquito para mí, sino que toda la gloria sea para Él, hermanos. Hoy deberían estar marcadas en el corazón de la iglesia las maravillosas palabras que dijo el apóstol Pablo en Filipenses 2:10, para que en el nombre de Jesús se doble toda rodilla de los que están en los cielos y en la tierra y debajo de la tierra, y toda lengua confiese que Jesucristo es el Señor, para gloria de Dios Padre. ¿Cuántos dicen amén, hermanos? Dale palmas de alabanza a Cristo. A su nombre. El avivamiento requiere una iglesia que ora. Dice la palabra, y oran y buscan mi rostro. No se trata, hermanos y amigos, solo de orar por tus necesidades que tú tienes. Se trata de buscar su rostro. No se trata solo de buscar la mano de Dios y su ayuda. Se trata de buscar su presencia. Bendito sea el Señor, hermanos. El avivamiento es cuando la oración deja de ser un deber, hermano, y se convierte en un placer en tu vida y una urgencia en tu vida. Es un avivamiento personal, hermano, aquel que se produce en el secreto de nuestras habitaciones. Por eso dijo Cristo, cuando tú ores, entra en tu aposento y cerrada la puerta, bendito sea el Señor. Ora a tu Padre que está en secreto, y tu Padre que te escucha y que te ve en secreto te recompensará en público. Pero hoy tenemos a la gente que ora, hermano, y sube su foto orando en el Facebook, hermanos. Bendito sea el Señor. Cuando usted ore, hermano, ore para Dios. Porque, hermano, es una necesidad, es un deber, bendito sea el Señor. Hoy la gente dice, tómame la foto, así como que no me doy cuenta que me estás tomando la foto. Bendito sea el Señor. En los grandes avivamientos del pasado, como Gales, etcétera, hermano, todo comenzó con pequeños grupos de personas orando en el secreto. Muchos grandes avivamientos empezaron con una sola persona, hermano, que oraba en secreto. Bendito sea el Señor. Y la razón por la que cristianos hoy, hermano, mueren espiritualmente es porque nos hemos alejado de la búsqueda de Dios. Mucha pérdida de tiempo, hermanos, en otras cosas y nada en búsqueda de Dios. Hoy los cristianos, hermanos, se la pasan, nos la pasamos más horas frente al celular y la computadora que en la presencia de Dios. ¿Cuántos alaban a Dios, hermanos? Incluso muchos, voy a decir esto, pero incluso muchos pastores y predicadores, hermanos, que invierten más tiempo, hermanos, editando sus videos, editando sus fotos, eligiendo en cuál foto se ven más pentecostales, y eligen la foto predicando y con el dedo apuntando. Bendito sea el Señor, hermano. Pero la realidad es que, hermano, una foto no dice nada. Bendito sea el Señor, porque por tus frutos te conoceremos. Alabado sea el Señor. Una iglesia que ora lo que se necesita, hermanos. Si los predicadores y los hermanos y la iglesia
orara como invierte su tiempo en fotos y en Facebook, esto sería otra cosa, mis hermanos. ¿Cuántos dicen amén, hermanos? El lema de la iglesia actual, el lema de la iglesia actual es: ven en busca de tu milagro. Pero el de la iglesia primitiva era: buscar a Dios mientras pueda ser hallado, y renuncia a tus pecados y vive para Cristo. Hoy, hermano, una gran cantidad de servidores, hermanos, predicadores y músicos sin relación con Dios. Le quitas el púlpito a los hermanos y no predican en ningún otro lugar, pero dicen: quiero predicar, pero les quitas el púlpito y ya como que no quieren tanto predicar, cuando hay tanta gente a cuales predicarles. ¿Cuántos dicen amén, hermano? Les quitas el instrumento y se salen del coro y no los vuelves a ver en la iglesia. ¿Cuántos alaban a Dios, hermano? Les quitas

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7: Hola, hola, ¿cómo están? Soy Claudia Mejía. En esta ocasión vamos a hablar de un tema que le compete a las mujeres. Bueno, en parte mujeres, en parte a tu pareja, en parte a todos, porque somos una red de apoyo aquí en esta vida. Debemos de tener siempre redes de apoyo y no estamos solitos. Entonces, pues vamos a empezar. En esta ocasión vamos a hablar de endometriosis. Es una palabra medio rara y tal vez nunca la hayas escuchado, o tal vez sí, pero si eres mujer, seguramente sí. Y para eso está conmigo la doctora Alejandra López Chávez. Ella es ginecóloga y obstetra. ¿Cómo estás?
8: Hola, muy bien, muchas gracias. ¿Y tú?
7: Muy bien, aquí emocionada porque es tu primera vez.
8: Sí, es primera vez.
7: Endometriosis. O sea, yo escucho endometriosis y endometrio. Bueno, ya nosotras sabemos que el endometrio, pues es esa capita que se suelta cuando estamos en nuestro periodo.
8: Exacto.
7: ¿No? Pero se escucha más peligroso y más feo que solamente
8: sí, suena,
7: eso, ¿no?
8: Suena intimidante la palabra.
7: Exacto,
8: ¿no?
7: Sí.
8: Pues justo lo que mencionabas, o sea, primero hay que entender que el endometrio es esta parte bien interna del útero que va a tener básicamente dos funciones. La función uno es que se va a hacer gruesita entre una regla y la otra, se va a hacer gruesa porque se prepara para recibir un embarazo. Si en esa mujer, en ese mes, no hubo un embarazo, al terminar ese periodo, va a caerse este endometrio en forma de menstruación, ¿no? O sea, el endometrio tiene que vivir justo en la cavidad endometrial y se va a descamar mes a mes en forma de regla. Sin embargo, la endometriosis quiere decir que hay tejido que no es endometrio como tal, es tejido similar, que eso es muy importante entender que no es endometrio, que es tejido similar al endometrio y que va a estar fuera de esta cavidad, que puede abarcar cualquier parte del cuerpo humano, desde cerebro, desde ¿qué? Pulmones, desde claro, el diafragma, pero principalmente va a estar en órganos pélvicos, que puede ser a lo mejor la vejiga, el uretero, el intestino, o literalmente los ovarios, las salpinges. Si bien esta es la localización más frecuente, no es la única. Entonces, realmente los síntomas van a ser múltiples, muy variados, en muchos matices, y cada paciente lo va a vivir de manera distinta. Entonces, si bien la endometriosis puede tener diferentes grados de afectación, siempre va a haber un dato que nos haga sospechar de ella.
7: Y si dices que es otro tipo de tejido que puede estar en cualquier otro órgano, si de por sí el dolor que una siente en su periodo, no me quiero imaginar el dolor que sería tener ese tejido en otro órgano. O sea, ¿esto sí es así?
8: Sí, literal. O sea, al final del día, el tejido endometrial sano que está dentro del útero va a tener receptores para ciertas hormonas, ¿no? Estas hormonas, de manera natural, las produce el ovario. Pero también hay hormonas que producimos a través del tejido graso, a través de ciertos procesos químicos. Pero en una paciente sana, estrictamente hablando, y te hago mucho hincapié en esta parte que tú me acabas de mencionar, el dolor que sentimos durante la regla. Y ese es un punto pivote. La regla puede doler, claro que puede doler, pero hay un grado para diferenciar cuando es un dolor normal, entrecomillado, y un dolor que ya no se considera normal. Y esta palabra de es que para mí el dolor es normal, el normalizar el dolor, creo que es el gran error que podemos cometer desde a veces las propias pacientes que lo normalizan y también nosotros como médicos que no les damos el peso, ¿no? El justo peso a las cosas, ¿no? Entonces, tener dolor durante la regla puede ser normal siempre y cuando no afecte calidad de vida, que no sea un dolor incapacitante, que sea un dolor que te permita hacer tu vida prácticamente normal. Entonces, la endometriosis puede ser extremadamente aparatosa. Pacientes que durante la regla pueden tener sangrado a través del recto, a través de la orina, que pueden llegar a convulsionar, que pueden llegar a tener desmayos, que pueden tener focos de diarrea tremenda durante la menstruación. Y también importante no encasillarlo solo a la regla, ¿no? Porque a veces los médicos podemos caer a que solamente vas a tener dolor durante la menstruación. Y si no estás menstruando y te duele, entonces no es endometriosis. endometriosis, y eso es un error, porque la endometriosis es una enfermedad crónica. Crónica quiere decir que dura mucho tiempo, que va a ser, se va a ir complicando, que va a ser una enfermedad que va a ser progresiva, y eso hace que cada vez las molestias vayan siendo más aparatosas. Desde primero ser un dolor entrecomillado, no tan complejo, que a lo mejor con analgésico se puede tratar, a terminar en situaciones que requieran cirugía por una obstrucción intestinal, porque la función del riñón ya no está del todo bien, y todo porque esta enfermedad es muy agresiva.
7: Nos decías que hay una estadística que nos puede sorprender. ¿Cuántas mujeres lo padecen?
8: La estadística a nivel México se estima que una de cada 10 mujeres va a tener algún grado de endometriosis. O sea, una de cada 10. Es impresionante. Sin embargo, tardamos en hacer el diagnóstico en promedio de 7 a 10 años.
7: ¿Qué? ¿Por qué?
8: Es muchísimo, exacto. ¿Por qué? Porque los síntomas son sumamente diversos.
7: Wow.
8: El hecho de que el tejido puede estar a lo mejor en el intestino puede hacer que tú, al momento de la regla o fuera de la regla, puedas tener colitis, ¿no? Que tengas esta sensación de estar muy distendido después de comer ciertos alimentos, que tengas problemas al momento de evacuar, que tengas periodos de diarrea, porque el intestino se va a irritar por ese tejido y va a hacer que tengas evacuaciones sumamente líquidas, o que puedas intercalarlas con estreñimiento, porque a lo mejor está obstruida una parte del tubo digestivo, que no permite que pase la evacuación, y puedes alternar entre diarrea y evacuaciones pues duras con estreñimiento y decir es que es colitis. El tema emocional es algo fundamental. O sea, vivir con endometriosis lleva a las pacientes a tener periodos de ansiedad, periodos de depresión, periodos en los que no saben qué está pasando con su cuerpo, y también es fácil que las encasillemos a, bueno, es que tienes estrés por el trabajo, tienes presiones con la pareja, tienes presiones con los hijos, y más bien va de la mano con todo esto de la endometriosis.
7: ¿Por qué les pasa? O sea, pues, ¿cuáles son las causas?
8: Pues mira, la verdad es que desgraciadamente no tenemos los médicos una certeza de una causa única. O sea, hay muchas teorías de por qué sucede la endometriosis, teorías ya muy viejitas algunas de ellas, que tienen casi 100 años de que las empezaron a estudiar. Hay otra teoría que nos habla de que esto se forma desde que éramos embriones, desde que estábamos en la pancita de nuestra mamá. Nuestras células tienen esta capacidad cuando somos embriones de decidir, bueno, tú eres una célula del hígado, te vas para el hígado. Tú eres una célula del cerebro, te vas al cerebro. Tú eres de útero, te vas al útero. Hay teorías en las que estas células no llegaron a su destino final, se quedaron en el camino y por eso quedaron implantes en varias partes del cuerpo. Hay otra teoría que habla de que el cuerpo tiene esta capacidad de transformar un tipo de célula a otra. O sea, hay células que tienen que estar en la parte más superficial de los órganos, que se llaman peritoneo, y a lo mejor sufren este tipo de transformaciones a otro tipo de célula parecida al endometrio. Entonces, la verdad es que hay muchas teorías. También hay teorías genéticas en las que hay un patrón genético de que en tu familia probablemente, si tú tienes endometriosis, tías, primas, hermanas, tu mamá probablemente también tenga endometriosis. Y también cada vez nos acercamos más al tema de las enfermedades autoinmunes, porque hay una cierta relación en pacientes con lupus, en pacientes con artritis reumatoide, esas enfermedades que son también muy difíciles de diagnosticar y que también pueden tener una correlación con endometriosis.
7: Aquí en el ISSSTE sabemos que de primera instancia hay que ir a nuestra clínica.
8: Sí.
7: Ellos nos referirán al especialista. Aquí en el ISSSTE hay todo este grupo de apoyo, tanto emocional como médico.
8: Pues la verdad es que como tal un grupo de apoyo específico para endometriosis, en el tema emocional todavía no, en la parte de psicología todavía no lo hay. En la parte quirúrgica, pues el abordaje ideal es vía laparoscopía. No se sugiere tanto la cirugía abierta porque va a ser bastante más agresiva de por sí. Entonces, en el ISSSTE, en hospitales de tercer nivel, como el 20 de noviembre, como en el López Mateos, como en el 1 de octubre, que hay este abordaje de cirugía laparoscópica, es una buena herramienta. Y todavía más pensando en cirugía robótica. La cirugía robótica viene a ser un parteaguas en el manejo de enfermedades tan complejas como es la endometriosis. Entonces, en este momento, hasta donde tengo entendido, solamente en el 20 de noviembre hay Da Vinci, y eso nos va a dar una oportunidad a los médicos y evidentemente a las pacientes para que tengan manejos mucho más integrales.
7: Me dio mucho gusto que estés aquí.
8: Ay, a ti, muchísimas gracias por la invitación, estoy muy contenta, me encanta hablar de este tema porque siento que como médicos tenemos la responsabilidad con las pacientes de hablar de este tema que a veces está muy oculto.
7: Gracias. Yo soy Claudia Mejía. Nos vemos en un siguiente episodio. Hasta pronto.
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0: 11:53. Temperatura 26 grados centígrados.
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0: Le habló al pueblo de Israel que vivía en un tiempo de prosperidad económica, pero de gran decadencia espiritual y moral. Había apariencia religiosa, pero sin un Habló al pueblo de Israel que vivía en un tiempo de prosperidad económica. Habló al pueblo de Israel que vivía en un tiempo de prosperidad económica. Habló al pueblo de Israel que vivía a Dream, al nuevo, como al que sabe mucho, como al que tales como ser un 1900 de Dios a palabras de duelo por algunos días junto a ustedes.
1: Santo,
0: gloria a Dios. Fuerte, hermano, fuerte, fuerte el Señor. Gloria a Dios. Gloria a Dios, dele alabanza al Señor, hermanos, en esta tarde. Él es santo, alabado sea el Señor. Gracias, Dios. Gloria al Señor. ¿Quién vive, hermanos? A su nombre. Gloria a Dios para siempre. Bueno, hermanos, estoy contento de estar en este lugar junto a ustedes, junto a nuestro pastor Marcos, su familia, a todos los pastores que Dios me permite estar aquí. Con todos ustedes, conocerles, algunos ya les conocíamos. Y bueno, estoy muy contento, agradecido con Dios por la oportunidad que nos da de estar aquí. Y bueno, también de conocer este hermoso lugar que Dios me permite estar el día de hoy predicando la palabra del Señor. No somos los mejores, ni pretendemos serlo, pero su misericordia es grande, hermanos, y nos tiene aquí en este momento, en este lugar, para predicar el poderoso mensaje del Señor. ¿Cuántos dicen amén, hermanos? Agradezco a Dios por esta oportunidad. Pastor Marcos, gracias por la oportunidad que me da también de poder predicar la palabra del Señor. Sé que aquí hay muchos pastores, mejores predicadores. Y bueno, Dios nos tiene a bien el poder compartir hoy con ustedes estos breves minutos de la palabra del Señor. Amén, hermanos. Abra su Biblia, hermanos. Hoy quiero compartir un mensaje que se encuentra en el libro de Nehemías. Gloria sea al Señor. Nehemías, capítulo 1. Cuando usted tenga, hermanos, Nehemías, capítulo 1, me indica con un amén, por favor. Gloria al Señor. Cuando tenga Nehemías, capítulo 1, vamos a dar lectura al versículo 3 y 4, en el nombre del Padre, del Hijo y del Espíritu Santo. Y me dijeron: el remanente, los que quedaron de la cautividad allí en la provincia, están en gran mal y afrenta, y el muro de Jerusalén derribado y sus puertas quemadas a fuego. Cuando oí estas palabras, dice Nehemías, me senté y lloré, e hice duelo por algunos días, y ayuné y oré delante del Dios de los cielos. ¿Cuántos dicen amén, hermanos? Cierre sus ojos. Cierre sus ojos, hermanos. Y pídale a Dios que le hable a usted personalmente. Dígale a Dios: háblame en esta tarde a mí, Señor, a mí personalmente. Dios mío, en esta hermosa tarde, Señor, en esta hermosa noche, este día viernes, Señor, que nos permites poder predicar tu palabra, Señor, poder congregarnos, te hemos alabado. Yo siento tu presencia, Señor, en esta tarde, Señor, en este hermoso lugar, Señor. Tu palabra dice que tú estás, Señor, donde dos o tres congregados, Señor. No es necesaria la multitud, Señor. Es necesario el corazón agradecido, Señor, el corazón que requiere de tu ayuda, Señor. Hoy en esta tarde, Padre, habla mi corazón, habla la iglesia, habla los pastores, habla al niño como al anciano, al nuevo como al que sabe mucho, como al que sabe poco. Padre, que sea tu palabra, Señor, hablando a nuestros corazones, en el nombre poderoso de Jesús. Amén y amén. Demos gloria a Dios, hermanos. Gloria a Dios, gloria a Dios, gloria al Señor para siempre. Palmas de alabanza a Cristo, hermanos. Tome su asiento. Él está aquí, hermanos. Un sueño es una visión personal de algo que deseas profundamente lograr, vivir o experimentar. No es solo una meta, sino algo que nos mueve emocionalmente, que nos inspira y nos da sentido y dirección a nuestra vida. Los sueños, hermanos, te impulsan a avanzar, incluso en los momentos difíciles. Muchas veces, hermanos, no es algo que se logre de un día para otro, no es de inmediato. Requiere tiempo, requiere esfuerzo, perseverancia. Perseguirlo te cambia, te hace crecer, te hace aprender, te hace evolucionar. Muchas personas, hermanos, tenemos buenos sueños personales, tales como ser un buen profesionista, tal vez algún médico, científico. Tal vez hay personas que tienen el sueño de crear una familia feliz. Algunos incluso tienen el sueño de cambiar el mundo con algunas causas sociales o ambientales, viajar algunos por los continentes del mundo, o superar incluso, hermanos, a veces situaciones personales que se enfrentan en la vida diaria. I have a dream. Yo tengo un sueño. Es el discurso más famoso de Martin Luther King Jr. Cuando él habló de su deseo de un futuro en el cual la gente de tez negra y tez blanca pudieran coexistir armoniosamente y como iguales, hermanos, en tiempos donde existía el racismo severo. Este discurso, que fue pronunciado el 28 de agosto de 1963 desde las escalinatas del monumento a Lincoln durante la marcha en Washington, hermanos, por el trabajo y la libertad, fue un momento definitorio para el movimiento de los derechos civiles en los Estados Unidos de América, y está considerado frecuentemente como uno de los mejores discursos de la historia. Aclamaba grandes sueños que él tenía para su familia, para su nación y el mundo entero. El ser humano tiene tantos sueños, planes, proyectos, y no está mal tenerlos. Lo que está mal es tener sueños que nos alejan del propósito de Dios. Lo malo, hermano, es que a veces por cumplir sueños personales nos olvidamos de los sueños de Dios. Bendito sea el Señor. La palabra de Dios nos enseña del joven soñador José. Dios puso en él sueños que probablemente él no había anhelado jamás. Sin embargo, eran los sueños que Dios había puesto en su corazón. En el transcurrir de la vida, hermano, yo me he dado cuenta de algo: de que a Dios no le interesan tanto nuestros sueños personales. Lo que importa son los sueños de Dios. ¿Cuántos dicen amén, hermanos? Pero aún así, estoy seguro que he vivido durante estos 30 años de mi vida, bendito sea el Señor, con gozo en mi corazón, porque no hay nada mejor en el mundo que entregar nuestra vida a los propósitos de Cristo. Alabado sea el Señor. ¿Cuántos dicen amén, hermanos? Tengo el sueño de un avivamiento en la iglesia, un deseo de ver vida, hermano, en nuestra iglesia, un despertar, un renovar de nuestros templos y volver a la pasión por Dios. Es un anhelo, hermano, de una transformación real en el corazón de cada persona, en la vida de la iglesia, incluso en la sociedad. Porque si la iglesia no, hermano, es influyente en el mundo, ¿de qué sirve la iglesia? Tengo el sueño de un avivamiento, hermanos. Un deseo, hermano, de que la palabra sea implantada en los corazones de la gente. Un avivamiento es un mover especial de Dios que se despierta, hermano, que despierte al pueblo del letargo espiritual. Un avivamiento, hermanos, que trae arrepentimiento, pasión por la santidad, hambre por su palabra, restauración de nuestras familias y una profunda manifestación de la presencia del Señor. Alabado sea el Señor. En un avivamiento tiene que haber arrepentimiento genuino, donde las personas reconocen su pecado y se vuelven a Dios. Tiene que haber hambre espiritual, un deseo profundo por la oración, por la palabra y comunión con Dios. Tiene que haber unidad en el pueblo de Dios, hermanos. Donde se rompe el orgullo, las divisiones se sanan. Ya hay un amor profundo entre hermanos. Hay pasión por el evangelismo. La iglesia empieza a impactar en el entorno, hermanos, con el mensaje de Cristo. Incluso hay una transformación en la sociedad, porque el avivamiento no se queda, hermano, encerrado en las cuatro paredes, sino que cambia vidas, familias y comunidades. Alabado sea el Señor. Como bien decían de los apóstoles, estos que trastornan al mundo, alabado sea Dios. ¿Cuántos dicen amén, hermanos? Soñar con un avivamiento no es solo esperar a que ocurra, es sentir ese llamado de parte de Dios, hermano, a ser parte del avivamiento. Muchas veces Dios pone ese deseo en el corazón de las personas que Él quiere usar. Gente que empieza a interceder, a predicadores, a mentores, a pastores, hermanos, ejemplos vivos, llenos de fe encendida en sus trabajos. Hoy hay un clamor que está naciendo en muchos de nuestros corazones. El deseo de un avivamiento espiritual verdadero, hermanos. Ese deseo, hermano, que Dios pone en el corazón de los hombres. No me refiero a hacer más actividades solamente. No me refiero a que solamente se llenen nuestros templos en las partes de arriba, incluso en las puertas. Me refiero a un verdadero avivamiento, hermano, a una visitación real del Espíritu Santo que transforme vidas, que despierta a los dormidos y renueve el fuego de nuestro primer amor. Alabado sea el Señor, hermanos. Este sueño, hermano, no solamente es una ilusión emocional. Esto es un llamado de parte de Dios para la iglesia mundial. Dios quiere avivar su iglesia, hermanos, pero el fuego, hermano, no se encenderá en un altar sucio, en un altar seco y abandonado, bendito sea el Señor. El Señor habló así en su palabra: si mi pueblo sobre el cual mi nombre es invocado, dice, se humilla y ora y busca mi rostro y se convierte de sus malos caminos, entonces yo iré desde los cielos, perdonaré sus pecados y sanaré su tierra. Alabado sea el Señor. El primer paso, hermano, es que el avivamiento comienza en el corazón del hombre necesitado. Por eso dice el Señor: si se humilla mi pueblo. El avivamiento nace en el corazón del hombre, en el corazón del hombre que ama pero que se está acabando la llama, en el corazón del hombre arrepentido. Es producido a veces en la soledad, en consentimientos a veces de derrota y de apagamiento espiritual. Se producirá, hermanos, el avivamiento en el lugar que sea que esté el hombre, que doble sus rodillas y comience a elevar su voz al Dios del fuego. Y solo su toque, tan solo su presencia, hermanos, avivará lo que está a punto de apagarse. Alabado sea el Señor. ¿Cuántos dicen amén, hermanos? Palmas de alabanza al Señor. El avivamiento no empieza por afuera, empieza desde adentro del corazón del hombre. Es un quebrantamiento del corazón del hombre necesitado. Humillarse delante de Dios es lo que dice el Señor: si se humilla mi pueblo. La iglesia, hermano, necesita entender y reconocer que Dios es indispensable en nuestras vidas. ¿Cuántos alaban a Dios? Y que lo necesitamos incluso más que el aire que respiramos, hermanos. La iglesia no necesita más fama. La iglesia no necesita, hermano, más dinero. La iglesia necesita más temor de Dios. No necesita solo estrategias. Necesita corazones humillados en su presencia. Alabado sea Dios. Las iglesias en la actualidad se preocupan más por llenar las sillas de un templo que por tener un corazón lleno de su presencia. Se llenan de métodos, de dinámicas, de bailes. Se olvidan que lo que necesita el pueblo es humillarse delante de Él. Alabado sea Dios. Hoy, hermano, tiene que resplandecer Cristo en nuestras vidas. ¿Cuántos dicen amén? Que Cristo, hermano, resplandezca en la oscuridad de mi vida. Que Cristo resplandezca en nuestros templos, hermanos. Muchos quieren resplandecer hoy, hermanos, en los templos, intentando ser los que más brillan en las congregaciones. No es el pastor, no es el líder el que tiene que brillar. Es siempre y será Jesús de Nazaret. Aleluya. Alabado sea Dios, hermanos. Hoy dicen ya llegó el predicador, ya llegó el pastor. Hermano, cuando la presencia de Dios está en un lugar, toda la gloria sea para Él. Alabado sea Dios. Hoy, hermano, a muchos creyentes no les gustan los pastores que viven en el anonimato. Prefieren congregarse en esa iglesia donde hay pastores reconocidos en el Facebook, reconocidos por la gente, pero no reconocidos por Dios. Alabado sea el Señor. Juan el Bautista vivía en el anonimato, hermano. Se iba la gente, bendito sea el Señor. Hoy, hermanos, estamos buscando, al igual que los hijos de Zebedeo, piden estar en lugares de honra, a la izquierda, a la derecha del Señor. Pero ¿sabes cuál es tu lugar, amado amigo, amado hermano? Es estar a los pies del Maestro. Alabado sea el Señor, que toda la gloria sea para Él. ¿Cuánto dicen amén, hermanos? Hoy muchos predicadores, hermanos, iglesias, hablan de sí mismos, hablan de sus victorias, hablan de sus esfuerzos, hablan de cómo sufren por Dios, hermanos. Pero que nuestras predicaciones, hermanos, lo que sea predicado, sea siempre la palabra de Dios, hermanos, y exaltado el nombre de Jesús. Porque si alguien sufrió en la cruz fue Él, hermanos. Bendito sea el Señor. Usted dice, ¿cuánto sufro? Tan sufrido, bendito sea el Señor, hermano. Cuando Él merece toda gloria, cuando Él estuvo en la cruz, hermano. Bendito sea el Señor. ¿Cuántos alaban a Dios, hermanos? Hoy cada uno quiere ser el número uno en sus congregaciones. Al igual que la iglesia de Laodicea, hermano, dejando fuera del templo al único Señor. Ya hoy ya la gente, ya pastores, ya hermanos, ya no son pastores de ovejas, hermano. Y los predicadores, muchos, hermanos, son estrellas. Se creen estrellas, figuras, hermano, públicas, que alimentan una sociedad con ganas de ser llenados de palabras bonitas y no de la palabra de Dios. Alabado sea el Señor. Yo tengo el sueño, hermano, de un avivamiento en el que la iglesia dé toda la gloria y la alabanza al único Dios y Señor que la merece. Que no dividamos la gloria, algo para Dios y un poquito para mí, sino que toda la gloria sea para Él, hermanos. Hoy deberían estar marcadas en el corazón de la iglesia las maravillosas palabras que dijo el apóstol Pablo en Filipenses 2:10, para que en el nombre de Jesús se doble toda rodilla de los que están en los cielos y en la tierra y debajo de la tierra, y toda lengua confiese que Jesucristo es el Señor, para gloria de Dios Padre. ¿Cuántos dicen amén, hermanos? Dale palmas de alabanza a Cristo. A su nombre. El avivamiento requiere una iglesia que ora. Dice la palabra, y oran y buscan mi rostro. No se trata, hermanos y amigos, solo de orar por tus necesidades que tú tienes. Se trata de buscar su rostro. No se trata solo de buscar la mano de Dios y su ayuda. Se trata de buscar su presencia. Bendito sea el Señor, hermanos. El avivamiento es cuando la oración deja de ser un deber, hermano, y se convierte en un placer en tu vida y una urgencia en tu vida. Es un avivamiento personal, hermano, aquel que se produce en el secreto de nuestras habitaciones. Por eso dijo Cristo, cuando tú ores, entra en tu aposento y cerrada la puerta, bendito sea el Señor. Ora a tu Padre que está en secreto, y tu Padre que te escucha y que te ve en secreto te recompensará en público. Pero hoy tenemos a la gente que ora, hermano, y sube su foto orando en el Facebook, hermanos. Bendito sea el Señor. Cuando usted ore, hermano, ore para Dios. Porque, hermano, es una necesidad, es un deber. Bendito sea el Señor. Hoy la gente dice, tómame la foto, así como que no me doy cuenta que me estás tomando la foto. Bendito sea el Señor. En los grandes avivamientos del pasado, como Gales, etcétera, hermano, todo comenzó con pequeños grupos de personas orando en el secreto. Muchos grandes avivamientos empezaron con una sola persona, hermano, que oraba en secreto. Bendito sea el Señor. Y la razón por la que cristianos hoy, hermano, mueren espiritualmente es porque nos hemos alejado de la búsqueda de Dios. Mucha pérdida de tiempo, hermanos, en otras cosas y nada en búsqueda de Dios. Hoy los cristianos, hermanos, se la pasan, nos la pasamos más horas frente al celular y la computadora que en la presencia de Dios. ¿Cuántos alaban a Dios, hermanos? Incluso muchos voy a decir esto, pero incluso muchos pastores y predicadores, hermanos, que invierten más tiempo, hermanos, editando sus videos, editando sus fotos, eligiendo en cuál foto se ven más pentecostales, y eligen la foto predicando y con el dedo apuntando, bendito sea el Señor, hermano. Pero la realidad es que, hermano, una foto no dice nada, bendito sea el Señor, porque por tus frutos te conoceremos, alabado sea el Señor. Una iglesia que ora lo que se necesita, hermanos. Si los predicadores y los hermanos y la iglesia orara como invierte su tiempo en fotos y en Facebook, esto sería otra cosa, mis hermanos. ¿Cuántos dicen amén, hermanos? El lema de la iglesia actual, el lema de la iglesia actual es: ven en busca de tu milagro. Pero el de la iglesia primitiva era: buscar a Dios mientras pueda ser hallado, y renuncia a tus pecados y vive para Cristo. Hoy, hermano, una gran cantidad de servidores, hermanos, predicadores y músicos sin relación con Dios, le quitas el púlpito a los hermanos y no predican en ningún otro lugar. Pero dicen: quiero predicar, pero les quitas el púlpito y ya como que no quieren tanto predicar, cuando hay tanta gente a cuales predicarles. ¿Cuántos dicen amén, hermano? Les quitas el instrumento y se salen del coro y no los vuelves a ver en la iglesia. ¿Cuántos alaban a Dios, hermanos? Les quitas el puesto y se les acabó el evangelio a mucha gente, porque muchos confunden el avivamiento real, hermano, en la vida de los creyentes, que con el avivamiento emocional. Porque fácilmente se aviva la mente de una persona y te digo: tú puedes, eres exitoso, lo vas a lograr, tú puedes. Y la gente se aviva, bendito sea el Señor, hermano. Porque lamentablemente, hermano, avivar el fuego en un corazón seco y destruido, donde no hay verdadera vida espiritual, ahí está el detalle, bendito sea el Señor. Hoy muchos conocen a Dios como el diablo, dice la Biblia, que el diablo conoce a Dios, hermanos. Mucha teología, pero poca consagración. Hoy se cumplen las palabras del apóstol Pablo en 2 de Timoteo 3:5, cuando dice: tendrán apariencia de piedad. Incluso cuando dice a Tito 1:16, profesan que conocen a Dios, pero con los hechos lo niegan, siendo abominables y rebeldes, y para toda buena obra reprobados. No hay oración, no hay búsqueda. Así habló Dios a través del profeta Amós: buscadme y viviréis. Le habló al pueblo de Israel, que vivía en un tiempo de prosperidad económica, pero de gran decadencia espiritual y moral. Había apariencia religiosa, pero sin un corazón genuino para Dios, hermanos. Y Dios les da un mensaje claro, directo: buscadme y viviréis. Amós 5:4-5. Y dice el Señor: y no busquéis a Betel, ni entreguéis en Gilgal, ni paséis a Berseba. Fíjese, hermano, no era buscar al templo, no era buscar, hermano, no ir a Betel, no eran las formas religiosas, era buscar al Dios verdadero, hermanos. No se trata de buscar apariencias, no se trata de aparentar piedad, porque hoy, hermano, nos ponemos una corbata y todos parecemos evangélicos. Bendito sea el Señor. No es buscar fama, hermanos, no es buscar honra, no es buscar reconocimiento. El llamado que Dios hacía era un arrepentimiento genuino. Viviréis, hermano, no solamente implicaba una vida física, sino hablaba de una vida plena, hermano, en bendición y restauración bajo el favor de Dios, hermano. Y es alarmante hoy en día, hermano, la cantidad de personas que aparentan en las iglesias estar vivos, pero están muertos por dentro, alabado sea el Señor. Y esa fue la reprensión de Dios, hermano, a la iglesia de Sardis, que tenían nombre de vivos pero estaban muertos. Yo conozco tus obras, dice Dios, que tienen nombre de que vives y estás muerto. Iglesias en Monterrey, hermanos, que buscan que caiga escarcha y diamantes del cielo, hermanos, todo falso. Lo que busca la gente hoy en día no es su presencia. Hoy la gente, hermano, va en busca de diamantes. Y esa es la realidad de la iglesia actual, hermano. Los enseñan a amar al dinero antes que a Dios. Bendito sea el Señor. ¿Cuán pocos hay hoy en día, hermano, que encuentran tiempos para la oración? Hay tiempo para todo lo demás: para dormir, para comer, para jugar, para visitar amigos. Pero hoy no hay tiempo para lo más esencial de nuestra vida: la búsqueda de Dios en oración. Por eso dice el profeta: buscad a Jehová mientras pueda ser hallado, y llamadle en tanto que le está acercando. Bendito sea el Señor. Y aún dice el profeta Jeremías: entonces me invocaréis y vendréis y oraréis a mí. Y dice Dios: yo te voy a oír, bendito sea el Señor. Y me buscaréis y me hallaréis, porque me buscaréis de todo vuestro corazón. Alabado sea el Señor. Y será hallado por ustedes, dice Jehová. Bendito sea el Señor. ¿Cuántos alaban a Dios, hermanos? Y haré volver tu cautividad. Y os reuniré de todas las naciones y de todos los lugares a donde os arrojé, dice Jehová. Y os haré volver al lugar donde os hice llevar. Dele palmas de alabanza al Señor, hermanos. Hay que orar. El avivamiento necesita de hombres y mujeres de oración. Los apóstoles dijeron: nosotros persistiremos en la oración y en el ministerio de la palabra. Hechos 6:4. Sobre Jesús, dice Lucas, pasó la noche orando a Dios. Si para Cristo era necesario, ¿cuánto más para ti, mi amado amigo, mi hermano, hermano? La iglesia, hermano, necesita entender que no se necesitan más libros, que no se necesitan más acordes, que no se necesitan más cursos, que no se necesita, hermano, no se necesita nada más, no se necesitan más sillas, hermanos. Se necesita su presencia en nuestras vidas. Se necesita del Espíritu Santo en nuestros templos, hermanos. Hoy la gente se equivoca, hermanos. Hoy la iglesia se está equivocando. Queremos embellecer tantas cosas, hermanos. Queremos hacer tantas cosas y nos olvidamos de lo único necesario en nuestras vidas es de la presencia del Espíritu Santo. Esdras dijo: me postré de rodillas y extendí mis manos a Dios. Hoy la gente dice: no, ¿cómo me voy a arrodillar? ¿Cómo voy a doblar mis rodillas? Bendito sea el Señor. Hoy, hermano, la gente llega al templo y no dobla sus rodillas. Hoy la gente, hermano, en los altares no doblan sus rodillas. ¿Quién quieres que te venga a predicar, hermanos, que resucite Juan el Bautista para que vengas al altar? ¿Quién quieres que venga, Pedro, para que te predique, hermano? Bendito sea el Señor. Si uno más grande que el templo está aquí, bendito sea el Señor. Si uno más grande que Jonás está aquí, bendito Dios. Esperas a Jonás, hermano, que venga para que te arrepientas. Alabado sea Dios. El avivamiento, hermano, necesita una iglesia que se convierta de sus malos caminos. No hay avivamiento sin santidad. No solo es gritar, no solo es que cantes, no solo es que aplaudas, no solo es que toques instrumentos. Incluso no solo basta con predicar, hermanos, es vivir una vida que honre a Dios en lo secreto, bendito Dios. Porque hay mucha gente, hermano, que se para en los altares llenos de suciedad y de pecado. En el público son grandes hombres, pero en lo secreto, hermano, hay basura en su corazón. El Espíritu Santo, hermano, no se va a mover libremente en un ambiente donde el pecado es ignorado o tolerado. Debemos regresar a la santidad del Evangelio. ¿Cuántos dicen amén? Bendito Dios, hermano. Esa santidad que nos hacía temer a Dios, hermanos. Porque hoy, hermano, tenemos miedo, tenemos temor, pero que nos descubran en pecado. Antes la gente tenía temor de pecar. Hoy muchos cristianos tienen miedo de ser descubiertos. ¿Cuántos dicen amén? Bendito Dios. Hay gente que le da miedo que le pidan prestado el celular. ¿Cuántos dicen amén, hermanos? Y le dice la esposa: ¿por qué no me lo prestas? Es mío, es privado. Bendito sea el Señor. No, hermano, el que nada debe, nada teme. Bendito sea el Señor. ¿Cuántos dicen amén, hermanos? Dele palmas de alabanza a Cristo. ¡A su nombre! Así que préstele el celular a su esposa. Ahí está. Hoy va a empezar con eso. Bendito sea el Señor. ¿Cuántos dicen amén, hermanos? El Señor nos hace un llamado en Hebreos 12:14. Seguir la santidad. Sin la cual, ¿qué dice? Nadie verá al Señor. Y yo hoy tengo el sueño de un avivamiento, hermano, que cambie las vidas de las personas. donde el borracho deja el alcohol, donde el ladrón no roba más, donde la prostituta siente verdadero amor en su vida y deja su mala vida, donde el hombre golpeador ahora ama a su familia y a sus hijos, donde los homosexuales son restaurados a verdaderos hombres, alabado sea el Señor, y las lesbianas a verdaderas mujeres, bendito sea el Señor, porque hoy existen cristianos homosexuales de closet, bendito sea el Señor. Dentro del culto danzan como verdaderas mujeres, hermanos. Pero ¿sabes qué hace Dios hoy en esta tarde? Dios ofrece un cambio en el avivamiento espiritual. Alabado sea Dios, hermanos. A su nombre, gloria. Oh, bendito Dios. Así que si usted está batallando con el alcohol, está batallando con un vicio, hoy en esta tarde Cristo rompe cadenas. ¿Cuántos dicen amén, hermanos? Alabado sea Dios. Yo siento al Señor en esta tarde, hermanos. Muchos en los coros de las iglesias, en las iglesias viven una doble vida, hermanos. Una vida de pecado. Jóvenes, hermanos, en fornicación. Bendito sea el Señor, hermanos, en adulterio. Alabado sea el Señor. ¿Y saben por qué mucha gente no se baja del coro o no se baja del servicio? ¿Sabes por qué, hermanos? Porque todavía no los descubre el pastor. Alabado sea el Señor. Porque mucha gente que cae en pecado y como nadie lo descubre, siguen en pecado en su vida, bendito sea el Señor, y sirven a Dios creyendo, hermano, que es un juego. Pero Dios no puede ser burlado, mi amigo. Alabado sea Dios para siempre, hermanos. No hay nada oculto, dice Cristo, que no haya ser descubierto. Muchos están apagados, hermano, pero quieren encender el fuego en los demás. Bendito sea el Señor. Por eso, si usted está en pecado, sea un hombre valiente, una mujer valiente, y reconozca que ha pecado. Bájese del altar, porque el altar es un lugar santo. Alabado sea Dios, hermanos. ¿Cuántos dicen amén, hermanos? Hoy la iglesia está perdiendo su verdadero propósito. Hoy las iglesias son clubes sociales. El diablo se ríe de las iglesias actuales. No son una amenaza para él, hermanos. Clamemos a Dios por una iglesia avivada en medio de estos tiempos tan difíciles, que cumpla con la gran comisión de llevar el mensaje a los perdidos. Hoy quieren llevar, hermanos, los predicadores solo el mensaje a través de las redes. Hágalo a través de las redes, pero también salgamos a predicar a las calles, a las plazas, a los mercados, a las cárceles, a los hospitales, hermano, a sus vecinos. Salgamos a anunciar la palabra, porque, hermanos, en el avivamiento tiene que haber pureza y santidad. ¿O no saben que los injustos no heredarán el reino de Dios? No erréis, hermanos, que ni los fornicarios, ni los idólatras, ni los adúlteros, ni los afeminados. Porque está el que dice, no, no es homosexual, es afeminado. Igual, hermanos, bendito sea el Señor. Ni los que se echan con varones, ni los ladrones, ni los ávaros, ni los borrachos, ni los maldicientes, ni los estafadores heredarán el reino de Dios. Y dice Pablo, esto éramos algunos. ¿Cuántos dicen amén, hermanos? Esto yo era antes, bendito sea el Señor. Pero dice Cristo, dice Pablo, ya habéis sido lavados, ya habéis sido santificados, ya habéis sido justificados en el nombre del Señor Jesús y por el Espíritu de Dios. Alabado sea Dios. Cuando el diablo te diga, tú que quién te crees avivándote, tú que eres un pecador, tú que eres un borracho, usted le va a decir, es verdad, eso yo era antes, pero ahora Cristo me salvó, ahora Cristo me perdonó, ahora Cristo me santificó. Alabado sea Dios, dele palmas de alabanza a Cristo. Aleluya, a su nombre. La conversión es la operación del Espíritu Santo, no es algo que me compete a mí. Hay gente incluso que lo intenta y no puede, le corresponde al Espíritu Santo. Nuestra vida, amado amigo, hermano, se ve transformada gracias al poder del Espíritu Santo. Quien restaura nuestra vida y nos impulsa es el Espíritu Santo. El gran problema, hermano, es que muchos creyentes no hay, hermano, realmente una verdadera conversión. Es porque totalmente no han entregado su vida a Cristo. Entregue su vida a Cristo en esta tarde, hermanos. Y no permiten que el Espíritu Santo

cambiar tu vida. Estás perdiendo el tiempo, hermano. ¿Cuántos creen que su presencia está aquí, hermanos? Y si usted está batallando con un pecado, hoy no se tiene que quedar con eso, porque Cristo quita el pecado, alabado sea Dios, de tu vida. Avívanos, Señor, decía el salmista, para que invoquemos tu nombre. Antes, hermano, yo no levantaba mis manos. Antes, hermano, tenía unas cadenas en mis manos que me impedían levantar mis manos. Me impedían que no orara. No podía cantar. No tenía interés en servir a Dios, hermanos. Así era mi vida, llena de suciedad, llena de pecado. Pero gloria a Dios por su presencia. Hubo un día, hermano, muy especial en mi corazón. Yo lo recuerdo como si fuera ayer. Que cuando lo vengo a mi mente, lo vivo, hermano, como si lo estuviera en ese momento. Bendito sea el Señor viviendo. Recuerdo ese día en que el Espíritu Santo me tocó con su presencia. Alabado sea Dios. Él me bautizó, me llenó, hermano. Puso un carbón encendido en mi vida. Alabado sea el Señor. Y esa vida apagada, bendito sea el Señor, se encendió gracias al poder de Dios, hermanos. Y ahora puedo levantar mis manos. ¿Cuánto levantan sus manos, hermanos? Ahora yo puedo decir gloria a Dios. Ahora yo puedo cantar. Ahora yo puedo gritar. Ahora yo puedo predicar. Ahora yo puedo decir gloria a Dios. Ahora yo puedo decir que Cristo vive. Ahora yo puedo decir que Cristo me perdonó. Alabado sea Dios. Ahora soy libre. Ahora soy libre para adorarlo. Bendito Dios. Yo me quedaba ahí, hermano, en el templo antiguo, hermanos, de donde estaba con el pastor y estaba atrás, yo quería, los veía la gente, bendito sea Dios. Y yo anhelaba en mi corazón, Señor, quiero sentirte, quiero adorarte, bendito sea el Señor. Pero el fuego del Espíritu Santo, hermano, cayó en mi vida un momento y empecé a adorarlo, bendito sea Dios. Hoy hay gente que no puede levantar sus manos. Hay gente que no le puede adorar. Hay muchos que tienen una falsa experiencia de avivamientos. Creen que tienen el Espíritu Santo cuando no lo tienen. Yo creo en su palabra. ¿Y usted, hermano? Yo creo en los dones del Espíritu. Creo en la danza del Espíritu. Creo en el fuego pentecostal, hermanos. No solo porque lo he leído, porque lo he vivido. Hay mucha gente que lo ve y... pero yo lo he vivido, usted también. Bendito sea el Señor. Pero hoy hay muchos que danzan, hermanos, y su vida nunca cambia. Qué raro no se les hace. Que salen y pecan y luego vienen y danzan. Y no chocan con nadie. Pero luego salen y su vida igual llena de pecado, de miseria, de suciedad. ¿De qué le sirve danzar, mi amigo? Si usted no vive en santidad todavía. En el avivamiento hay arrepentimiento. Hay santidad y pureza. Se convierte de sus malos caminos. Alabado sea el Señor. Dance, pero vive en santidad también. ¿Cuántos dicen amén, hermanos? Porque incluso dijo el apóstol, ¿de qué sirve que yo hable lenguas humanas y angélicas y no tengo amor? De nada me sirve. ¿De qué le sirve a usted hablar lenguas y vive en pecado? ¿De qué le sirve, hermano, hacer mucha danza, mucho grito, mucho todo, hermano, y nuestra vida no hay cambio real? ¿Acaso no dice la palabra? De modo que si alguno está en Cristo es una nueva criatura. Y que las cosas viejas pasaron y que son hechas nuevas. Pero mucha gente vive en su vida pasada. Bendito sea el Señor. Nuestro pecado, hermano, bloquea el avivamiento espiritual en nuestras vidas. Hay tan solo un obstáculo que puede bloquear e impedir el poder de Dios: el pecado. Nehemías fue un hombre que vio la decadencia, el dolor, y actuó a favor del pueblo. Al enterarse de que Jerusalén estaba en ruinas y sus muros destruidos, oró a Dios y pidió permiso al rey para regresar y reconstruir la ciudad. Lo hizo con valor y fe. Organizó al pueblo, hermano, y enfrentó oposición del enemigo. Y a pesar de muchas dificultades, hermano, logró levantar, hermano, el muro. Bendito sea el Señor.

en solo 52 días. Además de la restauración física, hermano, Nehemías también impulsó un avivamiento en la obediencia a Dios y la renovación espiritual del pueblo de Israel. El pueblo de Israel había estado 70 años en el exilio, hermano, babilónico, como castigo por la desobediencia. Bendito sea el Señor. Y un remanente vuelve, hermanos, a Jerusalén con permiso del rey persa. Aunque reconstruyen el templo, la vida espiritual está en ruinas todavía. Se habían mezclado con costumbres paganas y se habían descuidado de la palabra y del temor de Dios. Esdras era escriba y sacerdote, un hombre profundamente comprometido con la palabra. Él no solo leía, él enseñaba la ley y vivía la palabra. Dice Esdras 7:10, porque Esdras había preparado su corazón para inquirir la ley de Jehová y para cumplirla y para enseñar en Israel sus estatutos y decretos. Sucede, hermanos, que el pueblo cuando vuelven se reúnen unánimes en la plaza, como hoy nosotros nos hemos reunido en este precioso lugar para escuchar de la palabra de Dios. Esdras leyó el libro de la ley desde la mañana hasta el mediodía, y los levitas enseñaban, explicaban para que todos entendieran de la palabra. Y el pueblo lloró al escuchar la palabra. Hermano, qué convicción, hermano, tan profunda viene el corazón de aquella gente. Dice la palabra en Nehemías 8 del 1 al 9. Y se juntó todo el pueblo como un solo hombre en la plaza que está delante de la puerta de las aguas. Y dijeron a Esdras, el escriba, que trajese el libro de la ley de Moisés, la cual Jehová había dado a Israel. Y el sacerdote Esdras trajo la ley delante de la congregación, así de hombres como de mujeres, y de todos los que podían entender. Bendito sea el Señor. Dice el verso 3. Y leyó en el libro delante de la plaza que está delante de la puerta de las aguas, desde el alba hasta el mediodía, hermanos. Hoy la gente se cansa porque ya el pastor lleva 30 minutos predicando. ¿Cuántos dicen amén, hermanos? Y dice la Biblia que los oídos del pueblo estaban atentos a la palabra. Bendito sea el Señor. Y dice el verso 5. Abrió pues Esdras el libro a los ojos de todo el pueblo, porque él estaba más alto que todo el pueblo. Y cuando lo abrió, todo el pueblo estuvo atento. Bendijo entonces Esdras a Jehová, Dios grande, y todo el pueblo respondió: amén, amén, alzando sus manos, hermanos, así como ustedes en esta tarde. Mire con cuánto gozo lo hacen. Bendito sea el Señor. ¿Cuántos dicen amén? Alzando sus manos y se humillaron y adoraron a Jehová inclinados a tierra, hermanos. Qué hermoso, hermano. Tengo el sueño de un avivamiento en el que la voz del Espíritu siga hablando a través de sus siervos, los profetas, los pastores, aquellos que se paran en los púlpitos a predicar de la palabra de Dios, mis hermanos. Si tuviéramos al Espíritu Santo, dijo un hombre, en nuestros ministerios, de poca cosa serviría el talento. Los hombres podrían ser pobres y sin estudios, pero sus palabras podrían tal vez ser entrecortadas y sin buena gramática. Pero si el Espíritu Santo les acompañaba, hermanos, el evangelista más humilde sería más eficaz que el más erudito de los teólogos o que el más elocuente de los predicadores. ¿Cuántos dicen amén, hermanos? Palmas de alabanza. Hoy hay mucho estudio, está bien, pero falta la presencia de Dios, hermanos. ¿Cuántos dicen amén? Pedro del vulgo, sin letra, la gente se entregaba a Cristo, hermanos. Alabado sea el Señor, hermanos. La palabra de Dios dice, hermano, que ese avivamiento de ese momento de Nehemías y Esdras, dice la Biblia que se apartaron de sus pecados, ayunaban, confesaban los pecados de ellos, hermanos, y reconocieron la fidelidad de Dios, hermanos. Reconocieron que eran rebeldes. Y Dios restauró la santidad nacional. Se honró la ley de Dios y hubo gozo, hermanos. Hubo un temor reverente y una nueva, hermano, vida espiritual en aquel pueblo. El avivamiento con Esdras, hermanos, nos recuerda que el avivamiento comienza por la palabra de Dios. Cuando una iglesia deja de predicar la palabra de Dios, se está metiendo en graves peligros. Por eso, que la palabra de Dios siempre, hermanos, se predique en nuestros altares. ¿Cuántos alaban a Dios, hermanos? Que siempre su palabra esté, hermano,
presentada en nuestros púlpitos. ¿Cuántos dicen amén, hermanos? Dele palmas de alabanza. Su palabra es poder de Dios. Porque la verdadera iglesia no es show. La verdadera iglesia no es circo, hermanos. En la verdadera iglesia de Dios hay palabra para cambiar el alma, que cambie el corazón, que cambie el pecador, que restaure las vidas, hermanos, destruidas. Hoy hay muchos entretenedores, hermanos, de las personas. No quieren confrontar al pueblo, hermanos. Alabado sea el Señor. El verdadero propósito de la Escritura, ¿cuál es? Conocer a Cristo, amar a Cristo, obedecer a Cristo. Pero hoy, hermano, parece que mucha gente, hermano, lo hacen solo para jactarse de su mucho conocimiento, para jactarse de que son muy conocedores de la palabra, para tener cada día con quien más debatir. ¿Cuántos dicen amén, hermano? La iglesia, hermano, no puede seguir avanzando con maquinaria oxidada. Alabado sea Dios. Hoy, hermano, tiene que haber un cambio en nuestra vida. Tiene que haber un cambio en nuestras iglesias. Alabado sea el Señor. No se puede avanzar con maquinaria oxidada. Hay cosas que tienen que ser cambiadas urgentemente, hermanos. Pero aún así la iglesia la sigue usando. La iglesia actualmente cree, hermano, que puede avanzar con distintos métodos mundanos para avivarse, con estilos de música mundanos, metiendo doctrinas falsas, hermanos. Alabado sea el Señor. Y la iglesia no podrá avanzar jamás así, hermanos, porque la iglesia necesita de la renovación del Espíritu Santo para poder encenderse y avanzar en este mundo, hermano, que cada día se aleja más de Dios. Alabado sea Dios, hermanos. Dele palmas de alabanza a Cristo. Gracias, hermano. El propósito, hermano, de conocer la historia, fíjese, le voy a dar este dato, es ayudarnos a comprender el pasado para entender mejor nuestro presente y prepararnos para lo que viene. El propósito de conocer la historia del cristianismo, similar, porque comprendemos durante los años cómo es que se ha ido transmitiendo el evangelio a través, hermano, de las naciones, de la sociedad, de las diferentes etapas del cristianismo. La historia, hermano, nos muestra cómo la iglesia ha resistido persecuciones, divisiones, y la iglesia sigue avanzando gracias a la obra del Espíritu Santo. También, hermano, nos damos cuenta, o nos sirve para valorar el sacrificio de aquellos hombres, hermano, que también se llenaron con sueños de llevar el evangelio a toda criatura, a la gente, hermano, que está perdida en otras naciones. Y ver que muchos cristianos sufrieron cárcel, tortura o muerte para defender la fe verdadera, mis hermanos. Esto debería inspirar en nosotros, hermano, en nosotros gratitud y compromiso con el evangelio el día de hoy. La iglesia durante la historia ha vivido grandes avivamientos, pero también decadencias. Y al estudiarlos entendemos, hermano, cómo Dios obra en la historia y cómo nosotros podemos prepararnos para nuevos moveres del poder del Espíritu Santo en nuestras vidas. ¿Cuántos dicen amén, hermanos? Yo la verdad veo decadencia. Esa es la realidad. Es una triste realidad, hermano. Pero por eso el sueño de un avivamiento. Se puede empezar, se debe empezar, se debe de comenzar ahora. Alabado sea el Señor. La iglesia primitiva vivía en unidad y oración y poder. Y hoy nosotros, hermanos, debemos tener ese sueño de un avivamiento en donde veamos un mover poderoso de Dios en nuestras congregaciones. ¿Cuántos alaban a Dios, hermanos? Donde el Espíritu Santo bautice, llene y nos toque con su presencia. Porque no habrá, hermano, avivamiento, nuevos comienzos si el Espíritu Santo no está presente. Yo hago esta pregunta: ¿qué es lo que realmente sucede en un avivamiento, hermano? ¿Hay gritos, saltos, danzas? Si eso hay en cualquier lado, hermanos, en cualquier lado la gente puede gritar, brincar y saltar. Pero bendito sea el Señor, el verdadero avivamiento producirá arrepentimiento en nuestras vidas, producirá búsqueda de Dios, producirá un cambio de vida. Renunciaremos al pecado cuando el Espíritu Santo entre en nuestras vidas, hermano. Como dice su palabra, ríos de agua viva correrán por nuestro interior.
un interior que estaba sucio, un interior que estaba vacío y seco. Nuestra vida necesita dar una mejor adoración, necesita más oración. Necesitamos tener una mejor relación con Dios, hermanos. Tan acostumbrados estamos a pedirle a Dios, y Dios busca adoradores en espíritu y verdad. ¿Cuándo le diremos, Señor, gracias por esto que estoy pasando? No, Señor, quítame lo que estoy pasando. ¿Cuándo buscaremos a Dios de todo corazón, mis amigos? Hombres y mujeres que quieran entregar una mejor adoración, como aquella mujer que fue rechazada por muchos, hermanos, pero que en su humillación lloró en su presencia, besó los pies del Maestro. Eso es lo que la iglesia, hermano, tú y yo necesitamos hacer en esta hermosa tarde. Y con esto termino. Si me ayudan los hermanos de la alabanza. Aún hay veces que vuelvo a estar en la misma condición de antes, que no siento el calor de Dios en mi vida. Todo es frío. A veces mi vida es indiferente a la presencia de Dios. No le voy a aparentar algo que es mentira. Usted dirá: mira los pastores, todos ángeles aquí al frente. Yo hace poco pasé por una situación complicada en mi vida, donde me sentía sin una relación fuerte con Dios en mi corazón. Hay veces que me canso también, que mi fe se debilita. Hay donde momentos donde he fallado, donde no hay cántico en mi boca. Pero aún en ese momento vuelvo al altar, mis amigos, en donde su fuego, el fuego del Espíritu, quemará todo lo que no sirve y encenderá lo que se estaba apagando. Hoy la iglesia espera que el de al lado dance, espera que el de al lado hable lenguas, espera que el coro se avive, para que el pastor alabe, para yo también hacerlo. Y a veces pasa que el culto se acabó y ninguno lo hizo, hermanos, porque todos esperaban al otro. El avivamiento empieza por ti. Es momento de comenzar por nosotros mismos a clamar a Dios por nuestras vidas, de buscar a Dios cuando pensamos que estamos en ruinas. Siempre al llamar el nombre de Jesús suceden cosas maravillosas. Eso yo lo tengo comprobado, hermanos. Que en mis labios siempre esté el nombre de Jesús, que en los cantos, que en las predicaciones, que en las enseñanzas, que en todo su nombre, que es santo, que es su nombre, que es poder, hermanos, siempre se escuche en nuestros cultos. Alabado sea Dios. Jesús, cuando tú digas Jesús, ese nombre maravilloso, suceden cosas preciosas. De pronto el enemigo te está atacando, pero cuando uno clama a Cristo, el enemigo se va de tu vida, alabado sea el Señor. Y empieza el fuego del Espíritu Santo a tocar tu vida, alabado sea Dios. Su nombre es santo, su nombre transforma. No hay otro nombre bajo el cielo dado a los hombres en que podamos ser salvos. Es Jesús, alabado sea Dios. Solo al mencionar su nombre, las cosas cambian. En nuestras noches más difíciles, en la sequedad, en el desierto, hermano, llamemos a su nombre. Cuando se apague el fuego en tu vida, clamemos al nombre de Jesús, y el poder del Espíritu Santo encenderá nuestro altar apagado. Y por último dice la palabra: yo iré desde los cielos y perdonaré sus pecados y sanaré su tierra. Cuando Dios visita a su pueblo, todo cambia. Las familias se restauran, la iglesia se une, la sociedad es impactada, el evangelio se extiende con poder. El sueño del avivamiento no es una utopía. ¿Qué es una utopía? Es un sueño, un ideal imposible de cumplir. Cuando a veces decimos: anhelo que todo sea hermoso, un jardín del Edén. Pero hermano, el sueño de un avivamiento es posible.
Es posible cuando la iglesia pone de su parte, porque así Dios hará la suya, mis amigos. Iglesia, es hora de dejar de soñar y empezar a vivir. Es tiempo de dejar de soñar con un avivamiento. Y es momento de comenzar a orar, a buscar a Dios de todo corazón. Diga conmigo: Señor, estoy dispuesto a ser parte de este avivamiento. Al igual que Luther King y José el Soñador, yo me paro frente a todos ustedes a decirle que tengo el sueño de un avivamiento. Un avivamiento real en mi corazón. El sueño de un avivamiento de servir a Dios con todas las fuerzas de mi alma. Tengo un sueño de predicar su palabra. Tengo un sueño de que la gente se entregue a Cristo en cada predicación de la plaza o de la calle. Tengo el sueño de vivir las experiencias antiguas del poderoso mover de Dios. Tengo un sueño de un avivamiento en los jóvenes, los hermanos y de todas las edades, que volvamos a enamorarnos de Dios y nos dediquemos de todo corazón a Él. El sueño de que no le demos el lugar al mundo y a sus deseos. Tengo el deseo de volver a sus pies y que el nombre de Cristo sea exaltado en todo lugar. Y como diría el profeta Ageo, la gloria postrera de esta casa será mayor que la primera. Así ha dicho Jehová de los ejércitos. Y daré paz en este lugar, dice Jehová de los ejércitos. Dale palmas de alabanza a Cristo. Póngase de pie, el altar está abierto. Hay un avivamiento que necesita tu corazón. Hay un avivamiento que necesitan los jóvenes. Si usted dice: pastor, pastor, me estoy entregando solo a mis sueños personales. Pastor, he dejado las primeras obras. Este es un momento de volver a los pies del Maestro.

Yo veo el mover de Dios en esta tarde. Cuando hay un avivamiento, se inicia así, humillándose. El avivamiento empezará así, de rodillas. Hay iglesia, hay gente que solamente quiere el poder, pero no quiere la humillación. Hay gente que quiere solamente la honra, el fuego, pero no quiere la oración. Hoy Dios te está llamando a volver a Él de todo corazón. Ahí está su presencia, hermano. Ahí está su Espíritu Santo. Ahí está su presencia tocando tu corazón, pastor, hermano, hermana. Seamos parte. Vas a ver lo que sucede cuando la iglesia se humilla delante de su presencia. Vas a ver lo que sucede cuando el pueblo se humilla delante de Él. Adóralo, adóralo, clama, clama. Clámale. Clama a mí, dice el Señor. Señor, que tu presencia, Señor, hoy ministre nuestros corazones. Toca cada vida, cada corazón. Hermano, sentirás la mano de Dios que te toca. Vas a sentir esa mano de Dios en tu corazón en esta tarde. Vas a sentir ese fuego ardiendo en tu corazón. Él ahí está, mira, Él está tocando tu vida, pastor, hermano, líder, músico. Hago un llamado a todo el pueblo de Dios al altar. Hago un llamado a todo el pueblo de Dios al altar. A volvernos a Dios de todo corazón. Ahí está su presencia, su Espíritu tocando nuestras vidas. Gracias, Dios, por tu presencia. Gracias por tu Espíritu Santo. Gracias, Señor, porque tú nos tocas. Gracias, Dios, porque tú ministras nuestra vida, nuestro corazón, Señor. Hoy en esta tarde, Señor, puedas bendecirnos, puedas ayudarnos, Dios mío, tocando las vidas, produciendo, Señor, un avivamiento real, un avivamiento genuino, Señor. La iglesia a veces piensa que es brinco, que es salto, pero el avivamiento va más allá, Señor, de eso. Eso es solo lo básico, Padre, pero necesitamos del fuego del Espíritu. Necesitamos, Señor, el cambio, el arrepentimiento, la oración. Oh Dios, tu presencia está en esta hora, Dios. Muévete, Dios. Espíritu Santo, alabemos a Dios. Adoremos a Dios. Él está aquí, hermano, para bendecir tu vida. Alabado sea el Señor. Vamos a entonar un canto, una alabanza. Si usted sigue orando, clame a Dios. Ahí está su presencia, restaurando vidas, tocando vidas. Pida perdón, arrepiéntase en esta tarde. No hay nada oculto que Dios no conozca. Bendito sea el Señor. Dios mío, que tu Espíritu Santo hoy, Señor, pueda tocar nuestra vida, nuestros corazones, y que sea una realidad, Señor, en nuestras vidas. No solamente, Señor, en nuestra iglesia, en nuestro país, en Chile, en México, en el mundo entero, Dios, que la iglesia despierte. Señor, tú vienes pronto, Señor, y queremos, Señor, estar avivados. Por eso dice tu palabra: viva el fuego del don que está en tu vida. Ahí está Dios. El Señor está aquí. Espíritu Santo, Espíritu Santo, te adoramos, Señor. Te adoramos, Señor. Adóralo, adóralo. Gracias, Dios. Te adoramos, Señor. Él está aquí. Adóralo, adóralo. Hoy Dios va a tocarte, Dios va a tocar tu vida. Derrama tus lágrimas en esta tarde. Derrama tu alma en esta tarde. Adóralo, levanta tus brazos, levanta tus brazos, levanta tus manos ahí, hermano.

con tus labios. Levanta tus manos ahí donde estés, donde estás, y adora al Señor. Él está aquí, Él está ahí restaurando, Él está ahí llenando, Él está ahí tocando.

direcciona, nos incluye. Santo Espíritu.

0: Aleluya.
1: Aleluya.
0: Oh, bendito sea Dios. A su nombre.
1: Gloria.
0: Aleluya.
1: Aleluya.
0: Alabado sea Dios.

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1: Hermano, que cuando él era pequeño, pues ya estaba viejo, ¿se imagina? Ya no nos cruzamos de un hervor, en la vejez viruela. Entonces, hermanos, pues me he llevado sorpresas muy gratas en el trabajo que he hecho para Dios. Muy gratas, muy agradables. Un día me invitó un pastor, me invitó a un lugar y pues era una reunión de muchos pastores. Y les dijo a los pastores, dijo, miren, les voy a platicar cómo me convertí yo al Evangelio. Me puse a remedar a este hombre cuando oraba y anduve remedándolo cómo oraba y como yo oro caminando. Si usted me ve en alguna plaza orando, no se asuste, así oro. Yo tuve problemas con mi corazón y para ayudarle a mi corazoncito tuve que caminar. Entonces, si me ve corriendo en algún parque, pues no es que no estoy loco ni voy para allá, es que cuando tienes problemas del corazón, de la presión, de la circulación de la sangre, vale más que te muevas. Hemos cuidado ancianitos al DIF Nuevo León de Monterrey. Le cuidamos a ancianitos por 10 años. Hemos cuidado a ancianitos desde sin recibir ningún pago, sin recibir ninguna aportación por parte del gobierno de Nuevo León. Me iban a dar un reconocimiento un día y me invitaron y le dieron un reconocimiento a los curas y a las monjas y a Chucho, Jacinto y José, y a mí no me dieron nada. Qué bueno que no me dieron nada, porque yo no le trabajo al hombre, le trabajo a Dios. Entonces yo prefiero la recompensa de arriba, porque el hombre, así como el mismo hombre te levanta y el mismo te tumba. Entonces, pues una vez Cristo dijo, gloria de hombre no recibo, porque hermanos, si alguien nos conoce mejor que nosotros mismos es Dios. Entonces, hemos hecho muchas cosas para Dios. Estamos trabajando
2: en reflexión espiritual musical, siempre agradeciéndole a Dios su bondad tan infinita, su fidelidad, su misericordia, todo lo que Él es, porque Él es Dios desde la eternidad hasta la eternidad, y separados de Él no podemos hacer nada. A quien iremos, solo Jesucristo tiene palabras de vida eterna. Cuando mi corazón desmayare, llévame a la roca que es más alta que yo. Torre fuerte es el nombre del Señor, a Él correrá el justo y será levantado. En el día que temo, en ti confío. Señor, tú nos has sido refugio de generación en generación. Todo lo puedo en Cristo que me fortalece. Dios es nuestro amparo y fortaleza, nuestro pronto auxilio en las tribulaciones, por tanto no temeremos, aunque la tierra sea removida y los montes se traspasen al corazón de la mar. El gozo del Señor es nuestra fortaleza. El corazón alegre constituye un buen remedio, o sea que un corazón alegre pues tiene que ver con la salud, pero el espíritu triste seca los huesos. Apreciables amigos, David decía, para mí no hay bien fuera de ti. ¿A quién iremos? Solo Jesucristo tiene palabras de vida eterna. Por eso está escrito que pongamos los ojos en Jesús, autor y consumador de la fe. Todo hombre es mentiroso, pero Dios es veraz. Ninguna mentira procede de la verdad. Cristo, subiendo a lo alto, llevó cautiva la cautividad y dio dones a los hombres. La palabra nos recuerda, el apóstol San Pablo, regocijaos en el Señor siempre. Otra vez les digo, regocijaos. Regocijaos en el Señor siempre. La palabra dice que el fruto del Espíritu es amor, es gozo, es paz, es benignidad, es bondad, fe, mansedumbre, templanza. Gozo, paz, paciencia, benignidad, bondad, fe, mansedumbre y templanza. Apreciados amigos, qué maravilloso nuestro Dios. Por eso David decía, te exaltaré, mi Dios, mi Rey, y bendeciré tu nombre eternamente y para siempre, cada día te bendeciré. Qué bonitos cantitos que lamentablemente se han dejado de cantar en muchas congregaciones. Este cantito, te exaltaré, mi Dios, mi Rey, y bendeciré tu nombre eternamente y para siempre, cada día te bendeciré, cada día te bendeciré. Demos gracias al Señor, demos gracias por su amor, demos gracias al Señor, demos gracias por su amor. Por las mañanas las aves cantan las alabanzas a Cristo el Salvador. Y tú, mi amigo, ¿por qué no cantas las alabanzas a Cristo el Salvador? Yo me gozo el lunes, yo me gozo el martes, yo me gozo el miércoles, yo me gozo el jueves, yo me gozo el viernes, sábado también. Al llegar domingo sigo con el gozo y les diré por qué. Porque tengo a Cristo que me da la dicha de gozarme en Él. Porque tengo a Cristo que me da la dicha de gozarme en Él. El gozo que tengo yo, el mundo no me lo dio. El mundo no me lo dio y como no me lo dio, no me lo puede quitar. Como no me lo dio, no me lo puede quitar. Si empezamos a cantar, este lugar tiembla, si empezamos a orar, hablaremos nuevas lenguas. Elías oró, el fuego cayó, oró Josué y el sol se paró. Bueno, mis apreciables amigos, les recuerdo que el regocijo de un hijo de Dios no depende de la euforia de estas cosas que nos están vendiendo como qué felicidad, ¿no? La felicidad empieza con fe, y sin fe es imposible agradar a Dios. Es necesario que el que a Dios se acerca crea que le hay y que él es galardonador de los que le buscan. Entonces, como dijo el himnólogo, yo siento gozo en mi alma, gozo en mi alma, gozo en mi alma y en mi ser. Es como ríos de agua viva, o son como ríos de agua viva, ríos de agua viva, ríos de agua viva en mi ser. Apreciados amigos, la palabra dice en el Salmo 95, venid, celebremos alegremente, cantemos con júbilo a la roca de nuestra salvación. Cantad alegres a Dios, habitantes de toda la tierra. Cantad alegres a Dios. Cantad alegres a Dios, gloria a Dios. Habitantes de toda la tierra, gloria a Dios. Servid a Dios con alegría. Servid a Dios con regocijo, porque Jehová es Dios. Él nos hizo, y no nosotros, a nosotros mismos. Pueblo suyo somos, y ovejas de su prado. Apreciables amigos, qué maravilloso, como dijo también otro de los himnólogos, el gozo de Dios tenemos aquí, el gozo de Dios tenemos aquí. Oh, hermano, ven, si quieres tener el gozo de Dios, aleluya. El amor de Dios tenemos aquí, el amor de Dios tenemos aquí. Oh hermano, ven, si quieres tener el amor de Dios, aleluya. Porque este gozo no es de temporadas, este gozo no depende de circunstancias, de que si ganó la decepción o no ganó la decepción, y que no era penalti. Ay Dios, que Dios nos ayude. Y como dice la raza, y la corrupción, apá, y la violencia, apá, y las desapariciones, apá, ahorita todo es, como dijo aquel hombre, estoy feliz, feliz, feliz. Qué bonito es el gozo que viene de Dios, que viene de arriba. Esto no lo inventamos nosotros. Por eso la palabra dice que no erremos. Amados hermanos míos, no erremos. Toda buena dádiva, todo don perfecto, desciende de lo alto del Padre de las luces, en el cual no hay mudanza ni sombra de variación. Cristo mismo constituyó a unos apóstoles, pastores, profetas, evangelistas y maestros. Su gloria cubrió los cielos, la tierra se llenó de su alabanza. El resplandor fue como la luz, rayos brillantes salían de su mano, y ahí estaba escondido su poder. Torre fuerte es el nombre del Señor, torre fuerte es el nombre del Señor. A él correrá el justo y levantado será, a él correrá el justo y levantado será. El gozo del Señor mi fortaleza es, el gozo del Señor mi fortaleza es, el gozo del Señor mi fortaleza es, el gozo del Señor mi fuerza es. Qué bonito que, pues como dice también otro, el salmista, pueblos todos, batid las manos, aclamad a Dios con voz de júbilo, pueblos todos, batid las manos, aclamad al Dios de Israel, cantad a Dios, cantad, cantad a nuestro Rey, porque Él es el Rey de toda la tierra. Cantad a Dios, cantad, cantad a nuestro Rey, palmeando nuestras manos, alzando nuestra voz, pueblos todos, batid las manos, aclamad al Dios de Israel, aclamad al Dios de Israel. Qué bonito, pues cantar estos cantitos tan bonitos. Pues hay tantas, como dice este cantito, pues hay tantos cantos que a veces no sabemos ni por dónde empezar. La sangre de Cristo lava, lavó mi ser, la sangre de Cristo lava, lavó mi ser, la sangre de Cristo lava, lavó mi ser, y mientras fluya sangre, no temeré. La sangre de Cristo lava, lavó mi ser, la sangre de Cristo lava, lavó mi ser, la sangre de Cristo lava, lavó mi ser, y mientras fluya sangre, no temeré. Dime, hermano, ¿para dónde vas? Yo voy a alabar a Jehová. Dime, hermano, ¿para dónde vas? Yo voy a alabar a Jehová. ¿Y cómo le vas a hacer? ¿Y cómo le vas a hacer? ¿Y cómo le vas a hacer? ¿Y cómo le vas a hacer? Voy a cantar, voy a orar en espíritu y en verdad. Voy a cantar, voy a orar en espíritu y en verdad. A mí no, Señor, a ti es el que toca. Yo cantaré lo que pongas en mi boca. A mí no, Señor, a ti es el que toca. Yo cantaré lo que pongas en mi boca. Lo que pongas, lo que pongas. Lo que pongas en mi boca, yo cantaré. Lo que pongas en mi boca, lo que pongas, lo que pongas, lo que pongas en mi boca, yo cantaré lo que pongas en mi boca. Y bueno, pues qué bonito glorificar a Dios con estos cantitos maravillosos, como aquel que, como recuerda, busca la bendición de Dios, busca la bendición de Dios, busca la bendición de Dios, Él te la dará. Búscala en la mañana, búscala al mediodía, búscala por la noche, búscala el otro día, pero busca la bendición de Dios. Busca la bendición de Dios, busca la bendición de Dios, Él te la dará, Él te la dará, Él te la dará, Él te la dará, hermano, Él te la dará. Bueno, y todos esos cantitos, como dice el cantito también, cuando yo oro, alguien me toca, cuando yo oro, alguien me toca, cuando yo oro, alguien me toca. Yo sé que es la mano del Señor. Gloria, gloria, gloria, alguien me toca. Gloria, gloria, gloria, alguien me toca. Gloria, gloria, gloria, alguien me toca. Yo sé que es la mano del Señor. Fue la mano del Señor, fue la mano del Señor. Fue la mano del Señor que me tocó. Fue la mano del Señor, fue la mano del Señor. Fue la mano del Señor que me tocó. Cristo está en la línea, dile todo a Él. Cristo está en la línea, dile todo a Él. Cristo está en la línea, dile todo a Él. Cristo está en la línea hoy. Si tienes problemas, dile todo a Él. Si tú estás enfermo, dile todo a Él. Si tú estás enfermo, dile todo a Él. Cristo está en la línea hoy, llámale, llámale, dile todo a Él, llámale, llámale, dile todo a Él, llámale, llámale, dile todo a Él. Cristo está en la línea hoy. Qué bueno es alabar al poderoso de Israel, al fuerte de Jacob. Cristo no está muerto, Él está vivo. Cristo no está muerto, Él está vivo. Cristo no está muerto, Él está vivo. Está vivo en mi corazón. Alábale, alábale, alábale en la mañana, alábale al mediodía, alábale, alábale, alábale al ponerse el sol, porque podemos tener paz en medio de la tormenta. Y detrás de la tormenta viene la calma, viene la paz. Si a Cristo de rodillas tú se la pides, Él te la da. No importa que legiones del enemigo te hagan sufrir, en el sagrado nombre de Jesucristo tendrán que huir. Después de la tormenta viene la calma, viene la paz. Si a Cristo de rodillas tú se la pides, Él te la da. No importa que legiones del enemigo te hagan sufrir, en el sagrado nombre de Jesucristo tendrán que huir. En el sagrado nombre de Jesucristo tendrán que huir. La paz del Señor, la paz. La paz del Señor, la paz. La paz del Señor, la paz del Señor. La paz del Señor, la paz. La paz del Señor, la paz del Señor. La paz del Señor, la paz. Mucha paz tienen los que aman la ley de Dios. No hay para ellos tropiezo. Jesús dijo, la paz les dejo, mi paz les doy. No como el mundo la da, yo os la doy. No se turbe vuestro corazón, ni tenga miedo. Apreciados amigos, nuestro gozo, el gozo que viene de arriba, no es euforia. Por eso vemos la gente ahora que la locura por aquí, que la locura por allá, y agarrándose a besos con el que se atraviesa. Ay Dios, yo digo que mejor no digo nada. Se baja el cero y no contiene. Apreciables amigos, la euforia es algo momentáneo, es algo ficticio, es algo, pues que, pues mientras pasa la borrachera, ya que pasa la borrachera y que llega la resaca, ¡ah, verdad! O sea que de rato, cuando vemos la realidad que se está viviendo, no nomás en México, en el mundo entero, nomás que, pues hoy ya vemos que nuestro equipo, de ser muy maletita, de la noche a la mañana se hizo bien bueno. ¡Ay, señor del huerto! Yo digo que mejor no digo nada. Y los equipos poderosos, las potencias en el cochino fútbol, pues es que yo lo jugué. O sea que yo también, pues hoy andaba uno como, como dice la raza, como un cascabel. ¿Cómo dice este cantito? Si alguien te pregunta por ahí, ¿cómo estás? ¿Cómo estás? Si alguien te pregunta por ahí, ¿cómo estás? ¿Cómo estás? Bendecido, muy bendecido, bendecido porque Cristo mora en mí. Bendecido, muy bendecido, bendecido porque Cristo mora en mí. Qué bonito que, pues como dice el cantito también, todo lo puedo en Cristo que me fortalece. Filipenses 4:13. Yo todo lo puedo en Cristo que me fortalece. Aleluya, gloria a Dios. Es bien bonito cantar. Jehová es mi pastor, nada me faltará. Jehová es mi pastor, nada me faltará. Si él cuida de las aves, la Biblia dice así. Jehová es mi pastor, nada me faltará. Nunca, nunca Cristo me ha dejado. Nunca, nunca me ha desamparado. Ni en la noche oscura, ni en el día de prueba. Jesucristo nunca me desamparará. Yo soy testigo del poder de Dios. Muchos milagros Cristo ha hecho en mí. Yo era ciego y ahora veo la luz. La luz bendita que me da Jesús. Qué bonito es cantarle a Dios. Alabar al que vive por los siglos de los siglos. Como dice aquel cantito, pues de allá del, ¿qué le diré? De allá del Pacífico, del Pacífico Sur. Dice este cantito, vamos a alabar al Señor, aleluya, aleluya, vamos a alabar al Señor, aleluya, aleluya, vamos a alabar al Señor. El gozo del Señor mi fortaleza es, el gozo del Señor mi fortaleza es, el gozo del Señor mi fortaleza es, el gozo del Señor mi fuerza es. Qué bonito es regocijarnos como está escrito. Isaías 12:6, regocíjate y canta. Oh moradora de Sion, está hablando a la iglesia, a los creyentes, regocíjate y canta. Oh moradora de Sion, regocíjate y canta. Oh moradora de Sion, regocíjate y canta. Oh moradora de Sion, porque grande es en medio de ti el Santo de Israel. Porque grande es en medio de ti el Santo de Israel. Como dijo uno, otra. Apreciables amigos, a Dios le debemos todo lo que tenemos, todo lo que somos. Somos deudores. Los creyentes estamos endeudados con Dios, le debemos mucho, estamos bien endeudados. Esta deuda es impagable y todo lo que nos pide Dios es obediencia. todo lo que nos pide Dios es que aprendamos, como dijo Cristo, aprendan de mí, que soy manso y humilde de corazón, y hallaréis descanso para vuestras almas, porque mi yugo es fácil y ligera mi carga. Mis apreciables amigos, dice Pablo, sed agradecidos. Y bueno, pues en primer lugar, nuestra gratitud, nuestro agradecimiento es con Dios, porque me acuerdo que una ocasión asistimos a un evento donde había 1,000 niños allá en San Ángel Sur, 1,000 niños. Y llegó un payasillo, llegó el payasito y a los 1,000 niños les preguntó a los 1,000, les dijo, ¿quién este día se quedó sin comer? Levante la mano de los 1,000 niños, les preguntó el payasito. Les preguntó, a ver, ¿quién de los 1,000 niños aquí se quedó sin comer este día? No ha comido, se quedó sin comer. Y oiga, de los 1,000, ninguno levantó la mano. Ninguno. Y ninguno quiere decir ninguno. Insistió el payasito, así bien enjundioso, preguntándoles, ¿quién este día se ha quedado sin comer? Y pues no, ninguno. Ningún cipote, como dicen allá en El Salvador, ningún niño levantó su mano que se había quedado ese día sin comer. Gracias a Dios por el pan cotidiano. Gracias a Dios por su bondad. Por eso cada día, pues vamos a ser bien tercos, bien aferrados, pues a bendecir a Dios en todo tiempo, a darle toda la gloria a Él, toda la alabanza, toda la adoración. ¿Cómo le dicen a aquel presidente centroamericano? Estado laico, Estado laico, Estado laico, Estado laico, Estado laico. Y bueno, pues Él les dice, ustedes quieren ser ateos, sigan siendo ateos. Continúen con su ateísmo. Pero yo, me ha dado resultado buscar el favor de Dios. Voltear hacia arriba, me ha dado resultado. Del lugar más violento de todo el planeta, donde se cometían más crímenes de todo el planeta, al lugar más seguro, y han ido comitivas de mexicanos. Sí, ha ido gente a comprobar. ¿Y quién no queremos ir? Queremos ir. Y les han dicho, bueno, pueden caminar aquí a las 3 de la mañana, no les va a pasar absolutamente nada. Caminen, caminen para El Salvador, caminen. Vayan a las 2, 3 de la mañana. Y esa comitiva de mexicanos han ido a comprobar. Vamos a caminar a las 3 de la mañana, 2, 3 de la mañana, por las calles de El Salvador, que fuera el país más violento, aunque un país muy pequeño, pero vamos a comprobar. Y no nomás comitivas de mexicanos han ido, comitivas de otros países que se quedan maravillados de la seguridad que hay en ese lugar pequeño, pero que estaban los más violentos, y que ahorita los violentos están en el lugar donde deben de estar, ahí. Y ellos mismos, aunque están ahí guardaditos, ellos saben que ellos violaron todos los derechos de las personitas habidas y por haber. Y a muchos hogares los dejaron, pues, sin papá, dejaron mujeres viudas. Muchos niños quedaron huérfanos allá en aquel lugar bonito, en aquel rancho bonito. Pero pues ese hombre hizo lo que tenía que hacer. Por eso él dice, sigan siendo ateos. No me molesten a mí. Sigan con su ateísmo. Pero yo voy a seguir viendo hacia arriba, porque de allá viene todo lo bueno. Y salimos adelante, aunque no teníamos estrategia. Él es muy honesto, no sabía qué hacer con toda esa gente. Pensé que iba a haber un baño de sangre, porque esta gente traía mejores armas que yo, traían mejor, pues estaban más preparados que yo, pero de 3 de la mañana a 3 de la tarde, buscamos el favor de Dios, y pues Dios nos dio la victoria. Qué bonito es oír a, qué bonito es lo bonito. Yo no estoy hablando de religión, para nada le estoy mencionando una religión. Estamos hablando del Dios del cielo, del Dios que tanto necesitamos a cada paso que damos. Sin Él no podemos hacer nada. Sin Dios no podrás caminar y sin Dios ni la lucha le hagas. Lo esperamos en el Templo Último Tiempo, ubicado en calle Librado Rivera y Avenida La Esperanza, Colonia Reforma Urbana, Monterrey, Nuevo León. Actividades martes, jueves y sábados, 7 de la tarde, 7 p.m., domingo 9:30 de la mañana y 3 de la tarde. Muchísimas gracias por permitirnos entrar a la privacidad de su hogar a través de estas ondas radiales en este hermosísimo día. Se despide usted un servidor y amigo, Eliud Vargas, y Dios me los bendiga muy ricamente a todos.

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17: ¿Lo tienen, hermanos? Dice la Escritura en el libro de Génesis, capítulo 28, del verso 10 al 22. Si ve que alguien no lo encuentra, no tiene Biblia, preste su Biblia. Comparta su Biblia, mire a su lado si alguien quizás no trae la Escritura, para que pueda leer y pueda también ser bendecido con la simple lectura de la palabra del Señor. Dice la Escritura en el verso 10, en el nombre del Padre, del Hijo y del Espíritu Santo. Salió pues Jacob de Berseba y fue a Arán, y llegó a un cierto lugar y durmió allí, porque ya el sol se había puesto, y tomó de las piedras de aquel paraje y puso a su cabecera y se acostó en aquel lugar y soñó. Y aquí una escalera que estaba apoyada en tierra y su extremo tocaba en el cielo. Y aquí ángeles de Dios que subían y descendían por ella. Y aquí Jehová estaba en lo alto de ella, el cual dijo: Yo soy Jehová, el Dios de Abraham tu padre, y el Dios de Isaac. La tierra en que estás acostado te la daré a ti y a tu descendencia. Será tu descendencia como el polvo de la tierra, y te extenderás al occidente, al oriente, al norte y al sur, y todas las familias de la tierra serán benditas en ti y en tu simiente. He aquí, yo estoy contigo y te guardaré por donde quiera que fueres, y volveré a traerte a esta tierra, porque no te dejaré hasta que haya hecho lo que te he dicho. Y despertó Jacob de su sueño y dijo: ciertamente Jehová está en este lugar, y yo no lo sabía. Y tuvo miedo y dijo: ¿cuán terrible es este lugar? No es otra cosa que casa de Dios y puerta del cielo. Y se levantó Jacob de mañana y tomó la piedra que había puesto de cabecera y la alzó por señal y derramó aceite encima de ella. Y llamó el nombre de aquel lugar Betel, aunque Luz era el nombre de la ciudad primero. E hizo Jacob voto diciendo: si fuere Dios conmigo y me guardare en ese viaje en que voy, y me diere pan para comer y vestido para vestir, y si volviere en paz a casa de mi padre, Jehová será mi Dios. Y esta piedra que he puesto por señal será casa de Dios, y de todo lo que me dieres el diezmo apartaré para ti. Padre eterno, gracias por tu palabra. Dios mío, te pido, Dios, que me ayudes a predicar. Dame la gracia, la unción, Señor. Te pido, Señor, que me des eso que se necesita para compartir un mensaje. Revélame tu palabra, Señor. Enséñame tu palabra. Ayúdame a desmenuzar tu palabra. Enseñar, Dios mío, a esta iglesia, a tu pueblo, que viene con anhelo, con hambre, con deseo de oír tu voz, Señor eterno. Ayúdame, Dios, a compartir con toda libertad y autoridad tu palabra. Toma control, Señor, de los niños y de los grandes, Señor eterno. De cada uno de los que estamos en este lugar, ayúdanos, Señor, a estar con amor, con reverencia, con gozo, con alegría en tu casa. Que tu presencia esté en medio nuestro para gloria tuya, Dios, en el nombre de Jesús. Y el pueblo dice un fuerte amén. Le damos palmas de alabanza a nuestro Dios, hermanos. Déselo fuerte al Señor, gloria a Dios, aleluya. Tome su lugar un momento. Voy a compartir, hermano, este tema que lo titulé Betel, Betel, Betel, hermanos. Todos conocemos un poco sobre la vida de Jacob, todos nosotros, hermano. Incluso la semana pasada hablábamos de José. Y Jacob, hermano, hijo de Isaac, es su vida, la Biblia dice que era una vida quieta, era un varón quieto, dice así la escritura. Y él habitaba en tiendas y era muy amado por su madre Rebeca. Su mamá se inclinaba más hacia Jacob que hacia Esaú, distinto del padre. La semana pasada ya enseñé sobre eso. En cuanto a los hijos, que se amaba más a José porque era el menor y le hizo una túnica de colores. Usted recordará un poco lo que compartí. Pero la Biblia nos dice que el mayor no era Jacob, sino Esaú. Ellos, hermano, que estaban en el mismo vientre de la madre, salió primero Esaú, y la costumbre era quien ocupaba el lugar de más autoridad en la familia era el mayor. Pero la palabra del Señor, hermano, nos enseña en Génesis 25, verso 23, que cuando tenían pleito desde el vientre y Rebeca estaba como molesta, el Señor le dio una palabra y le dijo: hay dos naciones en ti. Y le dijo: el mayor va a servir al menor. Así Dios lo había dicho antes de que salieran del vientre de su mamá. Fíjese, hermano, esa era la palabra y la promesa y lo que Dios había establecido desde antes del nacimiento de Jacob y Esaú. Por eso la Biblia, hermano, vemos toda esta situación que ocurre entre la vida de Jacob, la vida de Esaú, entre Rebeca, entre Isaac, toda esta situación, porque dejamos de ver lo que Dios habla, porque dejamos de ver los propósitos de Dios, a veces para querer cumplir nuestros propios propósitos. Entonces, aunque Esaú tenía la primogenitura, pero Dios ya había hablado, la costumbre era que el mayor la tenía, pero Dios ya había hablado que esto iba a ser distinto. Y acuérdese que Dios siempre está por arriba de cualquier tradición y costumbre y pensamiento y educación y formación que nosotros tengamos. A veces nosotros decimos, no, es que a mí me enseñaron así, ¿verdad? Decimos, es que a mí así me formó mi papá, o es que a mí así me enseñaron no sé dónde, o es que yo y la costumbre y la práctica, y es que en mi pueblo, y todas esas cosas son verdad, hermano. Pero nada está por arriba de la Biblia, nada. Nada puede estar por arriba de la Escritura. Es la palabra de Dios, es el mensaje de Dios. Por eso Jesucristo, cuando mandaba el mensaje a las iglesias de Apocalipsis, siempre, hermano, ponía un título diciendo, el Hijo de Dios. El que tiene ojos como llama de fuego. O sea, diciendo, yo soy el dueño de todo.

Como Jacob era un hombre de casa, de hogar, quieto, habitaba en tiendas, había preparado, hermano, una especie de un guiso, un potaje, un guiso rojo, y llegó Esaú cansado y quería comida, y le dijo Jacob, bueno, tú quieres comida, si yo quiero de ese guiso que tú has preparado, ese guiso rojo. Y le dijo Jacob, bueno, véndeme la primogenitura, véndemela. Así fue como él, hermano, le propuso. Le dijo, yo te puedo dar de mi alimento que he preparado para mí, pero tú vienes fastidiado, vienes cansado, vienes estresado, y tú a fuerzas quieres comer, pero es mi comida, pero tú tienes algo que a mí me interesaría, la primogenitura. ¿Y sabe qué dijo Esaú, amados hermanos? Verso 34, le dijo, hermano, que Esaú comió y se levantó y se fue, porque él despreció. Él dijo, ¿para qué quiero la primogenitura? Me voy a morir, ¿para qué me servirá? Entonces dice la Biblia que se le dio el guiso de lentejas y algo de pan, y Esaú comió y se levantó. Así mostró desprecio por sus derechos de hijo mayor, dice otra versión. Mostró desprecio, porque la vida de Esaú, hermano, era así, una vida que despreciaba las cosas de Dios. No tenía un interés por las cosas de Dios. A veces nosotros, hermanos, de esto también hay que aprender, aunque esto no es el tema, pero hay que aprender, porque a veces queremos ser bendecidos despreciando lo de Dios. Quieres ser bendecido despreciando la oración. Quieres ser bendecido despreciando el culto. Quieres ser bendecido despreciando el ofrendar. Quieres ser bendecido despreciando la Biblia. Quieres ser bendecido perdiendo el tiempo a veces dentro de la misma iglesia viendo celular. Y reclamamos las bendiciones. Queremos la bendición de Jacob. Queremos que se nos aparezcan los ángeles siendo como Esaú. No se puede. Tiene que entenderlo. No se puede. No desprecie la casa de Dios. No desprecie el lugar de la presencia de Dios. La Biblia es lugar de la presencia de Dios. La oración es lugar de la presencia de Dios. La iglesia es lugar de la presencia de Dios. La alabanza, cantar en el carro, hermano, o en su casa, o mientras hace el aseo, y cantar y adorar, es lugar de la presencia de Dios. No menosprecie el tiempo que usted puede tener para adorar, para exaltar, para servir, para rendir su vida delante del Dios Todopoderoso. Porque cuando nosotros lo apreciamos, Él nos va a bendecir. Bendito sea el Señor. A todos nos costó levantarnos esta mañana. A todos nos cuesta, hermano. Nos cuesta. Porque estamos cansados de una jornada de trabajo difícil. Unas más que otras. Hay semanas más fáciles que otras, hermano. Hay semanas, hay meses difíciles. A veces hay años difíciles. Nos cuesta. Pero no podemos menospreciar las cosas de Dios. Y usted hoy apreció las cosas de Dios. Hizo un esfuerzo por llegar a la casa de Dios, por venir a oír la palabra de Dios. Y Dios nos ha de bendecir. Hoy, al paso del tiempo, Dios lo hará. Porque si el Espíritu Santo pone en el verso 34 del capítulo 25 de Génesis, que mostró desprecio por sus derechos de ser el hijo mayor, y después vemos lo que le pasa, es porque el Señor está diciendo, tienes que tener cuidado porque hay cosas que no se pueden volver a repetir. Gloria a Cristo. Vemos, hermano, ahora Jacob, yendo a Jacob nuevamente, cómo él obtiene la bendición del Padre. Jacob, hermano, obtuvo la bendición a través del engaño. No estaba bien Jacob. Jacob quiere la primogenitura, pero las formas en las que él hace las cosas no están bien, porque él usó el engaño, hermano, y estaba demostrando que no confiaba en Dios, que tenía poco temor de Dios, porque engañar no es bueno. Él engañó a su papá, lo engañó, aunque Dios le había prometido que sería el mayor siendo el menor. ¿Sí entiende eso, verdad? Pero las cosas tienen que salir a las formas de Dios, en los tiempos de Dios. ¿Qué debió de haber hecho Jacob? Esperar. No engañar a su papá. Si Dios ha dicho que la bendición es para él, va a ser para él. Nadie se la puede quitar. Pero él trató de conseguir las cosas a su forma, a su manera, igual que su mamá. No actuaron bien, engañaron a su padre. Incluso se vistió de Esaú porque estaba demostrando que no confiaba en Dios. Y yo le pongo aquí,
parece que tiene poco temor de Dios. Sí tiene un estímulo.

anhelo por las cosas de Dios, tiene un anhelo por las cosas de Dios, pero no hace las cosas confiando en Dios. Y no demuestra temor, porque creo yo, él influenciado por su mamá, pero creo yo que engañar a un papá no es nada agradable y da temor, da miedo. Porque el papá es una autoridad. Vestirse y que te puede descubrir, y Jacob lo sabía, se puede dar cuenta. Es tremendo. Y cae, en vez de bendición caiga maldición. Porque la Biblia está escrita, hay que honrar al padre y a la madre. Y engañar a nuestra autoridad, a nuestros padres, hermano, es feo, es peligroso. No es agradable ante los ojos del Señor. Entonces empiezan los problemas, hermano, en la vida de Jacob. Porque ya es bendecido por su papá y le da la bendición, y Jacob se sale con la suya y ahora es bendecido. Y cuando llega Esaú con el alimento, ahora su padre dice: ya di la bendición, no hay nada para ti. ¿Qué pasa con Esaú? Se enoja. Esaú está enojado con mucha razón, y él desea, hermano, dice la Biblia, que lo deseaba matar. En el versículo 41 de Génesis 27 dice la Biblia: yo mataré a mi hermano Jacob. Mira, hermano, lo que ha producido todo este problema, este enredo. Ahora, hermano, corre peligro la vida de Jacob. Esaú lo quiere matar. Y ahora, hermano, aconsejado por su mamá, le dice: tienes que irte de la casa, tienes que salir de la casa. Y le dice a su padre: tienes que despedir a Jacob para que él se vaya, pero dile que tome una mujer correcta, no de las hijas de Canaán. Dice en el versículo, en el capítulo que leíamos, el 28, en el verso 1 y versículo número 2, dice que tenía que irse, y le dice: no vayas a tomar mujer de las hijas de Canaán. Ahí le dice otra vez la Biblia, lo bendijo. Es la segunda vez que su padre lo bendice. Ya es la segunda. Porque las cosas de Dios son así, hermanos. Así tenía que ser, pero no de la forma que lo estaba haciendo Jacob. Ahora es bendecido por su padre y le da un consejo de que no tomara una mujer de las hijas de Canaán. ¿Por qué no puede tomar cualquier mujer? ¿Por qué? ¿Qué más da? Son mujeres, puede ser una o puede ser otra. No, es que él tenía un propósito con Dios. Y la gente que tiene un propósito con Dios no puede casarse con cualquier hombre o con cualquier mujer. Bendito sea el Señor. Y abro este paréntesis para que los jóvenes, los solteros, los que no están casados, tengan cuidado de dónde ponen su mirada. Porque a veces, escuchen esta trampa del diablo que yo le he visto a través de estos 23 años que tengo frente a la obra de Dios, sirviendo a Dios, de lunes a lunes en la casa de Dios. Escuche la trampa. El creyente que no es muy buen servidor de Dios, que es más o menos, se fija en la señorita que es buena servidora de Dios. Así pasa. Esto lo he visto, lo he experimentado, lo he observado a lo largo del tiempo. O está el muchacho que sirve, que ama, que va a la iglesia, que se consagra, que ora, que lee la Biblia, que está sirviendo, que va a los cultos, y la señorita que la llevan a la fuerza a la casa de Dios, que carga el celular pero no la Biblia, que invierte más tiempo siempre en las cosas del mundo, y de repente empieza a poner su mirada en ese siervo, en ese muchacho, en ese joven que parece que Dios tiene un proyecto, tiene un propósito, tiene un sueño con él. Y le pone la mirada. Es una trampa. Por eso, hermano, la Biblia dice que Isaac, el papá, le dijo: no vayas a tomar mujer de las hijas de Canaán, porque hay una bendición para nosotros. Hay una bendición para ti, Jacob. Nuestro Dios es el Dios poderoso que nos ha bendecido. El Dios de Abraham, mi Dios, y el Dios de Isaac, y el Dios tuyo, que también se te va a aparecer a ti. Puedes enredarte con cualquier mujer. Oye, a la gente le da lo mismo.
A los muchachos le da lo mismo. Ponen su mirada donde sea. No disciernen, no preguntan a Dios, no le dicen: Dios, será tu voluntad. Bueno, si usted quiere vivir una vida como el mundo la vive, cotidiana, normal, así, bueno, ponga los ojos donde usted quiera. Nada más que se tiene que entender que los mismos problemas y sufrimientos y amarguras que tienen allá afuera los va a tener también usted. Claro, porque después la gente viene y dice: mi papá me lo dijo, mi mamá me lo dijo, mi pastor me lo dijo. Aunque hoy la gente ya no quiere preguntarle al pastor. Hoy la gente quiere ser oveja sin pastor. Pero son cabritos sin pastor. Porque las ovejas tienen pastor. Porque hoy la gente no se quiere dejar pastorear. No se quieren dejar pastorear. Bendito sea el Señor. Como dice, decía mi papá y mi mamá, dice, como andan como burros sin mecate. Andan como burros sin mecate. Andan para allá, se van para otro rancho, se van para allá, para la montaña. Ese es el problema, ¿no? Es un tiempo difícil, tiempo complicado. Entonces Dios le dice: oye, ten cuidado. Le dice Dios a través de la vida de su padre: ten cuidado con la mujer que tú vas a elegir. Hay que tener cuidado, hermanos. No ponga su mirada en la gente del mundo, en las cananeas. No ponga su mirada en las Dalilas. Y aquí adentro también fíjese bien con quién. Porque a veces la que es de Dios o el que es de Dios dice: ay, no, está muy feo. Pues así, así somos los mexicanos y las mexicanas. Gloria a Dios. No, es que yo quiero. Y lo quieren, o sea, lo quiere como la hermana, lo quiere como si ella fuera la Miss Mundo. Lo pide así perfecto. Los creyentes, los cristianos, los que venimos a la casa del Señor, tenemos errores. No quiere, o sea, la piel, el cuerpo se termina. Se acaba. Bendito sea el Señor. El pelo negro se hace blanco. ¿Verdad, hermanos? Empiezan a salir arrugas por la toda la cara. Empezamos a envejecer. Los que no usaban lentes usan lentes. Los que tenían dientes brillosos, al paso de los años hay que ir comprando dientes, ir con el dentista. Se va acabando el cuerpo. Hoy la gente pone su mirada en las cosas pasajeras. La gente dice: no, es que no es bonito, no es bonita. No, es que busque a alguien que sea de Dios. No le dijo Isaac: sabes que no te vayas a fijar en las más feas, fíjate en las bonitas. No, no tomes mujer de las que no te pertenecen, la que no es para ti. Así nosotros, hermano, la gente, escúchelo, es que a lo mejor no es para todos. Es verdad, es que no es para todos. Quizás estaba generalizando demasiado. No es solamente para los que tienen un propósito con Dios. Yo creí que tenía un propósito con Dios. Yo no me podía casar con cualquiera. No. Hoy doy gloria a Dios por la esposa que tengo. Porque en el ministerio vamos, cantamos. Bueno, canta, porque yo no canto. Pero ella puede cantar. Hoy me escribió en la mañana y me dice: pastor, ¿me puede pasar el teléfono de su esposa? Porque queremos que venga a predicar a una iglesia. Bueno, gloria a Dios. Pero imagínense una esposa que le tengo que andar levantando: oye, ¿me acompañas al culto? No, no se puede. O una esposa que se acabe el culto y me esté pitando ahí abajo en la camioneta: oye, ¿a qué hora? Ya, vámonos. No se puede. Teníamos un propósito, no podía ser con cualquiera. Pero si usted quiere una esposa que cuando usted está en el culto le esté diciendo que ya, porque hay que ir a Soriana, hay que ir al mall, hay que paseo a la fe, pues cásese con cualquiera. Pues usted cree que tiene un propósito, que usted sirve a Dios, que usted ama a Dios, que usted quiere ser un siervo, una sierva de Dios. Busque de Dios con quién casarse. Si quiere una vida cualquiera, cásese con cualquiera. Pero si quiere una vida de Dios, cásese con alguien de Dios. Bendito sea su nombre, hermano. Hay vidas cualquiera y hay vidas distintas. Y todos nosotros debiésemos decir: Dios está conmigo, pastor. Y yo tengo que hacer voluntad, la voluntad de Dios.
Por eso él dice: no os unáis en yugos desiguales. Pastor, pero me hubiera dicho eso hace 40 años, ya estoy casado, ¿qué le hago? Yo le he dicho a los hermanos, a las hermanas, hay un propósito de Dios. Si buscamos a Dios, si nos humillamos a Dios, si nos tomamos de la mano como esposos, como esposa, y le decimos: Señor, aquí está nuestra vida. Dios usa nuestra vida para gloria y honra y alabanza de su nombre. Él puede servir, usar tu vida y mi vida. Así que el consejo del papá era extraordinario, hermano. Extraordinario. ¿Por qué? Porque Jacob va a recibir una bendición que necesitaba una persona que tuviera ese sentido con él. No podía enredarse con cualquier persona. Gracias, Señor. Ahora, hermano, tiene que aprender a depender de Dios. Va a salir de su tierra, confiará en Dios, porque ahora Dios es el único que le puede ayudar, porque ya no está Rebeca. Es como a José, ya no estaba Jacob. Ya no tenía padre que le ayudara, que le hiciera una túnica, un vestido. Ahora tenía que aprender José a depender de Dios en la cárcel, en la cisterna. Hermano, en los lugares de conflicto, tenía que aprender a depender de Dios. Pero también Jacob. Jacob, hermano, también cuando él sale de su tierra, ya no hay mamá que lo guíe, que le digas esto, haz el otro, consíguelo de tal manera. Ya no hay. Ya no hay quietud, ya no hay tiendas donde descansar. Ahora tenía que salir solo y empezar a confiar en Dios. Tenía que abandonar su antigua vida, su antigua forma de conseguir cosas, y ahora conseguir las cosas a través de la confianza en Dios. Y había caminado bastante tiempo. Y llegó la noche, se había escondido el sol y durmió. Así dice la Biblia, que durmió. Y llegó a un cierto lugar y durmió ahí, porque ya el sol se había puesto, y tomó de las piedras de aquel paraje, el campo, un campo solitario, y puso a su cabecera y se acostó en aquel lugar. Génesis 28:11, lo estábamos leyendo nosotros al principio, hermano. ¿Qué vemos aquí? Una cosa, dos cosas importantes, hermano, que vamos a aprender. Lejos de toda comodidad, lejos de la tranquilidad de la casa, porque imagínese para un hombre quieto, ahora andar en un lugar donde dice, él no era como Esaú. Él no sabe andar en el campo, él no sabe matar una serpiente, él no sabe. Ahora está en la preocupación. Él está acostumbrado a decir: tengo todo en orden, sé dónde están todas las cosas. Este es mi lugar de tranquilidad, de comodidad, no tengo por qué hacerme problema en salir de la casa. Ahí lo tenía todo, en las tiendas. Él no sé qué tipo de trabajo realizaría, pero él no era, era distinto. Ahora Dios permite, por su error, tiene que huir de Saúl y se va al campo. Y ahora, hermano, dice la Biblia que está lejos de la comodidad, porque se tuvo que poner una almohada de piedras. Imagínese, tirado en el piso. Un hombre, hermano, que está aislado, no están sus padres, siente la culpa, siente el temor de la persecución de Saúl. ¿Qué hace el Señor, hermano? Dios lo va a visitar. Y yo aquí aprendí algo, hermano, que cuando nosotros estamos llenos de todo es cuando más estamos vacíos de Dios. Cuando nosotros, hermano, tenemos tantas cosas, tantas facilidades, comodidades, tranquilidades, nosotros tendemos, hermano, a olvidarnos de Dios. Es cuando menos estamos llenos de Dios, porque estamos llenos de todo. ¿Sabe por qué, hermano, hoy la gente ya no busca a Dios como antes? ¿Por qué las personas, hermano, en este tiempo, la iglesia, hermano, ya no tiene tanto deseo de buscar al Señor? Porque las necesidades, y sí, decimos, es que hay mucha necesidad en el mundo. Sí, es verdad que hay mucha necesidad en el mundo, pero el hombre no las reconoce. ¿Sabe por qué, hermano? Porque nosotros, hermano, si tenemos un problema, de salud, tenemos dinero para comprar medicamento, para ir a un médico. Y si no es el médico, la herbolaria y cosas así. Entonces, siempre vemos cómo salir adelante porque tenemos los recursos. Pero antes, la gente de antes, le era muy difícil tener los recursos. No los tenían, pero tenían que confiar en Dios. Hoy, hermano, lamentablemente estamos, hermano, con tantas cosas, tenemos, hermano, no tenemos el tiempo. ¿Por qué no tenemos tiempo para Dios? Porque tenemos tiempo para estar ocupado en otras cosas. Así es la verdad.
Tenemos mucho tiempo, hermano, pero ocupado en otras cosas. Invertimos nuestros días, hermano, en muchas cosas, en paseos.

0: No sentimos al Señor, hermano, porque no tenemos tiempo para Dios. Y sabe, hay una parábola de la gran cena en Lucas 14, cuando dice la Biblia que estaba preparada la cena y dijo, ya traigan a todos los invitados. Y la gente empieza a decir, no puedo, a excusarse, dice la Biblia. Decía, no puedo porque me acabo de casar. No puedo porque tengo un terreno. Así dice la Biblia, dice, y comenzaron a excusarse. No puedo porque tengo unos animales, tengo que cuidarlos, tengo que alimentarlos. No puedo. ¿Por qué no podían ir a Dios? ¿Por qué no podían acercarse a la gran cena? ¿Por qué no podían compartir con Dios? Porque estaban llenos de muchas cosas. Gloria a Dios. Así será la venida del Hijo del Hombre. La gente come, bebe, se casa. Los tiempos finales serán tiempos donde la gente está lanzada, empujada e inclinada a las cosas de la tierra. Y el Señor dice, bueno, molesto el Señor en la parábola de la gran cena. Dice, ok, no quieren venir, que no vengan. Pero entonces salgan y llamen ¿a quiénes? A los pobres. ¿Por qué los pobres? Porque los pobres no tienen yuntas que ver. No tienen vacas que alimentar. ¿Está entendiendo, hermano? No tienen terreno que cortar zacate, hierba. Ni que ver, ni que cuidar de que alguien se lo robe. Nadie les puede robar nada. ¿Por qué? Son pobres. No tienen nada. Y dice, llamen a los ciegos, a los cojos, a los enfermos. Fíjese, hermano. La bendición se volvió para el pobre, para el ciego, para el necesitado. Para el que está ausente de todo lo bueno en la tierra, en lo terrenal, no tiene nada. Entonces, vengan. Y sea llena mi casa, la casa de Dios, Betel, el cielo, el reino de los cielos. Bienaventurado el que come pan en el reino de los cielos. Y dice, les diré una parábola. ¿Por qué? Porque la gente, nosotros, hermano, cuando estamos más llenos de todo, es cuando menos estamos llenos de Dios. Por eso muchos de nosotros, hermano, Dios, hermano, estamos lejos de Él porque tenemos muchas ocupaciones. No nos damos cuenta, hermano, de lo importante que sería para nosotros tener, hermano, esa visitación. Ahora, Jacob, lejos de todo, Dios lo va a visitar. Dios lo va a bendecir. Dios le va a mostrar su bendición, hermano. A veces nosotros cuando estamos desamparados, sin comodidades, en problemas, en angustias, en situaciones difíciles, cuando viene ese abrazo de Dios, esa tranquilidad de Dios. ¿Por qué? Porque te aíslas de todo y dices, Señor, ¿sabes qué? No tengo más nada. La única ayuda en este momento eres tú. Entonces cuando Dios te ve y dice, este hombre está ahí, esta mujer está ahí sola, está necesitada, está confiando en mí, no está confiando en lo que tiene, ya no me menosprecia, entonces el Señor se acerca a nosotros y nos bendice, hermano. Muchas veces así, cuando más desamparados es cuando más Dios nos visita, en la enfermedad, en el dolor, en la angustia. Y Él soñó. Él está ahí solo y soñó. Y la Biblia dice que su sueño consistía en una escalera. Y en esa escalera que estaba apoyada en la tierra y en el cielo. Y dice la Biblia que los ángeles de Dios, dice la Escritura, ángeles de Dios, subían y bajaban. Y en la parte de arriba estaba el Señor, estaba Jehová. Eso fue lo que él, hermano, estaba soñando o soñó. Porque los sueños son de Dios. Hay sueños de Dios. No todos. También hay que hacer un paréntesis. No todos los sueños son de Dios. Hay sueños de Dios. Hay sueños que no son del Señor. Siempre hay que discernir eso. Pero si la Biblia nos habla en Joel capítulo 2 verso 28. Que los ancianos soñarán sueños. Entonces hay sueños que vienen del Señor. Y que hay que prestar atención. Habrá cosas que Dios nos habla, que Dios nos ministra. Hablamos de José, que también tuvo sueños, y que hay que tener cuidado como cuando los contamos, porque aunque los sueños eran de Dios, José los contó, le trajo graves problemas. Pero hoy la gente cuenta sueños que no son de Dios y los anda contando a medio mundo. Hay que tener cuidado, hermano, porque hay gente que dice, no, soñé a fulano en problemas, soñé a fulano en pecado, soñé a fulano, y sueñan a todo el mundo. No se sueñan sus errores, pero sueñan a todos los errores del mundo. ¿Verdad, hermano? Sueñan a todos, sueñan, ¿eh? Oiga, hermanos, te soñé a ti que tenías problemas en tu matrimonio, y te soñé a ti que tu hijo, y te soñé a ti que tu hija, y te soñé a ti, y te soñé. Oiga, hermano, no sé cuántas veces me han soñado a mí muerto. Sueñenme de repente un día, no sé, viajando o algo. Sí, hermano. Imagínense que yo me parara aquí y diga: ¿sabe qué, hermano? Los soñé a todos ustedes muertos. Oye, ¿por qué Dios no te habla a tu vida? Porque hay gente que es así, siempre tiene una palabra para todos, menos para él. O menos para ella. Tengamos cuidado con lo que contamos, hermanos. Si se tratara de soñar, hermano, pues haríamos una Biblia de los sueños. Pero no todo lo que soñamos es de Dios. Y cuando soñemos, imagínense, José era el soñador y no habla de muchos sueños más que de dos. Y era un soñador, ese hombre, Dios lo usaba. Hay gente hoy, hermano, que mire, yo estoy seguro que a esta hora, en este culto, hermano, en muchos lugares en nuestro país, hay predicadores diciendo: yo tuve un sueño ayer antes de venir a predicar y lo soñé a fulano, y soñó a todo, y a todo les da una palabra. La gente se deja guiar por los sueños. Hay sueños de Dios, hay que llevarlos a la presencia de Dios. Y si Dios te dio a ti ese sueño, es para ti. Tú busca al Señor, dile al Señor, que te discierna el Señor, y ora al Señor, y que te respalde el Señor en eso. Tengamos cuidado. Jacob soñó. Y la palabra del Señor nos dice, hermanos, que en ese sueño, hermano, de Dios, él veía ángeles. La Biblia menciona a los ángeles. Los ángeles, hermano, que fueron creados por Dios antes que la tierra se fundara. Mire, la palabra ángel del hebreo malak y del griego ángelos, que significa mensajero o mensajeros. Porque los ángeles son servidores, son mensajeros. En el Nuevo Testamento, en Hebreos capítulo 1, versos 13 y 14, nos habla de los ángeles. Dice: pues ¿a cuál de los ángeles dijo Dios jamás siéntate a mi diestra? No, porque los ángeles son mensajeros, son siervos celestiales, son siervos del cielo. Dice: hasta que ponga a tus enemigos por estrado de tus pies. Dice: ¿no son todos espíritus ministradores enviados para servicio a favor de los que sean herederos de la salvación? Hebreos 1, verso 13 y 14. Los ángeles son servidores, hermano. Son mensajeros del Señor. Los ángeles existen, es verdad. Hay ángeles de Dios, también hay ángeles caídos, los demonios. Hay que tener cuidado. Pero los ángeles no se adoran, no se exaltan, no se hacen imagen de ellos. Es que este es el ángel que cuida la casa, pastor. No, eso no. Nosotros no nos hacemos imágenes de nada, hermano. Hay ángeles. Bendito sea el Señor, ¿verdad, hermanos? Hasta ahí. Y él veía ángeles, Jacob veía ángeles. Y esto es interesante, porque esto habla, hermano, de que Dios le estaba diciendo, confirmando: yo voy a estar contigo, yo te voy a bendecir. Y él en su sueño, imagínese, él está dormido, una almohada, hermano, llamada, que es una piedra, tirado en el piso, y él empieza a soñar estas cosas espirituales, estas cosas celestiales. Lo interesante también de esto, hermano, es que había una escalera. Y la escalera, hermano, Dios le mostraba su cuidado, que Dios sería su guía y su protección. Pero la escalera simboliza a Cristo. Miren, la palabra del Señor nos habla, hermano, que esta escalera, que era el medio por el cual los ángeles subían y bajaban, simboliza a Cristo, porque la Biblia nos habla en Juan capítulo 1, verso 51, cuando dice la Biblia: de cierto os digo, de aquí en adelante veréis el cielo abierto, porque así lo habla la palabra del Señor. Por ejemplo, cuando Jesús fue al bautismo, dice la palabra del Señor que descendió, hermano, una paloma, símbolo del Espíritu Santo de Dios, y se escuchó una voz en los cielos, se abrieron los cielos y se escuchó una voz que decía: este es mi hijo amado en quien tengo complacencia. Ahí estaba el Padre, estaba el Hijo Jesús y el Espíritu Santo del Señor. Ahora, este versículo de Juan 1:51 dice: veréis el cielo abierto, porque el Señor es el mediador, hermano. Él es el mediador, Jesucristo. Y dice Jesús, dice: y a los ángeles, así como ves el cielo abierto, ahora verás ángeles de Dios, igual que dice lo de Jacob, ángeles de Dios que suben y descienden sobre el Hijo del Hombre, sobre Jesús. Y en la escalera, porque esto, cuando dice que está apoyada sobre la tierra, y está apoyado en el cielo. Esto habla de las dos naturalezas de Cristo, la humana y la divina. Porque Jesucristo, hermano, como dice Filipenses capítulo 2 verso 5 al 8, haya pues en vosotros este sentir que hubo también en Cristo Jesús, el cual siendo en forma de Dios no estimó el ser igual a Dios como cosa a que aferrarse, sino que se despojó a sí mismo, tomando forma de siervo, hecho semejante a los hombres, y estando en la condición de hombre se humilló a sí mismo, haciéndose obediente hasta la muerte y muerte de cruz. Jesús fue hombre en la tierra, Emmanuel, Dios con nosotros, porque también fue Dios. La Biblia dice en Colosenses 2:9, porque en él habita corporalmente toda la plenitud de la deidad. Sus dos naturalezas, la humana y la divina. Y él es el mediador, porque Pablo dice en 1 Timoteo 2:5, porque hay un solo Dios y un solo mediador entre Dios y los hombres. La escalera, el mediador, se llama Jesucristo, el Hijo de Dios. Dele palmas de alabanza, porque Él es nuestra escalera, nuestro mediador, nuestra guía, nuestra protección, el que nos cuida, el que nos bendice. Bendito sea el Señor. Porque todos los favores, las bendiciones, los cuidados, las ayudas vienen de parte de Dios a través de Cristo. No hay otra forma, no hay otra manera. La Biblia nos dice, hermano, en Juan 14:13, hermano, todo lo que pidas al Padre en mi nombre lo haré, para que el Padre sea glorificado en él. Todo es a través de Cristo, en el nombre de Jesús. Los favores, hermano, nos llegan a través de Jesús. La gracia, el favor de Dios es gracias a Jesucristo. Es por su amor, es por su bondad. Gracias a Dios por Jesucristo. Por eso en la escalera, hermano, que estaba arriba Jehová, dice la Biblia en el verso 13. Y ahora se escucha una voz. Ahora quiero decirle esto, que dice la Biblia: todas las familias de la tierra serán bendecidas, porque escuchó esa voz. Porque Cristo también vino a buscar y a salvar lo que estaba perdido, porque Él no quiere que nadie se pierda. Hay mucha gente, hermano, hay doctrinas, enseñanzas, sectas que dicen unos para salvación y otros para perdición. Hay que tener cuidado con los movimientos calvinistas, los bautistas, por ejemplo, que dan a unos para salvación. No, la Biblia dice que en Cristo nosotros somos todos bendecidos, todas las familias de la tierra, todos los hombres tienen oportunidad de ser salvos, todos los hombres, ricos o pobres, muy buenos, muy malos, todos tenemos la misma oportunidad de poder entrar por la puerta que es Jesucristo. Todos, no podemos hacer una excepción de gente. Todos podemos venir a Jesús, porque el Padre nos dio el Hijo, porque el Padre, hermano, a través del Hijo nos da el perdón, la salvación y la esperanza. Por eso Jacob escucha la voz, hermano, la noticia del Padre que está en lo más arriba de esa escalera y habla de esto: vas a ser bendecido y la tierra en la cual estás te la daré a ti, como estuve con Abraham. Las bendiciones de Dios prometidas al abuelo, hermano, continuarían sobre él, su presencia, su dirección y su protección. Qué maravilloso, qué maravilloso. Que no está Abraham, pero estaba Dios. Y como alguien dijo, Dios no tiene nietos. No, Dios no tiene nietos. Todos tenemos que tener una relación con Dios. No puede decir, ah, es que mi abuelo es Abraham. Sí era, sí era. ¿Por qué Lot termina mal en Sodoma y Gomorra? Porque no es, porque ella no fue bendecido como lo era con Abraham. Porque a él le faltó la relación con Dios, le faltó el altar con Dios. Isaac es un hombre también bendecido, pero ahora Jacob tiene que aprender. Nadie puede disponer de la salvación de fulano para yo ser salvo. Ojalá fuese así. Ahora, hay una bendición, como cuando Pablo habla, dice, la fe heredada, ¿no? De la abuela, de la madre, ¿verdad? Eunice, Loida, y gloria a Dios por ellos, por ellas, que Timoteo tiene algo. Nosotros tenemos algo de nuestros padres, que nos han formado, nos han sembrado, y nos han bendecido, nos han ayudado en el camino. Claro que sí, lo reconocemos. Pero nosotros tendremos que hacer nuestro altar, nuestra comunión con Dios. Yo quiero, yo oro para que mi familia sea bendecida, mis hijas sean bendecidas. Pero ellas tendrán en algún momento que también hacer su altar con Dios, su relación con Dios, porque Dios no tiene nietos. Y tenía que aprender Jacob a relacionarse con Dios, a creer a Dios, a sentir a Dios, a experimentar la presencia del Señor. Dios lo permite, hermano, a través del sueño, y por eso Dios le habló. Y la Biblia dice, hermano, que él despertó de su sueño y dijo, mire lo que dice, y esto es interesante, me gusta, verso 16 y 17. Jacob despertó del sueño y dijo, ciertamente Jehová está en este lugar, y yo no lo sabía. Gloria a Dios, hermano. Dios está ahí, y a veces no lo sabemos. Dios está con nosotros, y a veces no lo sabemos. Y dice, y tuvo miedo. No lo sabía y tuvo miedo. Y en su miedo tuvo, dijo, ¿cuán terrible es este lugar? Terrible, o sea, temible. Otras versiones dicen temible. Terrible no habla de feo, habla de temible. O sea, es, dice, esto no es más que casa de Dios, puerta del cielo. Esto es algo especial. Dice, no es otra cosa que casa de Dios y puerta del cielo, verso 16 y 17. O sea, yo estoy aquí, dormí aquí, soñé a Dios, no me daba cuenta que Él estaba aquí. Realmente estoy en un lugar de temor, en un lugar de respeto, en un lugar agradable, porque yo, siendo un hombre pecador, siendo un hombre engañador, siendo un hombre incrédulo, de desconfianza, lleno de errores, he podido sentir a Dios y estoy ante las puertas mismas del cielo, porque Él veía una escalera de abajo arriba y ángeles que se movían constantemente, y la voz de Dios sobre su vida diciéndole, yo soy el Dios de Abraham, de Isaac, y seré el Dios también de Jacob. Alabado sea el nombre del Señor Jesucristo. Qué hermoso, amado hermano. Y no lo sabía. En la casa de Dios, ese lugar especial, Jacob supo reconocer la presencia de Dios. Jacob supo reconocer que le había visitado el mismo Dios, amados hermanos, porque Dios puede estar en cualquier parte, en el campo, en sus tiendas donde él habitaba, en la ciudad, en la iglesia, en el templo, en el cuarto de la escuela dominical, en nuestras casas. El Señor puede estar, porque Dios no está, hermano, limitado solamente a un lugar local. Dios se puede hacer presente en cualquier parte. Donde están dos o tres congregados en su nombre, Él ahí está. Qué hermoso es el Señor. Él no tenía antes la seguridad que Dios estaría en su viaje, porque Él sabía lo que había hecho. Él dice, ¿a dónde voy? No sé. ¿Qué voy a hacer? No sé, no entiendo. Pero ahora él podía saber que Dios estaba con él. Y la Biblia dice en el verso 18 que cuando se levantó de mañana, él, hermano, tomó la piedra que había puesto en la cabecera y la alzó por señal y derramó aceite en ella. Él, hermano, muy temprano, y llamó el nombre de aquel lugar Betel. Él muy temprano, hermano, él hace culto a Dios y pone un recordatorio. ¿Sabe por qué venimos a la iglesia? Si la iglesia nos salva, porque venimos, hemos hecho de esto un recordatorio de su presencia, de que hubo alguien que murió por nosotros en la cruz del Calvario, que nos debemos a un Dios, que tenemos un Dios maravilloso. Por eso nosotros hacemos un culto a Dios. La gente a veces piensa que le tenemos que hacer el culto a Él, o sea, hay que hacerle un culto para que el hermano se goce. No, el culto lo hacemos a Dios, no a los hermanos. No lo hacemos a los hermanos. Usted le hace culto a Dios, hermano. Hay gente que dice, no, es que no me gusta el culto, me aburrió el culto. No, a lo mejor te aburre porque no está en tu corazón eso. Pero eres tú el que haces el culto a Dios. Nosotros hacemos el culto a Dios. Usted está esperando que el hermano del coro le haga el culto a usted. O que el pastor de la iglesia. Yo preparo algunas cosas. Algunas cosas solamente como administrador de la iglesia. Solamente, pero no puedo hacer más allá. No puedo ni bajar a Dios ni subirte a ti al cielo tampoco. Él hace como Él quiere, pero porque Él desciende. Pues Él desciende cuando nos despojamos de nosotros y lo adoramos y nos olvidamos del yo y nos olvidamos de nuestras fortalezas y de nuestras riquezas y de nuestros talentos y solamente nos concentramos en Dios, entonces Dios nos bendice. Le hacemos culto a Dios, hermano. Entonces él hace un culto a Dios y por eso él levanta esa piedra, dice el versículo 18, y se levantó Jacob de mañana, tomó la piedra que había puesto de cabecera y la alzó por señal, derramó aceite en ella y llamó el nombre de aquel lugar Betel. Betel significa casa de Dios. ¿Y qué es Betel? Cualquier lugar donde Dios te presente de una manera especial. Eso es Betel, hermano. Qué hermoso es sentir la presencia real de Dios. Saber que Dios está, que Él puede acercarse a nuestra vida. Y Él dijo, qué temible es este lugar. Dijo, no es ni más ni menos que la casa de Dios. Qué importante es reconocer, hermano, el lugar de su presencia. Visitar el lugar de su presencia. Porque nos recuerda el encuentro de Dios y el hombre. Nos recuerda, hermano, que es importante. Hoy hablaba con un hermano hace rato y digo, cómo lamentablemente en este tiempo hay mucha gente que, no sé, que ignora, que está contra las cosas. Gente de las mismas iglesias, hermano. No estamos hablando de los ateos, de los satanistas, no. Ah, que voy a la iglesia. Hermanos, hermanas, que voy a la iglesia. Ay, ¿para qué ofrendo? Cosas así. El hermano dice, levante las manos. Ay, ¿para qué las levanto? Yo no las levanto. Hermanos de la iglesia, ¿por qué? Porque no ubican el lugar de la presencia de Dios. Y si ven a alguien llorando, se extraña y dice: el hermano llorón, o la hermana llorona. O si Dios toca a la hermana o al hermano, habla en lenguas, o danza, o salta. Ah, el hermano escandaloso. ¿Cómo? Gente que entra a la iglesia, está durante el culto masticando chicle, por ejemplo. Ahora, déjeselo en la boca, no voy a quererlo pegar abajo de la silla. Ya después, en septiembre, octubre, yo me encargo de tenerlo que despegar. Porque no va a venir usted, que lo pegó, a despegarlo. Pero sí voy a estar yo para tratar de ayudar a despegar los chicles que la gente pega en la casa de Dios. Entiende, ¿verdad, hermano? La casa de Dios es el templo, es el lugar de su presencia, es el lugar. Mientras estamos cantando, no estamos cantándole al hermano, estamos cantándole a la hermana, estamos cantando a Dios. Pero mientras uno está cantando a Dios, porque no ha entendido que el lugar es temible. Cuando usted se postra, ahora, yo no creo que usted se postra cuando está en su casa diciendo, bueno, por si me manda un WhatsApp lo contesto. No. Usted dice, no voy a dejar mi celular a un lado porque estoy con Dios, porque estoy en un lugar de respeto. A mí no me gusta que la gente me moleste cuando estoy hablando con alguien directamente, porque te interrumpe. Pero ¿por qué con Dios nos da lo mismo? Que tener cuidado, hermanos. A veces ignoramos, desconocemos su intervención, su visitación, y a veces por eso Dios no nos visita, por eso Dios no nos bendice, porque, hermano, a veces creemos que Dios estará en otras cosas, pero Dios está en la humildad y en la sencillez de entrar por sus puertas con acción de gracias y por sus atrios con alabanza. Alabadle, bendecid su nombre, ahí está el Señor, ahí te visita Dios. Por eso hay que acercarnos a Él. La Biblia nos habla, hermanos, acercaos a Dios y Él se acercará a vosotros. Santiago 4:8, Hebreos 4:16. Acerquémonos pues confiadamente al trono de la gracia para alcanzar misericordia y hallar gracia para el oportuno socorro. Termino con esto. Betel es el lugar donde sabemos que el Señor está. Es en Betel donde nos tenemos que juntar, donde subimos a adorar, a exaltar, a recibir su palabra, a depositar nuestra vida, nuestro ser, nuestra la presencia de nuestro cuerpo en las manos del Señor. Hermano, tenemos que tener cuidado cuando decimos, ¿qué es la iglesia? ¿Para qué ir la iglesia? Tenemos que tener cuidado. ¿Qué son los hermanos? Es el cuerpo de Cristo. Y Cristo es la cabeza. ¿Qué son los hermanos? Es el lugar donde los hermanos que imponen manos sobre tu vida, los que oran por ti. ¿Qué son los hermanos? ¿Qué es la hermana? ¿Qué es el pastor? ¿Qué es fulano? ¿Qué es el maestro dominical? ¿Qué? Oh, hermano, hay que tener cuidado. Y eso como pastor vengo a enseñarte que tengas cuidado. Que reconozcas que hay la presencia de Dios. Hay un lugar santificado, hay un lugar entregado, hay un lugar, hay un Betel, hay una experiencia, hay un recordatorio. Es aquí, hermano, cuando nosotros nos humillamos delante del Señor, donde quiera que estemos, no perdamos la bendición de recibir su presencia. No seamos como Esaú, despreciadores de su bendición. Dios nos bendice, hermano. ¿Y sabe qué hace Dios cuando nos visita y nos bendice? Porque eso lo hizo Jacob. Mire cómo está la estructura aquí. Dios lo visita, Dios lo bendice, Dios le habla, Dios le promete. Esto todo Dios lo hace primero. Lo bendijo, le prometió, lo protegió, lo va a guiar, le profetiza, etc. Y luego Jacob hace un culto, levanta una piedra, la unge con aceite y le llama Betel. Pero después, ¿qué hace, hermano, Jacob? Él dice: si el Señor me bendice, me ayuda, cumple como el Señor me lo ha dicho. Dice: Dios, Jehová será mi Dios. Yo lo voy a servir, yo lo voy a amar. O sea, ¿qué nos da a entender? Yo lo noté aquí. Dios nos bendice y nosotros nos comprometemos con Él. Porque es mutuo. Él nos amó primero. Él nos bendice, pero también hay una respuesta de nuestro corazón. Así nosotros, hermano, podemos realizar un voto de poder servirlo, amarlo, buscarlo, cooperar con Dios. Y ahí está su presencia. Él ha prometido estar con nosotros. Todas las bendiciones de Dios, hermano, que son demasiadas, que no tenemos con qué pagar la bendición de Dios. Nos hace bien estar con Dios, nos hace bien amar a Dios. Y si nos hemos equivocado, pidamos perdón a Dios. Y si le hemos fallado, Señor, perdóname, perdóname, Señor, ayúdame. Yo quiero saber, Señor, que tú estás conmigo. Y dijo Jacob: esto es casa de Dios y es puerta del cielo. Cuando tú vienes a la iglesia, es una puerta al cielo, tan cerca de Dios como cuando te hincas en tu casa. Y dice: y yo no lo sabía que estaba tu presencia. Así es Dios con nosotros, hermano. Por eso es cuando a veces entona un canto. Pasen los hermanos del coro, por favor. A veces se entona un canto.
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0: en esta preciosa mañana. Dios bendiga a todos, cada uno de nuestros hermanos en Cristo Jesús. Estamos transmitiendo desde la ciudad de Monterrey, Nuevo León, su programa de radio La Hora de la Fe y Juventud. Programa radial La Hora de la Fe y Juventud con su servidora, con ministro Grace Marie Lee y su servidora pastora Rebeca Budelí. Como siempre, damos gracias a Dios al poder de su palabra y al Espíritu Santo que siempre está listo para activar la fe. Amén. Para activar la fe. Si yo te dijera que mi vida es casi cada semana, en cosas que me suceden a mi cuerpo, en cambios, en cosas que no ves, y todo tiene que ser por fe. Y veo los resultados de un día para otro. De un día para otro, hoy tengo una cita con el doctor. Para cuando yo vaya con el doctor, para lo que iba, ya desapareció. Así, de la noche a la mañana desapareció. Hace dos semanas me pegué, el diablo, no fui yo, no. Me pegó con un calito la casa y el día que la limpié, se me cayó un tablonazo, pero grandísimo, de un mueble, y me pegó en la mera cabeza, y luego se me inflamó. Y estaba ahí mi chofar, el chiquitito, lo acababa de encontrar mientras estaba limpiando un regalo que mi suegra me dio. Y no creas que no me dio coraje, me enojé. Pero yo no le peleo al diablo con sus armas. Yo no le voy a hacer nada. Hay cristianos que se enojan con el diablo y les echan maldiciones. Hay cristianos que se enojan con el diablo y le dicen, este y el otro, déjame decirte una cosa, no le puedes pelear con sus armas. No, no le puedes pelear con sus armas. Aparte de eso, pues también depende, ¿verdad? En el caso mío, yo sí le hago daño, yo sí le hago guerra, ¿verdad? Estoy estableciendo el reino de Dios, entonces pues, sí, sí se enoja. Pero muchas de las veces somos nosotros mismos que abrimos puertas. Estamos descuidados, que hemos descuidado nuestra vida espiritual, que hemos dudas, temores y todo eso. Entonces debilitan tu estatus espiritual. Y me molesté. Dije, con que sí le dije, pero si estás bien derrotado, pero súper derrotado. Y se las empecé a nombrar cuántas veces dice la Biblia. Y en la cruz del Calvario ahí quedaste con toda legalidad. Y en el nombre de Jesús estás debajo de mis pies, pero si bien pisoteado, Satanás. Y agarré mi chofar y empecé a hacer guerra espiritual. ¡Santo remedio! Desapareció toda la inflamación de la cabeza, desapareció todo. Por eso te digo, constantemente. Entonces, yo veo la mano de Dios. Yo veo el poder de la palabra de Dios. Pero el Hijo de Dios tiene que caminar en fe. La Biblia dice en Romanos 1:17, porque en el Evangelio la justicia de Dios es por fe y para fe, más el justo por la fe vivirá. Cuando yo encontré esto hace dos días en mi cuerpo, número uno, dije, Satanás, no tienes derechos legales sobre mí porque yo no te abro puerta. Estoy alineada con Dios. Estoy en su propósito. Ese es número uno. Número dos, sirvo a Dios. Estoy sujeta a autoridad y obedezco. Y empecé a checarme, a balancearme, checarme en el espíritu, como dice el Salmo 139. Y empecé. No, dije, por ningún lado tienes derechos, por ningún lado. Y sabes qué, pero mira, cuando tú entiendes, amado hermano, este protocolo, y empiezas a pararte en la balanza, y dices, tengo a Dios de mi parte. No hay por dónde Satanás me pueda acusar. Quedas en paz. Y si quedas en paz, ¿por qué? Porque empiezas a checarte, no a justificarte. Es que tienes que checarte. Porque si no, el enemigo empieza a utilizar esas dudas, esa ignorancia, para que tú estés estresado. Yo no puedo estresarme porque yo necesito estar ministrando. Digo, yo siempre he dicho, caerán mil a mi lado y diez mil a tu lado y diez mil a tu diestra, más a ti no llegarán. El Salmo 139 dice, tú has conocido mi sentarme y mi levantarme, has entendido desde lejos mis pensamientos, has escudriñado mi andar y mi reposo, y todos mis caminos te son conocidos. Gloria a Dios. Pues aún está la palabra en mi lengua, y aquí, oh Jehová, tú lo sabes. La sabes toda. Gloria a Dios. ¿A dónde iré? Dice el 7. ¿A dónde me iré de tu espíritu? ¿Y a dónde huiré de tu presencia? Si subiera a los cielos, ahí estás tú. Y si en el Seol hiciera mi estrado, he aquí, ahí estás tú. Si tomare las alas del alba y habitar en el extremo del mar, aún ahí me guiará tu mano y me aseará tu diestra. Gloria a Dios. Y luego ahí empiezo a checarme físicamente. Bueno, ya me chequé espiritualmente. Ahora empiezo a checar mis sentidos, ¿verdad? Mi alma, a ver por dónde. Bueno, ahí los tengo controlados con el Espíritu Nacido de Nuevo, la nueva naturaleza. El perdón, el sobrellevarnos unos a los otros, ¿ok? Luego empiezo con lo físico. Hago ejercicio. Dormir ahí sí me falla. Como bien, tengo mi tiempo de relax, mis tiempos en la presencia del Señor. Gloria a Cristo Jesús. Y todo desaparece. Desaparece de la noche a la mañana. Desaparece inmediatamente. ¿Por qué? Porque tenemos que aprender a operar en fe. Tenemos que aprender a operar en fe. Dios le bendiga, pastora y ministro Grace, dice Nancy. Gloria a Dios. Gracias, Nancy, por tu mensaje. Teléfono 811-218-5942 y mi WhatsApp 811-569-2543. 811-569-2543. Así que, amados, caminen alineados con Dios. Caminen alineados con Dios. Medita la palabra de Dios. Y el Espíritu Santo va a activar esa palabra de Dios. Y va a empezar a activar tu fe. Y tú vas a tener esa confianza de que Satanás, por dónde te puede pegar, por dónde te puede dar. Y no tiene ningún derecho. Pero tú tienes que estar consciente. Tú tienes que estar seguro. Seguro, amén. Así que le invitamos a que se venga a casa de fe los domingos 10:30 de la mañana. Estamos ubicados en la calle Constituyentes del 57, número 2809, entre las calles Nueva, Rosita y Fabriles. Centro Monterrey, Nuevo León, se viene por la calle Colón, se baja en el metro Estación Fundidora. Yo sé que ahorita hay un desbarajuste ahí, ¿verdad?, de las construcciones. Pero mire, nosotros viajamos, cruzamos fronteras. ¿Y a veces así está? Y ahí estamos. El pastor viajó 4 días la semana pasada. 4 días fue puro viajar y viajar y viajar. Y sin embargo, estuvo en la casa de Dios el domingo. No se le permitió faltar. Así que todos ustedes deben de asistir a la casa de Dios para que Satanás no tenga derecho sobre ustedes. El Salmo 27 es lo que dice. Es lo que te dice el Salmo 27. Dice que sí, Jehová es mi luz y mi salvación. ¿De quién temeré? Jehová es la fortaleza de mi alma. ¿De quién ha de atemorizarme? Cuando se llegan contra mí mis enemigos, mis angustiadores, para comer mis carnes, aquí están. ¿Sí? Pero dice, aunque una cosa he demandado a Jehová, esta buscaré, que esté yo en la casa de Dios, de Jehová todos los días de mi vida, para contemplar la hermosura de Jehová y para inquirir en su templo. Eso es detalle. Mucha gente no quiere estar en la casa de Dios. Quieren y que aplican la palabra de Dios, pero sin respaldo. Porque no hay nada que lo respalde, porque falta mucho a la casa de Dios. Cuando van a la iglesia, yo estoy hablando aquí en el radio, ustedes van a sus iglesias y no diezman y no hablan. Yo no digo la mía, porque la mía es muy cumplida. Todos. También por eso son bendecidos. Pero en la mayoría de las iglesias la gente va, no cumplen con sus diezmos, no cumplen con sus ofrendas, no oran en sus casas, no leen la palabra de Dios, porque si la leyeran y si oraran no faltaran el domingo, no completo, necesito trabajar los domingos, el domingo es del Señor. Dios no te va a bendecir porque trabajas tiempo extra. Dios te va a bendecir porque tú le das lo que es de Dios, lo que Él te pide. Y yo no te estoy pidiendo dinero. Yo en el radio nunca jamás he pedido dinero ni una ofrenda. Por eso la gente no me da. Pero mi congregación es diferente. Mi congregación está bien formada. Son gentes que aman a Dios. Amén. Gloria a Dios. Entonces le invitamos a que nos escuche también. Ahí le voy a parar. Porque si no, no termino de decirle su diagnóstico. Así que le invitamos que usted abra ahí la página de Facebook, La Hora de la Fe Juventud. Al ministro Grace Marie, ella es la que sale ahí ministrando, La Hora de la Fe Juventud, La Hora de la Fe Juventud, y usted la siga en esa página, y si quiere seguir la mía, es pastora Rebeca Bulli, que yo le recomiendo por el programa de hoy, a La Hora de la Fe Juventud, y que venga a Casa de Fe, establezcase en Casa de Fe, sea bendecido en Casa de Fe, gloria a Dios. Y también le recuerdo que estos programas son martes y jueves, de 8:30 a 9:00 de la mañana. Martes con el pastor Steven Lee y su servidor, porque lo tengo que traducir. y hoy con ministro Grace Marulí y su servidora, porque abro el programa. Amén. Bueno, a continuación, nuestra ministra Grace Marulí trayendo la palabra de Dios. Gloria a Cristo. Lorena, buenos días, pastor, escuchando la palabra de Dios. Qué bueno, Lorena. Gloria a Dios. Por acá siguen entrando los mensajes. Ángel Colunga, qué bueno que entran a tiempo. Buenos días, aquí preparando para escuchar la palabra de Dios. Y se me van a la oración todos hoy. Amén. Gloria a Dios. Hermano Colunga, gloria a Cristo Jesús. Así que todos a la oración hoy, de 10 a 12 de la mañana, de 10 de la mañana a 12 del día. Bendito sea el Señor. La Hora de la Fe Juventud es el programa de radio. La página de Facebook es también, amén, la Hora de la Fe Juventud. Y a continuación está el ministro Grace Marie con ustedes y con nosotros, teniendo el poder de la palabra de Dios.
1: 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Cuando pienso en el Dios de lo imposible, hay un versículo que dice acerca de eso, y dice San Mateo 19, 25 al 26. Sus discípulos oyendo eso se asombraron en gran manera diciendo, ¿quién pues podrá ser salvo? Y mirándolos Jesús les dijo, para los hombres esto es imposible, mas para Dios todo es posible. Porque había un joven que tenía riquezas y él le preguntó a Jesús, ¿qué tengo que hacer para tener vida eterna? Jesús le dice los mandamientos y él dice, yo he hecho esto toda mi vida, que es mentira porque no puedes cumplir la ley por naturaleza cuando no tienes un espíritu regenerado. Entonces, bueno, él le da con una mentira. Entonces Jesús le da la otra y le dice, bueno, tienes, en esta no puedes mentir. Realmente pensó Jesús, tienes que dar todo lo que tú tienes, tus riquezas. Y es así, no pudo mentir y dijo, y no pudo hacer eso. No pudo dar todo lo que él tenía, su posesión de cosas. Entonces, ¿qué sucede? Luego, dice, entonces respondió Pedro, pero esto fue unos versículos después, porque dijo, es muy difícil que alguien de este índole pueda llegar al cielo, pero en realidad es imposible que cualquiera de ellos pudiera llegar al cielo. Entonces, respondiendo Pedro, le dijo, he aquí nosotros lo hemos dejado todo y te hemos seguido, ¿qué pues tendremos? Y Jesús le dijo, de cierto os digo que en la regeneración, cuando el Hijo del Hombre se siente en el trono de su gloria, vosotros que me habéis seguido también os sentiréis sobre 12 tronos para juzgar las 12 tribus de Israel. Y cualquiera que haya dejado casa, hermanos o hermanas, o padre o madre, o mujer o hijos o tierra, por mi nombre recibirá 100 veces más y heredará la vida eterna. Aquí Pedro está haciendo la pregunta, hemos dejado todo y este hombre de las riquezas, este joven, no. Él no dejó todo, él quiso tener sus riquezas, sus posesiones, pero nosotros, Jesús, te hemos seguido, hemos dado todo. ¿Qué significa eso para nosotros? La esperanza que tenía, que no sabía que iba a ser su recompensa, y Jesús se los dice, y además de eso, les dice que ustedes tendrán vida eterna. Y luego sigue diciendo, los que son primeros serán últimos y los últimos primeros. Entonces, en esta vida, los que son primeros, que no tienen a Dios, serán los últimos. Porque los primeros en el cielo serán aquellos que han puesto Él y su justicia primero, su reino primero, más buscar primeramente el reino de Dios y su justicia. Y todo lo demás será añadido. San Mateo 6:33, Jesús les dice, en otras palabras, lo que este joven que tiene todo no tendrá, tú lo tendrás. Porque tú has dado todo para seguirme a mí, mientras alguien que lo tiene supuestamente todo no te tendrá la vida eterna conmigo. Entonces, el secreto aquí para obtener la vida eterna, hermano, es dar y rendir tu vida a Él. Es la vida cristiana. ¿Cuántos de ustedes dicen amén? Porque usted sabe que el momento que ustedes hicieron esa oración y la siguen haciendo, perdóname de mis pecados, Jesús, te hago Señor de mi vida. Es en cada oración de arrepentimiento, Jesús, te hago Señor de mi vida. En otras palabras, me rindo a ti. En otras palabras, ¿sabes qué? No voy a ir de acuerdo al libro de Grace, sino de acuerdo a la palabra de Dios. Entonces, ellos tendrán recompensa. Dentro de esa recompensa, cuando le das todo a Jesús, ¿qué sucede? Vida eterna con Él. El otro punto, hermanos, que les quiero hacer es que sus discípulos, oyendo esto, se asombraron en gran manera, diciendo, ¿quién pues podrá ser salvo? Y mirándolos, Jesús les dijo, para los hombres esto es imposible, para Dios todo es posible. El contexto es redención. El contexto es salvación. Algo que era tan imposible, que no había manera, que el dinero no te podía comprar, posición no te podía comprar. Algo imposible físicamente, espiritualmente, Dios manda a su hijo para cumplir algo que se llama redención. Algo que no cubre tus pecados como la sangre de un animal, sino algo que quita tus pecados. Tan imposible fue esa redención que quita los pecados. La sangre de Cristo, que con Dios todo es posible, porque Él hizo la cosa que era más imposible, la cosa que nos separaba de Jesús, bueno, de Dios, fue el pecado, ¿verdad? Que sí, fue el pecado que nos separó, sin embargo, y teníamos pecado con nosotros, Él quita ese pecado, porque se llama redención, se llama salvación, y eso fue tan imposible, eso fue el milagro de milagros, cuando Hechos 3:20 habla de que el que puede hacer abundante más de lo que te puedas imaginar, él comienza con salvación, comienza con redención. Antes de creerle a Dios por esa nueva casa, aleluya, esa promoción comenzó con redención. Algo que era tan, y ni siquiera te lo podías imaginar, que ibas a ser que coherederos con Cristo Jesús, tan imposible se hizo posible. Amén. Tengo una amiga que tenía una situación. Los doctores le dijeron, oye, tú no puedes tener hijos. Ya han visto mi video en el 6, sugiero que lo vean, ahí está el testimonio. Que había momentos en que familiares de su misma edad se burlaban de ella y ella tenía que llevarse 5 minutos, estar solas, llorar y ponerse con una buena cara con ellos después de esos 5 minutos, y le dolía que todos alrededor, que no eran cristianos firmes, que no eran gente buena, podían tener hijos, y le dolió tanto, y por 8 años, y todavía daba sus dádivas, sus ofrendas, no paró de dar, por lo menos no paró de dar, y hacía la lucha de seguir adelante en su caminar con Cristo. Recientemente le dijeron que estaba embarazada y va a tener niña. Entonces, gloria a Dios por eso. Y entonces, les quiero animar con esa palabra. Voy a ver la hora. Síganos en la Hora de la Fe Juventud, por Facebook, por Instagram, por YouTube. Salmo 62:5, alma mía en Dios solamente reposa porque de él es mi esperanza. David esperaba una promesa del Señor, una promesa que decía, ¿sabes qué? Tú vas a ser rey un día, te voy a usar, vas a ser más grande de todos tus hermanos, eres el más chico. ¿Y el qué? ¿Qué sucede? Dios, estoy siendo perseguido por el rey que todavía está vivo y todavía no me quiere y todavía me sigue. ¿Y qué está pasando? Y este fue un hombre que no tenía ¿qué? No tenía un espíritu regenerado, no tenía redención, todavía Jesús no venía. Sin embargo, él le hablaba a su alma. Él le hablaba a su alma, decía, Salmo 103, 1 dice, bendice alma mía a Jehová. Bendice alma mía a Jehová. Alma, vas a bendecir a Jehová. Alma, aunque no sientas, vas a hacerlo. Él le hablaba a su alma. La alma tiene las emociones. Entonces, el reposo era de que, ¿sabes qué? Dios, te entrego mi estatus emocional. Te voy a entregar mi estatus emocional. No podía caminar de acuerdo al espíritu nacido de nuevo, pero lo que él tenía se lo entregaba a Dios. ¿Y qué sucede después de esto? Porque de él es mi esperanza. Hay una esperanza que viene de él, que es mejor de parte del mundo, mejor de parte de una amistad, de un título, de una carrera, porque o un talento. ¿Por qué? Porque es la esperanza que viene del Dios Altísimo, el Dios de la creación. Entonces, vale, tiene mucho valor la esperanza que viene de Dios. Y hay un principio en el Nuevo Testamento que para todos que esperan en el Señor, 1 Pedro 5 dice, igualmente jóvenes, bueno, comienza, Dios resiste a los soberbios y da gracia a los humildes. Humillaos pues bajo la poderosa mano de Dios para que Él os exalte cuando fuere tiempo. Escuchando toda vuestra ansiedad sobre Él porque Él tiene cuidado de vosotros. Ser sobrios y velad porque vuestro adversario, el diablo, como león rugiente anda alrededor buscando a quien devorar. En otras palabras, Dios resiste a los soberbios y da gracia a los humildes. Humillaos pues bajo la poderosa mano de Dios, no bajo el mundo, no bajo un talento, no bajo el sistema del mundo o lo que tienes o tu posición, sino otro estatus emocional, sino bajo qué mano, el poderoso Dios. ¿Qué tipo de Dios? El único Dios, no un cualquiera, no uno que aparece un siglo y desaparece otro siglo. No, el Dios poderoso, cuando te humillas bajo su mano, vamos a ver cómo Él te exalte cuando sea tiempo, porque los tiempos de Dios son perfectos, pero tenemos que estar bajo esa mano, tenemos que ser obedientes, tenemos que ser humildes. Entonces le tenemos que hablar a nuestra alma, como David, pero más de eso, tenemos la capacidad de caminar de acuerdo al espíritu nacido de nuevo. Sabes que Él le da tu óleo de gozo en lugar del luto. Ese es el tipo de Dios que servimos, el tipo de Dios que sabes que imposible, posible. Y les quiero animar con esta palabra que sabes que estamos esperando y esperamos a un Dios que hace lo imposible posible, porque algo tan fuera de nuestro alcance como la redención, Él lo trajo a nosotros. Él no vino de Japón a México, Él vino del cielo a México. Él vino del cielo a Monterrey, Él vino del cielo a tu casa, Él vino del cielo a tu presencia para traerte salvación, para traerte una esperanza, para traerte una redención, porque cuando tú ya no dices, sabes que ya no quiero más, o sabes que aunque lo tenga todo, te quiero así, así, y te rindes a Él. Y entregas tu estatus emocional, Señor de mi vida, a la esperanza de parte de Él. Entonces, el secreto, si lo quieres llamar así, a la vida eterna es rendirse a Él. Le rindes su estatus emocional, que como usted tu alma, y recibes una esperanza, pero recibes en ese momento un espíritu nacido de nuevo. Un espíritu nacido de nuevo, y puedes caminar de acuerdo al espíritu y puedes dejar todo por Él. Y sabes que hay vida eterna porque tú decides caminar conforme tu palabra, no conforme tus maneras, conforme tu visión, sino la visión de Dios, que es que caminemos y seamos gentes espirituales. Entonces, hermanos, les quiero dejar con esta palabra: que busquemos a Dios, que busquemos a Dios como de acuerdo al caminar del Espíritu nacido de nuevo. Además de eso, nos pueden buscar en la Hora de la Fe Juventud, ahí por el Facebook, por el YouTube y por el Instagram. Quiero dejar los últimos 3 minutos a nuestra pastora profeta Rebeca Luis Torres.
0: Gloria a Dios. Bendecido sea el Señor. Muy buen mensaje, fíjate. Es importantísimo que conozcamos, que oigamos la palabra de Dios. Grace dijo algo muy importante que el salmista David decía: bendice, alma mía, a Jehová. Porque nosotros no estamos diseñados para ser almáticos. Nosotros no estamos diseñados para guiarnos por sentidos. Los sentidos se guían conforme lo que ven, conforme lo que oyen, conforme lo que sientes, conforme lo que has visto. Imagínate, yo que he visto, ¿cuántos no he visto que se mueren de un porrazo que se dan en la cabeza? Imagínate que a mí me marcó la mitad y se me dejó caer. Afortunadamente, ya había estado orando mucho rato y seguía orando en mi espíritu, aunque estaba ahí limpiando, ¿verdad? Pero ya había durado un buen cacho de tiempo. ¿Para qué te digo cuántas horas? Para que no irme tan, no irme así tan presuntuosa. Pero la verdad de las cosas, amados, es que sí tenemos la capacidad, como dijo Grace, en el espíritu nació de nuevo. Para eso Dios nos dio un espíritu nació de nuevo, porque en esa parte del espíritu regenerado viene el Espíritu Santo para ti que ya conoces a Cristo, para ti que ya has caminado en el camino de Dios y que sigues igual de guajoloteando, igual de que, ay, no me fluye, no se me da, que no se te da ni que ni te fluye, pues andas en la carne, ¿cómo se te va a dar? ¿Cuántos dicen gloria a Dios? Te estoy dando el clavo, ¿verdad? Te estoy dando el diagnóstico. Andas en la carne, ¿cómo se te va a dar? Andas en los sentidos. Es que los sentidos son enemigos de la fe. Aleluya. ¿Cuántos dicen gloria a Dios en esta mañana? Sigue escuchando la Hora de la Fe Juventud los jueves, martes y jueves, de 8:30 a 9:00 de la mañana. Amén. El salmista David sabía que a ti no tenía espíritu regenerado, pero era un hombre que tenía el espíritu de Dios. De hecho, se dice que el Espíritu Santo ya operaba en él, pero no estaba la manifestación todavía porque no había venido Cristo a darnos redención y el Espíritu nació nuevo. Pero aún David captó la grandeza de Dios y decía: bendice, alma mía, a Jehová. ¿Por qué? Porque al rey tampoco le daban ganas de estar en la presencia del Señor. Era muy agradecido, por eso en el Salmo 84:10 dice: mejor es un día en tus atrios que mil fuera de ellos. Escogería antes estar a la puerta de la casa de Dios que habitar en moradas de maldad. Gloria a Dios. Mejor es un día estar en tus atrios. Sí, sí, sí, sí, sí, mil veces sí. Amén. Pero, pues era humano. De repente sí le daban ganas, de repente no. Amén. Era guerrero. De repente sí le daban ganas de matar a los enemigos y de repente no, hasta que Dios le diera luz verde. Porque pues en ese tiempo la guerra era externa. La guerra era externa y sí tenías que matar a la gente y tenías que ser ungido para matar. Ahora no. No podemos ver al enemigo, por eso el Salmo 27 dice, aunque contra mí se levante un ejército, por eso dice, vienen mis enemigos, mis angustiadores, los malignos. ¿Quiénes son esos? Es el temor, es el miedo, es el desánimo. ¿Por qué te desanimas? Pues porque andas en almático, andas en la carne. Y aparte de eso, pues sí, sí, sí, sí te pega. Yo no digo que no. pero precisamente por eso tenemos que estar en, con nuestro espíritu nacido de nuevo, meternos al poder de la palabra y decir, bendice alma mía Jehová, bendiga todo mi ser su santo nombre. Cuando habla de todo mi ser, habla de espíritu, alma y cuerpo, porque el espíritu es eterno. Amén. Gloria a Dios. Y lo que dice, todo mi ser le daba una orden, le daba una orden a todo su ser. Y te digo, es la única manera que vamos a poder caminar agradando a Dios en fe, no yéndonos por los sentidos. Pero en mi espíritu tengo la capacidad de que el Espíritu Santo venga, si tú ya lo recibiste el Espíritu Santo, si no lo tienes, tienes que buscarlo, porque si no vas caminando sin defensa sobrenatural, vas en desventaja. No es más, no olvidemos, como dice 2 Corintios 2:11, no ignoremos las maquinaciones de Satanás para que no tome ventaja sobre nosotros. Amén. Amados hermanos y amigos, que Dios los bendiga. Gracias por sus mensajes. Mi teléfono sigue siendo 811-569-2543. Véngase a casa de fe los domingos, 10:30 a.m. Si necesita la dirección, llámeme. Yo con gusto le atiendo. Y también sigue escuchando en la página de Facebook, La Hora de la Fe y Juventud, con ministro Grace Mary Lee. Le recuerdo una vez más que sus programas son martes y jueves, 8:30 a.m., 9:00 a.m. Que Dios me los bendiga y me los guarde. A la noche predica Iván. Amén. Mañana predica mi sobrino en la noche. Dios me los bendiga y me los guarde. Este es su programa, La Hora de la Fe y Juventud.
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1: Oh, man. Redimido. Christine de Clario.

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17: Jesús podía hacer eso, pero simplemente no lo hizo. Y él me dijo así: mucho poder he dado a mi pueblo, para en el momento que cuando ellos clamen yo os escuche. Pero si te hacen mal y tú clamas para que te hagan justicia y le hagan mal a la otra persona, no va a ser escuchada tu oración y no estás mostrando el amor de Dios. Se muestra el amor de Dios como cuando Jesús les dijo: Padre, perdónalos porque no saben lo que hacen. El diablo usa personas humanas que tú puedes ver para que pienses que tu lucha es con el hombre, pero no es el hombre. Atrás del hombre hay alguien que está manejando a ese hombre para hacerte daño a ti. Ese hombre que Dios puso para que tú amaras, para que tú honraras y tú lo trataras más que ti. No en la forma de dándole lo que le gusta, sino dándole lo que le va a edificar y a largo plazo va a ser verdadero. Aquello donde aun que el malo venga a golpearte o te puede romper la Biblia, simplemente tú permaneces en paz y en amor. Te pueden quitar todo, pero no te pueden quitar el amor. Y vienen días en los cuales, si ustedes no practican el amor ahorita, en los días que vienen, tampoco lo van a practicar. Y eso es lo que el diablo está buscando en cada uno de ustedes, apagar el amor que Dios ha puesto en sus corazones a través del egoísmo cuando nos da sacan el amor. Por eso el Señor Jesús dijo que el mucho amor, como dice, que el amor ni las muchas aguas lo podrán apagar, porque el amor lo alimentas tú haciendo justicia, amando como Él amó. Y el amor es negación total a ti mismo. Es un resumen, por decirlo así, del amor. Y créame, es grave el no amar. Porque supongamos, un ejemplo, Raunel y yo tenemos un pleito. Que salgamos en desacuerdo en X cosa. Y él no decide amar, ni yo tampoco. Y uno de los dos muere en ese rato. ¿Cómo creen que se va a sentir el que quede en la tierra? ¿Se va a sentir culpable por no haberlo amado como Dios lo amó? Y porque sabe que como se murió en pecado, su alma va a estar en el infierno. Pero cuando, si él decidiese enojarse conmigo y yo le hago bien, entonces él se sale para afuera. En el momento que se salga para afuera y esté solo, el Señor le va a amontonar ascuas de fuego y le va a dejar saber que su acción que hizo estuvo mal y lo puede traer al arrepentimiento. Es grave que por nuestra negligencia un alma se vaya al infierno. Por eso dijo que si te quieren quitar la capa, dáselas, no rehuses. Si te quieren obligar a caminar una milla, ve dos. La milla extra. Es fácil decirlo, pero cuando se está en el asunto de la acción, allí es donde tienes que mostrar que lo amas. Ahí es donde tienes que traer a memoria lo que el Señor te dijo. Ama como yo te he amado. ¿Y cómo te ha amado el Señor Jesús? Con un amor eterno que no se acaba. ¿Y ven por qué las parejas hoy en día dicen, ya no te amo, ya mi amor por ti se acabó? Porque en realidad no era un amor, era un deseo carnal. Porque en cuanto en el momento le hacen algo mal, ya no quieren ni siquiera dormir con la persona. Y una de las cosas que tú tienes para perfeccionar el amor, el verdadero amor, es en tu casa. Con tus hijos, y con tu esposo, con tu madre, y con tu padre, y con tus hermanos en la sangre. Y después, afuera. Si tú no practicas ese amor que Dios te dio con los tuyos de tu casa, no lo vas a practicar afuera. O sea que Dios es bien bueno, te da la oportunidad de practicarlo en la casa, para que después vayas y lo practiques afuera. Si no se niegan con su esposo a sus derechos, no se van a negar afuera. Me decía así, que les hiciera esta pregunta. ¿El Señor es digno de su amor, sí o no? ¿Es digno de que lo amen? Entonces, ¿por qué no lo aman? ¿Qué les impide amarlo? ¿Qué les impide demostrarle ese amor abiertamente? Porque no puedes decir que lo amas, como dice el 20, si alguno dice, yo amo a Dios y aborrece a su hermano, ¿qué dice que es? Es mentiroso. Pues el que no ama a su hermano, a quien ha visto, ¿cómo puede amar a Dios a quien no ha visto? Entonces, si dices que amas a Dios y no estás practicando tu amor, y ese es un error bien grande, porque normalmente los ojos se tienen en la persona carnal, no se tienen en Dios. Entonces, por cuanto se tienen en la persona carnal, te impide amarlo. Mas nos dice aquí bien claro, ¿cómo puede amar a Dios a quien no ha visto? Y al que tienes enfrente, ¿no amarlo? Si yo no amo a Dolly, no estoy amando, no estoy rechazando, negándole mi amor a Dolly, sino a Dios mismo. ¿Se dan cuenta qué grave es? Pero si yo miro a Dolly, no la miro, miro su cuerpo físico, pero sé que es Dios en ella, usando ese cuerpo para habitar. Entonces, aunque ella haga algo mal, no me va a impedir amarla. Y si ella está haciendo algo mal, mi amor le va a cubrir multitud de pecados y ella va a venir al arrepentimiento. Va a caer quebrantada y decir, ¿sabes qué, Señor? Perdóname. Porque no merecía tanto amor, mas sin embargo tú me has amado. Porque no, ella se va a dar cuenta que no era yo, sino era, no era Dios mismo. Por eso nos dice aquí, cuando tú amas a tu hermano, estás amando a Dios mismo. Por eso nos dijo que todo lo que hagáis, hacedlo como para Dios y no para los hombres. Porque el amor es el motor principal para hacer todo lo demás. Entonces, todo lo demás, un vaso de agua, un plato de comida, una paleta, un café, haz de cuenta, no se te va a hacer gravoso, porque te va a pasar como la viuda, cuando tenía sus últimas moneditas y lo dio de todo su corazón, porque sabía que era para Dios. O sea, no dijo, ay, le tengo que dar esto y yo me voy a quedar sin nada, porque sabía que se lo estaba dando a Dios. Y cuando Dios viene, te pide que se lo des a alguien, no te está pidiendo que se lo des porque te quiere dejar a ti sin nada, sino porque quiere dejarte enseñar una enseñanza más grande. No pongan argumentos, ni tampoco miren al hombre si se lo merece o no para mostrar el amor de Dios. Simplemente tenlo. Y va a fluir como ríos de agua viva de su interior. Va a ser como un manantial. Y después la gente no los va a conocer porque digan, ¿eres cristiano? Sino por sus acciones. Por sus frutos van a conocer que son de Dios. A ese nivel de vida, Dios quiere que se llegue. Él los ha castigado conforme ustedes merecen. ¿Verdad que no? En ninguna manera, al contrario, busca restaurarlos, busca traerlos a Él de una forma o de otra. Y no estén buscando ser amados por los hombres. Porque entre más busquen ser amados por los hombres, el diablo más va a usar eso para atacarlos y pongan en práctica el egoísmo. Busquen ser amados por Dios. Porque Él dijo, yo amo a los que me aman. Si tú amas a Dios y te complaces en agradarlo, Él va a conceder los deseos más mínimos, más insignificantes de tu corazón. Pero te los va a dar porque ya no se deleita tu carne en las cosas terrenales, sino en agradar tú a Dios. Imagínense, por ejemplo, yo le doy a Jorge $100. Y de esos $100, le digo, Jorge, dele 50 a Juanita. Y luego que diga Jorge, ¿pero por qué quieres que le dé 50? Yo necesito los 100. No, tú me los diste a mí, ¿por qué ahora me estás pidiendo que los comparta? ¿Qué corazón está mostrando ahí? Egoísta. ¿Se recuerdan que el Señor dijo que Él iba a hablar a través de las piedras?

Y para esto me llevaba, estaba la televisión prendida y me llamó la atención un reportaje que salió donde un hombre colgaba abrigos en la pared y le ponía letrero, tome uno. Y las personas que pasaban con abrigos, algunas llevaban ya, pero como quiera tomaban otro. Otras que no tenían, simplemente lo tomaban y se lo llevaban. Y luego agarraba una canasta de dinero e iba por las calles regalándola. Y le preguntó a alguien, ¿necesitas dinero? Dijo, sí. ¿Para qué lo necesitas? Oh, para comprarme unos zapatos de marca que quiero. Y me hace falta. Y agarró el dinero, dijo, ok, tómalo. No se lo negó, simplemente lo tomó. Y luego va otra, un ancianito, ¿y usted para qué lo necesita? Oh, para comprarme un taquito de comida, ok, tómelo. Y luego se encuentra con una persona indigente que no tenía dinero y le dice, tome el dinero lo que necesita. Y este señor sucio, sin zapatos, lo tomó y le dice, ¿y ahora qué va a hacer con ese dinero? Dijo, voy a comer porque tengo muchos días que no como. Y este señor, bien feliz, se fue con ese dinero, lo siguieron y lo repartió a otro señor que no tenía dinero, que estaba en la misma condición que él, sin zapatos, sin techo, sin ropa y sin comida. ¿Puede mirar qué corazón de ese hombre? Cuando no tenía nada, absolutamente nada de las necesidades básicas, pero Dios le provió, él no pensó dos veces a ir a compartir con aquel que no tenía. Entonces, si Dios, ¿qué tiene que ver esto con lo que estamos hablando? Si Dios te ha dado de su amor y te da para que tú lo practiques con aquellos que no tienen amor, ¿qué es lo que te está impidiendo que tú les des el amor? El egoísmo puro. Y créame, eso es un algo que ni yo, ni Raunel, ni el mismo Dios les puede quitar. Cada uno tiene que sacarlo. Cada uno tiene que renunciar, sacar el egoísmo de sí mismo, echarlo de sí, no consentirlo y amar. Eso, ¿todavía quieren ser discípulos del Señor Jesús? Si todavía quieren seguir, les va a ir enseñando con acciones vividas, no solamente con palabra, porque ahí dice el primera de Juan 3:1 dice, mirad cuál amor nos ha dado el Padre para que seamos llamados hijos de Dios. Por esto el mundo no nos conoce, porque no le ha conocido a Él. Amados, ahora somos hijos de Dios y aún no se ha manifestado lo que hemos de ser, pero sabemos que cuando Él se manifieste, seremos semejantes a Él, porque le veremos tal como es. Y todo aquel que tiene esta esperanza en Él se purifica a sí mismo, así como Él es puro. ¿Pueden darse cuenta el amor de Dios y por qué el mundo no conoce a Dios y tampoco te conoce a ti que eres hijo de Dios? Porque no se está amando. En el 16. Les voy a leer desde el 10, dice, en esto se manifiestan los hijos de Dios y los hijos del diablo. Todo aquel que no hace justicia y que no ama a su hermano no es de Dios, porque este es el mensaje que habéis oído desde el principio, que nos amemos unos a otros, no como Caín, que era del maligno, y mató a su hermano. ¿Y por qué causa le mató? Porque sus obras eran malas y las de su hermano justas. Hermanos míos, no os extrañéis si el mundo os aborrece. Nosotros sabemos que hemos pasado de muerte a vida en que amamos a los hermanos. El que no ama a su hermano permanece en muerte. Todo aquel que aborrece a su hermano es homicida, y sabéis que ningún homicida tiene vida eterna permanente.

0: en Él. En esto hemos conocido el amor, en que Él puso su vida por nosotros. También nosotros debemos poner nuestras vidas por los hermanos. Pero el que tiene bienes de este mundo y ve a su hermano tener necesidad y cierra contra él su corazón, ¿cómo mora el amor de Dios en él? Hijitos míos, no os amemos de palabra ni de lengua, sino de hecho y en verdad. ¿Ven cómo Dios está pidiendo que se ame? Hecho y verdad, no solo de lengua. Y ya saben que el que aborrece a su hermano, siente coraje con él, el tal es homicida. ¿Y qué dijo el Señor que va a pasar con los homicidas? No entran en el reino de los cielos. Aún Dios le dijo a Caín, el pecado está a la puerta, mas tú te enseñorearás de él, si tú así lo quisieres, por decirlo así. Puede que te hagan algo que sea injusto y produzca coraje en ti. Pero ¿quién tiene la última palabra de obrar correctamente o incorrectamente? Tú tienes la última palabra. Porque tú puedes sacar amor y paciencia o puedes sacar ira y malas palabras de ti. ¿Cómo es que se manifiesta el amor de Dios en nosotros? En la negación. En que Él puso su vida por nosotros. También nosotros debemos poner nuestra vida por los hermanos. Y no poner la vida en la forma que te maten o cosas así. Porque como Pedro decía, Señor, yo contigo hasta la muerte. Pero no. Dios no le estaba pidiendo que fuera con él hasta la muerte. Dios le estaba pidiendo que se mantuviera firme, que cuando le estuvieran injuriando, diciendo tú eres con, tú andabas con él, él se parara firme y dijera sí, yo andaba con él. Pero él simplemente empezó a negarlo. Cuando te viene la tribulación para mostrar, poner tu vida, tu negación por amor a tu hermano, es ahí donde se manifiesta qué es lo que quieres ser. Y supongamos, no lo has estado haciendo. Ya pasó. ¿Qué vas a hacer el día de hoy? Porque mañana no sabemos. ¿Qué vas a hacer hoy en la noche cuando estés dormido? ¿Poner tu vida? ¿O negarte a ti mismo? ¿O exigir tus derechos? Con tus acciones vas a mostrar, como ahí dice, no amemos ni de palabra ni de lengua, sino en hecho y en verdad. ¿Quieren amar de lengua? ¿Les gustaría que los amaran solo de lengua? A mí no. Y me dijo así el Señor, si tú como humano, como ser humano, no te gusta que te amen solo de lengua, imagínate yo. ¿Quién de ustedes les gustaría que su esposo o su esposa les dijera, te amo? Y en cuanto tuviera oportunidad, fuera y se acostara con quien se le presentara enfrente. No se guardara. Y que luego todavía dijera, pues es que él o ella me sedujeron. ¿Mostraría que los ama? Cuando pasa eso en la vida real, se ponen bien justos y dicen, no, si tú me hubieras amado, tú te hubieras guardado. Tú le hubieras dicho que no. Sí pasa, se les dice eso. Entonces, cuando tú vienes a Dios y tú tienes la oportunidad de amarlo, tú también tienes la oportunidad de mostrar que lo amas con tus acciones. o no. Él dice que te ama. Y su amor es negarse a sí mismo. Y me dijo, os he detenido el juicio a la tierra porque mi amor es más grande que el pecado que ellos han cometido. No que los castigue ligeramente, sino que muchas veces los tiene que castigar, pero no conforme merecen, sino para hacerles traer la condición de vida que están llevando. Un ejemplo, como el huracán que iba a caer en Florida. No cayó como lo esperaban, como los meteorólogos lo habían pronosticado, como debería de ser. ¿Por qué creen que pasó eso? Por el amor de Dios. Y muchas veces Dios ha tenido que meter su mano a favor de ustedes, aunque no se lo merezcan, porque sabe que si en ese momento no mete su mano, su alma va a perecer y van a terminar en el lago de fuego. Y ese no es su deseo, porque Él me dijo, diles que mi deseo no es que nadie se pierda, sino que todos procedan al arrepentimiento. Y para esto me enseñó de una manera poco normal. Íbamos manejando el miércoles después de la reunión y ya íbamos tarde. Y Raúl iba manejando y nada más de repente volteo a ver y yo veo a lo lejos, del otro lado de la carretera, miro un venado chiquito. Pero para mí, Raúl viene manejando, él es responsable de cómo conducir el carro. Entonces yo no le dije nada, no le advertí del peligro. Y Raúl lo miró cuando estaba cerca del carro. ¿Y qué creen que pasó? Lo atropelló. Al momento de ver eso, haz de cuenta como que me pasó lo de los changos. Me agarré de arriba y me agarré de abajo. Porque sentí, o sea, yo miré el peligro a lo lejos y miré cómo pasó enfrente de mí. Y simplemente me dolió. Me dolió y el pobre animalito pagó las consecuencias. Y le digo a Raúl, ¿por qué haces eso? Me dijo, yo no lo miré venir. Dijo, ¿era la vida del venado o era la tuya? Y ya no le dije nada. Entonces, llegando a la casa, fui para el baño y como vio mi corazón, porque nunca había tenido esa experiencia, y le hice esta pregunta al Señor. ¿Por qué razón tuviste que sacrificar un animal que tú creaste injustamente? ¿Por qué no nos advertiste del peligro? Y me dijo así, ¿te dolió la vida del venado? Y le dije, sí, me dolió. Me dijo, para ti el venado es precioso y te dolió porque has convivido con ellos. O sea, sales a la casa y ahí están afuera. Al principio no se querían acercar mucho a mí, me acercaba y corrían. Ahora ya están agarrando confianza, me acerco y ahí están bien tranquilos. Entonces, eso fue lo que ocasionó el dolor que yo sentía. Y me dijo, para mí, más preciosas son las almas que un venado. Simplemente te quería enseñar. Cuando tú miras el peligro, ¿dónde van a ir las almas si siguen llevando esa condición de vida y no les adviertes? Para mí me va a doler. Dijo, y tú también puedes terminar ahí, por simplemente el hecho de no advertir el peligro. Raúl no miró el peligro. Yo no se lo advertí porque yo pensé que Raúl lo estaba mirando, era el que venía conduciendo. Y muchas veces las personas se están haciendo mal porque no saben. Simplemente porque están cegadas por su egoísmo, no miran el peligro a lo lejos. ¿A dónde van a ir a parar? Entonces mi deber era haberle dicho a Raúl, ¿sabes qué? Baja la velocidad porque está un venado con la intención de cruzar. Yo miré la intención de este animal. Pero simplemente dentro de mí dije, no creo que se vaya a cruzar. Y sí lo hizo. Y muchas veces se mira a las personas pecar y no les dices nada porque piensas tú que ellas saben. Y el mismo Señor viene y te dice, diles. Y tú cierras tu boca, no les dices. Esas almas pueden terminar en el infierno como el venado muerto en la calle. Es importante que cuando ustedes miren a las personas pecar, les digan en forma de acción, no tanto en palabra, en acciones, porque las personas que están distraídas en cualquier cosa y no miran el peligro, no van a ver, por decirlo así, si tú te pones bien espiritual y les traes la Biblia, aunque se las traigas, no van a hacer caso, pero cuando tú les enseñes con tus acciones, van a hacer caso. Es por eso la importancia que el Señor quiere que aprendan a amar como Él los ama. En cuanto a eso de estar bien alerta a lo que se escucha, es verdad, porque una de las cosas que cuando el Señor Jesús vino Pedro a decirle que ninguna manera, cuando les empezó a decir que iba a padecer mucho por causa de los escribas y fariseos, pero era por amor a ellos, Pedro lo reconvino aparte, por ejemplo, él solo con Jesús. Y le dijo, Señor, en ninguna manera te pase esto, ten compasión de ti. Entonces ahí le estaba diciendo, ámate más a ti que a los hombres. Pero el Señor Jesús supo darse cuenta de dónde venía la voz y le dijo, apártate de mí, Satanás, porque no pones los ojos en las cosas de Dios, sino en las de la tierra. Ahí se pueden dar cuenta cuando alguien viene a decirles o aconsejarles, no estés pasando esto porque es injusto, tú no te lo mereces. Sepan que no es Dios hablándoles, sino el mismo diablo. Porque no era Pedro hablándole, sino Satanás a través de Pedro. El Primera de Juan 2:17, el 15, perdón, dice, no améis al mundo ni las cosas que están en el mundo. Si alguno ama al mundo, el amor del Padre no está en él. Porque todo lo que hay en el mundo, los deseos de la carne, los deseos de los ojos y la vanagloria de la vida, no provienen del Padre, sino del mundo. Y el mundo pasa y sus deseos, pero el que hace la voluntad de Dios permanece para siempre. Todo lo que ustedes pueden tener aquí en esta tierra, casas, carros, hijos, esposo o esposa, pueden tener las mejores riquezas, van a acabarse un día. El trabajo, todo eso va a escasear. Pero, ¿qué es lo que va a permanecer verdaderamente aún cuando se cruce el velo de la muerte? La voluntad de Dios. El que hace la voluntad de Dios es el que va a permanecer para siempre. Es el que va a estar firme y que se va a gozar cuando vengan las tribulaciones. Porque la palabra del Señor en ninguna manera es gravosa. Es gravosa ponerla por obra cuando se ama más a sí mismo, más que a Dios. Es importante despojarse del yo. ¿Y cómo te despojas de amarte a ti mismo? Amando a tu prójimo como Cristo te ha amado a ti. Así que no más lengua, no más palabra. ¿Qué es lo que el Padre quiere? En el 3:17. No, en el 18. Hecho y verdad. O sea, que cada hecho que tú hagas sea verdadero, sea genuino, sea voluntario, que nazca de tu corazón. Que no lo hagas porque me dijeron que lo hiciera. Por esa razón ustedes se dan cuenta que aquí no tenemos diáconos, no tenemos quien le decimos, hoy le toca limpiar a la hermana o al hermano, sino porque tiene que salir voluntario. Las personas que han estado sirviendo voluntarias lo han hecho de corazón y porque quieren así. Lo mismo es con todo lo demás. Cuando no vienen a la congregación, no andamos atrás de ustedes porque no vinieron. Porque tiene que ser voluntariamente y de corazón. El Señor nos ha enseñado a amarlos como Él los ama. Y nos ha ido perfeccionando. Yo sé que es Él, porque si no fuera por Él, ¿qué sería de nosotros y qué sería de ustedes? Seríamos como todas las demás congregaciones, que estarían buscando hablarles lo que les gusta y tener un montón de actividades para que no se aburrieran. Pero lo que el amor del Padre quiere para nosotros es que su amor se perfeccione unos para con otros. Que amemos no solo de palabras, sino en hecho y en verdad. Que cada amor, cada acción sea verdadera, sin fingimiento, como Él dijo, que nuestro amor sea sin fingimiento. No poniendo una cara feliz, ¡ay, hermano, qué gusto me da verte! Y por dentro, ¡ay, no te soporto! Porque eso es abominable a Dios. Eso es hipocresía. Y se tiene que acabar. Y la tienen que quitar ustedes. O ustedes la destruyen, o ella las va a destruir a ustedes. Porque una de las dos cosas va a pasar. Y el Señor me dijo claramente, no la voy a quitar de nadie. Cada uno tiene que amar voluntariamente. ¿Acaso, Jorge, usted ama a Juanita porque nosotros le decimos que la ame? ¿Verdad que no? Si usted no la quiere amar, aunque nosotros le digamos que la ame, simplemente no la va a amar. Pero si usted la quiere amar y nosotros le decimos que la ame, haz de cuenta como que es el empujón más para mostrar y manifestar más el amor de Dios para con ella. Pero es por eso importante el deseo de amar. Y ya saben bien que si no están amando, ¿de quién son? Del diablo. No es de que no sean de Dios, porque ustedes pueden leer ahí en el 3, mirad cuál amor nos ha dado el Padre para que seamos llamados hijos de Dios. Mirad cuál amor nos ha dado el Padre para que seamos llamados hijos de Dios. En el 3, primera de Juan 3:1, por esto el mundo no nos conoce, porque no le conoció a Él. Son hijos de Dios y tienen que manifestar con sus acciones el amor de Dios. Porque si no lo manifiestan con sus acciones, haz de cuenta que ustedes solitos están entregando voluntariamente a ser hijos del diablo. Cuando en lugar de amar, odian, ¿qué es lo que dice? Que los homicidas no entran al reino de los cielos. Cuando Caín miró las obras de Abel, él pudo, Dios en su amor le habló. Le dijo, el pecado está a la puerta. ¿Pero por qué causa le mató? Porque las obras de Caín eran malas y las de Abel buenas. ¿Podía hacer Caín obras buenas igual que las de Abel? Sí podía, pero pudo más la envidia y el coraje que sentía contra su hermano. Y por eso le mató. Cuando tú te enojas contra tu hermano, no estás pecando contra tu hermano, estás pecando contra Dios. Te está haciendo homicida. Lo estás matando, por decirlo así. Si este hombre te está tirando insultos y tú no le amas, te enojas contra él, haz de cuenta que le estás recargando el cuchillo con más fuerza para que esta persona se muera espiritualmente. Pero si tú la amas, tu amor va a cubrir sus pecados. No te va a importar lo que él hizo porque tu amor es más grande que lo que él está haciendo. ¿Todavía quieren seguirle? Pues entonces a recibir el amor del Padre, que Él los ama y Él no los ha dejado de amar por la forma de vida que se ha estado llevando. No se confundan que porque Él los ama les va a tolerar toda la iniquidad. En ninguna manera. Al contrario, como Él dice que el padre que ama a su hijo, desde temprano lo corrige. O sea, cuando tú recibes corrección, sabe bien que Dios te está manifestando su amor. Porque hoy en día el amor lo tienen torcido. Ok, tú me amas y me toleras todo lo que yo hago mal. Eso no es amor. Eso es aborrecer a tu hijo. Y Dios no nos ha enseñado así. Él nos ama y nos va a corregir porque dijo, por cuanto os amo, les hablo y los corrijo. ¿Por qué? Porque los anhelo celosamente y los hice para mí especial tesoro. Y no quiero que el día que yo los llame a cuenta se vayan con el malo. Porque el malo es un ser despiadado que usa el egoísmo para destruirlos a sí mismos. Cuando ustedes le dan lugar al egoísmo, no están haciéndole daño a otras personas. Sí, le están haciendo daño, pero el mayor daño lo reciben ustedes. Porque igual la otra persona puede alcanzar misericordia, pero si ustedes persisten en el mal, ¿quién va a acabar en el lago de fuego? Es peligroso. Échenle un vistazo a lo que es el amor de Dios más profundo, cómo Dios manifestó su amor a aquellos hombres que no se lo merecían, aquellos que lo latigaron, aquellos que le dijeron, profetízanos, ¿quién te golpeó? Aquellos que le arrancaron su barba, aquellos que se burlaron, que diciendo, si eres el Hijo de Dios, salvaste a otros, pero tú no te puedes salvar. ¿Y qué hacía Él? ¿Qué estás haciendo tú cuando pasas toda clase de injurias? Mediten en eso. Y desde el momento que ustedes quieran cambiar las cosas, la pueden cambiar así, en un tronar de dedos. No se va a cambiar porque venga Raúl a ungirlos con aceite o para que el mismo Señor aparezca del cielo como ángel de luz y les diga, hijo mío, yo te amo. Van a cambiar en el momento que ustedes quieran. Cada vez que tengan la oportunidad de hacer lo bueno, en ese momento tienen la oportunidad de cambiar y amar como Él os ha amado. En ese mismo momento. ¿Qué es lo que hizo Pedro cuando se dio cuenta que no amó al Señor Jesús como le había dicho que lo amaba? Lloró y se arrepintió. Si tú le has fallado al Señor Jesús no amándolo como debes de amarlo, perdóname por no amarte como tú mereces. Pero yo te quiero amar no solamente de lengua, sino en verdad y en hecho. Y te van a venir las situaciones. Es ahí donde te vas a acordar lo que dijiste. Y no hay escapatoria. O amas o odias. Porque yo le decía al Señor, ¿y habrá alguna otra forma que el hombre pueda entrar al reino de los cielos sin amor? Me dijo, no. Porque es necesario el amor para que pueda entrar a mi reino. Es necesario el amor del Señor para que tú puedas entrar allá arriba con Él a estar una eternidad. Así que agárrense de la promesa del 3:1, dice, mirad cuál amor os ha dado el Padre. Él os ha llamado hijos de Él. Ahora manifiesten con sus acciones el amor de Dios para que conozcan a Dios y para que los conozcan ustedes que son hijos de Dios. Ya no porque les reciten versículos bíblicos, sino porque les muestren con acciones el amor del Padre. Ese es el verdadero amor. Y es lo que el Señor me dijo que les dijera, que los ama. Que los ama con amor eterno. Por eso les ha prolongado su misericordia. Por esa razón, tanta exhortación. Y cada uno voluntariamente decide amar o no amar. Yo no dejo de ser yo porque ustedes me amen o no me amen. Si ustedes me aman, los beneficiados son ustedes. Si yo los amo, la beneficiada soy yo por amarlos. Y no con amor carnal, porque en Cristo no hay amor carnal, porque Él no hace excepción de personas. Que Él tiene más comunión con unos con otros, es verdad, pero porque cada uno decide acercarse más a Él que el otro. Como Juan se acercaba a Jesús, ¿qué era lo que obtenía? Su amor. Los otros tenían acceso, ¿qué era lo que les impedía acercarse al Señor Jesús? ¿Qué es lo que te impide a ti recibir el amor de Dios? ¿Qué es lo que te impide dar el amor de Dios? Tú mismo. Tú mismo te impides acercarte al Señor Jesús para recibir su amor. Tú mismo te impides el dar el amor de Dios. Es fácil. Porque Él dice que sus mandamientos no son gravosos. Y no son gravosos cuando tú amas. Cuando no amas, va a ser una carga y un sacrificio. Y vas a decir como los demás: es imposible vivir sin pecado, porque se ama más las cosas del mundo más que a Dios. Y sepan una cosa, que las cosas del mundo van a pasar, pero el que hace la voluntad de Dios va a permanecer.
1: Amén. Padre nuestro, bendito Dios, venimos a tu presencia, Dios bendito. Darte gracias eterno por tu palabra que nos has dado. Y a encomendar a tu pueblo y mi vida y la vida de estos pequeños, Señor, para que así como tú les produzcas el deseo de ir a buscarte, de clamarte y el deseo de conocerte y de experimentar tu amor, de conocer tu amor, te pido eterno que les reveles a cada uno de nosotros, todos los que estamos aquí, para que los que lo experimentaron bien y lo busquen más, y los que no aún, que lo encuentren por medio de tu Santo Espíritu, para que de esta manera, Señor, tu Espíritu fluya en el amor y que puedan ver la verdadera esencia del amor, el real, el Evangelio, para gloria tuya, Señor, cada uno, para que este Evangelio cambie de una vez por todas de formas y prácticas terrenales a una vida espiritual plena y completa. En tus manos encomiendo esta situación, Señor, para que tú, ayudando a cada uno de nosotros en la área que así sea necesario para conocerte, no de oídas ya más, sino prácticamente disfrutarte, palparte, verte en todo el esplendor. En el nombre de Jesús, en tus manos encomiendo este asunto, Padre eterno. Amén. Paz y la gracia y el amor del Señor Jesús con ustedes.
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4: 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Universal de San Pedro. Primera de Pedro, capítulo 1. Pedro, apóstol de Jesús el Cristo, a los extranjeros esparcidos en Ponto, en Galacia, en Capadocia, en Asia y en Bitinia, elegidos según la presciencia de Dios Padre, en santificación del Espíritu, para obedecer y ser rociados con la sangre de Jesús el Cristo. Gracia y paz os sea multiplicada. Alabado sea el Dios y Padre de nuestro Señor Jesús el Cristo, que según su grande misericordia nos ha engendrado de nuevo en esperanza viva por la resurrección de Jesús el Cristo de los muertos, para la herencia incorruptible y que no puede contaminarse ni marchitarse, conservada en los cielos, para vosotros que sois guardados en la virtud de Dios por fe, para alcanzar la salud que está aparejada para ser manifestada en el postrer tiempo. En lo cual vosotros os alegráis, estando al presente un poco de tiempo afligidos en diversas tentaciones, si es necesario, para que la prueba de vuestra fe, mucho más preciosa que el oro, el cual perece, mas sin embargo es probado con fuego, sea hallada en alabanza, gloria y honra, cuando Jesús el Cristo fuere manifestado. Al cual no habiendo visto, le amáis, en el cual creyendo, aunque al presente no lo veáis, os alegráis con gozo inefable y glorificado, obteniendo el fin de vuestra fe, que es la salud de vuestras almas. De la cual salud los profetas, que profetizaron de la gracia que había de venir en vosotros, han inquirido y diligentemente buscado, escudriñando cuándo y en qué punto de tiempo significaba el Espíritu de Cristo que estaba en ellos, el cual antes anunciaba las aflicciones que habían de venir al Cristo y la gloria después de ellas, a los cuales fue revelado que no para sí mismos, sino para nosotros, administraban las cosas que ahora os son anunciadas de los que os han predicado el Evangelio, por el Espíritu Santo enviado del cielo, en las cuales desean mirar los ángeles. Por lo cual, teniendo los lomos de vuestro entendimiento ceñidos con templanza, esperad perfectamente en la gracia que os es presentada cuando Jesús el Cristo os es manifestado. Como hijos obedientes, no conformándoos con los deseos que antes teníais, estando en vuestra ignorancia, mas como aquel que os ha llamado es santo, semejantemente también sed vosotros santos en toda conversación, porque escrito está, sed santos porque yo soy santo. Y si invocáis por Padre a aquel que sin acepción de personas juzga según la obra de cada uno, conversad en temor todo el tiempo de vuestra peregrinación, sabiendo que habéis sido rescatados de vuestra vana conversación, la cual recibisteis de vuestros padres, no con cosas corruptibles como oro o plata, sino con la sangre preciosa del Cristo, como de un cordero sin mancha y sin contaminación, ya ordenado desde antes de la fundación del mundo, pero manifestado en los postrimeros tiempos por amor de vosotros, que por él creéis a Dios, el cual le resucitó de los muertos, y le ha dado gloria para que vuestra fe y esperanza sea en Dios. Habiendo purificado vuestras almas en la obediencia de la verdad por el Espíritu, en caridad hermanable, sin fingimiento, amaos unos a otros entrañablemente, de corazón puro, siendo renacidos no de simiente corruptible, sino de incorruptible, por la palabra del Dios viviente y que permanece para siempre. Porque toda carne es como la hierba, y toda la gloria del hombre como la flor de la hierba. Se seca la hierba, y la flor se cae, mas la palabra del Señor permanece para siempre. Y esta es la palabra que por el Evangelio os ha sido anunciada. Ea ya ahora, oh ricos, llorad aullando por vuestras miserias que os vendrán. Vuestras riquezas están podridas, vuestras ropas están comidas de polilla. Vuestro oro y plata están corrompidos de orín, y su orín os será testimonio en contra, y comerá del todo vuestras carnes, como fuego. Habéis allegado tesoro para los postreros días. He aquí el jornal de los obreros que han segado vuestras tierras, el cual por engaño no les ha sido pagado de vosotros, clama, y los clamores de los que han segado han entrado en los oídos del Señor de los ejércitos. Habéis vivido en deleite sobre la tierra, y habéis sido disolutos, y habéis recreado vuestros corazones como en el día de matar sacrificios. Habéis condenado y muerto al justo, y él no os resiste. Pues, hermanos, sed pacientes hasta la venida del Señor. Mirad que el labrador espera el precioso fruto de la tierra, esperando pacientemente hasta que reciba la lluvia temprana y tardía. Sed también vosotros pacientes, y confirmad vuestros corazones, porque la venida del Señor se acerca. Hermanos, no os quejéis unos contra otros, para que no seáis condenados. He aquí el juez está delante de la puerta. Hermanos míos, tomad por ejemplo de aflicción y de paciencia a los profetas que hablaron en nombre del Señor. He aquí, tenemos por bienaventurados a los que sufren. Habéis oído la paciencia de Job, y habéis visto el fin del Señor, que el Señor es muy misericordioso y piadoso. También, hermanos míos, ante todas las cosas, no juréis ni por el cielo, ni por la tierra, ni por otro cualquier juramento, mas vuestro sí sea sí, y vuestro no, no, para que no caigáis en condenación. ¿Está alguno entre vosotros afligido? Haga oración. ¿Está alguno alegre? Cante. ¿Está alguno enfermo entre vosotros? Llame a los ancianos de la iglesia y oren por él, ungiéndole con aceite en el nombre del Señor. Y la oración de fe hará salvo al enfermo, y el Señor lo aliviará. Y si estuviere en pecados, le serán perdonados. Confesaos vuestras faltas unos a otros, y rogad los unos por los otros, para que seáis sanos. Porque la oración eficaz del justo es muy poderosa. Elías era hombre sujeto a pasiones semejantes a las nuestras, y rogó en oración que no lloviese, y no llovió sobre la tierra 3 años y 6 meses. Y otra vez oró, y el cielo dio lluvia, y la tierra produjo su fruto. Hermanos, si alguien de entre vosotros ha errado de la verdad, y alguno le convirtiere, sepa este tal, que el que hubiere hecho convertir al pecador del error de su camino, salvará un alma de muerte, y cubrirá multitud
2: de
4: pecados.
2: Libro de Salmos, capítulo 109.
5: Oh Dios, a quien alabo, no te quedes distante y callado mientras los perversos me calumnian y dicen mentiras acerca de mí. Me rodean con palabras de odio y sin razón pelean contra mí. Yo los amo, pero ellos tratan de destruirme con acusaciones, incluso mientras oro por ellos. Me devuelven mal por bien y odio a cambio de mi amor. Dicen, consigan a un malvado para que se ponga en su contra. Envíen a un acusador para que lo lleve a juicio. Cuando llegue el momento de juzgar su caso, que lo declaren culpable. Tomen como pecados sus oraciones. Que sean pocos sus años. Que otro tome su lugar. Que sus hijos queden huérfanos de padre. Y su esposa quede viuda. Que sus hijos vaguen como mendigos.
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Muy buenos días, bienvenidos a La Voz del Rey. Es un gusto estar con ustedes un día más, un jueves más, desde las cabinas de radio de Radio Esperanza 1140. Amplitud modulada, es un honor poder compartir con ustedes el tema del día de hoy. Como siempre, con el deseo de ayudar a tu corazón, a tu mente, a tu alma, a descansar en Dios, encontrando en Dios, en las Escrituras, en la Biblia, esperanza y paz y fortaleza y ánimo para el corazón. Así que te invito a permanecer durante esta media hora escuchando el mensaje de la palabra de Dios. Somos de parte de la iglesia Casa del Rey. Estamos ubicados en Eloy Cavazos 322, Rincón de la Sierra. Eloy Cavazos 322 en Rincón de la Sierra, en Guadalupe, Nuevo León. Cuando gustes acompañarnos, tenemos reuniones los miércoles a las 8 de la noche y los domingos a las 11 de la mañana. Será un honor poder recibirte. Es una bendición poder servirte de alguna manera. Entonces, el día de hoy quiero que consideremos un tema específicamente en Hebreos capítulo 12. Hoy que pues nuestra ciudad está recibiendo el Mundial, ¿verdad? Y es un tema deportivo. La Biblia también tiene por ahí algunos detalles deportivos bajo la óptica del mundo romano en el que vivían los apóstoles, ¿sí? El mundo de los deportes olímpicos propiamente, donde ellos observaban gente ya en la antigüedad movida desde el deporte en los estadios, viendo cómo la gente se emocionaba al ver a los atletas realizar estos actos heroicos propiamente delante de las multitudes, y cómo de alguna manera esas acciones que ellos observaban las llevaban al plano de la sabiduría y de alguna manera teológica y filosófica, entendiendo algunos principios. Entonces tenemos que en el capítulo 12 de Hebreos hay una historia donde el apóstol Pablo dice, bueno, se cree que fue el apóstol Pablo quien escribió la carta a los Hebreos. Por tanto, nosotros también, teniendo alrededor nuestra tan grande nube de testigos, despojémonos de todo peso y del pecado que nos asedia, y corramos con paciencia la carrera que tenemos por delante, puestos los ojos en Jesús, el autor y consumador de la fe, el cual por el gozo puesto delante de él, sufrió la cruz, menospreciando el oprobio, y se sentó a la diestra del trono de Dios. Habla de un estadio y habla de gente corriendo, habla de una carrera. Obviamente, ahorita estamos en tiempo de fútbol, es el mundial, pero es una justa deportiva. Y de alguna manera los deportes emocionan, los deportes uno puede aprender mucho, ¿verdad? De la parte física, de la parte de salud, pero también de la filosofía deportiva, de la psicología deportiva, de la manera en la que se puede lograr grandes cosas teniendo dominio del cuerpo y de la mente. Y es así que la Biblia también habla al respecto y compara la vida con una carrera. Compara la vida con una carrera donde hay que tener ciertos elementos para poder llegar a la meta. Ciertos elementos para poder llegar a la meta. Así que el día de hoy quiero invitarte a que abras tu corazón y puedas permitir que la palabra de Dios llegue a tu vida. Saludamos a quienes nos están acompañando a través de Radio 1140M, Radio Esperanza, y también a quienes nos acompañan a través de Facebook. Gracias por su compañía, gracias por su presencia, gracias por compartir también este en vivo. Y bueno, vamos a entrar en materia. En la carta a los Hebreos, en el capítulo anterior, habla de un montón de personas que fueron héroes de la fe. Hay una lista de personas, empezando por Abel, ¿verdad? Este personaje que es conocido porque tuvo un conflicto con su hermano Caín, usted sabe la historia. Y luego sigue la lista mencionando a muchas personas, hombres y mujeres, que fueron héroes de la fe, que aparecen en la Biblia, que cambiaron la historia. Y justo al terminar esa lista, dice, por esto, teniendo esta tan grande nube de testigos, se refiere a estos héroes.
que lograron hacer grandes cosas, que lograron, dice al final, ellos alcanzaron buen testimonio, ellos apagaron fuegos impetuosos, evitaron filos de espada, sacaron fuerzas de debilidad, se hicieron fuertes en batallas, conquistaron reinos, hicieron justicia, vencieron leones. O sea, está dando la lista de todas las cosas grandiosas que ellos lograron. Pero en esa misma lista nos dice que eran personas como tú y como yo, que eran personas normales, que eran personas que no tenían algo extraordinario como para decir son cosas que nadie más puede hacer, sino que nos pone aún su humanidad, nos pone sus debilidades, nos habla de sus aciertos y sus desaciertos. Entonces, creo que nos está llevando a que nosotros entendamos que si tenemos los elementos que estas personas, estos héroes y heroínas de la Biblia tuvieron, nosotros también podremos lograr cosas importantes en la vida. Podremos conquistar, podremos hacer cosas fuertes y impresionantes en nuestra vida y sobreponernos a cualquier cosa. Entonces hay ciertos principios en este capítulo que nos dan a nosotros una idea de lo importante que es tener disciplina mental, disciplina espiritual. Dice, en primer lugar, por tanto nosotros también, teniendo alrededor nuestra tan grande nube de testigos, gente que atestiguó que sí se puede, gente que no vivió en nuestro tiempo y no tenía todas nuestras bendiciones o posibilidades, que no tenía todas nuestras ventajas, y teniendo tan pocas ventajas y viviendo en tiempos muy antiguos, lograron grandes cosas, ellos nos pueden decir que sí se puede. Entonces, mucha gente ha logrado cosas, mucha gente en medio de grandes dificultades se ha levantado. Así que a veces el no se puede está en la mente. A veces es solamente pensar en otros, tomar el ejemplo de otros. Y yo creo que por ahí empieza la motivación. La motivación de ver que otros han podido hacer cosas. A mí a veces me da un choque de realidad. Por ejemplo, estaba hablando ayer con el grupo de la iglesia de cómo pues uno se molesta un poquito hablando de cosas aquí terrenales y cotidianas, de cuando la corriente eléctrica se va. Es un fastidio, y más en una ciudad tan caliente y tan con estos cambios de clima tan tremendos. Entonces, por la zona de Guadalupe, pues se ha ido la luz bastantito en la zona de Juárez, Cadereyta. Y pues una de esas noches, desesperado por el calor, estaba pues sintiéndome desesperado ya por muchas horas con tanto calor toda la noche. Y pensé, bueno, esto es lo que viven nuestros hermanos cubanos diariamente. No es que a veces lo viven como uno o dos o tres días, sino que es la constante. Ellos tienen una hora de luz al día o dos horas máximo. Entonces se convierte en un problema crónico desde hace años, décadas. Y a veces uno piensa que uno le va mal y uno puede estar fastidiado y que enojado puede estar. Pero hay gente que ha superado estas cosas. A veces nos acostumbramos a ver situaciones cotidianas como muy grandes, muy difíciles, y nos ponemos límites tan grandes cuando esas cosas son superables. Entonces, esto es algo tan terrenal y tan nimio, tan pequeño, como un día sin corriente eléctrica y ya nos sentimos terribles. Pero podemos ver que hay gente que ha superado eso y mucho más, porque el ser humano tiene esa capacidad de superar cosas, de tener resiliencia, como hablamos la semana pasada, de tener la capacidad de superarse a sí mismo. Entonces, hay una grande nube de testigos que nos pueden decir que se pueden hacer las cosas. Entonces, necesitamos voltear a ver buenos ejemplos que nos den motivación. Personas que han logrado, personas que se convierten en una imagen positiva en la cual nosotros podemos tomar ejemplo y animarnos a través de su historia. Pensar, bueno, si esta persona con estas características, con esta situación,
y estas oportunidades o no oportunidades, ¿puedo lograr esto? Yo lo puedo hacer, que tengo ciertas ventajas, que tengo ciertas características. Entonces, tome motivación en aquellos que están superando cosas, que están avanzando, que están creciendo. Saludos a los que nos están acompañando a través de Facebook. Les pedimos, por favor, nos ayuden compartiendo esta transmisión para que pueda llegar a más personas. Gracias por acompañarnos a través de redes sociales. Las redes sociales de Casa del Rey es así, Casa del Rey en Facebook. Facebook es un logo de una corona de tres puntas en un fondo negro. La corona es blanca porque hay diferentes lugares en México y en de manera internacional que tiene el mismo nombre, pero nos puedes encontrar como Casa del Rey y como Casa A-Del Rey en Instagram. Te paso también el teléfono para mensajes de texto, solo mensajes de texto, por favor. Es el 8180-9997-52, 8180-9997-52, para mensajes de texto. Si tienes una petición de oración, si tienes algún comentario, alguna duda, estamos para servirte. Somos la Iglesia Casa del Rey y esto es La Voz del Rey. Estamos hablando sobre el tema de la vida como una carrera, la vida como una justa deportiva, donde hay ciertos principios que seguir. Entonces, es muy importante. Yo he escuchado y he leído sobre algunos atletas que tienen a su ejemplo de vida, que tienen a su persona que es su motivación, que los invita mentalmente a seguir adelante. Para algunos es por ejemplo, en el box, un boxeador que fue top y que tiene técnicas y que tiene una filosofía de trabajo y lo imitan para llegar no a ser como él, sino a ser su propia versión con la motivación de cómo esa persona fue. Para otros es pensar en un familiar que lo dio todo, que se esforzó. Hay, por ejemplo, futbolistas que llegan a esforzarse mucho pensando en el esfuerzo de sus padres por llevarlo a los entrenamientos, por comprarle los botines para poder hacer sus ejercicios, sus tachones, etcétera, dependiendo del deporte que se tenga que realizar. Hay una motivación de gente que se esforzó, que trabajó y que le echó muchas ganas a pesar de todo, y eso nos ayuda a tener motivación. Encuentra un buen ejemplo que te motiva. Número 2, dice, despojémonos de todo peso, de todo peso. Es decir, quien está observando, en este caso posiblemente el apóstol Pablo, la carrera atlética en el estadio, él se da cuenta que los corredores en el estadio traen ropa ligera, ¿verdad? Casi en aquellos tiempos, estamos hablando de Roma hace 2000 años, corrían prácticamente desnudos porque era parte de la cultura y era parte de la forma en a creer o sentir que menos peso, más velocidad. Y tiene cierto sentido y tiene mucha lógica. Obviamente la ropa deportiva de hoy en día es muy ligera, es transpirable, evita que el sudor se quede pegado y haga más peso sobre la ropa y sea incómodo. Los tenis, los zapatos, el calzado deportivo también es más ligero, más liviano. Porque sí, es importante no llevar peso. Nadie va corriendo con la mochila, no vas corriendo con la maleta, no van haciendo... incluso cuando se hidratan y regresan o tiran o devuelven el envase con el cual se están hidratando, porque hay que correr ligero, hay que correr sin pesos, hay que correr sin distracciones. Entonces, espiritualmente, esto o emocionalmente representa también el hecho de soltar las cargas. Jesucristo dijo, vengan a mí los que están trabajados y cargados, que yo los haré descansar, porque ligera es mi carga. Entonces, Jesús quiere que nosotros descansemos, que nosotros podamos tener una vida libre, una vida libre de estas cargas, de estos pesos, de estas situaciones que hacen que nuestra vida sea pesada,
que vamos avanzando, pero vamos cansados. Llevas la carga de los problemas, llevas la carga del futuro, llevas ansiedad por qué va a pasar mañana, o incluso pueden ser cargas del pasado, pueden ser preocupaciones, pueden ser ansiedades, pueden ser tristezas, pueden ser heridas, pueden ser faltas de perdón, situaciones que tú vas acumulando en tu mente, en tu corazón, y te causan pesar, cansancio, dificultad para avanzar, porque hay demasiado pasado en tu vida. Incluso puede ser la culpa, porque la culpa nos causa esta sensación de pesadez, esta sensación de no poder avanzar. Entonces Dios dice en su palabra, para que puedas seguir esta carrera que es la vida, esta carrera que es seguir avanzando hasta la meta y al final a cumplir un propósito en este mundo, a tener una meta, es necesario que nosotros podamos soltar las cargas. Soltar las cargas. Hay un versículo muy hermoso que dice, echa sobre Jehová tu carga. Y hay una manera muy sencilla de hacerlo. De hecho, aparece en el libro de la carta de Pablo a los Filipenses y dice, no se preocupen por nada, oren por todo y la paz de Dios llenará sus corazones. Es decir, que cuando viene un pensamiento que me carga, que me pesa, que me preocupa, que me causa no estar avanzando correctamente en el presente y me nubla el futuro, se convierte en un cansancio mental y espiritual, yo tengo que tomar esa carga y ponerla en Dios, decirle, Señor, encárgate de esto, te pido que tomes esta preocupación, me estoy preocupando por esto, no puedo hacer nada, lo dejo en tus manos, te lo entrego. Entonces esa acción de poner en palabras lo que está en mi mente hace que salga más de mis pensamientos, que yo lo esté rumeando menos, que le esté dando vueltas en mi cabeza, porque la acción de poner en palabras las cosas que están en mi corazón me da libertad. Entonces, de alguna manera yo estoy aligerando mi carga, pero no la estoy aligerando simplemente como una técnica, sino la estoy poniendo en las manos de Dios. Es doble bendición, porque está funcionando a mi cerebro para desahogarse, está funcionando para que mi cuerpo sienta que no tiene que estar tenso por eso, pero al mismo tiempo, lo más hermoso es que está funcionando que en mi relación con Dios, yo le estoy entregando todo, yo le estoy diciendo, yo no puedo con esto, ayúdame. Entonces, es importante, suelta tus cargas delante de Dios. No sé cuáles sean tus cargas el día de hoy. Estás preocupado por tus hijos, estás preocupado por el trabajo, si eres joven, eres soltero, estás pensando en tu futuro, estás pensando en una relación, estás pensando en lo que no has logrado hasta el día de hoy, pensando en la presión social de tener que ser y tener que hacer y lo que otros esperan de ti. Estás tenso por tu trabajo, por las metas. Hay diferentes cosas que es normal que como seres humanos carguemos, pero tenemos que aligerarlo. Si no lo aligeras, te cansas, te enfermas. Si no lo aligeras, podemos somatizar. Podemos estarnos enfermando físicamente porque estamos subiendo una montaña con un montón de maletas a cuestas. Suelta tus cargas, entrégaselas a Dios. Me llama mucho la atención, hay una historia de todas estas cosas fantásticas casi que hizo Alejandro el Grande, Alejandro Magno, este macedonio que logró grandes cosas, ¿verdad?, en el mundo, conquistando un joven, muy joven, y murió muy joven también. Pero una de las historias que cuentan es que cuando ellos ganaron una batalla, recogieron un montón de oro, recogieron ropa muy, muy importante para aquel tiempo. La ropa pues era un tesoro también, ¿verdad? Y traían un montón de cosas en el botín, que así es como se le llama, el botín, a lo que recuperaban de una batalla. Y iban cargados, caminando con todas las cosas, los guerreros.
Y resulta que mientras ellos van caminando con toda esa carga, pues van despacio, no van rápido como solían hacerlo. Y al ir despacio, otro grupo antagonista o otro grupo de enemigos viene acercándose demasiado a un paso muy veloz. Entonces Alejandro da una orden y dice: despójense, despójense. Y la orden de despojarse la entendieron como suelten todo lo que traen cargando y corran. Corran, despójense y corran. Obviamente era doloroso para los guerreros sentir que estaban cargando algo muy valioso y perderlo, pero la orden tenía que ver con que es más importante la vida que las cosas. Esa es la carrera. Es más importante la vida que las cosas. A veces te quedas con tanta carga por las cosas, por lo material, por el qué dirán, por lo que piensan otros, y no estás viviendo y solamente te estás cansando. Piensa en qué cosas tienes que soltar. Piensa en aquellas cosas que le has dado demasiada importancia, pero te están fastidiando la vida. Piensa en qué cosas tienes que renunciar, que a lo mejor las tuviste por valiosas, pero en realidad hay otras cosas que valen más que eso. Suelta tus cargas. Número 3. Dijimos, encuentra una imagen de alguien que es motivación para ti. 2. Despojémonos del peso. 3. Y del pecado que nos asedia. La palabra pecado, para nuestros radioescuchas, que a lo mejor no está muy relacionado con esta palabra, y tenemos la idea que la religión siempre ve la palabra pecado como un mal moral. Y sí, es parte del entendimiento de lo que es pecado. Sin embargo, hay una visión más grande de lo que es pecado. La palabra pecado en la Biblia significa errar en la meta o errar en el blanco. Significa que tienes apuntado hacia una dirección y te equivocas y vas hacia otra. La palabra pecado es un desvío en el camino o un desvío en la meta. Quiere decir que como personas humanas y como creyentes nos ponemos metas en Dios, tenemos claro hacia dónde vamos, pero de repente nos desviamos en ese camino y puede ser por un mal moral, pero puede ser una simple distracción. Puede ser que no estamos caminando en el propósito de vida que tenemos, y ese desvío obviamente nos va a molestar en la carrera. Es como cuando, pensando en fútbol, pensando en una carrera, los atletas deben ir hacia cierto lugar y se desvían. En atletismo, que es parte de lo que el apóstol que escribió esta carta está observando, cuando un atleta, en lugar de mirar hacia adelante, mira hacia cualquier otro lado, desvía la mirada, desvía el cuerpo, se puede caer. El cuerpo por inercia va hacia adelante, pero desviar la cabeza o desviar los brazos o mover unos pocos grados los pies hace que un atleta se tropiece. Así que pecado no es solo un mal moral, es un desvío, es una distracción, es un error en la meta. Así que muchas veces nos hemos cansado y hemos tenido problemas para avanzar en la vida por el mal moral, sí, pero también por no tener la meta clara, por no saber hacia dónde vamos, por estar distraídos, por no tener una dirección correcta. Así que yo te quiero invitar a que seas alguien que tiene bien claro para dónde va, que seas alguien que tiene metas, que seas alguien que tiene un plan de vida, que tiene un propósito de vida, porque esta vida se vuelve tan pesada cuando no sabes para dónde vas, cuando solo existimos. Tenemos esa tendencia en el mundo en el que habitamos, porque es común que ante tantas posibilidades, muchas veces ya no sabemos qué hacer, no sabemos a veces ni cómo ser, ni quién somos. Pero es importante que tomes el tiempo para determinar un rumbo a tu vida, para determinar a dónde quieres llegar. Porque eso es lo que hacen los atletas. Tengo metas. Voy hacia este lugar. Entonces me voy a cuidar de no distraerme. Espiritualmente, el pecado es una distracción entonces de la meta.
es una distracción moral, es un error, es una caída, es algo que duele. Pero también filosóficamente o en un sentido espiritual, también es distracción. Entonces, cuidémonos de mantenernos con una dirección correcta. Cuidémonos del pecado. Número 4. Y corramos con paciencia la carrera que tenemos por delante. La palabra paciencia es la palabra upomoné. Upomoné es resistir el peso que tienes encima. Resistir el peso que tienes encima. Es una palabra utilizada en halterofilia, en los tiempos grecorromanos, ¿verdad? Aquellos que pueden resistir el peso, aguantar el peso sin cambiar. La palabra paciencia, entonces, no es únicamente el aguantar en el tiempo, sino resistir. Es resistencia, es resistencia. Entonces, la carrera es de resistencia. La vida es resistencia, la vida es permanecer a pesar de las situaciones que vivamos, poder sostenernos y poder permanecer, poder aguantar, tener aguante. Una palabra muy usada en el ámbito deportivo, tener aguante. A veces lo que saca adelante a los equipos es aguantar, es resistir. Hay equipos cuya característica es esa, resistir, resistir, resistir, y de repente cuando encuentran el momento meten el gol. Es una de las virtudes de un deportista, aguantar. Entonces yo te quiero invitar a que seas alguien resistente, que no te rindas, que no cedas, que permanezcas. Ten paciencia, paciencia es resistencia. Y finalmente dice, puestos los ojos en Jesús. Mira a Jesús. Dice que Él está allá en la meta, míralo a Él. Y está muy claro que los atletas deben tener la mirada, la visión puesta en el final, no en el trayecto, en el final, mirar al final. Y nos pone, por ejemplo, que Jesús cuando está en la cruz, Él está mirando al final y Él observa que hay gozo al final. Dice, y así nosotros también pensemos que vale la pena sufrir el camino, porque al final hay gozo. Es decir, cuando te pones metas, las metas van a doler, en cierto sentido la disciplina para alcanzarlas, pero al final te va a producir bendición. Así que anímate. Hoy puede ser difícil ir al gimnasio, hoy puede ser difícil entrar a la dieta, hoy puede ser difícil perdonar al que te ofendió, pero te va a traer felicidad después. Eso es disciplina. Hoy duele, pero mañana va a ser crecimiento. Ánimo, tú puedes. Somos la Iglesia Casa del Rey. Esto es La Voz del Rey y me da mucho gusto estar contigo. Espero que puedas compartir, si estás en Facebook, esta palabra el día de hoy. Que Dios les bendiga. Gracias por acompañarnos. Bendiciones.

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8: Bienvenidos a nuestro programa radial Nuevas de Gran Gozo, bajo la dirección de Galván Revival Church y el reverendo Baltasar Dueñas. Damos gracias a Dios por el privilegio de llegar hacia ustedes a través de este su programa radial. Es un placer y gran honor poder publicar las grandes maravillas y milagros que Cristo Jesús está haciendo el día de hoy a través de este ministerio. La Biblia dice en Marcos 16:15, ir por todo el mundo, predicar el evangelio a toda criatura. Cristo dio el mandamiento de que se predicara su palabra por todo el mundo, y este es el trabajo número uno. San Lucas 8:1. Y aconteció después que Cristo caminaba por todas las ciudades y aldeas, predicando y anunciando el evangelio del reino de Dios. Lucas 10:1. Y después de estas cosas, designó el Señor a otros 70, los cuales envió de dos en dos delante de él a toda ciudad y lugar. Únase con nosotros para hacer posible este trabajo que Cristo mandó, mandando sus diezmos y ofrendas. Para tiempos como estos se necesitan hombres como estos. Ahora con ustedes, el hombre que Dios ha ungido para traer bendición a la gente enferma y necesitada, Reverendo Baltasar Dueñas.
9: Muchas gracias. Recuerde que conforme a nuestro calendario, hoy es día jueves, día 25 de junio del año 2026, y estamos con servicios especiales viniendo. Recuerde que los invito muy especialmente al servicio especial de milagros el día domingo 28 de junio. Estaré en San Antonio, Texas, en la iglesia de Galván Rivas, que es ubicada por la 2731 Arwin, con servicio especial de milagros desde las 10 de la mañana, horario corrido. No deje pasar esta oportunidad. Estaré orando por la gente enferma y necesitada, impartiendo la unción del Espíritu Santo, impartiendo fe a través de la palabra del Dios viviente. No deje pasar esta oportunidad que Cristo les presenta. También los invito, los días 3, 4 y 5 de julio son 3 días de oración y ayuno. Únase con nosotros a favor de la gente enferma y necesitada, y también a favor por la salvación, por la paz y la prosperidad y la salud de nuestra nación de México, de Estados Unidos, de Israel y de cada nación que es temerosa de Dios. Únase con nosotros a clamar a Dios. Recuerde que Dios le dijo a Moisés en el capítulo 19 del libro de Éxodo, en el verso 10, Dios le dijo a Moisés: santifícame al pueblo por 3 días, porque al tercer día voy a descender sobre ellos. Y el pueblo obedeció, y Dios cumplió su promesa, y descendió lo milagroso, o sea, descendió la presencia de Dios sobre el pueblo, y milagros empezaron a acontecer. De igual manera, Dios lo hace con ustedes también, para bendecir a usted y a su familia. También les invito al servicio especial de milagros el día domingo 5 de julio. Estaré en Ciudad Guadalupe, Nuevo León, en el Salón de la Quinta San Jorge, por la calle Jiménez número 328, desde las 11 de la mañana, horario corrido, hasta las 8 de la noche, orando por la gente enferma y necesitada. También les invito a los 2 días de servicios, los días sábado 11 y domingo 12 de julio, estaremos festejando el aniversario del edificio Vida Victoriosa en Cerrillo Chico, municipio de Suchitepec, Estado de México, yendo a ministra la mujer de Dios, Cristina Chico, Ernesto Chico y toda la familia. Ahí estaremos festejando. Muy especialmente los invitamos. Estaremos con 2 servicios a las 10 y a las 2 de la tarde, los días 11 y los días 12 de julio. No deje pasar esta oportunidad. También les invito a los servicios especiales. El día 18, sábado 18, estaré en el Cepillo, municipio de Chiconamel, Veracruz, donde administra el reverendo Julián Hernández. Estaré a las 2 de la tarde, servicio especial de milagros, y el día domingo 19 de julio estaré en Huejutla, Hidalgo, en el Salón de la Ganadera local. Muy especialmente estaremos con servicio especial a las 11 de la mañana. Apunte la fecha y la dirección, déjese venir, Cristo los estará esperando para hacerles un milagro en su vida. También los invito para que hagan una promesa a Dios de $100 o de $1,000 pesos mexicanos para seguir salvando muchas almas para el reino de los cielos y seguir ayudando a la gente enferma y necesitada. La Biblia dice estas palabras en el libro de San Lucas capítulo 8 del verso 1 en adelante. Dice: y aconteció después que Cristo caminaba por todas las ciudades y aldeas, así como lo estamos haciendo nosotros, siguiendo las pisadas del Señor Jesús, predicando y anunciando el evangelio del reino de Dios, y los doce con él, y algunas mujeres que habían sido curadas de malos espíritus y de enfermedades. María Magdalena, que se llamaba o que se apellidaba Magdalena, de la cual habían salido 7 demonios, y Juana, mujer de Chuza, procurador de Herodes, y Susana, y otras muchas que le servían de sus bienes, de sus haciendas, respaldaban al Señor Jesús para los gastos que necesitaba. Sí, Cristo, muchas veces, Cristo rentaba sinagogas, muchas veces Cristo Jesús rentaba lugares para predicar, muchas veces Cristo rentó casas, muchas veces Cristo rentó casas, como lo escuchan. En una de ellas es cuando metieron a un hombre imposibilitado por arriba de la casa y agujeraron la casa o el techo para bajar esa persona entre 4 personas, gloria a Dios. Y aunque después Cristo tuvo que pagar para componer esa casa o el techo donde hicieron el agujero, pero Cristo muchas veces en el aposento alto donde Cristo Jesús hizo la Santa Cena con los apóstoles, lo rentó, gloria a Dios. Y ahí por un tiempo lo estaba rentando de igual manera a los apóstoles, gloria a Dios. Pero lo más importante es que Cristo Jesús caminaba por todas las ciudades y aldeas ayudando a la gente enferma y necesitada y predicando el evangelio del reino de Dios, salvando muchas almas para el reino de los cielos. La Biblia dice en el libro de Proverbios 11:30, el que salva almas es sabio, el que salva almas es sabio, gloria a Dios. Y eso es lo que Cristo Jesús vino a este mundo, vino a buscar y a salvar lo que se había perdido, gloria a Dios, que se había perdido el hombre espiritual, y Cristo Jesús vino a buscarlo y a salvarlo. La Biblia dice estas palabras en el libro de San Mateo, en el capítulo 6, en el verso 19, dice Cristo: no acumules tesoros en la tierra donde la polilla y el orín y los ladrones corrompen, oxidan o roban. Acumula tesoros en el cielo donde las cosas no pierden valor, ¿Saben ustedes que las almas tienen un valor altísimo, gloria a Dios? De tal manera que el que invierte en almas, por eso aquí Cristo está diciendo, acumula tesoros en el cielo donde las cosas no pierden valor, porque como las almas tienen un valor altísimo, gloria a Dios, ahí está invertido su dinero en las almas, que valen muchísimo delante de la presencia de Dios. Dice, y donde no hay polilla ni orín, ni ladrón que puedan corromper, oxidar o robar. Dice, pues donde esté tu tesoro, ahí estará también tu corazón. Y si su tesoro está invertido en almas que están pertenecen a Dios y que están en el cielo, pues ahí, ahí también está su corazón, gloria a Dios. La Biblia dice estas palabras en el libro de San Lucas, capítulo 11, en el verso 23. Cristo Jesús dice, el que... En el capítulo 11, en el verso 23, dice, el que no está a mi favor, esto lo dice en la Biblia, versión al día, el que no está a mi favor está en contra mía. El que no ayuda a mi causa de salvar almas para el reino de los cielos, le hace daño. El que no está a mi favor está en contra mía, dice el Señor Jesús. El que no ayuda a mi causa para salvar almas para el reino de los cielos, le hace daño. Gloria a Dios. Y la Biblia dice estas palabras en el capítulo 12 del libro de San Lucas, en el verso 21. Cristo dice, el hombre que acumula riquezas en la tierra y no las acumula en el cielo es necio. Gloria a Dios. Hacer tesoros en el cielo es a través de invertir en las almas, en salvar muchas almas para el reino de los cielos. Gloria a Dios. Hagan su parte, dice en San Lucas capítulo 12, en el verso 33, dice, allí en el cielo cualquier tesoro está seguro, porque no hay ladrón que robe ni polilla que destruya. Además, el corazón del hombre está siempre donde está su tesoro. Acumule tesoros en el cielo. Así es como se hacen tesoros en el cielo. Gloria a Dios. Y la Biblia dice estas palabras en el libro de San Marcos capítulo 10, en el verso 33. 30. Cristo Jesús dijo, el que da por amor a mí y por amor al extendimiento del evangelio, yo les garantizo una recompensa de 100 veces más en esta tierra y aparte garantizada la vida eterna. Gloria a Dios. Haga su parte y Dios los bendecirá a ustedes desde ahora y para siempre. Yo llamo esto la gana aquí en la tierra y la gana allá en el cielo al instante, o sea, al momento, al mismo momento surge dos efectos aquí y efecto en el cielo y para siempre. Hago una promesa, muy especialmente de $100 o de $1,000 pesos mexicanos para seguir salvando muchas almas a través de los programas de radio, a través de las cruzadas que llevamos, a través de la televisión que tenemos también en Guadalajara, a través por vía internet, en la aplicación Roku. Ahí estamos en Guadalajara, Jalisco, con 3 programas al día, a las 6:30 de la mañana, a las 12 del mediodía y a las 12 de la noche. 3 programas al día en la televisión en Guadalajara, Jalisco. El único propósito es de hacer bien, de ser de bendición para ustedes y salvar muchas almas para el reino de los cielos. Y unidos la podemos hacer. Y Dios los bendecirá desde ahora y para siempre. Ahora quiero llevarlos para que escuchen un canto con el reverendo Baltasar Dueñas.

0: Ah, a Montitra, porque hay uno parecido. Acabo de estar anoche y gloria a Dios. Ok, Mario, gloria a Dios. A ver.
1: Yo ahorita me siento diferente.
0: ¿Se siente diferente? Sí.
1: Siento como mis manos tan gruesas.
0: Es el poder de Dios. Ahora ya se le volteó el chicote, ¿verdad? Al otro. Gloria a Dios. Ahora que está cargando desde la culpa del pulpo, la persona que pagó, le están metiendo esas cosas que molestaban aquí, que están perjudicando. Ahora ellos van a lamentarse por haber perjudicado a la gente inocente. Esa es mi defensa. Gloria a Dios. ¿Dan gloria a Dios? Espíritu limpio, oídos limpios. Gloria a Dios para escuchar nomás la voz de Dios, de Cristo y del Espíritu Santo. Y del hermano Baltasar. Dios te bendiga, Mario. Gilberto. ¿Gilberto qué?
2: Gilberto Manuel.
0: Ah, Gilberto Manuel. ¿Dónde vives?
2: Yo soy de aquí, este pueblo.
0: ¿De aquí cerca? Municipio de Huejutla. ¿De ahí vienes?
2: De ahí vengo. Bueno, yo nací aquí en San Luis. Nací en Quilitra, San Luis.
0: ¿En Quilitra?
2: Sí, nada más.
0: Al otro lado.
2: Sí, nada más que vine. Pues sí, ya tengo 40 años aquí.
0: ¿Le tocó establecerte acá?

0: Claro, queremos que sea para nosotros. 7, 2, 3, 4, 5, 6 y 7. Sí, me quité bien, ya se me quitó. Gloria a Dios. Ya tenía tiempo con eso. Como 2 meses ya no te dejaba. Quería levantar cosas pesadas. Ya no podía trabajar bien. Y el trabajo, pues, el trabajo es necesario porque ahí entran las ganancias también, ¿verdad? Ahí sale para comer, claro que sí. Gloria a Dios. Fíjense, las tres cosas están muy ligadas: lo espiritual, lo físico y lo financiero. Cuando la persona está enferma no puede trabajar y al no trabajar no hay ingresos. Entonces es muy importante tener las tres cosas: la salud espiritual, salud física y salud financiera. Gloria a Dios. Hermano Gilberto, te felicito, ya lo hiciste con Cristo una vez más. Con Cristo lo hacemos todos los días. Dios te bendiga. Dale un fuerte aplauso a Cristo. Te sientes bien de los dos lados. Gloria a Dios. Agáchate 7 veces para que hagas presión, porque cuando den los riñones, pues tienen que aplanarse para checar que están funcionando bien. Gloria a Dios. ¿Cuántos dan gloria a Dios? Porque en los riñones están aquí, en esta parte de aquí, en los dos lados. Por eso la persona, cuando le quitan uno, puede vivir con uno. Pero escuchen eso, pero un hígado nomás hay uno. Además que lo pide. Pulmones, le pueden sacar uno. Yo viví con un pulmón y otro lo perdí. Pero Cristo Jesús se me apareció, por eso le digo que Cristo es verdad. Se me apareció en mi cuarto, metió su mano, me quedó el pulmón que no tenía. Y está confirmado médicamente, no creo que porque yo lo digo, porque estaba bajo su permisión médica. Y ahí declararon aquí, y dijo el médico: es una historia. Digo, esto queda en los archivos de la medicina. Y ahí está, mis hermanos. Cada vez que yo fui para Mexicali, fue ahí y fue donde Cristo se me apareció en mi cuerpo. Y fue ahí en el centro de California, al lado de la frontera de Estados Unidos, donde ahí quedaron los archivos. Yo estuve como 4 o 5 meses internado, mi hermano, estaba grave. Y salí sin el pulmón, pero con vida. ¿Verdad? Como este, como Jonás.
1: ¿Dónde vives?
2: ¿Te
1: permite?
2: Sí.
1: Gloria a Dios.
2: Mi hermana.
1: Ah, bueno, ok. Es un conocido.
2: Sí,
1: gloria a Dios. Y por cierto, te he visto varias veces, ¿verdad?
2: Sí.
1: Pero a veces, como no lo veo así tan seguido, ya se me olvida el nombre ya cuando lo veo otra vez. Gloria a Dios. Ok, hermano, vamos a hacer una terapia. Levanta tu pie izquierdo 7 veces. El pie izquierdo, la cual eres izquierdo, ¿verdad? Porque 7 veces. Con 2, 3, 4, 5, 6 y 7. El número milagroso. Ahora vamos al otro. 7 veces, de igual manera. 2, 3, 4, 5, 6 y 7. Gloria a Dios. ¿Cuál es el que te perjudicaba? Ese. Pues yo vi que el otro le batallaba más con el otro que con este. Este lo hiciste más rápido que el del otro, no te le pesaste para levantar bien. Gloria a Dios. Pero es que es así, hermano. Cuando hay algo, un golpe, fractura, se lastima. Sí, se repercute en un pie, pero el otro también fue dañado, perjudicado. Pero cuando lo levantas, reaccionas que no te respondió como este te respondió más rápido y según era el afectado. Gloria a Dios. ¿Ok? Bueno, checa tu cintura también, ¿no? Es que te molestaba todo esto desde acá hasta abajo, ¿verdad? Gloria a Dios. Haces bien en golpearte, porque el dolor golpea a uno, ¿cuánto lo golpeamos a él? Gloria al nombre de Cristo. Yo le digo, ¿por qué? ¿Dónde estás? ¿Por qué me estabas molestando, pues? Hay que golpear al dolor. Gloria a Dios. Gloria a Dios. Gloria a Dios. Santo es el nombre de Cristo. Ándele.

0: triste para que no vuelva. Gloria a Dios. ¿Cuántos dan gloria a Dios? ¿Cuántos dan gloria a Dios? Gloria a Dios. Te damos mucho ardor. Gloria a Dios. No podías por así.
1: Fíjate, pisaste mejor acá con este. Pisaste mejor con este que con el que diste, ¿verdad? Y el de aquel. Te estaba también, no te estaba respondiendo y según era el más bueno.
0: Ok, vamos a caminar. Siete veces hasta allá. Vamos a caminar. Siete veces. Caminen. Siete veces. Gloria a Dios. Caminen. Gloria a Dios. Bueno, él está haciendo algo diferente, ¿no? Ya no está tampoco. Gloria a Dios. Dice por favor. No podías hacer eso. Dice que nomás podía poner así de puntitas.
2: Que no se podía poner los paraches.
0: Que no se podía poner
2: los paraches.
0: Los guaraches, no te los podías poner.
2: Andaba descalza, dice.
0: Andaba descalza, porque no te podías poner los guaraches. Así manqueabas. Pero Cristo te sanó. Te sanó el problema de aquí, de la espalda, de tus pies. Te fue bien. Dígale que le fue bien. Dice, te fue bien. Español. Sí, ella te dice que te fue bien. Cristo te sanó. ¿Ya? ¿Qué tanto tiempo tenías con eso? Dile, ¿cuánto tanto tiempo tenías con eso?
3: Dos meses
0: tenías. Así, te estaba complicando. Más. No podías caminar. Pues Cristo te sanó. ¿Cómo te llamas?
3: María Úrsula Hernández.
0: María.
3: María Úrsula Hernández.
0: María Úrsula.
3: María Úrsula Hernández.
0: Úrsula, ándale. Úrsula. Estás aprendiendo lenguaje ya. ¿Dónde vives?
3: Oxtoma.
0: Gloria a Dios. Bien. Pues Dios te bendiga. Ya lo hiciste con Cristo.
4: Dime, mi hermano, ¿qué es lo que Cristo hizo contigo?
5: A mí me hizo, hace un año venía con enfermo del hígado y tenía cirrosis y el estómago lo tenía muy grande.
4: Escuchen esto, venía muy mal del hígado, cirrosis, hace un año que venías muy grave, muy grave.
5: Exactamente, yo vine con usted y con la hermana.
4: La doctora Morán.
5: Y hermano.
4: Y todos los que me acompañan, equipo. ¿Verdad? Maestra y el reverendo Chapas, Alonso, ¿verdad? Martín, todo el equipo que aquí.
5: Todo el equipo me hicieron una oración de una cirugía, usted también, y de esa vez ya me fui aliviado poco a poco y ya sané y doy gracias a Dios.
4: O sea que Dios te ha llevado un proceso.
6: Le dijo, tómate un vaso de agua diario y vas a ser sano, me acuerdo.
5: Usted me dijo que me tomara aceite de oliva virgen y agua bendita y con eso me alivié.
4: Gloria a Dios. Sí, gloria a Dios. Cristo Jesús te ayuda. Ese es un milagro porque la doctora sabe que esas situaciones son difíciles y los médicos que atienden eso, pues ya lo hiciste, mi hermano. Gracias a Dios.
5: Gracias a mi Dios me curó.
4: Te curó. Maravilloso. Señor Jesús, te aventaste una vez más. Gloria a Dios. El Señor Jesús lo hizo una vez más, mi hermano. ¿Cómo te llamas?
5: Me llamo Alfonso Jiménez Díaz.
4: ¿Dónde vives?
5: En San Nicolás del Hogar.
4: Dios te bendiga, hermano. Pues ya lo hiciste, me gozo. De veras, me gozo. Dios te bendiga y adelante. Dele un fuerte aplauso a Cristo, mi hermano. Dime, mi hermano, ¿qué es lo que Cristo hizo contigo? Oh, gloria a Dios.
7: He visitado muchos médicos y no me miraban de para allá, de para acá con otros. Y dije yo, pues no, yo conozco este ministerio y por fe estoy aquí, hermano.
4: Sí, claro que
7: y,
4: sí.
7: Porque usted iba a estar aquí y me siento muy bien y yo sé que estoy sano ya, hermano. Por fe soy sano y por fe estoy aquí, hermano. Muy cansado porque, pues, 81 años y solo y esto. Pero quiero decirle que me siento bien, me da gusto volverlo a ver y quiero decirle que he hecho un compromiso con el Señor porque todo cuesta. Mis diezmos van a venir. venir a este ministerio. Ahí llevo varios sobres porque, hermano, estoy contento y quiero que ore por mi esposa también. Lo mando a saludar y me siento tranquilo ya de este asunto. Sí.
4: Desde Guasave, mi hermano, él viene desde Guasave, Sinaloa, para estar aquí.
7: Me llamo Cirilo Álvarez Acosta.
4: ¿Y dónde vienes? Por la gente.
7: Guasave,
4: Sinaloa. Guasave, Sinaloa. Guasave. Guasave. Gloria a Dios. Sí, fui muchas veces en Guasave. Exactamente ahí donde le estaba diciendo a esa persona que estaba testificando yo del ayuno. Gloria a Dios. Pues Dios te bendiga, mi hermano. Voy a saludarte y ahorita les damos una bendición más. Gloria a Dios. Pues Dios los bendiga, mis hermanos. Gloria a Dios. ¿Cuántos dan? Gloria a Dios.
8: Ahora vamos a orar. Ponga el agua, el licor, ponga la prenda de su hijo, de su hija. Padre, en el nombre de Jesús, como tu siervo me arrimo al trono de tu gracia y tomo autoridad en el nombre de Jesús sobre todo espíritu de enfermedad. Le hablo y le mando fuera. Ahora yo doy libre al cautivo, sano al enfermo en el nombre de Jesucristo. Ahora, Padre, yo te ruego en el nombre de Jesús, santifique el aceite, el agua, el licor, lo que os tengan arriba de la radio, santifícalo para gloria de tu nombre y tu nombre será glorificado. Ahora, Padre, yo te ruego a favor de cada persona de las cuales están unidos al pacto de Dios de prosperidad, al grupo de 150 mil personas en este ministerio, trabajo número uno que tú me has ordenado. Yo te ruego en el nombre de Jesús, bendice al padre en el trabajo, la madre en el hogar, bendice a sus hijos en la escuela, en el colegio. Yo ruego por ellos, a favor de ellos, es lo que tú me has dado, la oración de fe para traer liberación al cautivo y traer bendición a mi pueblo, el cual puede creer tu palabra. En el nombre de Jesús, yo les doy la bendición del Dios Padre Todopoderoso, de Jesucristo tu Hijo y del Espíritu Santo. Yo los dejo en tu mano, sabiendo que tú eres bueno para cuidarlos, para guardarlos, para defenderlos y para prosperarlos. Bendice el hogar, bendice la familia en el nombre de Jesús. Ahora, Padre, yo los dejo en tu mano porque sé que tú eres bueno en el nombre de Jesús. Ahora, mi hermano, reclame el milagro. No diga no puedo, diga todo lo puedo en Cristo que me fortalece.
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1: Oh, man. Redimido. 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

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Cualquier articulación se quedaría incompleta.

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Señor, por morir por mí en la cruz. Gracias por tu sangre preciosa que me ha dado libertad. Gracias por haber perdonado todos mis pecados. Y gracias por darme la salvación y no la condenación.

Muy buenas tardes, tengan todos ustedes, queridos hermanos, radioescuchas. Estamos transmitiendo en vivo desde aquí en la cabina de nuestro templo, aquí en Santa Catarina, Nuevo León. Este programa, Maravillosa Gracia, que nosotros estamos de lunes a viernes, un programa cada día, y esperamos que con la gracia de Dios podamos hacerle bendición esta tarde. Usted que nos está sintonizando, donde quiera que se encuentre, reciba un saludo de parte de nosotros, este programa Maravillosa Gracias. Nuestro pastor Raúl Reyes Huerta ahorita andan en la encomienda llevando el evangelio todo Santa Catarina, repartiendo los tratados. Vamos a estar tratando de compartir en cada hogar el evangelio de Jesucristo, y ahorita con un grupo de hermanos, el cual pues nos estamos orando por esta semana, que Dios haga la obra aquí en Santa Catarina. Estamos también compartiendo el evangelio. Ayer estuvimos ahí en la parte de Fundidor y todos esos lugares donde está ahorita el mundial de fútbol. Estamos compartiendo, queremos que el evangelio llegue a todo el mundo, y hay muchas personas de diferentes partes del mundo, y queremos aprovechar la oportunidad de compartir el evangelio. Estuvimos repartiendo ahí toda esa área, y pues solamente confiando, sembrando la semilla de la palabra de Dios, confiando en que su palabra no vuelve vacía, es una promesa de parte de Dios. Y pues estamos aquí listos para poder el equipo ahorita en esta tarde. Nuestro hermano Benjamín Reyes es hijo de nuestro pastor, aquí están los controles, también mi esposa, y están Mayra, está en los teléfonos, y un servidor, soy el hermano Alejandro Quesada, para servirles. Estamos muy contentos y agradecidos con Dios porque nos da la oportunidad de poder servirle en un área, y qué más que nada que predicar su palabra. Ahorita, un momento más, vamos a predicar el mensaje de la palabra de Dios. Pero queremos darle algún teléfono, si usted tiene un agradecimiento para con Dios, tiene algo por qué darle gracias, le ha contestado alguna petición, o una petición tiene, quizás esté pasando por un momento difícil, una situación difícil. Aquí ahorita voy a dar los teléfonos para... Nosotros queremos apoyarle en oración. Nosotros no sanamos, nosotros solamente cumplimos con lo que dice la palabra de Dios. Oren por los enfermos. La oración de fe puede mucho. Creemos que hay un Dios que Él contesta conforme a su voluntad. No somos sanadores divinos tampoco. ¿Para qué vamos a engañar a las personas? Como hay muchos estafadores ahorita que hasta aseguran los milagros y todo. Y la verdad, no queremos mentirles, solamente decimos que hay un Dios que todo lo puede y no hay nada imposible para Dios, dice Lucas 1:37, y nosotros solamente, nuestro propósito es compartir el evangelio y también orar por las peticiones, y es alguna enfermedad, algún problema, quizás hay un problema ahí en familia y usted quiere que le apoyemos en oración. Ahorita vamos a estar al teléfono. Dice la palabra de Dios en el Salmo 103, 1 y 2, bendice alma mía al Señor, y bendiga todas mis entrañas su santo nombre. Bendice alma mía al Señor y no olvides ninguno de sus beneficios. Cómo es importante bendecir al Señor en todo momento, ¿no? A veces nada más le damos gracias a Dios cuando todo marcha bien, pero cuando vienen las cosas contrarias, los vientos contrarios, nos molestamos, nos enojamos, no nos gusta que nos vaya mal, no nos gusta enfermar, no nos gusta que la economía se venga para abajo. Todos queremos prosperar, y por eso hay muchas mega iglesias que, entre comillas, solamente predican un evangelio de prosperidad, de sanidad y todo, y por eso están llenos. ¿Por qué? Porque solamente engañan a la gente. Nosotros no la queremos engañar, ¿verdad? Solamente decirle, ¿verdad?, que Dios todo lo puede, Dios es poderoso, y no hay nada imposible para Él. Estamos muy contentos. Este jueves 25 de junio de 2026 estamos totalmente en vivo. Si usted necesita de apoyo, y los teléfonos aquí en nuestra cabina, 813-428-6792, 813-428-6792 o 93, 813-428-6792 y 93. Si algún mensaje, quiere mandar un mensaje de texto por WhatsApp, también aquí el 81-81-80-1101, 81-81-80-1101, y con gusto aquí van a tomar sus peticiones para después orar al final del programa, y también durante la semana estaremos dándole también su petición. Ya si es mujer, pues alguna hermana, y si es hombre, algún hermano,
para que sigamos orando por usted, por su petición. Les animamos para que usted busque a Dios, está lejos de Dios, que usted en esta tarde, ¿verdad?, abra su corazón. Y quizás hay problemas, yo no sé, situaciones difíciles. Acuérdese que no hay nada imposible para Dios. Todo para Dios, todo es posible. Y solamente queremos poner a su disposición. 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Su descendencia, todo lo que los cristianismo, cómo pagó un precio. 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Y pues tenemos un número también de apoyo si usted gusta apoyarnos también al programa, aquí le dirán también cómo poder apoyarnos para seguir adelante. Vamos a escuchar un primer canto y ahorita seguimos con el programa.

Y claro que Dios puede con todo. Dios puede con la carga de todo el mundo. Todo lo llevó en sus hombros, gracias a Cristo, la sangre de Cristo. Bendito sea el nombre del Señor Jesucristo. Y Dios puede con nuestras cargas, con nuestros problemas. ¿Qué tantos hay que Dios no puede? Le dijo a María: Dios, ¿tú crees? Dícele Jesús. Dice más en el Evangelio de Juan 11. Cuando estaba muerto Lázaro y llegó ahí con la familia, y Dios le dijo Cristo ahí, dijo: Entonces Marta dijo a Jesús: Señor, si hubieras estado aquí, mi hermano no hubiera muerto. Mas sé que también ahora todo lo que pidieres a Dios te lo dará Dios. Dícele Jesús: Resucitará tu hermano. No hay nada imposible para Jesús. Todo es posible para Jesucristo. Aún levantó de los muertos a Lázaro. Continuar nuestros problemas, Dios los puede resolver si es la voluntad de Dios. Yo nada más le animo a que ustedes busquen a Dios, agárrese de Dios, y Dios tiene un plan para nuestras vidas. Dios conoce nuestro presente, pasado y futuro. Dios sabe hasta dónde aguantamos con la prueba. Dios no nos pone una carga que no podamos llevar. Dios puede con nuestras cargas, Dios puede llevar ese problema que estamos llevando a cabo. Yo creo que a veces nos desesperamos, nos desanimamos y queremos ya aventar la toalla y ya no seguir adelante. Hay muchos creyentes que ya han abandonado el camino de Dios cuando vieron las cosas que no eran tan fáciles. Pero nunca Cristo nos dijo que el cristianismo fuera fácil, de ninguna manera. Si a Él lo aborrecieron, dijo: Ustedes también los van a aborrecer. Y no esperemos que en el mundo nos aplauda, nos felicite. Solamente aquellos que siguen al mundo y buscan lo del mundo y la gloria del mundo. Yo nomás le animo a que si está pasando por alguna prueba, busque a Dios. Dios puede con esa prueba. Dios puede ayudarle. Y usted nada más confía en Dios. Al que cree, todo le es posible. Yo nomás le animo para que usted busque al Señor. Si en esta tarde está alejado, que regrese otra vez al camino de Dios y que Dios le ayude para seguir otra vez luchando por la causa de Cristo. Vamos a continuar un canto más y ahorita leemos la meditación de este día.

Yo no sé hace cuánto que no da gracias a Dios por lo que Dios le ha dado. Estamos aquí en este programa, María esa gracia, y pues es un tiempo de agradecerle a Dios. Si usted tiene algún agradecimiento, ¿por qué no se comunica con nosotros y da gracias a Dios por lo que Dios ha hecho en su vida? Una acción de gracias. Yo creo que Dios quiere que también demos gracias, porque a veces pedimos y pedimos y nunca nos acordamos. Como los 10 leprosos, que solamente uno se acercó a dar gracias y los demás se olvidaron de la gratitud que Dios había hecho en su vida. Quiero leer esta meditación, se llama Perdonar, número 3. Dice así: el perdón significa participar del don de Dios. Una noche me invitaron junto con unos vecinos a casa de unos amigos libaneses. Alguien sugirió leer el versículo anterior del Evangelio de Mateo, Mateo 18, 21 y 22, dice así la palabra de Dios. Entonces Pedro, llegándose a él, dijo: Señor, ¿cuántas veces perdonaré a mi hermano que pecare contra mí? ¿Hasta 7 veces? Jesús le dice: No te digo hasta 7, mas aún hasta 70 veces 7. Luego, dice aquí, sigue la meditación, luego hubo un largo y doloroso silencio. Ahí estaban esos hombres y mujeres golpeados por tantos años de guerra. Todos habían perdido a uno o varios miembros de su familia. ¿Cómo se puede leer este texto a personas que se han visto envueltas en una situación así sin merecerlo? Y escuché estupefacta cómo estas voces destrozadas por tantas desgracias reconocían humildemente que el perdón ya no podía brotar naturalmente de sus corazones, porque demasiado odio, sangre y muerte los habían aplastado. Tras esta confesión abierta, se pusieron a orar espontáneamente, pidiendo a Dios que hiciera nacer en ellos este perdón por el poder de su espíritu. Aquella tarde comprendí que perdonar era realmente participar del don de Dios, participar de la gratitud de su amor infinito. Nuestra lógica humana, la de la espiral mortal del resentimiento que engendra venganza, del mal que engendra mal, se rompe con el perdón. Lo que podría haber parecido una debilidad, una rendición, se convierte de repente en una marcha a contracorriente, un paso inesperado del Espíritu de Dios. Es pasar de nuestra lógica humana a la de Dios, a la lógica del amor de aquel que un día en el Calvario, a punto de morir, oró: Padre, perdónalos, porque no saben lo que hacen. Va a continuar esta meditación después, enseguida. Pero aquí está muy, muy esta meditación de perdonar. A veces nos llevamos hasta la tumba, una amargura. Quienes todavía se muere la persona y todavía tienen resentimiento aún de muerto las personas. Como el deber de perdonar. Yo creo que hay personas que nos han hecho mucho daño. Pero se necesita un corazón como el de Cristo para poder perdonar. Con el corazón de nosotros no podemos. Necesitamos que Dios ponga un nuevo corazón para poder perdonar, para amar a aquellos que nos maldicen, que nos ultrajan, que nos han hecho daño. Se necesita un corazón como el de Cristo. Necesitamos pedirle a Dios que nos ayude. Vamos a entrar ahorita ahí al mensaje. Ahí están los teléfonos. Usted tiene ahí para anotarlos: 813-428. 6792 y 93. 813-428-6792 y 93 y el 81-80-12-40, perdón, 81-81-80-11-01. 81-81-80-11-01. Aquí está para tomar sus datos, un mensaje de texto. Vamos a orar, que Dios bendiga la predicación y que Dios me use en esta tarde. Vamos a orar. Bendito Dios, le doy gracias, Señor, en esta hora, Señor, por ser bueno con nosotros. Gracias porque ahora me da la oportunidad de poder predicar su palabra a través de este medio, Señor. Yo le ruego que usted me use, Padre, con el mensaje, que me dé palabras para compartir, Señor, que si hay alguien que esté desanimado, esté caído, su palabra es el bálsamo, Señor, que lo anime, lo aliente, lo levante, Padre. Si hay alguien que todavía está sin Cristo, Señor, que usted abra su corazón, prepárele, Señor, para que pueda responder, Señor, al llamado suyo. Usted llama para salvar a aquella persona, Señor. Que usted, Señor, por favor, haga la obra en los corazones, quebrante corazones, por más duro que sea, Padre. Su palabra es más dura, Señor. Que usted, Señor, me use, Padre, ponga las palabras en mi boca, que me limpie de todo pecado, toda iniquidad. Gracias, Padre, por la oportunidad que me da de poder predicar, Señor. Yo no soy digno.

Señor, pero usted, Señor, así lo quiere, que predique, Señor, y que pueda ser de ayuda este mensaje. Gracias, en nombre de Jesucristo, su Hijo, se lo pido. Amén y amén. Quiero predicar un mensaje. Ahí tiene por título, ¿con quién estás conectado? Es una pregunta. ¿Con quién estás conectado? Si usted tiene la Biblia, quiero leer ahí en el Salmo 139. Hay un pasaje muy, el salmista aquí habla acerca de la anatomía, de cómo Dios hizo a cada hombre, el cuerpo, cómo estamos formados. Y quiero hablar un poco acerca de ello. Salmo 139, voy a leer del versículo 13 en adelante. Salmo 139, 13 hasta el 24. Dice así, porque tú poseíste mis entrañas, cubrísteme en el vientre de mi madre. Te alabaré, porque asombrosamente y admirablemente soy hecho. Maravillosas son tus obras, y mi alma lo sabe muy bien. No fue encubierto de ti mi sustancia, cuando en secreto fui formado y entretejido en lo más profundo de la tierra. Tus ojos vieron mi sustancia, o mi embrión, siendo aún imperfecto, y en tu libro estaban escritos todos mis miembros, que fueron luego formados, cuando aún no había ni uno de ellos. Así que cuán preciosos me son, oh Dios, tus pensamientos. Cuán grande es la suma de ellos. Si los cuento, multiplícanse más que la arena. Despierto y aún estoy contigo. De cierto, oh Dios, matarás al impío. Apartaos pues de mí, hombres sanguinarios, porque blasfemias dicen ellos contra ti. Tus enemigos toman en vano tu nombre. No tengo odio, oh Señor, a los que te aborrecen, y me conmuevo contra tus enemigos. Aborrézcolos con perfecto odio. Téngolos por enemigos. Examíname, oh Dios, y conoce mi corazón. Pruébame y reconoce mis pensamientos, y ve si hay en mí camino de perversidad, y guíame en el camino eterno. Vemos aquí el rey David, como inspirado por Dios, por el Espíritu Santo, cómo escribe este salmo, y es un salmo que nos habla cómo fue formado. Dice, estoy maravillado, es en el versículo 13, cómo Dios estaba, el salmista estaba maravillado de cómo Dios lo había formado desde el vientre de su madre. Dice aquí, tus ojos vieron mi embrión, vieron mi sustancia, cómo fui formado. Y esa es una maravilla que el hombre no puede explicar, cómo crecen los huesos dentro y cómo crece todo el cuerpo dentro de tu ser. La ciencia ahí nada más da sus puntos de vista y no hay lógica para eso, no hay nada. Dice, y nuestro cuerpo es algo formidable. Un estudio sobre la anatomía de nuestro cuerpo, cómo está, es tan complejo que no se puede explicar. Solo podemos darle el crédito a nuestro Dios. Él nos hizo, dice el Salmo 103, y no nosotros, a nosotros mismos. Hubo una mano ahí que hizo todo adentro, cómo el cuerpo está formado. Usted estudie, la verdad. Estuve estudiando un libro ahí, un poquito acerca de la anatomía del cuerpo, la sangre, cómo corre, cómo hay células y cómo los glóbulos rojos, glóbulos blancos, unos limpiando heridas, otros curando heridas, sanando los perfectos y otros bombeando al corazón y todo. Está complejo. El hombre ha hecho muchas máquinas tan complejas, cohetes espaciales, satélites, robots y muchas cosas, pero no hay nada que iguale nuestro cuerpo. Un estudio, estaba viendo el otro día sobre el sistema nervioso y de cómo funciona, me quedé impresionado. El cerebro es el sistema computarizado más complejo e inigualable. Computa y envía mensajes a través del cuerpo de miles y millones de bits de información que controlan cada acción en un abrir y cerrar de ojos. En la mayoría de los aparatos, la información se transporta por partes electrónicas o fibras ópticas o alambres, etc. El cuerpo usa los nervios, son los alambres que transportan la información a todas partes, hacia los ojos, hacia las manos para mover. ¿Cómo manda la señal para que se muevan los pies, para que se muevan las manos, se mueva la cabeza, los párpados, las pestañas? Manda una señal y inmediatamente usted mueve y tiene que obedecer. ¿Por qué? Porque está dando órdenes de ahí. ¿Cómo puede explicarse todo eso tan maravilloso?
nada se iguala la composición de nuestro cuerpo. Y por eso quiero decir, ¿con quién estás conectado? ¿Con quién estás conectado? Hay varias partes de ahí del sistema nervioso, los neurotransmisores, es una parte de ahí que regulan el pensamiento, las emociones y la memoria. Los axones transmiten impulsos nerviosos a las células musculares, glándulas, nervios, etcétera. Y otra parte se llaman dendritas, son células nerviosas las cuales reciben estímulos externos. Y así es tan complejo el sistema nervioso, todo el cuerpo, de cómo estamos formados. Todo es una maravilla que Dios nos hizo. Y la verdad, debemos darle gracias a Dios por todo ello. Quiero hablar en primer lugar, Dios es el diseñador de nuestro cuerpo. Dios diseñó nuestro cuerpo y todavía hay muchos que le creen a Darwin y la explosión y el cosmos y que todo salió muy bonito de una explosión. Y eso, ni un loco va a creer eso, ni solamente los necios. Los necios son, dice la palabra de Dios, dice el necio en su corazón, no hay Dios. Y si no hay Dios, pues no hay un creador. Entonces ellos buscan que solamente allá en el infinito salió todo el mundo y de una explosión y se formó el sol, la luna y las estrellas y todo quedó bien bonito, todo el universo y las plantas y todo eso. ¿Sabe qué? Nadie va a creer todavía.

una herida y desangrar y no siente cuando desangró, una quemadura y lo puede llevar a la muerte. Y es una enfermedad, se entiende, es una enfermedad que padecen las personas. Pero así también hay muchos creyentes que tienen el chip espiritual, no sienten nada, no tienen nada de sentimientos, no vienen a la iglesia, predica para no dejemos de nuestra congregación, como dice Hebreos, y que seamos fieles y todo. Muchos creyentes no sienten nada, no venir a la iglesia, no sienten nada cuando no dan sus diezmos para el Señor, cuando no testifican, cuando no ganan almas, no tienen deseos de orar, de leer la Biblia, de servirle a Dios, no tienen sentimientos, no reciben órdenes de la cabeza que es Cristo, están en peligro y un paso de morir espiritualmente. Y así hay muchos en las iglesias, les da igual que hay una campaña, una conferencia. Y ahorita tenemos una meta de repartir el evangelio a todos, Santa Catarina y en el mundial, libros y libros, miles de libros que estuvimos ahí repartiendo. ¿Sabe? Hay muchos indiferentes que ni siquiera apáticos a las cosas de Dios, ni un dedo siquiera, porque excusas por el calor, por lo que sea. ¿Sabe qué? Están a punto de morir. No reciben órdenes, no reciben órdenes porque no están en el cuerpo de Cristo. No pertenecen, pertenecen son miembros de la iglesia, sí, están apuntados como miembros de la iglesia, pero no son miembros del cuerpo de Cristo. Ahí nada más son como una prótesis, nada más están ahí, por eso no hay vida en su, no hay vida no, en ellos, no tienen nada, no se gozan las cosas de Dios, no se emocionan porque hay almas salvas, no les importa un poco. Que otros se vayan al infierno. ¿Sabe una cosa? Así es la vida de ellos. Muchos creyentes que supuestamente son cristianos y no tienen nada de sentimientos, están enfermos espiritualmente, están a punto de morir. Yo no sé, yo no quiero caer en una enfermedad de esa, apática ahí, fría, sentado ahí sin hacer nada, nada más, sentado en la banca y ahora sí, y salir igual. Yo quiero ser un cristiano activo, un cristiano que sea un miembro del movimiento. Yo quiero, Señor, si me vas a tener aquí nada más, para hacer nada más ahí de adorno, mejor llévame, mejor recógeme. Como dijo Moisés, si tú no vas a ir conmigo, mejor recógeme, Señor. ¿Para qué estar nada más ocupando un lugar nada más? Muchos saben que así están las iglesias. Muchos nada más ahí de adorno, como si fueran esferas nada más. Ahí nada más como si fueran adornos y no están haciendo nada para Dios. Ya me cansé con ese tipo de creyentes que no hacen nada. ¿Sabe qué? Hasta el estómago se me engarruña. Yo no sé, pocos son los que están en la iglesia, pocos son los que están en la iglesia. Quiero hablar en segundo lugar, ¿con quién estás conectado? Dice aquí en 1 de Juan 4, 6, si no estás conectado con Cristo, solamente hay otro, y ese es el mundo o el diablo. En 1 de Juan capítulo 4, del 4 al 6, dice la palabra de Dios así, 1 de Juan 4, del 4 al 6, hijitos, vosotros sois de Dios y los habéis vencido. Porque el que en vosotros está es mayor que el que está en el mundo. Ellos son del mundo y por eso hablan del mundo y el mundo los oye. Nosotros somos de Dios. El que conoce a Dios nos oye. El que no es de Dios no nos oye. Por eso conocemos el espíritu de verdad y el espíritu de error. Entonces, muchos no oyen la voz de Dios. No oyen la voz. No están conectados con Dios. Por eso no escuchan su voz. No están en las cosas de Dios, están en el mundo, están conectados con el mundo. Su vida está conectada con el mundo, como pasó allá con Lot y su familia. Estaban conectados ahí en Sodoma y Gomorra. La esposa de Lot salió de Sodoma, pero ella estaba conectada ahí con el mundo, con Sodoma, y por eso volteó hacia atrás, se volvió estatua de sal. Ya no servía para nada. ¿Saben? Así hay muchos, ¿sabe qué? Están conectados con el mundo. Como el pueblo de Israel cuando salieron de Egipto, pero su corazón todavía estaba en Egipto. Estaban pensando regresar a Egipto. Todavía Dios los había sacado de la esclavitud y todos estaban pensando que algún día iban a regresar a Egipto. Y así hay muchos creyentes que todavía añoran todavía los tiempos pasados. Todavía añoran a ir, andar con los compañeros ahí, conocidos. Y está una cosa, cuando tú vienes a Cristo ya no mires atrás. Tienes que dejar todo, aún lo que te estorba, impide, malas influencias, malas amistades y todo, trabajos que no sirven nada más que para arruinarte, ¿sabes qué? Tienes que abandonar. No puedes convivir con ese tipo. Yo no sé, ¿verdad? Pero hay muchos cristianos que todavía están conectados con el mundo, con las redes sociales y empapados, saben de memoria todo lo que está aconteciendo en el mundial,
saben todo, pero no saben nada de Dios. No saben ni cómo ganar a alguien para Cristo. No saben cómo llevar el evangelio. Así están muchos ahorita. Sus temas solamente es fútbol y fútbol. Pero ¿quién habla de Cristo? ¿Quién habla de Dios? Nadie habla de Dios. No les interesa. Porque están conectados con el mundo. El mundo los oye, dice aquí. El mundo los oye porque son del mundo. Por eso, usted hable del tema. Usted háblele a alguien de Cristo y no lo va a escuchar. Háblele de fútbol, de política, háblele de deportes, háblele de todo, espectáculos, y la gente le va a poner atención. Pero háblele de Cristo y ¿sabe qué? No quieren. Se retuercen porque no quieren que les hable de ese nombre. ¿De quién recibe las órdenes? ¿De quién está recibiendo las órdenes? Es como un siervo que no quiere obedecer. Fíjese, un siervo va a obedecer a su amo porque sabe que su amo lo atiende mejor. Su amo, por agradecimiento, ¿sabe qué? Le brinda protección, abrigo a él y a su familia. Y va a querer servirle lo mejor a su amo. Va a ver qué va a hacer por su amo. Cuando había la esclavitud en aquel entonces, en 1800, se dice que un hombre le dio compasión a una familia que estaban subastándolos como esclavos. Y dijo, ¿cuánto esa familia, cuánto vale? Y ya dieron un precio. Dijo, aquí está todo mi dinero, todo lo que tengo y más. Yo quiero comprar a esa familia. ¿Sabe para qué la compró? Para darle carta de libertad. Y les dijo, ahora sí, ya son libres. Pueden irse, ahora sí, ya son libres. ¿Sabe qué dijeron ellos? Amo, nosotros te vamos a servir, amo. Nosotros queremos servirte en agradecimiento. Déjanos servirte, amo. Queremos ser tus siervos por agradecimiento. ¿A cuántos no dicen que ha libertado Cristo y quieren servirle al mundo? Si Cristo es su amo, ¿por qué no le servimos a Él? ¿Por qué no queremos agradarle a Él? ¿Por qué no queremos recibir las órdenes de Él? Nos importa un poco la iglesia, nos importa un poco, ¿sabe qué? Yo no sé usted, pero ¿quién es su amo? Yo quiero decir, ¿de quién obedece las órdenes? Uno que no es de este reino, no le va a importar, porque no pertenece a ese reino. Él le va a servir a quien es su rey, a quien pertenece. Si Cristo no es su rey, usted no le va a poder servir, porque usted tiene otro rey que no es Cristo, y es el diablo, el mundo. A quien pertenezca, ese le va a servir. Usted le va a servir al mundo, es porque es del mundo. Usted piensa como el mundo y así actúa, porque su corazón es del mundo. Así hay muchos creyentes. Muchos creyentes no le sirven a Cristo porque no son de su reino. Solamente su amo es el mundo y el diablo. Dice en Juan 10, 26, 27. No van a escuchar la voz de Cristo porque no son de Él. Yo no sé usted de quién pertenece. Muchos se jactan de que son cristianos, pero ni siquiera han llevado un alma a los pies de Cristo, ni siquiera dan un folleto, ni siquiera quieren que lo sepan que son cristianos en su fábrica, donde está en su colonia, andan ahí disfrazados y todo, pero son cristianos, según ellos son cristianos, ni el diablo le cree que sea cristiano, yo no sé usted, pero yo quiero estar conectado con Cristo, las órdenes, sí Señor, yo quiero que vayas, sí Señor, quiero que hagas esto, sí Señor. Pero muchos saben que buscamos excusas. No, yo no puedo. Eso es para otros. Yo ahorita no tengo tiempo. Ahorita estoy ocupado. No, es que mucha calor. Es que el trabajo, la economía, la enfermedad. Hay miles de excusas para no servirle a Dios. Pero fieles, ahí si hay una fiesta familiar, ahí están en primera fila. Si hay un aniversario, yo no sé, ahí están. Pero menos ahí donde están. Aquí hay cultos de oración los domingos. ¿Sabe qué? Se los cuento con los dedos los que venimos aquí. Pero hay un aniversario, hay una boda, ¿sabe qué? No caben, traigan más sillas, traigan más bancas, porque no caben, porque son muchos. Pero así, ¿sabe por qué? Porque no están conectados con Cristo. Su corazón es del mundo y por eso les gustan las cosas, les gustan las pachangas, les gustan los nada más, puros convivios y todo. Sí, hay muchas mega iglesias, puros convivios, puros festejos y nada más, cumpleaños y todo eso, nada más. Pero ¿por qué no tocan puertas? ¿Por qué no van a hablar de Cristo? Tristemente, da lástima, pero nada más los testigos van con sus mentiras ahí por las casas. Pero hay muchos creyentes que son salvos, no quieren ir. Tercer lugar, quiero hablar. Dios pregunta, ¿recibiste mi mensaje? Es una pregunta que Dios dice, ¿recibiste mi mensaje? Yo no sé. En 1 Juan 5, 14 y 15, dice que en 1 Juan capítulo 5, 14 y 15, dice, y esta es la confianza que tenemos en Él, que si pidiéremos alguna cosa conforme a su voluntad,
Él nos oye. Y si sabemos que Él nos oye en cualquier cosa que pedimos, también sabemos que tenemos las peticiones que le hubiéramos pedido. Dios contesta nuestras peticiones. Dios pregunta, ¿recibiste mi mensaje? Hay mensajes que nunca llegan a su destino por diversas causas. No es de consuelo saber que Dios nos oye y que nuestros mensajes nunca van a ser impedidos para llegar hasta el trono de Dios. Dios oye, aún antes que nosotros le digamos las palabras, Él ya las conoce. Ya las conoce desde antes, dice el Salmo 139:4, que Él ya sabe lo que necesitamos. Antes de que le digamos, Dios ya sabe lo que necesitamos. Dios sabe que estamos pasando por ese apuro. Dios ya sabe que estamos afligidos por esa enfermedad. Dios ya sabe que la economía no está bien. Dios ya sabe que hay problemas en el matrimonio, que hay problemas con los hijos. Dios ya sabe desde antes que se lo digamos. Los mensajes nunca son estorbados para llegar a comunicarnos con Dios. Dios desea comunicarse con nosotros. Dios desea que nos comuniquemos con Él. Y así recíprocamente, como el cerebro manda mensajes por todo el cuerpo, y así los miembros igual se regresan los mensajes otra vez al cerebro, otra vez es recíproco, así para que haya movimiento, para que esté con vida el cuerpo. Dios desea comunicarse con nosotros, pero a veces muchos están atrofiados, yo no sé, están enfermos. Y ¿sabes qué? Dios desea comunicarse y Dios ya lo ha hecho. Dice en Hebreos 1:1-2 que Dios nos habla ahora a través de su Hijo, a través de su Hijo Jesucristo. Yo no sé en esta hora con quién usted está conectado, de quién habla más usted. Sus pláticas, si pudiéramos grabar todo nuestro hablar en el día, ¿de qué hablamos más? Si pudiéramos saber, como el salmista que él decía, que él contaba, dice aquí, los días y todo, cuánto le sirvió a Dios, cuánto tiempo le sirvió a Dios, cuánto tiempo pasó con Dios. Enséñame a contar los días de modo que traigamos al corazón sabiduría, que podamos decir en este día cuánto tiempo pasé en comunión con Dios, comunicado con Dios. Estamos más comunicados con el celular, con nuestras esposas, con nuestros hijos, con los compañeros, amistades, chateando las redes sociales, mandando mensajes a diestra y siniestra, pero nunca cómo nos comunicamos con Dios, cuánto tiempo pasa en oración con Dios, cuánto tiempo estamos ahí hablando con Dios. Dios quiere que podamos dar un mensaje. Yo no sé, en esta tarde, ¿cómo está su vida? ¿Cómo está su vida delante de Dios? ¿Está su vida conectada con Cristo, con aquel que es la cabeza? ¿Es un miembro usted activo? ¿Corre sangre por sus venas, se mueve espiritualmente, hace algo para Dios, tiene carga por los perdidos, ama la obra de Dios, está ahí al tanto para que el evangelio llegue hasta donde llega? Aquí se habla de misión, estamos apoyando más de 100 misioneros en todo el mundo y muchos indiferentes, ¿sabe qué? Apáticos, ni siquiera les molesta que se hable de misiones, porque su corazón no está en misiones, su corazón está en el mundo y a usted le gusta nada más que se hable de todo, deportes y todo, igual que los del mundo, pero no quiere que se hable acerca de ganar almas. Les molesta que el pastor predique de ganar almas, de dar para misiones y ¿sabe qué? Muchos mejor se enferman y ya dicen, ya mejor no vengo a la iglesia, ya les da diarrea, yo no sé. Pero ¿por qué no le pide a Dios que le dé un corazón nuevo? Que empiece otra vez a fluir esa sangre otra vez, que empiece a correr, que empiece otra vez, que como ahí en las iglesias, en la Revelación, dice, has dejado tu primer amor, ¿por qué no regresar otra vez? Cuando usted tenía sentimientos, cuando tenía celo por ser el primero en la iglesia, que nadie le ganara, usted quería estar ahí en la visitación, usted quería traer a sus niños donde fuera, usted quería participar en las cosas de Dios, usted quería, ofrendaba y daba, y decía, se necesita para los gastos de aquí, de la iglesia, para, ¿sabe qué? Ahora ni le interesa. ¿Por qué? Porque usted nada más preocupado por yo, y nada más con que salga yo me apuro y así es la vida de muchos, pero no les interesan las cosas de Dios. Bendito Dios, le doy gracias, Señor, por su palabra, Señor. Yo no sé en esta tarde si su palabra haya caído en algún corazón, Padre, necesitado. Solamente, Padre, que usted haga la obra en aquellos que son indiferentes y mueva sus corazones, Padre. Que usted les quite esa enfermedad, Padre. Que ponga un corazón nuevo, Padre, como salmistas, que decía, examíname, Señor, y muéstrame, Señor. Pon en mí un corazón nuevo. Que usted ponga un nuevo corazón, Padre, que
que nos ayude, Padre, para que podamos tener sentimientos, Señor, tener amor por la obra suya, Padre, que no perdamos el gozo en nuestras vidas, Señor. Que usted, Señor, ayude a aquellos que han dejado de asistir a la iglesia para que regresen al camino suyo, aquellos que han abandonado sus filas, Padre, para que nuevamente, Padre, usted empiece a soplar en sus vidas, Señor, como el carbón, para que empiece a encender nuevamente, Padre, y pueda otra vez, Señor, servirle, Señor, con todo el corazón y agarrar un ministerio, empezar otra vez en la obra suya, Padre. Muchas gracias, Padre Santo, por ser bueno con nosotros, Señor. A ustedes le damos toda la honra y toda la gloria. En el nombre de Cristo se lo pido. Amén y amén. Vamos a escuchar un canto y ahorita continuamos.

este hermoso canto. El poder del cristiano está en la oración. Es el poder que Dios nos da de poder hablar con Dios, comunicarnos con Dios, y no hay nada más hermoso que pasar tiempo con Dios. ¿Sabe? Que Dios, en lo secreto, Dios escuche nuestras peticiones. Ahí en lo secreto, no queramos. A veces muchos quieren lucirse en público, que son muy elocuentes, como los fariseos, que hacen largas oraciones, pero en lo secreto, a veces, ¿cómo nos hace falta? Que nadie nos vea, solamente Dios, y todo eso es para la gloria de Dios. Ahí nadie nos va a aplaudir, nadie se va a fijar, solamente va a estar entre uno y Dios, y nos hace mucha falta orar. A mí me hace mucha falta ser hombre de oración. ¿Para qué? Les voy a decir, batalla mucho uno, a veces, para poder, siempre el tiempo nos gana y andamos a la carrera haciendo aquí y allá, y cómo hace falta un tiempo exclusivo nada más, hacer nuestro refugio secreto y poder hablar con Dios ahí a solas y pasar tiempo, porque este mundo nos gana, este mundo nos atropella y nos hace falta, ¿verdad?, un caminar con Dios. Y pues yo le animo nada más a que usted haga un tiempo ahí, un devocional en familia. Hace falta pasar tiempo con Dios, y pues solamente es la manera de poder vencer al enemigo. Y le damos gracias a ustedes que se han estado comunicando con nosotros. Todavía quedan algunos minutos, si ustedes desean hacerlo. Aquí están todavía los teléfonos: 813-428-6792-193, 813-428-6792-193, o un mensaje: 81-81-80-1101, 81-81-80-1101, un mensaje que nos quiere enviar, y aquí nosotros, pues para orar también en la iglesia, pedir que oremos por esa petición. Y damos gracias a ustedes que se han estado comunicando con nosotros. Se comunicó nuestra hermana Julia Ponce. Muchas gracias, hermana, por estar pendiente ahí de los programas. Javier López también. Aquí tenemos su petición. También vamos a estar orando ahorita, un momento que se acabe el programa, estaremos orando por ello. También nuestra hermana Rosario López, también, como cada programa lo hace, también estamos muy agradecidos, hermana, por su llamada también. Y nuestro hermano Homero Montesinos también se comunicó con nosotros. Agradecemos a todos ustedes que a través de ahí, de los medios, redes sociales, del Facebook o el YouTube, que están ahí también conectados. Les agradecemos cada uno de ustedes que nos siguen a través de estos programas, oran y también mandan los enlaces también. Estamos muy contentos porque Dios es el que nos saca adelante, y solamente estamos agarrados de la mano de Dios. Que Dios siga bendiciendo sus programas, aquellos que oran, para que podamos seguir adelante, ¿verdad? Pues les agradecemos también, ¿verdad? Que Dios nos siga ayudando, Dios nos siga proveyendo también para poder seguir al aire. Y pues no nos resta más que despedirnos, y queremos solamente dar un teléfono para usted. Ya vamos a salir del programa. Están también el celular de nuestro pastor. Si usted desea también un mensaje, que pueda enviarle también a su celular: 811-044-2576. 811-044-2576. Ahí es el celular de nuestro pastor. Y también nuestro hermano Juan Lozano. También usted puede cargar algún material, puede comunicarse con él, un mensaje. Es el 818-012-4921. 818-012-4921. Y con gusto ahí también nuestro hermano le va a tomar sus datos. Vamos a orar para quedar despedidos y que Dios les ayude, y vamos a dejarlos con este programa. Padre Santo, le damos gracias por este programa. Maravillosa gracias, Señor, que usted pues nos ayudó, Padre, para poder predicar su palabra, Señor. Que usted bendiga, Señor, todo, cada uno de los escuchas que se comunicaron con nosotros, Padre. Que usted bendiga sus vidas, que usted les ayude, Padre, sus necesidades, Señor. Usted conoce, Señor, por cada uno de ellos, por sus peticiones, su situación, Señor. Que les conteste conforme a su voluntad. Gracias, en nombre de Cristo se lo pedimos. Amén. Les dejamos con este canto y esperamos para la próxima. Que Dios los bendiga.

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